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1: Son las 6:04.
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6: Muy buenas tardes, soy José Canales y una vez más te saludo con gusto, agradeciendo también tu sintonía. Antes de ir con la información, quiero recordarte nuestros números de contacto para cualquier denuncia o reporte ciudadano. Puedes comunicarte al WhatsApp 771-111-5629 o si lo prefieres puedes escribirnos en Messenger, ya que en Facebook nos encuentras como Radio UAEH San Bartolo. Comienzo compartiendo que el Ayuntamiento de Tenango de Doria, a través de su área de ecología, dio a conocer que a partir del próximo 6 de julio pondrán en marcha una estrategia para contribuir al cuidado del medio ambiente y mantener el municipio más limpio. Se trata de la separación de residuos desde casa. De acuerdo con las mismas autoridades municipales, esto facilitará el manejo de los mismos, se promoverá el reciclaje y se ayudará a reducir la contaminación, beneficiando a las comunidades. Esta separación se debe hacer de la siguiente manera: en orgánicos, residuos de origen natural; inorgánicos, materiales reciclables como plástico, vidrio, papel, cartón y metal; y cárnicos, que son los residuos de origen animal. Bueno, pues me parece importante recordarte que al separar los residuos reducimos el consumo de recursos naturales, contribuimos a la preservación de nuestro medio ambiente y dignificamos el trabajo de los recolectores. Así que súmate a esta acción. Por otro lado, y en más información, el Ayuntamiento de San Bartolo Totepec, a través del área de registro civil, dio a conocer que el próximo 3 de julio, en Presidencia Municipal, una unidad de servicio estatal brindará atención a la población. Es así que ahí podrás recibir orientación sobre trámites, programas y servicios del gobierno de Hidalgo. También, si así lo requieres, podrás imprimir actas de nacimiento, defunción, matrimonio o divorcio de otros municipios o estados. Asimismo, impresiones de CURP, trámites de constancias de no derechohabiencia y pagos de trámites estatales con formato F7. Es momento de escuchar a Alberto Ángeles, quien nos compartirá un adelanto de la información que se presentará en la emisión nocturna de Suma Noticias TV. Recuerda que nos enlazamos al canal de televisión de la UAEH de lunes a viernes a las 21 horas.
7: Con el gusto de saludarles, les compartimos un avance de lo que estamos preparando para ustedes en Suma Noticias, emisión nocturna a través del 13.1 y de las 6 frecuencias de Suma Radio. Esta noche compartiremos con ustedes información referente a balaceras en el estado de Hidalgo en las últimas horas. ¿Dónde se dieron? ¿Por qué? ¿Qué es lo que se sabe? Lo tendremos para ustedes. Además, en este clima de inseguridad, por supuesto, uno de los sectores más afectados es el sector comercial. ¿Qué opinan locatarios? ¿Cómo se sienten al respecto? Detendremos sus declaraciones. Y también en redes sociales circuló un video en el cual se mostraba un tandeo de agua potable en la zona metropolitana de

0: población a reforzar medidas de prevención y mantenerse atentos, atentas a la información oficial. De acuerdo con el meteorológico, se prevé que los chubascos con lluvias puntuales fuertes de entre 25 y 50 milímetros se mantengan esta tarde, principalmente en las regiones oeste y sur del estado, condiciones que podrían generar encharcamientos, escurrimientos y afectaciones urbanas. Asimismo, se pronosticaron vientos de 10 a 20 kilómetros por hora, con rachas que podrían alcanzar entre 30 y 50 kilómetros por hora, lo que incrementa el riesgo de caída de ramas, lonas, objetos sueltos y posibles daños menores en infraestructura ligera. En el caso de los tres municipios donde tiene cobertura esta frecuencia universitaria, Tenango de Doria, San Bartolo, Tutotepec y Huehuetla, los intervalos de lluvia ligera se mantendrán hasta las 20 horas, mientras que para mañana hay 60% de probabilidad de precipitaciones en esta región. Dicho eso, me despido, pero antes agradezco a Jesús Santos por su labor en controles de operación y grabación. Soy José Canales y te invito a continuar en sintonía de esta frecuencia. Nos saludamos en próximas ocasiones.
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4: Son las 6:09.

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0: Son las 6:29.
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0: Bienvenidos a Biotecno, agronomía, sustentabilidad y desarrollo. Mi nombre es Josefa Espitia y los invitamos a que nos escuchen en Radio Universidad San Bartolo en el 99.7 de su FM. También estamos en Radio Universidad Huejutla en el 99.7 de su FM. Hoy nos acompaña el doctor Cristian Raciel Delgado González. Él cursó la licenciatura en biología, la maestría en ciencias de la biodiversidad y conservación y el doctorado en ciencias agropecuarias con énfasis en ciencias agrícolas y forestales. También cuenta con 9 años centrado en la docencia a nivel medio superior y superior, así como también es parte de los proyectos de evaluación y restauración ambiental. Actualmente, el doctor es profesor de la Universidad Autónoma del Estado de Hidalgo en las licenciaturas en Biotecnología e Ingeniería en Agronomía para la producción sustentable.
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0: Bienvenido, doctor.
2: Muchas gracias. Buenas tardes, días, noches a todas y a todos. Y muchísimas gracias por esta invitación. La verdad es que estoy muy, muy emocionado de poder participar y poder platicar un poquito acerca de todo esto.
0: Nosotros somos los emocionados. Ya la verdad llevábamos un rato esperándote. Ya te habíamos echado el ojo. Queríamos que estuvieras aquí, ¿no? En Biotecno. Tienes tus fans en la carrera de biotecnología. Y varios chicos de ahí de sexto semestre andan ahí viéndote siempre con ojos bonitos a la investigación que realizas. Y pues te estoqueamos. Vimos que te dedicas a temas de conservación y biorremediación. Aplicas tecnologías amigables con el medio ambiente para la recuperación de suelos contaminados. Has publicado diversos artículos referentes al tema. Y también, bueno, en algunas revistas muy importantes como International Journal of Environmental Science and Technology. ¿No? También has estado en algunos congresos nacionales e internacionales, principalmente con tecnologías de ingeniería y biotecnología. También te dedicas, bueno, bastantes de tus publicaciones a biodiversidad y la restauración de ecosistemas. Estos temas siempre son muy interesantes para los chicos que se están formando como biotecnólogos aquí en el estado de Hidalgo, en el Instituto de Ciencias Agropecuarias, donde contamos con esta ingeniería. ¿No? Los chicos están muy como asombrados con este tema y con las tecnologías de punta como las que tú manejas para justamente la biorremediación, ¿no? Ayudarnos con esto. Y pues bueno, viene la primera pregunta, Cristian.
2: Ok, perfecto.
0: ¿Podrías apoyarnos y definirnos qué es la biorremediación?
2: Claro que sí. Pues mira, en cuestiones así muy, muy generales, la biorremediación tiene que ver con tomar organismos, ya sea plantas, no se utiliza generalmente animales. En los últimos años he estado explorando un poquito esas alternativas, pero principalmente plantas, tal vez hongos, algunos microorganismos que ayuden en términos sencillos a limpiar el ambiente, ¿no? A limpiar el suelo, a limpiar el agua, inclusive a limpiar el aire. Y obviamente, pues son estrategias que van pensadas en la actual tendencia del desarrollo sustentable, ¿no? En apoyar a ocupar los recursos naturales, pero sin dañar tanto el medio ambiente. Entonces, la biorremediación, recapitulando, pues sería la utilización de organismos para poder limpiar los ecosistemas o eliminar algún compuesto que no sea nativo del lugar, ¿no? O que esté ocasionando algún daño, ya sea a los animales, plantas o inclusive al mismo ser humano.
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0: Entre los organismos que vemos que has empleado justamente para lograr la biorremediación ambiental, destacan los hongos y las bacterias. Sin embargo, utilizas algunos que son un poco menos populares, como plantas o protozoos, incluso animales. ¿Nos puedes platicar también un poquito de esto, por favor?
2: Sí, claro que sí. Ahorita, por ejemplo, relacionado a lo de biotecnología y todo eso, pues uno cuando, por ejemplo, cuando yo empecé a meterme de lleno en cuestiones de biorremediación, cuando yo llevé mi proyecto para ver si me lo aceptaban para el doctorado, pues nunca me imaginé el campo tan grande que era la biorremediación, ¿no? Yo dije, ah, pues en 3 años y medio sí lo acabo. Pero pues en realidad sí es bastante, bastante complejo porque son muchas cosas que hay que considerar en cuestiones de plantas, animales, protozoarios, como son organismos de ciclos de vida, o sea, tienen un periodo de reproducción, de crecimiento, maduración, muchísimo más amplio que, por ejemplo, bacterias u hongos. Por eso es que casi no se utilizan en cuestiones de biorremediación. Las plantas sí, porque son muy nobles para trabajar, ¿no? Ellas sí, sí absorben un montón de cosas, resisten un montón de cosas. Entonces, de los plantas y animales más comunes que se utilizan para procesos de biorremediación, pues son aquellos que puedan soportar estas condiciones de contaminación. Por ejemplo, en cuestiones de el suelo, hay algunas características, por ejemplo, algunas sales que podemos encontrar en el suelo que limitan el crecimiento de muchas plantas. Aquellas plantas que pueden sobrevivir en estos ambientes que son agresivos, llamémosle agresivos, se pueden utilizar para procesos de biorremediación porque digamos que están acostumbradas al maltrato. Y entonces, como ya pueden reconocer todas estas cuestiones, pues es más fácil utilizarlas en procesos de biorremediación. ¿Para qué? Pues para que a través de las raíces pues puedan absorber metales pesados, compuestos, etcétera. Y en el caso de los animales y protozoarios, fíjate que hay algunas investigaciones de algunos géneros de microorganismos de este tipo que los ocupan en unos aparatos que se llaman biorreactores, que es como si fuera pues un frasco grande, ya sea de aluminio o de cristal, y ahí adentro meten a los organismos para poder, no sé, a lo mejor degradar hidrocarburos o degradar metales pesados o cualquier otro tipo de contaminantes. Aún en ese sentido, la biorremediación pues todavía no se encuentra, más bien se encuentra realizando investigación continua, y por el momento pues los más comunes son las bacterias y los hongos. De hecho, pues en el proyecto del doctorado que realizamos, pues utilizamos una planta y unas bacterias que estaban ahí en el suelo para, pues para mejorar, digamos, la calidad del suelo. Pero por eso es que las plantas y los animales, pues sí se utilizan, pero lo más común es utilizar a las bacterias y a los hongos que podemos encontrar ya sea en el agua o también principalmente en el suelo.
0: Esto es muy interesante, ¿no? Saber cuál puede llegar a ser como la relación que existe entre los organismos que se proponen para realizar esta biorremediación y la respuesta en corto, largo, mediano plazo, como mencionas, y justamente elegir aquella que pueda tener resultados favorables para el ambiente. Esto me deriva en una pregunta que es, ¿realmente se hace como una recuperación completa del medio ambiente o parcial o se minimiza? ¿Cómo es esta biorremediación a partir de los organismos que has propuesto para los estudios del suelo?
2: Mire, es bastante interesante eso que estás preguntando, porque muchas veces cuando hablamos de remediación, a lo mejor lo primero que nos viene a la cabeza es que automáticamente todo se va a recuperar, ¿no? Que vamos a llegar a como estaba antes el ecosistema, antes de la contaminación o de la perturbación ambiental. Y muchas veces, y más en los últimos, digamos, 10 años, la biorremediación en compuestos que se llaman compuestos ecotóxicos, es decir, compuestos que son nocivos para la salud de animales, plantas, humanos, etcétera, se centra en procesos de inmovilización, por ejemplo, es decir, capturar estos componentes para que ya no afecten, no se van a retirar por completo del ecosistema, pero se van a inmovilizar, se van a capturar para evitar que otros organismos pues se los coman, ¿no? Y entonces pues se puedan ver afectados, o inclusive que a través de pues la pesca, la ganadería, que a lo mejor esos contaminantes lleguen a los animales y luego lleguen al humano y entonces ocasionen un problema de salud pública. En realidad, la biorremediación lo que busca es minimizar algo que se llama el impacto ambiental. El impacto ambiental, de manera muy general, pues es todas las actividades, inclusive respirar, comer, hacer del baño, va a ocasionar un efecto que puede considerarse negativo dentro de los ecosistemas, ¿no? En los bosques, en los ríos, en los lagos, etcétera. La biorremediación lo que hace es tratar de hacer más chiquito ese efecto negativo que tenemos sobre todas estas cuestiones ambientales. Obviamente hay cuestiones, por ejemplo, en algunos compuestos como los metales pesados, que se busca precisamente eliminar todos estos metales pesados del suelo, del agua, pues porque son recursos que utilizamos, ¿no? Para la ganadería, para la agricultura, entre muchísimas otras cosas. Pero a veces, pues no es posible porque algunos compuestos son muy complejos, son muy grandes o son muy pesados o tienen estructuras bastante complejas que no pueden ser fácilmente destruidos por los organismos. Entonces, en esa cuestión, cuando son muy complejos, cuando son muy pesados, cuando no podemos eliminarlos por completo, lo que se busca es, pues, capturarlos, inmovilizarlos, evitar que lleguen a otros lugares. Y en realidad, pues, la biorremediación lo que busca es eso, minimizar el impacto negativo de las actividades que tenemos sobre todo el ambiente. Obviamente, si se elimina por completo las sales o el metal pesado o los hidrocarburos, la gasolina, aceite, etcétera, eso sería lo óptimo, pero muchas veces pues no podemos llegar a eso. Con que podamos minimizar el impacto ambiental, entonces se considera como un proceso de biorremediación eficaz. Ya si lo logramos eliminar, pues obviamente tendrá sus beneficios a largo plazo.
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0: Es increíble todo esto que nos mencionas, porque yo creo que muchas veces pensamos que todo va a ser como antes, ¿no? Así de, pues todo va a parecer que no pasó nada, pero siempre pasa, ¿no? Y pasa bastante, y yo creo que es parte de la concientización de saber que si hacemos un daño al medio ambiente, a suelos o agua, como nos mencionas, o puede ser o no a propósito, ¿no? En cuanto a explotación o un derrame o algo por el estilo, pero ya sucede el daño, nunca va a ser igual. Podrán como generarse nuevas oportunidades o nuevas áreas o un nuevo ecosistema, pero nunca, nunca va a ser igual. En claro. Este sentido, ¿nos puedes platicar un poquito de cuáles ves que son las perspectivas para la biorremediación en el mundo?
2: Mira, ahorita me surgen varias ideas al respecto, porque una parte muy importante de la biorremediación es lo que conocemos como biodiversidad, ¿no? Todas las cuestiones de animales, cuántos animales y plantas tenemos, ¿no? También hay diversidad de microorganismos que a lo mejor no vemos a simple vista, pero que están ahí, trabajan dentro de los ecosistemas. Un ejemplo muy claro de cómo las actividades humanas pueden afectar a la biodiversidad, pues es la tala inmoderada, como mencionabas, o el uso excesivo de algún recurso. En algunos municipios, por ejemplo, de Veracruz, de aquí, del estado de Hidalgo inclusive, la tala inmoderada ha ocasionado que las reservas de agua que está en el suelo, que no sirve para alimentar los pozos, los sistemas de repartición de agua, ¿no? Todo eso se ve afectado por las cuestiones de la tala inmoderada, y entonces tenemos que buscar alternativas nuevas. Hace muchos años, bueno, hablemos de unos tal vez más de 20, 30 años, cuando hablábamos de conservación de la biodiversidad, de proteger a la biodiversidad, se hablaba de no tocar, ¿no? O sea, si lo quieres conservar, no lo toques. Pero hoy en día se sabe que esto es completamente imposible, pues porque necesitamos comer, necesitamos vivir, trabajar, etcétera. Ahora lo que se busca es precisamente utilizarlo de una manera más consciente, llamémosle. Y en ese sentido, la biorremediación es donde tiene un campo muy amplio para poder realizar investigación y muchos proyectos. ¿Por qué? Pues porque, como sabemos y como lo hemos escuchado, por ejemplo, desde la primaria, pues México es un país megadiverso. México, al ser un país megadiverso, por ejemplo, en datos de la Conavio, para poder ser considerado un país o una región megadiversa, se tiene que tener alrededor de unas 5,000 especies endémicas. Las especies endémicas son organismos que no encontramos en ningún otro lugar, que solamente están ahí. Por ejemplo, el ajolote, el ambistoma mexicano, el ajolote que está que estaba en las lagunas de Xochimilco. Ese podría ser, por ejemplo, una especie endémica. Así hay un montón de especies. Y México, al tener esas 5,000 especies que únicamente, o más de 5,000 especies que únicamente podemos encontrar aquí en nuestro país, pues abre la posibilidad de poder explorar cómo es que sobreviven, cómo es que se reproducen, cómo es que tal vez podemos utilizarlas para cuestiones de bioremediación, porque si nos vamos a investigar un poquito más a fondo, menos del 15% de la biodiversidad que tenemos en México se utiliza. Y ahora sí que, como dicen comúnmente, ¿no? Santo que no es visto no es adorado. Si no lo utilizamos, pues no vamos a saber que existe y no vamos a saber cuál es la importancia de esta especie o de este animal o planta, etcétera. Y ahora que si le damos un valor agregado al utilizarlo en procesos de bioremediación, pues vamos a tener un proceso de conservación bastante, bastante bueno. Como hay tantas especies que no se han descubierto, más bien que no se han descrito adecuadamente, pues hay un montón, casi posibilidades infinitas para poder ocuparlas dentro de la bioremediación, porque cada organismo pues alimenta de manera distinta, come de manera distinta, produce energía de manera distinta, y esas formas en las que producen energía, por ejemplo, los organismos, son las que utilizamos nosotros en laboratorio para poder establecer estos procesos que llamamos bioremediación. Entonces, a nivel mundial, yo creo que la tendencia de la bioremediación es buscar alternativas nuevas para poder ir de la mano la conservación de la biodiversidad y también los procesos de la bioremediación, ¿no? Para que en conjunto las personas podamos darnos cuenta de la importancia de la biodiversidad y a la par poder ayudar con problemas, por ejemplo, como la contaminación del agua o la contaminación del suelo, entre muchísimas otras.
0: Pues nos dejas un panorama bastante amplio de cuáles son todas las aplicaciones y los nuevos descubrimientos que se están generando en Hidalgo, ¿no? Acerca de la bioremediación. Y pues también nos quedamos aquí con más ganas de escucharte pronto y de que nos cuentes cuáles son los resultados de estas investigaciones tan interesantes que has generado. Ahora ya perteneces al Sistema Nacional de Investigadores. Eres muy joven y muy talentoso. Entonces, estamos esperando con ansias todo esto que nos vas a presentar. Y quedan aquí abiertos los micrófonos en Biotecno para que nos cuentes un poquito más adelante qué está pasando con tu carrera brillante de investigación.
2: No, muchísimas gracias. Gracias por los cumplidos y gracias igual por la invitación. Espero que pronto podamos seguir platicando de más temas al respecto.
0: Pues acá nos estaremos escuchando. Muchas gracias a todos. Esto fue Biotecno, Agronomía, Sustentabilidad y Desarrollo. Mi nombre es Josefa Espitia y los invitamos a que nos escuchen en Radio Universidad San Bartolo en el 99.7 de su FM. También nos pueden escuchar en Radio Universidad Huejutla en el 99.7 de su FM. Comuníquense con nosotros, mándenos un WhatsApp para San Bartolo 771-111-5629 y para Huejutla 7712-9874-97. Síganos en redes, estamos en Facebook como Radio UAEH San Bartolo y Radio UAEH Huejutla 99.7. 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Agradecemos a René Martínez, quien siempre nos apoya en los controles y en la producción de Biotecno. Se quedan en esta su estación con una programación que ha sido hecha especialmente para ustedes. Hasta luego.
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3: Son las 6:48.
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12: A las 7 de la

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1: Son las 7 en punto.
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Camaradas, ¿cómo están? Oigan, este tema de Capullo y Sorullo, no sé si sabían, pero quien lo hizo o quien lo escribió fue el gran Bobby Capó, y es una cumbia que se inmortalizó porque se volvió un clásico. De hecho, es cuenta la cumbia una letra cómica sobre el matrimonio de la señorita Capullo con el señor Sorullo. Tiene 9 hijos, uno cada año, el 9º año nace uno, pero ese es negrito, y toma la campeona, y es como que cuando sospecha, porque los otros 8 eran güeritos, y de ahí, como dice la canción, se arma el borlote, termina el matrimonio, porque la señorita Capullo, o la señora Capullo, le acaba confesando al Sorullo que el negrito es el único suyo. ¿Cómo están, camaradas? Pues así iniciamos, divertidos, alegres, joyas de plata. Porque déjenme decirles que la sesión anterior, yo me quejaba igual, no me quejaba, sino comentaba que el tiempo estaba, pero bien loco, bien loco. Y en la mañana, cuando yo salía de casa, o cuando salí de casa, estaba chispeando. De hecho, hacía un viento helado, me tuve que poner una chamarra. Hasta yo decía, no puede ser, estamos en primavera, pero así está todo. Ahorita ya como que ya salió el sol, ya despejó, pero no dudo que para la tarde, nuevamente, nos pegue la lluvia. Hay que andar preparados con nuestro paraguas, pero para lo que no hay que estar preparados, ni hay que traer paraguas, es para escuchar la buena música que les tenemos preparada el día de hoy en Joyas de Plata. Pura música en blanco y negro, y algunas, ¿por qué no?, ya en color. Eso sí es definitivo. Ya ven que les estamos poniendo algunos temas con diversos autores para que ustedes nos hagan favor de hablarnos, o más que hablarnos, pueden mandar un mensaje hablado o escrito al WhatsApp de la estación, y nos encantará tener su comentario al 771-142-6712. Oigan, camaradas, pues, por cierto, no, mejor lo dejamos para después, lo del santoral del día de hoy, porque hoy es un santo, pues, bastante importante, y ahora sí que lo lleva en su apellido, San Juan Bautista, y pura agua nos mandó. Quiero felicitar a todos los Juanes, y ahorita vamos, y Juanitas, pero vamos a felicitar más al ratito a quienes cumplen años, o a todos quienes el día de su santo. Pero yo quisiera, antes de iniciar el programa, ponerles o dedicarle el siguiente tema a tal y como lo dice la canción, a ese héroe sin capa, a ese Superman a quien la kriptonita le vale gorro.

Es un tema, escuchen la letra, es un tema curioso que yo no había escuchado y creo que les va a encantar. Entonces, para todos esos héroes sin capa, para todos aquellos que ven por sus hijos, ahí les dedico el siguiente tema. Y ahorita saludo a todo mundo. ¿Sale? A ver, mi querido Edgar.

Tú me dices. Perdón, amigos, es que ya estamos aquí al aire y de repente, pum, entramos. Ya me están reclamando que por qué no empecé con mi grito de inicio, el clásico. No se preocupen, ahorita nos los vamos a aventar.

Por aquí nos mandaron un mensaje. Muchísimas gracias por los mensajes que nos mandan al WhatsApp de la estación 771-142-6712. Melodía Capullo y Sorullo, la interpreta Jocelyn Tamara, es un cover para que algún día lo comparemos con el de la Sonora Dinamita. Atentamente, el señor Corona desde Huejutla. Claro que sí, señor Corona. Aquí lo divertido, quien la inmortalizó realmente fue la Sonora Dinamita, aunque efectivamente hay quien la toca también. De todas maneras es muy divertida. Muchas gracias y tomamos nota, y esa irá hasta Huejutla. Oigan, mis queridos amigos, vamos a, permítame saludar a todos nuestros amigos de la comunidad, de a quien le llega la señal de Radio YH Actopan, porque estamos transmitiendo en vivo con todos ellos. Y saludo a todos los papás que nos están escuchando. Oigan, pues aquí les traemos ahora, ya vieron que esta sesión como que nos ha encantado a todos, el de tocar dos temas con diferentes, que tienen inclusive diferentes géneros musicales. Y Edgar me estaba comentando al inicio del programa, bueno, antes, cuando estábamos preparando todo aquí el teatrito, dice, ¿cómo ve esta, Inge? La de ¿Cómo sufro? Ah, pues órale, me parece bien. La vamos a poner en dos géneros. La primera va a ir, ¿sí les digo con quién va a ir, mi querido? No, para aquellos saber si efectivamente saben, nuestro público, vamos a ver. El tema es ¿Cómo sufro? ¿De acuerdo? Pero antes, permítanme felicitar a algunas de las personas que se han comunicado y que nos dicen que cumplen años. La señora Juanita Alarcón, que dice que es doble porque además es su santo. Efectivamente, hoy celebramos a San Juan Bautista. Agripina Cruz, hasta el cielo. Claro que sí, hasta allá va Agripina. A Juanita Sánchez también. Marilú Rueda. A la doctora Teresita Mendoza Ortiz, hasta Portezuelo, Tasquillo. ¡Ay, qué padre! Muchísimas felicidades a todos ellos. Mandan saludos, llegó un mensaje que el señor Emiliano Cruz García le manda saludos a toda la banda. Chale. Bueno, para toda la banda de parte del señor Emiliano Cruz García. No creo que sea banda de música, pero en fin. El ingeniero Gildardo Ortiz nos pide incluir algunas canciones de algún autor oaxaqueño, que porque pronto ya va a ser la Guelaguetza. Claro que sí, las vamos a buscar. Bueno, pues entonces, ¿qué les parece si nos vamos a escuchar Cómo sufro? Pero ayúdenme todos con el grito que no puede faltar en una sesión de joyas de plata, ¿vale? En 3, 2, 1, ¡comenzamos!

Camaradas, ¿qué les parecieron estos temas? ¿Cómo sufro? El primero, pues en una balada así muy lloradora. El segundo en género de salsa, que no sé si ya se dieron cuenta, pero a nuestro productor la salsa le encanta. Fíjense que de los mensajes que hemos recibido, muchísimas gracias, todos los mensajes que estamos recibiendo. Cuéntenos, ¿qué recuerdo les traía esta música? Recibimos un mensaje en donde el señor Juan, precisamente un señor Juan, nos cuenta, dice que a él le gusta más en la versión de la salsa, que porque lo bailaba de chico con su mamá. ¡Ah, qué padre! Y eso le trae muy buenos recuerdos. ¡Qué padre! Y déjenme saludar a quienes han enviado mensajes a nuestro WhatsApp. Y aquí tenemos el de la señora Sol, que es nuestra fan number 7, dice, la fan número 7, que quiere que por favor mandarle saludos a la señora Cecilia Espinosa, que tiene 89 años, que está escuchando de parte... que está escuchando y que además bailando, ¿será? Yo creo que sí. Y también mando un mensaje muy, muy agradable porque dice que efectivamente a veces los papás somos héroes no reconocidos y le manda un te amo papá donde quiera que estés. Claro que sí, seguro le va a llegar, donde quiera que esté le va a llegar. Muchísimas gracias. También gracias a la señora Patricia Hernández que manda saludos y que saludemos, le mandemos saludos a ella y a todos sus amigos, por supuesto, claro que sí. El señor José Andrés Galván González felicita el programa, muchísimas gracias, pero además nos está comunicando que su hija Sandra Montserrat Galván Maynes cumple 27 años el 29. Sandra Montserrat, Sandra, muchísimas felicidades y ya sabes que estamos puestos para la gorra. ¡Es cotorreo! Pásala increíble porque estás en una edad preciosa. Oye, mi querido Edgar, ¿con qué tema nos vamos a seguir ahorita después de este corte? ¡Ah! Este tema me lo solicitó mi esposita, a quien le mando saludos, porque le causa mucha hilaridad. ¿Le mando un beso? No, ¿verdad? ¿Sí? ¿No? ¿No? ¿Por petición? No. ¡No, claro que sí! Si no, me va a ir en feria. ¡Mua! ¡Vámonos con el taxista!

0: le digo, manejar es cosa de hombres. 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
1: Son las 7:29. 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

Recuerdos de ti con los Panchos, es lo que estábamos escuchando. Hemos recibido más mensajes al WhatsApp de la estación 771-142-6712. El contador Jesús Melgoza, que vota por las dos. No, no, no, ahí sí no se vale, contador, decídase. El señor José Luis Villatoro definitivamente se queda con la primera. Bueno, pues cuéntanos, una, cuál les gusta más, y dos, qué recuerdos les traen todas estas canciones. Oigan, camaradas, creo, bueno, ya felicitamos en avisos parroquiales, ya felicitamos a todos, ya les dimos su felicitación de cumpleaños, creo que nada más me faltó el señor Julio Espinosa Jiménez, más los que se están acumulando. Muchísimas gracias. Quiero mandar también saludar a todos nuestros oyentes que nos escuchan por todas las frecuencias de Radio Universidad. Felicidades, papás, aunque sea pasadito, pero felicidades. Oigan, vamos a escuchar un tema que es clásico en Javier Solís. Y Javier Solís, recuerden, como decía hace poco un camarada, cada vez que lo escucho, le pongo otra estrellita. Pues, ¿qué les parece si nos vamos a escuchar un súper clásico de Javier Solís? Payaso. Mi querido Edgar, payaso, así es la canción. No, no te lo dije a ti.

muchísimas gracias por los mensajes que han estado llegando. La señora Araceli García dice que cumple 55 años el día 27. Nos manda muchísimos saludos. Nosotros le mandamos muchas felicidades, señora Araceli García. Felicidades por su 55, un número muy cotorro. El señor Diego Fonseca, que se la estuvo pasando moviendo los rieles, pues sí, me imagino. Había muchos motivos para ello. El señor Ernesto manda a saludar al Wilson, o el Wilson manda a saludar a su perrito. Pero eso es en la sección de cuando pasemos a saludos de las mascotas. También, gracias por las felicitaciones, nos lo dice el señor José Andrés Galván, tiene 82 años, que fue docente por 32 en la prepa 4, que le encanta los temas que pasan en este programa y gratos recuerdos para un servidor. Claro que sí, muchísimas gracias y qué padre que le esté gozando. También nuestra fan number one dice que muchísimas gracias por la música, porque esta música alegra hasta los espíritus. Por supuesto, claro que sí. Oye, mi querido Edgar, a ver, bueno, ni he presentado, ¿verdad?, a quien está atrás de los controles, nuestro productor, y que además está ahora atrás de los controles, Edgar Santos Ibarra. Atrás del micrófono, su servidor, Julio Argüelles Romo, la voz del recuerdo. Es que, amigos, ahora sí que nos han traído meneaditos. A ver, mi querido Edgar, entonces, ¿con cuál nos vamos a seguir? ¡Ay, esta es buenísima! Buenísima, esa nos va a llegar a todos los papás. Pues vámonos con Mi Viejo.

Camaradas, ¿qué les parecieron los temas escuchados? Oigan, vamos rápidamente a dar los mensajes del Wilson, porque si no, no me la acabo. El Wilson Argüelles Frías quiere mandarle saludos al Snow y al Leono. También quiere mandarle saludos muy especiales y que no se preocupe. A Mía, es la mascota de la señora Luz Figueroa, que está muy malita. Bueno, no muy malita, pero sí. Igual la tiene que operar de unos tumores. Esperemos que todo va a salir bien, Mía. Y a su dueña, la señora Luz, también le mandamos. El Wilson le manda muchos ladridos de saludo. También le manda saludos el Wilson a Rocco y Rigo, hasta Querétaro. Son las mascotas de Gilberto, que las vio este fin de semana que anduvimos por allá. Oiga, camaradas, el siguiente tema es para el papá. ¿En serio, Edgar? Digo, para el papá Pachuca. Híjoles, a ver cómo reaccionan nuestros oyentes. Les van a encantar, mis queridos amigos. A ver, ponlos, mano.

Camaradas, ¿ustedes con cuál se quedan? Te juro que te amo. Con los... La primera versión fue la de los Terrícolas. La segunda fue la del Grupo Brindis, que hasta ahorita el Grupo Brindis se está llevando la pauta por 4-1. Oigan, la vacilada que hice de él, y este es para el papá, Papachuca, es que luego a veces en el estadio cuando juega el Pachuca, toda la gente se pone a cantar esta de te juro que te amo, ganes o pierdas, casi, casi. Ese es el cotorreo. Quiero mandar un mensaje que llegó de la señora Reina López Lara. Lo voy a leer textual. Quiero felicitar con todo mi corazón a mi nieto, el licenciado Javier Sánchez Crespo, por recibir su título como licenciado en Derecho con mención honorífica. ¡Órale! Radica en Cancún. Quiero decirle que nos sentimos muy orgullosos de él por su dedicación, perseverancia, y también decirle que lo quiero mucho. Muchas, muchas gracias. Un saludo. Pues, mi querido Javier, tienes mucha abuela, así que hónrala, porque habló precisamente para felicitarte, y nosotros también te felicitamos, ¿vale? Oigan, mis queridos amigos, ¿nos hace falta algún saludo, Edgar, de los que tenemos ahí pendientes? Creo que... ¡Ah! Araceli por los Terrícolas. ¡Qué buena rola esta, de Te Juro Que Te Amo! ¡Ah, espérame! ¿Cómo no? Aquí tenemos otro mensaje. Nada más que no dijo... No dice quién es. Terminación 9758. Que le manda todo su amor a su esposa y saludos para sus hijos, que los recuerde y los quiere mucho. Claro que sí, aquí pasamos todos sus mensajes y sobre todo si son de amor. Bueno, pues, camaradas, espero que este tema de Te Juro Que Te Amo les haya traído muchísimos recuerdos. Oye, mi querido Edgar, pues ya nos vamos a despedir, ¿verdad? Todavía no, tenemos chance de sacar un tema así de esos de ardidos. Sale, entonces vámonos con La Mal Pagadora. Órale, es una complacencia.

Camaradas, ya Edgar me está pidiendo que levante el puesto porque hay más compromisos aquí en esta estación. Quiero agradecerle a Edgar Santos Ibarra, que estuvo en la dirección de Joyas de Plata. Además estuvo llevando los controles. Ahora extrañamos a nuestro amigo Víctor Sony, alias Hulk. Qué bueno que no vino. ¡Ay! Ahí está, ya me oyó. También saludo a Mari Carmen Hernández Castelán en la dirección de Radio UAH Pachuca. Y pues atrás de la raya que estoy despidiéndome, su amigo de siempre, la voz del recuerdo, Julio Argüelles Romo, quien les recuerda que sean felices aunque no quieran. Y vamos a cerrar con un rock and roll. ¿Qué les parece? Con un equipo, con un grupo de antología, con los Xochimilcas. Mi cariño para todos ustedes, camaradas.

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1: Son las 8 en punto.
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5: ¿Qué tal? Muy buenos días. Bienvenidos a una emisión más de este su espacio de Egresados Garza. Espacio disponible para compartir las historias de éxito de nuestros egresados y egresadas gracias al Sistema Universitario de Medios Autónomos de nuestra universidad y al equipo que semana con semana nos acompaña desde la cabina de Radio Huejutla. Para dar inicio al programa del día de hoy, presento a nuestra egresada invitada. Nos acompaña Chereni Yanay Moar Castro, egresada de la licenciatura en contaduría, quien se desempeña como docente y consultora. Actualmente es la presidenta de la Asociación de Egresados de la Escuela Superior de Ciudad Sahagún. Así que es un gusto compartir este espacio contigo, Chereni. ¿Cómo estás? Y bienvenida a Egresados Garza.
6: Hola, ¿qué tal? Buenos días, Karen. Muy bien, muchas gracias. Gracias por la invitación para este espacio.
5: Para iniciar, Chereni, platícanos de dónde eres originaria y qué conocías de la Universidad Autónoma del Estado de Hidalgo antes de iniciar tus estudios.
6: Bueno, yo soy originaria del municipio de Tepeapulco, específicamente de Ciudad Sahagún. Aquí crecí y pues siempre he vivido aquí. De la universidad, mira, yo creo que desde inicio, o sea, ser hidalguense, el máximo sueño de cualquiera de nosotros puede ser estudiar pues en la Universidad Autónoma del Estado de Hidalgo. Todos, o al menos en el entorno en el que yo me he desarrollado, pues se habla de estudiar en esta máxima casa de estudios, ¿no? Entonces, por mucho tiempo, pues las familias hidalguenses durante generaciones, pues esta ha sido su alma mater. Y yo creo que eso es lo que me impulsó a estar aquí, ¿no? Entonces, yo creo que es el máximo sueño de cualquier hidalguense.
5: Sin duda, con este contexto de ser universitaria, platícanos respecto a tu elección por la licenciatura en contaduría. ¿Qué te motivó a elegir esta profesión?
6: Bueno, pues fíjate que principalmente mi motivación para estudiar esta carrera, pues eran las múltiples ramas o disciplinas en las que un contador se puede desarrollar, pero sobre todo que la contabilidad incluye el constante trato con diferentes personas. A mí me encanta, ¿sabes? Me encanta relacionarme con las personas y pues durante todos mis estudios, mi perfil siempre fue como económico-administrativo. Entonces, pues en la secundaria llevé contaduría, soy técnica en contaduría desde la secundaria y para el CBETIS soy técnica en administración de empresas y posteriormente pues como que ya venía todo ese perfil guiado hacia ese ramo, ¿sabes? Mi gusto por la contabilidad fue desde la secundaria, entonces esa fue mi principal motivación, el trato con las personas y todo el desarrollo que puede tener un contador en lo profesional.
5: Hablando de ese orgullo, de ese espíritu de ser universitario, cuéntanos cómo fue tu paso como estudiante de la Escuela Superior de Ciudad Sahagún. Cuéntanos si hay alguna anécdota o vivencia que gustes compartirnos.
6: Bueno, mira, te podría decir, no solo porque estamos ahorita aquí en la entrevista, sin duda mi mejor etapa fue la universidad. Sin duda mi mejor elección fue haber estado en la Escuela Superior de Ciudad Ciudad Sahagún. Cada momento fue maravilloso. Mis materias favoritas siempre fueron las de finanzas, realmente, y las de costos. Entonces, pero hay un reto que tuve durante mi estancia en la Escuela Superior de Ciudad Sahagún y que yo creo que ha sido mi recuerdo más grato que tengo. A mí siempre me gustó muchísimo la biblioteca, me gustaba mucho estar ahí, e incluso salíamos de la escuela y para hacer tareas y todo eso, pues yo no me iba a mi casa, me quedaba ahí en la biblioteca a hacer tareas, me encantaba. Y cuando se llegó el proceso para realizar el servicio social, decidí hacerlo en la biblioteca. Dije, pues para pasar más tiempo, ¿no? Entonces, fíjate que traía yo un proyecto siempre. Cuando yo asistí a la biblioteca a estudiar, a hacer tarea, batallaba mucho para buscar los libros, para encontrarlos, como que sentía que estaban muy revueltos y todo, ¿no? Entonces, cuando entro a hacer el servicio social, mi proyecto fue realizar una organización y mejor identificación de los libros en los estantes, que fuera como más fácil para todos los que hacíamos uso de la biblioteca, ¿no? Entonces, empecé con mi proyecto, al licenciado que estaba encargado en ese entonces de la biblioteca, se lo propuse, lo aceptó y me dijo hazlo. Había chicos también del Cebetis haciendo servicio ahí, entonces me puse a organizar a todos. ¿Saben qué? Vamos a hacer esto. Y después, cuando me di cuenta en el caos en el que me había metido, teníamos un relajo en la biblioteca, ya no sabíamos ni por dónde empezar, todo el desorden de libros que teníamos. Digo, al final fue muy grato el resultado, valió muchísimo la pena el proceso, pero al inicio no te creas, ya quería yo llorar y decía, no puede ser, ¿en qué me metí? Ahora ya tenemos aquí un reguero de libros, pero después ver cuando terminó el servicio social y que todos los que asistían, pues les gustaba ahora cómo estaban acomodados los libros, que los podían encontrar más rápido y todo eso, fue muy grato para mí poder hacer una contribución de ese impacto a la biblioteca y sobre todo porque era mi lugar favorito de la escuela.
5: Sin duda, grandes experiencias y vivencias que se viven en todos los espacios de las aulas, de la biblioteca de la Universidad Autónoma del Estado de Hidalgo en general. Y para quienes estén pensando en estudiar la licenciatura en contaduría,

0: y alrededores formar parte de la comunidad universitaria?
1: Bueno, mira, principalmente, sin duda, la Universidad Autónoma del Estado de Hidalgo, en muchos sentidos siempre he creído, y no solo porque estudié aquí, desde antes que yo no conociera la universidad como estudiante, siempre he pensado que es la mejor opción. Tiene una amplia oferta educativa, la más completa podría decirse. Los beneficios y las oportunidades que la universidad tiene para los estudiantes, para los docentes y actualmente pues el proyecto que está en puerta también para los egresados. Sin duda yo siempre he admirado esa parte, todo el apoyo y todas las oportunidades que la universidad brinda. Para mí son maravillosas. Únicamente pues siento que hace falta como que acercarnos más, ¿no? En este caso como egresados, pero los estudiantes aprovecharlo al máximo. Como contadora en específico, egresada de esta institución, podría decir que es una de las carreras pues más maravillosas y muy importantes en la sociedad.

0: en una carrera tan importante como es contaduría, que ser parte de todos estos números y que tienen impacto en la economía de nuestro país, y ahora que se va a poder hacer este proceso de desarrollo en otro país. Entonces, realmente considero que es algo muy importante de inicio pertenecer a esta institución y, por consiguiente, pues a esta carrera. Sin duda, la Escuela Superior de Ciudad Sahagún ha crecido bastante, y no solo me refiero al número de estudiantes, sino también a su programa académico, los profesores, las preparaciones que tienen, que nos pueden ofrecer. Entonces, o sea, mi recomendación obviamente es ampliamente hacia la Escuela Superior de Ciudad Sahagún, para todos los que viven en esta zona de alrededor, aprovechar a todos los maestros. Siempre he admirado mucho la preparación que tienen todos los licenciados, los ingenieros, los doctores, los maestros, y que sé y reconozco que todo es esfuerzo de ellos y sin duda con el apoyo y el acompañamiento de la universidad. Entonces, recomiendo ampliamente esta carrera por el desarrollo que tienen. Se pueden perfilar en diferentes ramos y sobre todo en la Escuela Superior de Ciudad Sahagún, con toda la preparación que tienen nuestros maestros, la exigencia con la que nos preparan y la disciplina.
1: En este sentido, Chereni, bien lo comentas, termina esta etapa de estudiante e inicia una nueva como egresada. Cuéntanos qué consejo te hubiera gustado recibir cuando recién concluyes tu licenciatura y que hoy puedes compartirnos.
0: Mira, sin duda, lo que a mí me hubiera encantado, digo, ahora ya después del tiempo de haber egresado, hubiera sido saber reconocer bien el ramo de la contaduría al que me quería dedicar, ya que, pues como lo he comentado en anteriores preguntas, pues está

como contadora hubiera sido identificar bien hacia qué ramo me quería dirigir para que a la hora de buscar un empleo hubiera sabido hacia dónde tenía que ir a buscar ese empleo, ¿sabes? Sin duda, durante el proceso de la universidad, pues nos empapan mucho de todos estos ramos. Es algo muy completo lo que ofrece este programa académico en contaduría. Los vemos todos y siento que para todos estamos muy bien preparados, pero sin duda sí me hubiera gustado saber identificar eso, hacia dónde es que iba realmente, hacia dónde tenía que dirigirme para conseguir un empleo. O sea, si quería irme al ramo industrial, si quería irme al ramo gubernamental, si necesitaba estar en el área de procesos, en una empresa. Como te comentaba, siempre mi ramo preferido fue finanzas y costos, y son totalmente diferentes. O sea, porque en costos pues tenía que haber conseguido empleo para estar en el ramo industrial en proceso, y si hubiera querido estar en el ramo financiero, bueno, tenía que haberme ido hacia otro lado y no exactamente en la industria, ¿sabes? Entonces, yo creo que el consejo principal que les daría en este caso a los que están estudiando la licenciatura en contaduría, y por qué no a muchas otras, yo sé que todas las carreras tienen muchísimos ramos, sería identificar exactamente qué ramo, qué parte de la carrera que estás estudiando es la que más te gusta y la que más te llama la atención. Yo sé que a veces es desesperante, que sales de la universidad y no encuentras trabajo y que empiezan con todas esas cosas de necesitas experiencia y toda esta parte. Entonces dices, pues ¿cómo voy a tener experiencia si ni siquiera he tenido la oportunidad de conseguir un empleo? Y a veces entre esa desesperación piensas, pues ya lo que sea, ¿no? Lo que encuentre de trabajo está bien para empezar. Pero sin duda sí les diría, elijan o busquen un empleo que sea un ramo en donde sea algo que te guste, para que disfrutes tu trabajo, para que no te arrepientas y que siempre vayas dirigido hacia ese perfil. Y que tu trabajo no te pese levantarte temprano, no te pese tener que estar tantas horas en el trabajo, y que digas, wow, realmente no lo siento como un trabajo, lo siento como un pasatiempo, lo siento como un

0: hobby, porque me encanta estar aquí, porque me encanta lo que hago. Entonces, sería esa parte para todos. Identificar bien hacia dónde te quieres dirigir para que puedas disfrutar todo tu futuro.
1: Ya lo escucharon, está con nosotros Chereni Yanay Moar Castro, egresada de la licenciatura en contaduría. Nos vamos a un corte y regresamos con la frecuencia de los egresados Garza.
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5: Son las 8 con 15 minutos.
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1: Ya estamos de regreso en Egresados Garza Radio y hoy nos acompaña Chereni Yanay Moar Castro, egresado de la licenciatura en contaduría, quien se desempeña como docente consultora. Actualmente ella es la presidenta de la Asociación de Egresados de la Escuela Superior de Ciudad Sahagún. Y bien, previo al corte platicábamos de esta elección por la licenciatura en contaduría, de algunas vivencias también en los espacios de la Escuela Superior de Ciudad Sahagún, y precisamente hablando de las áreas de oportunidad que tiene esta licenciatura en contaduría, cuéntanos cómo se ha desarrollado tu trayectoria laboral desde que egresaste hasta el día de hoy.
0: Ha sido un poco difícil por esta parte que mencionaba, que no supe identificar hacia dónde me quería dirigir realmente. Mi primer empleo fue en una constructora, ya que en esa constructora realicé mis prácticas profesionales. Y mira, desde ahí yo creo que, aprendí muchísimo de ese empleo, pero desde ahí siento que estaba un poco mal encaminada. Elegí ese lugar para hacer prácticas porque estaba cerca de mi casa, ¿sabes? Entonces dije, pues está cerca de mi casa, entonces no necesito trasladarme, tomar un transporte, etcétera. Posterior a eso, me contrataron cuando terminó mis prácticas profesionales y pues la verdad es que ya había agarrado como el hilo de todo lo que se trabajaba en ese ramo de la construcción y veía un poco de costos. Como te decía, siempre me gustaron los costos, ¿no? Entonces veía un poco de costos, apoyaba a la arquitecta para realizar esta parte de los costos en las obras y me gustó. Después se terminó el empleo. En esa parte empezó a haber un poco de reducción en de personal, ya que no había tanta producción en esa constructora, y llegué a trabajar en el banco. Llegué a trabajar en Banorte y entonces otra vez, o sea, algo totalmente diferente a lo que yo venía trabajando, y no te creas, fue en un punto de desesperación por encontrar empleo que realmente yo decía, pues ya lo que caiga, ¿no? O sea, pero siempre sí pensaba en que fuera algo como perfilado hacia mi profesión. Entonces llego al banco y llegué a trabajar en ventanilla y me doy cuenta que no era nada de lo que yo esperaba del banco, no era nada de lo que venía perfilado hacia lo que yo había estudiado, y me llevo una decepción, ¿no? Entonces no estuve mucho tiempo realmente en el banco porque no fue lo que yo esperaba y me di cuenta que no era lo que yo quería. Después de eso se viene la pandemia, fue muchísimo más difícil encontrar empleo. Entonces descansé, por así decirlo, toda la pandemia. Hacía pues trabajos únicamente así como esporádicos desde mi casa, a quienes hacían sus declaraciones en diferentes regímenes. Entonces pues me quedo hasta ahí. Termina pandemia, más bien empezamos a salir un poco más, y consigo un empleo en un despacho como auxiliar contable, que me cayó como anillo al dedo porque pues totalmente que tenía que ver con mi carrera en contaduría, pero entro a la parte fiscal. O sea, en un despacho pues es toda la parte fiscal, realizar las declaraciones, llevar la contabilidad de personas físicas, de personas morales, etcétera. Y sí me gustaba, pero seguía sin ser lo que yo quería. La parte fiscal es un poco más abrumadora, yo así lo siento, porque hay que estarte actualizando todo el tiempo, conforme a todo lo que va el SAT. Entonces, ahí me quedé. Posterior a eso, tuve un accidente en el trabajo, dejo de trabajar ahí y empiezo un trabajo en casa. Todo era home office en una empresa de topografía y empiezo con la actualización de toda su contabilidad de máximo 5 años eran. Entonces ahí viene otro ramo totalmente diferente que era contabilidad administrativa. Entonces poner al día toda la contabilidad, todas las cuentas y así estuve realizando esa toda actualización en home office debido al accidente que había tenido. Y bueno, aproximadamente estuve 1.5 años en ese empleo. Posterior a eso, bueno, se acaba el trabajo porque únicamente era para hacer la actualización de toda esta empresa, como te comento. Y otra vez empiezo entre mi desesperación de encontrar un empleo y que la verdad ya a esas alturas de mi vida y de mi trayectoria profesional, yo ya era mamá, tenía 2 hijos, entonces era un poco más difícil tener la disponibilidad de ir a buscar un empleo fuera, ¿sabes? Y que tener un horario que me absorbiera tanto y no poder hacerme cargo de mis hijos. Entonces me voy sobre el mismo camino que venía de buscar un trabajo de home office y encuentro un empleo para ser asesora y consultora de IMSS. Entonces inicio ahí en ese empleo. La verdad fue un ramo que me gustó muchísimo, aprendí muchísimo y me empieza a entrar como esa espina y esa curiosidad de querer saber más de IMSS, de querer prepararme más sobre IMSS para poder brindar todas estas asesorías y estas consultorías. Sobre la par, esta empresa se viene abajo y no me quedé quieta, ¿no? O sea, yo ya traía como que ese entusiasmo de querer seguir en este ramo y encuentro otra empresa. Lo mismo, home office, asesoría y consultoría de IMSS, y le sumamos a esta empresa que también hacía asesoría y consultoría de Infonavit. Entonces, siempre me he descrito como una persona entusiasta, proactiva. Siempre me gusta ir por delante antes de que me pidan un trabajo, yo ya tenerlo, adelantarme a poder investigar otras cosas y poder hacer contribuciones para mejorar. Entonces, todo este entusiasmo que en esta siguiente empresa, que se llama Soluciones Patrimoniales, que me brindaron la oportunidad, aparte había más apoyo, había más capacitaciones y todo eso que yo aportaba lo valoraron tanto que decidieron abrir una sede de esta empresa aquí en Hidalgo. Esta empresa es de San Luis Potosí, abren una sede aquí en Hidalgo y digo, también fue como el impulso de querer estar más partícipe, ¿no? Yo ya no quería estar solo en mi home office, yo ya quería que toda la gente conociera todas estas oportunidades que tenía y todos estos trámites que podía realizar y propuse que se hiciera la apertura de una oficina aquí en Hidalgo. La realizan y me nombran gerente de toda la zona de aquí de Hidalgo. Hacen contratación de personal, todo aquí en Hidalgo, para que podamos llevar a cabo todo este proyecto y todo este trabajo. Y sin duda, en mi carrera y en mi trayectoria profesional ha sido la mejor experiencia que he tenido en empleo. El estar en esta empresa, todas las oportunidades que me brindó, estar como gerente, fue sin duda una de las mejores experiencias. Agradezco muchísimo las oportunidades que me dieron, pero como profesionista y estar ambiciando tanto de decir voy creciendo, llegó un punto en el que yo me di cuenta que ya no iba a crecer más, ¿sabes? Ya estaba en el top, ya era gerente, tenía muchas personas a mi cargo y yo seguía queriendo más. Entonces decido hacerme independiente, decido hacer algo para mí, algo en donde yo pudiera dirigir completamente, en donde todo se hiciera a mi gusto, a mi modo y ser algo más que la gerente, ¿sabes? Entonces viene la creación ahora de mi despacho, de mi empresa, seguimos como consultora, como asesora, seguimos gestionando todas estas asesorías para las personas que están afiliadas en IMSS, para las personas que tienen derecho a Infonavit, Y ahora desde esta parte, a la par, cuando salgo de esta empresa de soluciones patrimoniales, se me presenta la oportunidad de ser docente precisamente en la Escuela Superior de Ciudad. Entonces fue una experiencia también el decir que sí, muy grata, porque cuando yo era pequeña siempre decía, cuando yo sea grande quiero ser maestra. Ya sabes, ¿no? Cuando eres niño no tienes muy claro lo que quieres. Durante el camino me di cuenta que no quería ser maestra. Y estando en esta situación, se presenta la oportunidad para impartir la materia de análisis contable y financiero en la carrera de ingeniería mecánica en la Escuela Superior de Ciudad Sahagún. Realmente no lo busqué y no buscaba yo ser docente en la universidad. Me busca una maestra y me dice, mira, ¿sabes qué? No encontramos docente. ¿Cómo ves? Mira, tú eres egresada de la universidad, eres contadora, tienes los conocimientos. Y dije,

0: casi a finales de este semestre dije ya, o sea, solo este semestre y no voy a seguir, ¿sabes? Pero después se vinieron las vacaciones, hay mucha preparación para los docentes, eso me encantó porque es una oportunidad de seguir creciendo como docente, como persona y como profesional, y yo dije no, o sea, sí me quedo, las oportunidades son grandiosas, la universidad es maravillosa, no solo con sus alumnos, también con sus docentes, y dije, bueno, me voy a quedar otro semestre. Entonces me seguí quedando. Ahorita el semestre de enero-junio fue mi segundo semestre dando clases en esta carrera y en esta universidad, y otra vez empezamos los cursos y todo. Y entonces, como te comentaba hace un momento, yo soy muy ambiciosa. Me gusta la parte de estarme preparando, de estarme conociendo, de seguir aprendiendo. Y dije, quiero más en la universidad. Entonces busco materias en la carrera de contaduría en este mismo campus. Se abre la convocatoria para impartir la materia de normas de información financiera. Y me postulé, me puse esa materia en concurso y me la dieron. Este semestre que inicia para julio-diciembre sigo con la materia de análisis contable y financiero en la carrera de ingeniería mecánica y tomo ahora la materia de normas de información financiera para la carrera de contaduría. Es maravilloso cómo podemos seguir aprendiendo, cómo podemos seguir creciendo. Por otra parte, digo, mi trabajo, mi despacho, lo que estoy creando me da la oportunidad de pertenecer a la par a la universidad como docente, ahora pertenecer a este proyecto de la Asociación de Egresados. Entonces, sin duda, quisiera poder aprender de todo esto y poder seguir en todo esto.
1: Precisamente, Xereny, con este ímpetu que nos platicas y que se contagia al compartirnos parte de tu experiencia, ¿cómo surge para ti la iniciativa de levantar la mano y encabezar este proyecto de Asociación de Egresados de la Escuela Superior de Ciudad Sahagún? Y también cuéntanos qué podemos esperar de esta asociación.
0: Sí, mira, justo ya estando como docente aquí en la universidad, empiezan con este proyecto de la Asociación de Egresados. El ingeniero Balcázar, que es el encargado del área de vinculación en la Escuela Superior de Ciudad Sahagún, pues nos vemos diario en la escuela. Entonces me dice, oye, mira, como ves, está en puerta este proyecto, ¿quieres ser parte? Estamos invitando a todos los egresados y pues tú eres egresada aquí. Ah, perfecto. Sí, sin duda quiero ser parte de este proyecto y está bien. Entonces empezamos en apoyo a esto, a contactar a otros compañeros, a invitarlos a que sean parte. Empiezan a hacer esta formación del comité y pues no te creas, yo creo que no solo me pasó a mí, también le pasó a mis compañeros que ahorita son parte de este comité, que nos decían es que tiene que haber un presidente, un tesorero, un secretario, etcétera, y pues todos como que pues con la incertidumbre de pues no sabemos cómo va a funcionar, no sabemos todavía así como que qué es lo que tenemos que hacer, cómo vamos a trabajar, y nadie nos proponíamos, me incluyo, o sea, nadie levantábamos la mano como para tomar una responsabilidad de este tipo. Entonces se empieza como que a organizar todo y empiezan, oye, a ti, ¿cómo ves si te postulamos para esto? Si te ponemos acá, si te ponemos allá. Entonces, pues perfecto, lo tomamos. Sin duda, desde el momento que a mí me dijeron, oye, ¿cómo ves si te proponemos para presidenta? Sabía que era una responsabilidad sumamente importante, pero al mismo tiempo, como te comentaba, a mí me encanta estar en esta parte de las relaciones personales. Entonces dije sí, o sea, porque quiero conocerlos a todos, me gustaría trabajar con más personas, todos los días se aprende de todos, y dije sin duda. O sea, sin duda quiero ser parte de este proyecto. Y sobre la par, ahorita ya que lo hemos ido trabajando, considero que es un gran proyecto. Como egresados, ayer comentábamos en el evento de la toma de protesta, que cuando egresé y decían, ay, pues hay que tramitar la credencial de egresado. Fui y la tramité al poco tiempo y me preguntaban, ¿y para qué la quieres? Pues no sé, pero me gusta tener una credencial que diga que soy egresado. Yo decía, no sé para qué sirve, pero está padre, ¿no? Entonces, ahora, con todo este proyecto, todos los beneficios que se tienen en puerta y que se pretenden, digo, wow, o sea, después de tanto tiempo, ahora encuentro el sentido de esa credencial, ¿sabes? Encuentro la identidad de ser egresado. Se pretende que todas las personas, y no solamente de que han sido egresados de la Escuela Superior de Ciudad Sahagún, sino de cada escuela superior, de cada instituto, que puedan regresar con la confianza de que encuentran el apoyo. Como te comentaba hace un momento, es difícil cuando egresas y encontrar un empleo, porque no tienes experiencia, porque no sabes, pues a lo mejor la práctica, ¿no? Que es un poco más difícil, tener en práctica, pues todo lo que se aprende. Entonces, la idea es esta: apoyar a los egresados a que se sigan preparando, que si necesitan alguna preparación, que si necesitan algún curso, que si necesitan encontrar un empleo, que ellos puedan regresar a la universidad a encontrar eso que buscan. Que a los que van egresando se les pueda seguir preparando, que puedan tomar alguna certificación, algún taller, algún curso, y que cuando salgan a buscar empleo, que digan, ok, no tengo experiencia, pero mira, tengo estas certificaciones, tengo estos cursos, y que con muchísimo más confianza ellos puedan buscar el empleo que sueñan, que no sea el empleo que, pues ya, el que caiga, ¿sabes? Que sea el empleo que sueñan, que sea el empleo que quieren y que sea el empleo que merezcan. Y asimismo, los que ya tienen tiempo de ser egresados, que a lo mejor no han ejercido su carrera o que no se han perfilado hacia el ramo que quieren, que podamos seguir enriqueciéndonos de toda esta red de trabajo que se está formando, porque algo que está clarísimo es que la asociación de los egresados no solo la conforman quienes son el comité, la conforman todos los egresados, y que todos pueden ser parte de esta asociación, que todos pueden ser partícipes, todos tienen voz, todos tienen voto de lo que se quiera hacer en esta asociación. El comité es únicamente representativo, pero todos, a mí me gustaría que tomaran estas decisiones, que fueran parte de todos los proyectos, de todas las ideas que se tienen, y que fueran partícipes, no solo como espectadores, sino también como creadores de todo este contenido y de todo este proyecto. Entonces, la idea para el plan de trabajo, que lo hemos venido trabajando en mi caso, en el caso de la Escuela Superior de Ciudad Sahagún, todos los que ahorita estamos dentro de esta asociación, hemos tenido voz y voto para este plan de trabajo, y que se hagan eventos en donde los egresados puedan regresar para buscar ese empleo, buscar esa capacitación, que existan contribuciones también por parte de nosotros en forma de agradecimiento de todo lo que la universidad nos brindó. ¿Y cómo sería? Pues aportando toda la experiencia que nosotros sabemos, toda la práctica que nosotros tenemos hacia los que están por salir, hacia los que están ahora en busca de unas prácticas, de un empleo, y tal vez sería también orientándolos hacia dónde.
1: Y bien, ya estamos llegando al final de este programa de Egresados Garza, no sin antes, Chereni, algún mensaje, y bueno, más que un mensaje, una invitación para aquellos egresados que nos escuchan y que son egresados de la Escuela Superior de Ciudad Sahagún, una invitación para ellos a que formen parte de esta asociación.
0: Sí, bueno, a todas las personas que han egresado de la Escuela Superior de Ciudad Sahagún, que se encuentran aún en los alrededores de nuestra comunidad, y no solo que se encuentran aquí, que nos pudieran estar apoyando a la distancia, los esperamos con muchísimo gusto a formar parte de esta asociación, a formar parte de este proyecto. Tenemos grandes ideas para beneficio de todos, y que ustedes nos pudieran seguir retribuyendo a la universidad y a las nuevas generaciones con todos sus conocimientos y con todo lo que han aprendido y experimentado a lo largo de su trayectoria profesional y personal. Tienen las puertas abiertas de su alma mater, tienen las puertas abiertas de este proyecto, de esta asociación, para formar parte y para regresar a compartir cómo ha sido su experiencia.
1: Muy bien, ya lo escucharon por parte de la presidenta Chereni Yanair Moar Castro. Les invitamos a quienes no sintonizan y son egresados de la Escuela Superior de Ciudad Sahagún a que formen parte de este gran proyecto. Y bien, agradecemos a Chereni por compartir parte de sus experiencias, sus vivencias. Sin duda, el mejor de los éxitos para este proyecto que inicia de Asociación de Egresados de la Escuela Superior de Ciudad Sahagún. Agradecerles a ustedes que nos nos escuchan por su preferencia, al equipo de Suma Radio por este espacio que es para nosotros y nosotras, las egresadas de la Universidad Autónoma del Estado de Hidalgo, y al micrófono se despide Karen Ixta, invitándolos a que nos escuchen en una próxima emisión de Egresados Garza.
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1: Son las 8:36.
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7: Hatsi oshkade manandi hogan eje maná programa shodimahiyaha neyedimudi. Sean bienvenidos a una nueva emisión de Aprendiendo Nuestra Lengua, un programa de Suma Radio San Bartolo Tutotepec, en el cual tenemos la oportunidad de poder aprender un poco de la lengua otomí en su variante ñujú, que se habla en la región otomí-tepegua del estado de Hidalgo, y que hacemos llegar hasta usted a través de Radio Universitaria 99.7 FM en la región otomí-tepegua, Radio UAEH San Bartolo Tutotepec. Mi nombre es Alejandro Mendoza y les comento que hoy estaremos practicando oraciones en torno al mes de julio, que es el mes número 7 del año. Por ello los invito a que no le cambien de frecuencia y se queden en sintonía para que juntos practiquemos esta hermosa lengua que hemos heredado de nuestros ancestros para seguir conservándola en el tiempo y que las nuevas generaciones lo puedan aprender. Por ello, los invito a practicar con nosotros.
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7: Antes de continuar, permítanme extender un agradecimiento a nuestros compañeros en controles de operación y agradecer que con su trabajo en consola podamos llegar hasta su aparato receptor. Aprovecho también para invitarlos a que nos dejen su mensaje de sugerencia, algún comentario o algo que nos quieran decir referente a nuestro programa. Pueden hacerlo al mensajero de WhatsApp 775-235-5501 y 771-111-5629 y con ello lograr una comunicación de ida y vuelta. Y ahora sí, sin más preámbulo, vamos de lleno a la práctica. Adentrémonos al mundo de la lengua ñujú. Solo como comentario, antes de iniciar con la práctica, en el otomí o en la lengua ñujú hay algunas palabras que no tienen traducción. Entonces, pues se mencionan con el mismo nombre que en el español, solo que se le da la tonada de el ñujú. En este caso, la palabra julio, que se refiere al mes, lo estaremos utilizando en nuestra práctica. Vamos a ello.
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0: 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Nunzana julio, no hay otro pede. El mes de julio es el número 7. Nunzana julio, no hay otro pede. 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En este mes hay mucha lluvia. Nunanzana shotanye. En este mes hay mucha lluvia. Nuyanzana shotanye. En este mes hay mucha lluvia. Nuyanzana shotanye. En este mes hay mucha lluvia. 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En el mes de julio hay vacaciones. 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Las clausuras son en el mes de julio. 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Las clausuras son en el mes de julio. Noaguashodi bija nunzana julio. Las clausuras son en el mes de julio. 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Cuando sea julio, iré a la Ciudad de México. No avisa julio, mago no hondo. Cuando sea julio, iré a la Ciudad de México. No avisa julio, mago no hondo. Cuando sea julio, iré a la Ciudad de México. No avisa julio, mago no hondo. Cuando sea julio, iré a la Ciudad de México. No avisa julio, mago no hondo.
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0: Es grato reconocer y agradecer mucho a quienes nos permiten acompañarlos en sus negocios, en su lugar de trabajo, ya sea realizando alguna actividad en casa. Mil gracias por estar ahí detrás de su radio receptor. En este espacio quiero externar un saludo cordial a quienes nos sintonizan a través de internet en www.uaeh.edu.mx/Tulancingo Radio o a quienes nos sintonizan a través de la aplicación Suma UAEH. Ahora sí, continuamos con la segunda parte de la práctica de esta emisión, esperando que esté siendo de su agrado.
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0: Continuamos con la práctica. 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Mi mamá llegará en julio. Manana bizu nuanzana julio. Mi mamá llegará en julio. Manana bizu nuanzana julio. Mi mamá llegará en julio. 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El 7 de julio es el Día Mundial del Cacao. No hay otro julio, no pague de j. El 7 de julio es el Día Mundial del Cacao. No hay otro julio, no pague de j. El 7 de julio es el Día Mundial del Cacao. No hay otro julio, no pague de j. El 7 de julio es el Día Mundial del Cacao. No hay otro julio, no pague de j. El maestro se casa en el mes de julio. No ashambate bintati no anzana julio. El maestro se casa en el mes de julio. No ashambate bintati no anzana julio. El maestro se casa en el mes de julio. No ashambate bintati no anzana julio. El maestro se casa en el mes de julio. No ashambate bintati no anzana julio. El 15 de julio es mi cumpleaños. No adema kuda julio doma geya. El 15 de julio es mi cumpleaños. No adema kuda julio doma geya. El 15 de julio es mi cumpleaños. No dema kuda julio doma geya. El 15 de julio es mi cumpleaños. 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
0: De esta manera es como llegamos al final de una emisión más de Aprendiendo Nuestra Lengua. Deseo que hayan podido aprender algo nuevo de esta lengua hablada en la región Otomí Tepehua. Gracias a todos ustedes, nuestros escuchas, por también ser parte del fortalecimiento y la conservación de nuestras lenguas, de nuestra cultura, de nuestros usos y costumbres indígenas. Recordemos que es importante la difusión de toda la cultura en general. Nos escuchamos a través del 99.7 FM en la región Otomí Tepehua. Yo los invito a que no se pierdan el siguiente episodio de la serie. Soy Alejandro Mendoza, que tengan excelente resto del día. 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
3: Son las 8:49.

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1: Son las 8:59.
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0: Son las 9 de la noche, soy Alberto Ángeles. Gracias por acompañarnos en Suma Noticias, emisión nocturna a través de las 6 frecuencias de Suma Radio y del 13.1 canal de la Universidad Autónoma del Estado de Hidalgo. Bienvenidas y bienvenidos. Un hombre murió y otro resultó lesionado tras un ataque armado registrado esta tarde en un taller mecánico del Mercado Centilia en la colonia San José Caltengo, esto en Tulancingo. De acuerdo con reportes preliminares, al menos 3 personas habrían irrumpido en el sitio y disparado contra los trabajadores. La zona fue acordonada y continúa un operativo para ubicar a los responsables. Hasta el momento no hay una postura oficial sobre el móvil del hecho. Sujetos armados dispararon contra la fachada de una dulcería ubicada frente al Panteón Municipal en el centro de Tezontepec. El negocio se encontraba cerrado al momento del ataque y no se reportaron personas lesionadas. La zona fue acordonada y se desplegó un operativo para ubicar a los responsables. Hasta el momento no hay información oficial sobre el móvil de este hecho. Tras el robo de una motocicleta en la colonia El Saucillo, en Mineral de la Reforma, 3 personas fueron detenidas en Pachuca como presuntas integrantes de una banda dedicada a este delito. El seguimiento a través de cámaras de videovigilancia permitió ubicar a los sospechosos, quienes ya fueron puestos a disposición del Ministerio Público para continuar con las investigaciones. En hechos distintos, la Secretaría de Seguridad Ciudadana de Mineral de la Reforma detuvo a 2 personas. Un hombre fue asegurado en Colinas de Plata al contar con una orden de aprehensión vigente en Guerrero por el delito de fraude. En otro caso, una mujer fue puesta a disposición de la autoridad tras ser señalada por presuntamente sustraer mercancía de una tienda sin pagarla. Un menor de edad resultó gravemente herido tras un choque ocurrido durante una persecución policíaca en Tezontepec de Aldama. El niño sufrió fracturas de cráneo y mandíbula y permanece luchando por su vida. Su familia solicita que reciba atención médica especializada mientras continúan las investigaciones sobre este accidente. En Pachuca, un hombre fue asegurado tras ser sorprendido al conducir un tractocamión con autotanque que transportaba 38.700 litros de combustible sin poder acreditar su legal procedencia. El hecho ocurrió sobre el Boulevard Santa Catarina. El detenido, la unidad y el hidrocarburo fueron puestos a disposición de la Fiscalía General de la República. Una mujer recibió asistencia durante su trabajo de parto mediante una videollamada del 911. La persona operadora orientó a sus familiares con protocolos de primeros auxilios hasta el arribo de los paramédicos. Posteriormente, la madre y el recién nacido fueron trasladados a un hospital y reportados en buen estado de salud. Luego de que ayer madres buscadoras se manifestaron en la Plaza Juárez de Pachuca, el gobernador Julio Menchaca señaló que no existen los recursos suficientes para acompañar en las búsquedas que realizan en diferentes partes del estado, así como en otras entidades del país. Indicó que atienden las fichas de búsqueda que se abren todos los días y aseguró que las recibirá para darle seguimiento a sus peticiones.
1: Normalmente lo que se hace es se dispone de un gran equipo de trabajo en el estado, con el equipo adecuado y con el apoyo de las presidencias municipales para generar estas jornadas de búsqueda. El presupuesto sería insuficiente para todo lo que se necesite. Normalmente en la reunión de seguridad, que va a ser en un momento más, nos dan cuenta de las fichas de desaparecidos. Se informa en los boletines de los lunes de las personas que están con esa ficha y que son localizadas. Todas las semanas, todos los gabinetes de seguridad informamos de las personas que localizan.
0: Comerciantes del centro de Pachuca denuncian una ola de robos y actos vandálicos en negocios ubicados sobre las calles Morelos y Arista. Aseguran que durante la madrugada han sido forzadas cortinas y ventanas para poder robar mercancía. Este es su sentir.
2: Fue el jueves para amanecer viernes, como a la 1:10, 1:15 de la madrugada, entraron porque las cámaras que tenemos, ahí se ve el horario. Y al otro día que llegamos como al 10 para las 7, fue que nos dimos cuenta que había un poquito de desorden y ya empezamos a buscar en cámaras y ahí estaba todo de que habían entrado que nos empezamos a ver que nos faltaba y todo eso.
3: ¿Cómo percibe la seguridad de la zona?
4: Pues realmente considero que sí es un poco insegura, porque pues el tiempo que llevamos aquí, pues ya sucedieron 3 asaltos en 3 negocios.
5: Sí está un poco inseguro, ya que pues estamos colindamos aquí con los barrios, lo que son los barrios altos, sí está un poquito inseguro. Y también hay pocos rondines de las autoridades, pasan pocas patrullas, no hay. Anteriormente habían de estos policías que andan en sus bicicletas, pasaban seguido, ahorita ya tiene mucho tiempo que no se ven que pasen por aquí.
4: Sería bueno a lo mejor que pues las patrullas estuvieran haciendo rondines. Y bueno, tengo entendido que hay un velador que también está pues haciendo como que rondines, pero digo, pues igual se requiere un poco más de apoyo de las autoridades.
5: Una de las principales peticiones sería que haya mayores rondines y mayor vigilancia de policías a pie, porque llega a pasar una patrulla muy esporádicamente.
0: Vecinos y comerciantes de la colonia Nueva Francisco y Madero en Pachuca denuncian desabasto y un servicio irregular de agua potable. Afirman que el tandeo es insuficiente mientras continúan pagando recibos elevados. Gonzalo González recorrió la zona.
6: Diría por ahí el dicho, nadie sabe y nadie supo. Y es que venimos aquí a la colonia Nueva Francisco y Madero, donde a través de redes sociales surgió una denuncia ciudadana sobre la calidad del agua y también el tandeo de esta misma, ya que pues se suele distribuir de manera turbia. Venimos, platicamos con habitantes y no saben al respecto de eso, pero eso sí, el tandeo del agua es bastante deficiente. Escuchemos una opinión.
7: Uy, fatal. Casi nunca tenemos agua. Y yo que tengo una cocina me afecta muchísimo. Muy rara la vez que llega, puede ser una o dos veces a la semana, y la ponen una hora y la vuelven a quitar y después hasta en la tarde o en la noche, no sé a qué horas llegue. Recibo aquí en el negocio, me llega de 700, el más barato que me ha llegado es de 550, varía.
6: ¿Otros vecinos de aquí de la Nueva Francisco Medrano les han comentado algo?
7: Del agua, que a todo mundo le falta el agua, nunca tienen agua en su casa. Y cuando llega, pues todo el mundo está preparando sus botes ahí. Ahí tengo mis botes. Cuando llega el agua, los tengo que llenar, porque luego la chica se cansa de estar sacando de la cisterna. Y es lo que hace todo el mundo, porque no tiene agua.
0: Entre aguas negras, pérdidas y temor por las lluvias, vecinos de la calle Tierra y Libertad, en la colonia Rojo Gómez, exigen una solución a la obra inconclusa que aseguran comprometió el drenaje. Este es un reporte Suma de Gonzalo González.
8: Una obra de pavimentación inconclusa en la calle Tierra y Libertad de la colonia Rojo Gómez de Pachuca se convirtió en un foco de infección. Tras las fuertes lluvias, las aguas negras del alcantarillado colapsado comenzaron a brotar de coladeras, inodoros y paredes, afectando el patrimonio de decenas de familias.
9: Hicieron unas obras aquí en la calle, iban a empezar a hacer unas obras de la repavimentación de la calle, y desafortunadamente se quedaron, al principio nada más hicieron lo de una cuadra y lo dejaron, supuestamente que porque ya no había presupuesto. Eso fue lo que nos informaron funcionarios de los que vinieron, que ya no, que se había acabado el presupuesto, el cual el presupuesto inicial habían hecho una información de 8,600,000 pesos. Digo, para la obra que hay, yo creo que ni siquiera la mitad, ni un cuarto.
8: Al quedar el reencarpetamiento a medias, la red de drenaje y alcantarillado se vio comprometida con las recientes precipitaciones.

0: veces se les ha pedido. Hay infinidad de escritos que se han ingresado a las instancias competentes y no ha habido respuesta por ninguna parte, por ninguna autoridad.
1: Pues sí, sí, me afectó mucho, pues dañó mucho mi casa, el agua subió a un nivel de 50 centímetros y pues sí, sí, afectó mis, mis pertenencias, mis cosas. Pues nos fuimos a buscar quién nos da hospedaje porque pues está contaminada la casa, en fin, el miedo de que se vaya llover y otra vez nos agarren la noche durmiendo.
2: Entonces de aquí toda el agua nos empezó a botar, mojó camas, ropa, todo. Incluso un familiar tuvo que hacer ahí una bardita para que el agua saliera porque se iba a los demás cuartos. De plano todo el agua de drenaje se salió, se nos inundó, tenemos fotos, tenemos videos de la inmensidad de agua de cañería que se salió y nos afectó a más muebles, a más cosas. Ya hemos tirado cosas.
3: Estábamos en horario laboral y de la nada empezó a salir agua del drenaje y de la taza de baño. Pues empezó obviamente a afectar nuestra mercancía. Como logran percibir ahorita que hicieron sus revisiones, tanto lona y diversos materiales, que de lona sería aproximadamente medio millón. También tenemos otras estructuras que son de aluminio y esas ya están igual oxidadas en su mayoría.
4: La temporada de lluvias se ha extendido y la angustia de las y los colonos crece con cada precipitación. Frustrados ante las soluciones a medias del ayuntamiento, los vecinos exigen una reparación inmediata y definitiva.
2: Es algo, es angustia de ver que se nubla y decimos, no, va a llover otra vez, se nos va a inundar otra vez. Entonces nosotros pedimos a las autoridades correspondientes, más que nada al presidente municipal, a que nos apoye y que vea, que cheque que la obra está mal ejecutada.
0: No hemos sido escuchados, o sea, ya han venido funcionarios, nada más te dicen, sí, vamos a meterle alguna solución, no las han hecho. Entonces sí hay mucha molestia, inclusive hemos tomado la medida de en caso dado de que no ser escuchados o que ya no nos den una solución pronta, vamos a tener que cerrar calles principales y la vialidad.
4: Con imágenes de Eric Vadillo, reportó para Suma Noticias Gonzalo González.
5: Las presas del Valle del Mezquital alcanzan un almacenamiento promedio de 99.9%, por lo que se realiza un trasvase controlado de hasta 1.9 metros cúbicos por segundo entre las presas Javier Rojo Gómez y Vicente Aguirre. Además, la presa Requena y Endós operan el 102 y 103% de su capacidad, respectivamente. Hidalgo acumuló más de 33 mil casos de enfermedades diarreicas agudas hasta la semana epidemiológica 23 de este año. Pachuca, Tulancingo, Ixmiquilpan, Actopan y Tula concentran la mayor incidencia. Autoridades de salud recomiendan reforzar el lavado de manos, consumir agua segura y acudir a una unidad médica ante diarrea persistente, vómito, fiebre o signos de deshidratación. A partir de este lunes, el DIF inició una campaña en Pachuca con un centro de acopio para reunir víveres, artículos de higiene y medicamentos destinados a las personas afectadas por los terremotos en Venezuela. Evelyn Morales nos comparte los detalles.
6: Con el objetivo de brindar apoyo por lo ocurrido el 24 de junio a Venezuela, el DIF llevó a cabo un centro de acopio en el cual podrán traer artículos como botellas de agua, latas de comida, artículos de higiene personal y medicamentos. En caso de querer venir a hacer alguna donación, podrán acudir a alguna de sus tres sedes, la primera estando en el CRIT de lunes a domingo de 7 de la mañana a 7 de la noche, en el Hospital del Niño DIF de lunes a domingo en un horario de 9 de la mañana a 6 de la tarde y para finalizar en las oficinas del Niño DIF de lunes a viernes de 9 de la mañana a 6 de la tarde. Como dato nos comentan que ningún tipo de ropa es aceptado, sin embargo, cualquier artículo no perecedero está bienvenido.
7: No hay que ser leña del árbol caído, hay que ayudarles, hay que estar al frente con ellos, cerrando filas y estar con ellos, decirles.

0: Aquí estamos, hermanos, aquí estamos. Aquí estamos, estamos aquí y vamos a ver qué podemos hacer, ¿no? Un poquitito de lo que podemos, un granito de arena, forma toda una playa.
1: Una comitiva de William Eric and Associates, acompañados de la protección de la Asociación Civil Construyendo Esperanzas, visitaron la Fundación Hidalguense para conocer las actividades que se hacen a favor de la población. Los visitantes realizaron un recorrido por las instalaciones donde constataron el apoyo brindado y la atención en cuestiones de salud, educación y cultura, entre otros. Es el presidente de la Fundación Hidalguense, José Luis Morales Herón.
2: Pues muy agradecidos con nuestras personas y organizaciones solidarias del día de hoy que nos acompañan. Pues tiene que ver con una donación que se realizó hace un par de años y en de equipamiento, en este caso en específico para nuestras cocinas, y que nos permite optimizar tiempos y sobre todo brindar una mejor atención al público en general. Y la intención es seguir colaborando, seguir contribuyendo con la sociedad hidalguense y seguir brindándole a nuestras usuarias y usuarios las mejores condiciones para desarrollar esta bonita habilidad de la cocina.
3: ¿Qué le parece también la participación de los estudiantes involucrados en estos temas sociales?
4: Eso es vital, porque aquí están adquiriendo un conocimiento tremendo, especialmente viniendo desde la comunidad y de las personas que en verdad lo necesitan.

0: El Centro Cultural Universitario La Garza exhibe la muestra La Crónica Citadina de Juan Guzmán, en donde no cabe un alfiler, bien caben dos ruleteros. La exposición reúne fotografías captadas en 1952 sobre la vida cotidiana en la Ciudad de México. Evelyn Morales nos tiene todos los detalles.
1: Nos encontramos en el Centro Cultural Universitario La Garza, donde ya se encuentra exhibida la exposición de la crónica citadina de Juan Guzmán, donde no cabe un alfiler, caben dos ruleteros. Recordemos que esta exhibición es una recopilación de imágenes desde 1952, en donde podemos ver el inicio del fotoperiodismo para Juan Guzmán. Podemos observar en las imágenes desde contrastes sociales como la vida cotidiana en Ciudad de México. Solo para recordar que esta exposición es gracias a una colaboración que se tiene con la Fundación Televisa y el FINI. Y para mencionar que el último día que se tendrá la exposición presente es este 27 de julio, por si alguien gusta venir a observarla.
0: La Universidad Autónoma del Estado de Hidalgo, a través del Festival Internacional de la Imagen y la Fundación Hidalguense, impulsan el taller Anímate a Animar, una propuesta creativa dirigida a niñas y niños de 8 a 12 años, quienes podrían acercarse al mundo de la animación y dar vida a sus ideas.
2: Bueno, este taller surge a través de una colaboración que genera la universidad a través del festival con el Centro Cultural de España en México, que es el brazo cultural de la Embajada de España aquí en el país. Impulsa mucho en este taller lo que es el stop motion, los cortometrajes a través de la animación. De hecho, el propio taller se llama Anímate a Animar. La intención es que haya un producto que son cortometrajes de animación, mismos que serán presentados en una premier que se llevará a cabo tanto en la Ciudad de México como aquí en instalaciones de la Universidad Autónoma del Estado de Hidalgo.
3: De por sí son muy creativos, o sea, siempre están llenos de ideas. Entonces, pues sepan que de diferentes formas las pueden proyectar. Entonces, por eso se les enseña. A lo mejor en algún momento, pues ellos quieran hacer una película con sus recortes que ellos hacen o con sus dibujos que ellos mismos crean. Entonces, eso se les inculca, que lo puedan plasmar en lo físico y que lo puedan enseñar a otras personas.
2: Pues imagínate la posibilidad que ofrece la universidad de tener actividades culturales de primer nivel, actividades que en muchos otros espacios se cobran. Entonces, hoy la universidad abre sus puertas a través de los distintos espacios con los que cuenta, insisto, hoy aquí en las instalaciones de la Fundación Hidalguense.
0: La música puede convertirse en una nueva oportunidad de aprendizaje. La Universidad Autónoma del Estado de Hidalgo abrió su convocatoria para los talleres Formarte Música, dirigidos a niñas, niños, adolescentes y adultos. Las inscripciones permanecerán abiertas hasta el 7 de agosto y las clases comenzarán el 17 del mismo mes, con opciones como canto, guitarra, violín y teclado. Es momento de divulgación de la ciencia. Esta noche en Sinapsis, el doctor Ricardo Cruz Castillo nos habla sobre la teoría de juegos topológicos.

0: La teoría de hiperespacios topológicos es una rama de la matemática que estudia no solo los puntos de un espacio, sino también los conjuntos de puntos que se encuentran dentro de él. La idea es sencilla de imaginar. Si en topología tradicional observamos cómo se relacionan los puntos y las regiones de un espacio, en la teoría de hiperespacios nos preguntamos qué ocurre si tratamos a los conjuntos de puntos como nuevos objetos con los que podemos hacer geometría. A estos conjuntos se les dota de una estructura topológica o métrica que hereda y refleja las propiedades del espacio original. Por ejemplo, pensemos en un cuadrado dibujado en una hoja. Podemos estudiar sus puntos, pero también los segmentos, triángulos, círculos y demás figuras cerradas que se pueden dibujar dentro de él. El hiperespacio se construye considerando todas esas figuras posibles como nuevos puntos de un universo más grande. De este modo, el hiperespacio contiene un nivel adicional de información. No se centra solo en dónde están los puntos, sino en cómo se agrupan y se organizan en distintos conjuntos. Este enfoque permite investigar cuestiones profundas, por ejemplo, definiendo métricas o distancias entre conjuntos. Esto permite determinar cuantitativamente qué tan parecidos o qué tan distintos son dos conjuntos entre sí. En resumen, la teoría de hiperespacios topológicos amplía la mirada de la topología clásica. No solo estudia un espacio abstracto, sino también el universo completo de conjuntos que lo habitan, ofreciendo un marco más rico para explorar la geometría de lo infinito y lo colectivo. Gracias por su atención. Hasta la próxima.
1: Las clases masivas de robótica llegan a la máxima casa de estudios como una experiencia para acercar a niñas, niños, jóvenes y público en general al mundo de la innovación y las nuevas tecnologías. Este 2 de julio a las 11 de la mañana se llevará a cabo una jornada dirigida a quienes quieren explorar el mundo de la innovación y tecnología. Escuchemos al maestro Miguel Ángel Hernández Vázquez, director del Centro de Cómputo Académico.
2: Esto se va a estar transmitiendo en vivo a través de las redes sociales, y ahí van a poder ver todos los niños que están interesados en esto, todos los estudiantes de secundaria, de prepa, que quieran saber algo más de la clase de robótica, van a poderlo seguir a través de las redes sociales y van a poder revisar cómo se llevan a cabo los experimentos, las interacciones, y pues bueno, toda la dinámica de la clase. Entonces, y van a poder interactuar de manera síncrona con los participantes a través de una plataforma donde vamos a estar lanzando preguntas y conceptos, y de tal forma que los estudiantes también tengan una retroalimentación a través de estos medios, aunque no tengan un robot en las manos. En específico, el 2 de julio a las 11 de la mañana, ustedes van a poder ver cómo vamos a llevar a cabo esta clase masiva, van a identificar cómo es que los estudiantes van a familiarizarse con los conceptos, y pues sobre todo van a ver que esto les puede despertar el interés a los futuros ingenieros, a los futuros investigadores, a través de esta serie de actividades que tienen el objetivo de impactar a la sociedad de manera positiva y de buscar que también la sociedad conozca todo el potencial que tiene la universidad para apoyar a los estudiantes y apoyar a la sociedad en general.
1: Con una carrera de 5 kilómetros, el Sol de Hidalgo celebrará su 77 aniversario el próximo 26 de julio. La cita para los participantes será a las 7 de la mañana en las instalaciones del periódico, como parte del circuito Running OM 2026. Es Antonio Alvarado, director general del Sol de Hidalgo.
3: Fíjate que el Sol de Hidalgo está celebrando su 77 aniversario y estamos organizando una carrera atlética como la hacemos cada año de 5 kilómetros. Esto tiene 4 categorías de la rama varonil y rama femenil. Es juvenil, máster, veteranos e infantil. Y estamos invitando a toda la gente a que nos acompañe, a que participe, como lo han hecho en los últimos años. Se pueden inscribir directamente en nuestra página que ya les compartí, o también lo pueden hacer vía telefónica en el teléfono 771-715-0010. Los invitamos a que participen, se sumen a esta actividad que tendrá lugar el domingo 26 de julio a las 7 de la mañana. Salimos del centro de Pachuca, ahí frente a nuestras instalaciones que están en la calle de Matamoros número 508, y nos vamos hacia Palacio de Gobierno, luego agarramos por la calle de Cerecedo, nos vamos a Revolución hasta Plaza Bella, regresamos por Revolución, nos dirigimos al reloj monumental de Pachuca, un poco más allá nos damos vuelta y regresamos hacia las instalaciones del periódico, donde ahí será la meta y se premiarán a los ganadores.
1: Así es como estamos llegando al final de esta emisión de Suma Noticias, emisión nocturna. Acompáñanos el día de mañana a las 9 de la noche. Por supuesto, un agradecimiento especial a ti que nos has acompañado desde Actopan, Huejutla, Pachuca, San Bartolo, Tulancingo, Zimapán. Gracias a ti que lo has hecho a través del 13.1, a través de nuestra aplicación oficial y de nuestro streaming. Recuerda, continúa con nuestra programación con radio y televisión pública con autonomía universitaria. En el 13.1 te dejamos con Agenda 13.1 y un tema muy importante, el registro de la línea telefónica. Que tengas excelente noche. Nos vemos mañana.
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1: Son las 9:28.
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0: Son las 9:44.
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Hola, ¿qué tal? Buenas noches. Les saludo con gusto y les doy la bienvenida a una emisión más de Vinilo Nocturno, este espacio donde comparto con usted algo de jazz, algo de blues. Y hoy, esta ocasión, voy a compartir con usted a este saxofonista llamado Ben Webster. Escuchamos ahí el primer tema de este álbum llamado Stardust. Para lo hayan disfrutado, va a ser una noche de saxofón. Le mando un saludo a usted que nos está sintonizando y también le voy a hacer una invitación a que nos deje sus mensajes, alguna sugerencia, algún comentario. Es el 771-111-5629, ese es nuestro número de WhatsApp. Nos puede dejar un mensaje de texto, nos puede dejar también un mensaje de audio. Y yo le voy a compartir también, vamos a agradecer, como en cada emisión, a la maestra Claudia Noemí Muñoz Arabia, subdirectora de Suma, al licenciado Alfredo Barrón Silva, director de Suma Radio, también al licenciado Ignacio Cárdenas Roldán, director general de Suma, y por supuesto a René Martínez Galena, director de Suma Radio San Bartolo. También le hago la invitación a que nos siga a través de nuestras diferentes redes sociales y también ahí nos puede estar dejando sus mensajes. Vamos a escuchar este tema a continuación que se llama Cry Me a River. Ojalá lo disfruten y ya estaremos de regreso.

0: Continuamos, gracias a quienes siguen con nosotros a través de esta frecuencia universitaria. Les recuerdo que esta ocasión vamos a escuchar a este saxofonista llamado Ben Webster y lo voy a platicar un poco más acerca de él. Él nace en Kansas City el 27 de marzo de 1909. Esto ya tiene un rato. Por cierto, el álbum que le estoy compartiendo es del año 1968. ¿Qué le parece? Justamente cuando nace, bueno, cuando él empieza a desarrollar sus habilidades de músico, pues Kansas City era una cuna de saxofonistas. Por mencionar alguno, está Charlie Parker. A él le apodaban el Rana, un dato aquí curioso que no tiene nada que ver con la música, pero pues está curioso. Le apodaban la Rana por sus ojos saltones. Su nombre, Benjamin Francis Webster, estudió primero violín, posteriormente el piano, después clarinete y pues, como ya escuchó, pues después se inclinaría más por el saxofón. Su primer trabajo fue como pianista en un cine mudo, para que vea ahí pues cuántos años tiene este álbum. Esto en Texas. Después Bud Johnson le enseñó a tocar el saxo y tocó el sax contralto antes de pasarse al saxofón tenor, que es pues por el que más se le reconoce. Vamos a ir a continuación a un breve corte. De regreso vamos a estar compartiendo más música con usted. De momento yo le invito a que siga en sintonía de esa frecuencia universitaria.
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1: Son las 10 en punto.
4: 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Radio. Polvo, lluvia, tráfico. Nuestro coche aguanta de todo, pero mantenerlo limpio no tiene por qué ser un lujo. Hoy te enseñamos cómo preparar un shampoo para lavar el auto. Anota la receta y dale a tu auto el brillo que se merece.
5: Y en otros temas, la fiebre mundialista está aquí, pero ojo, haz que ruede el balón y no tus gastos.
4: Si quieres saber cómo evitar que la pasión mundialista te deje fuera del juego, quédate en la Revista del Consumidor Radio.
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4: En la actualidad, crear nuestras propias tecnologías domésticas es la opción ideal para elaborar productos básicos con ingredientes de calidad y muy accesibles.
5: Lo mejor, no tenemos que buscar por horas lo que necesitamos, ya que lo encontramos en tiendas de materias primas y droguerías. Por eso vamos a preparar nuestro propio shampoo para lavar el auto. ¡Manos a la obra!
4: Recuerda que cada receta está aprobada por el Laboratorio Nacional de Protección al Consumidor. Los ingredientes que vamos a utilizar para hacer 750 mililitros son: una taza de agua purificada, una pizca de colorante vegetal azul, una cucharada sopera de cera de carnauba, dos tazas de lauril éter sulfato de sodio y cuatro cucharadas soperas de polisorbato 20.
5: También vamos a necesitar los siguientes utensilios: una taza medidora, una cacerola con capacidad de 2.5 litros, un embudo, una cuchara sopera y una botella de plástico de 750 mililitros con tapa. Su preparación nos va a tomar nada más y nada menos que 25 minutos. Sin duda, una gran ventaja.
4: Para poder elaborar nuestro champú para auto, comenzamos vertiendo el agua en la cacerola y la calentamos. Una vez caliente, agregamos polisorbato 20 y revolvemos. Cuando el agua esté a punto de hervir, agregamos una cucharada sopera de cera de carnaúba. Agitamos hasta que se incorpore por completo y dejamos hervir durante 3 minutos. Retiramos del fuego, agregamos el lauril éter sulfato de sodio y removemos suavemente. Después incorporamos el colorante y mezclamos hasta que el color sea uniforme.
5: Por último, con ayuda del embudo, envasamos nuestra mezcla en la botella de plástico y colocamos una etiqueta con el nombre del producto, la fecha de elaboración y de caducidad. En este caso, considera que su tiempo de caducidad es de 6 meses. Finalmente, pero no menos importante, hay que guardarlo en un lugar fresco y seco, fuera del alcance de niñas y niños. ¡Y listo! Tenemos nuestro propio shampoo para auto. Para usarlo, toma en cuenta que para 10 litros de agua se deben disolver aproximadamente 15 mililitros de shampoo. Al final del día, apostar por las tecnologías domésticas no es solo una forma de ahorrar, es tomar el control de lo que consumimos.
4: Si quieres aprender a preparar otras tecnologías como crema de cacahuate, gel para el cabello o jabón líquido corporal, puedes visitar nuestro canal de YouTube, Profeco TV.
2: Vista del consumidor.
4: La fiebre por la Copa Mundial de Fútbol 2026 ya está aquí y con ella la emoción llega a su punto máximo. Seas aficionado o no, el ambiente festivo invita a participar en celebraciones que, sin planificación, pueden desbordar tu presupuesto.
5: Entre las suscripciones para ver los partidos, la playera oficial o las salidas con amigas y amigos, los gastos se pueden elevar. Por eso, consumir de manera inteligente te permitirá disfrutar la intensidad del torneo sin poner en riesgo tu estabilidad económica.
4: No se trata de no gastar, sino de hacerlo con conciencia. Si vas a comprar productos alusivos con responsabilidad, evita hacer gastos con cargo a tu tarjeta de crédito. Además, para que tus finanzas no reciban una tarjeta roja, considera las siguientes reglas del juego.
5: Establece un presupuesto y define cuánto gastar en artículos y celebraciones sin descuidar tus gastos fijos. Compara precios antes de comprar y elige siempre establecimientos formales.
4: Guarda tus comprobantes, ya que son tu única defensa para cambios, devoluciones o aclaraciones. No olvides que la propina es opcional, ya que es una gratificación voluntaria por el servicio, no un cargo obligatorio.
5: Reflexiona antes de gastar y pregúntate si realmente necesitas el producto o si el lugar donde verás el partido justifica el gasto. Disfruta sin la camiseta oficial. Puedes vivir la emoción del fútbol sin necesidad de gastar de más.
4: Y hablando de camisetas, puedes consultar los costos de los productos oficiales en diferentes establecimientos en el programa ¿Quién es quién en los precios? Pero el precio no es lo único que debes vigilar. En plena fiebre mundialista, las imitaciones y los productos de baja calidad están a la orden del día. Por eso, si vas a comprar algún producto, revisa la calidad de los materiales. Examina las costuras, acabados y resistencia para detectar productos de baja calidad.
5: También verifica el empaque, ya que los artículos originales tienen sellos, hologramas y etiquetas de licenciamiento oficial de las marcas deportivas. Fíjate bien en la nitidez, la calidad de impresión y ortografía de las etiquetas. Las imitaciones suelen tener errores o empaques deficientes.
4: Recuerda comprar en tiendas o distribuidores oficiales. Es la forma más segura de garantizar la autenticidad del producto y hacer valer tu garantía. No te confíes. Aunque la compra sea digital, no debes de bajar la guardia.
5: Para evitar fraudes en tus compras en línea, toma en cuenta las siguientes recomendaciones. Compra en sitios seguros y verifica que la dirección comience con https://:// Tenga certificado de seguridad vigente y ofrezca métodos de pago confiables.
4: Comprueba la identidad del proveedor. Asegúrate que el comercio tenga domicilio físico, teléfono, correo electrónico u otros medios de contacto. Consulta la reputación de la tienda y busca opiniones o referencias de otros compradores antes de pagar.
5: Lee los términos y condiciones. Hazlo para evitar sorpresas y conocer las políticas de envío, cambios y devoluciones. Analiza la descripción del producto y revisa materiales, talla, colores y dimensiones. Compara las imágenes con el original y verifica que el número de modelo coincida. Desconfía de las gangas, ya que si el precio está muy por debajo del valor de mercado, es una señal de alerta.
4: Para compras en línea más seguras, consulta el monitoreo de tiendas virtuales ingresando a www.profeco.gob.mx/tiendas virtuales. Ahí te decimos si el comercio es transparente con sus medios de contacto físicos, métodos de envío, precios claros en moneda nacional y políticas de cancelación.
5: Ya para cerrar, recuerda que la Ley Federal de Protección al Consumidor, en su artículo 12, establece que el proveedor tiene la obligación de entregar factura, recibo o ticket de compra. ¡No te vayas sin él! ¡Es tu respaldo! Recuerda que no necesitas gastar en exceso para disfrutar del Mundial. ¡Vive la emoción del fútbol con un consumo responsable!
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Continuamos en esta emisión de Vinilo Nocturno. Estamos escuchando a Ben Webster, este saxofonista. Nacido en Estados Unidos, ya le había platicado que él nace en Kansas City. Y le voy a platicar un poco más acerca de su trayectoria. Bueno, el tema que acaba de sonar se llama For Heaven's Sake. Y ojalá lo hayan disfrutado. Le voy a seguir contando acerca de su vida. Y es que su carrera despegó en la orquesta de un músico que también ya ha sonado en Vinilo Nocturno. Estamos hablando de Duke Ellington. Esto en los tiempos de Cordon Bleu de Harlem. Ellington le compuso un tema llamado Melotone, un tema que lo acompañó durante toda su carrera. Y con Ben Webster, la sección de saxons de Ellington llegó a 5 miembros por primera vez. Pues realmente era una orquesta. Espero que recuerde y también a este saxofonista, a Duke Ellington, y espero pues también lo haya disfrutado y también esté disfrutando estos temas que preparamos para compartir con usted. Le voy a compartir nuevamente nuestro número de cabina para que nos deje sus mensajes. Es el 771-111-5629. También quiero hacerle la invitación a que nos siga y nos escriba a través de nuestras diferentes redes sociales. Ahora vamos a escuchar un tema más. Esto se llama Green Slaves. Ojalá también sea de su agrado. Y ya estaremos de regreso a través de Vinilo Nocturno.

Gracias a quienes siguen con nosotros a través de esta frecuencia universitaria. Yo quiero hacerle una invitación. Le invito a que descargue la aplicación Suma UAH para que pueda escuchar cualquiera de nuestras estaciones o también pueda sintonizar nuestro canal de televisión en cualquier parte del mundo donde usted cuente con servicio de internet. Ojalá esté disfrutando estos temas junto con nosotros. Esta vez si tenemos algo de jazz, de repente pues se nos ocurren ahí algunas cosas un poco fuera de lo común, pero que al fin de cuentas queremos, tienen ahí alguna conexión con el concepto del programa. Ahora sí estamos escuchando jazz con saxofón, algo pues clásico, algo bastante antaño. Y le había platicado que el año de este disco es 1968. El álbum se llama Ben Webster Play Ballads. Es justo, pues el álbum está lleno de baladas, de temas tranquilos. Y pues ojalá estén siendo de su agrado. Nos vamos a ir a continuación a un breve corte, pero ya estaremos de regreso. Y le invito a que sea con nosotros en esta frecuencia universitaria.

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1: Son las 10 con 25 minutos.
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Continuamos en esta nueva emisión de Vinilo Nocturno. Escuchamos un tema llamado My Romance. Ojalá lo hayan disfrutado. Ojalá que este saxofón le esté haciendo pasar una noche agradable, allá donde sea que nos esté sintonizando. Ojalá que sea, pues que sea una noche amena para usted. Le voy a platicar un poco más acerca de este músico estadounidense. Y es considerado el maestro absoluto de la balada en el saxo tenor. Descrito como uno de los intérpretes más cálidos y sensibles, nunca hacía doble tiempo en baladas. Era como una costumbre. Él pues no se aceleraba, se lo tomaba con calma. Mantenía el tempo lento y también entregaba un peso especial en cada nota. Su sonido inspiró a Sonny Rollins, también a John Coltrane, que ya sonó en Vinilo Nocturno, y hasta saxofonistas posteriores de R&B y también de rock and roll. Vamos a escuchar a continuación un tema que se titula Willow Weep For Me, y después vamos a hacer un corte y ya estaremos de regreso.

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3: Son las 10 con 42 minutos.
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Ya estamos de regreso y es con este tema que estamos terminando este álbum de Ben Webster. Ojalá lo hayan disfrutado junto con nosotros. El tema se llamó Viejos Amigos. Ojalá haya sido de su agrado. Con esto estamos ya casi despidiendo esta emisión de Vinilo Nocturno. Yo le voy a platicar un poco más acerca de este saxofonista. Acá hay un dato interesante y es que él se exilió en Europa en el año 1964 y nunca volvió a Estados Unidos. Esto fue en el mes de noviembre. Él aceptó tocar un mes. Esto en Londres, del 8 de diciembre al 3 de enero del año 1964, ya lo había contado. Él se despidió prometiendo volver, pero se quedó. Vivió en Copenhague, luego en Ámsterdam y tocó por todo el norte de Europa durante 11 años hasta su muerte. Y es que en Europa, pues su forma de tocar no decayó, aunque sí lo hizo su salud. Él tocó con pasión hasta el último día. En 1973, meses antes de morir, grabó en vivo un álbum, esto en el Jazzhus de Copenhague, con músicos daneses, y de ahí salió Ben Webster Quartet con la balada con la que terminamos este álbum, llamada Viejos Amigos. Sus interpretaciones se volvieron, por decirlo de alguna manera, más tiernas, más amigables. Ahora vamos a escuchar unos temas más de este músico. Vamos a escuchar esto que se llama When I Fall in Love. Y estaremos de regreso, ahora sí, para despedir esta emisión de Vinilo Nocturno.

Y es con esto, con lo que estamos despidiendo la emisión de hoy de Vinilo Nocturno. Le agradezco por el favor de su atención. Y le voy a compartir por última vez nuestro número para que nos deje su mensaje. Es el 771-111-5629. También vamos a agradecer a la maestra Claudia Noemí Muñoz Arabia, subdirectora de Suma, al licenciado Alfredo Barrón Silva, director de Suma Radio, también al licenciado Ignacio Cárdenas Rudán, director general de Suma, y también a René Martínez Galdena, director de Suma Radio San Bartolo. Nos vamos a despedir con este tema llamado I Didn't Know About You. Ahora sí, ya con esto nos vamos. Es uno de los temas más gustados de Ben Webster y es una colaboración con Johnny Hooks. Ojalá sea de su agrado. Yo ya me voy, nos escuchamos a la siguiente. Yo le invito a que sea con nosotros en esta frecuencia universitaria.

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3: Son las 11 con 2 minutos.
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7: Hola, ¿qué tal? Es un gusto saludarle a través del Sistema Universitario de Medios Autónomos. Soy José Canales, desde Suma Radio San Bartolo, y le doy la bienvenida a este espacio, a este programa especial, el último programa especial dentro de la campaña Alimentación Saludable que produce justamente Suma Radio San Bartolo para todo el Sistema Universitario de Medios Autónomos de la Universidad Autónoma del Estado de Hidalgo. Antes de presentarles y darle la bienvenida a nuestra invitada, quiero aprovechar para agradecer a mis compañeros y compañeras que se encuentran en controles de operación y grabación en las 6 emisoras de este Sistema Universitario de Medios Autónomos, ya que gracias a ellos usted nos puede escuchar de muy buena forma desde cualquier punto de la entidad, y no solo de la entidad, de la República Mexicana, incluso más allá de nuestras fronteras. Ahora sí, voy a darle la bienvenida a nuestra invitada que ya se encuentra conectada a la distancia, y recibimos en este espacio a la licenciada en nutrición Alma Hernández García. Pues es un gusto poder contar con su presencia, doctora. Pues vamos a platicar de muchos temas interesantes, pero antes de ello, pues me gustaría que le compartiera a nuestra audiencia un poco sobre su preparación académica y su trayectoria profesional, ahora mismo en donde se encuentra trabajando, laborando. Por favor, nos puede poner en contexto, y bueno, antes, por supuesto, escuchamos su saludo. Bienvenida.
8: Hola, ¿qué tal? Un gusto saludarlos y estar con ustedes. Pues yo soy egresada de la Autónoma del Estado de Hidalgo hace 10 años. Ahorita estaba haciendo cuentas y dije, wow, 10 años que egresé. Y pues actualmente estoy en consultoría independiente, tengo mi propio consultorio, pero también he tenido experiencias, he estado trabajando en el IMSS para la Secretaría de Salud, y ya actualmente únicamente me dedico a la consulta pues presencial y a distancia, con toda esta nueva era.
7: ¿Dónde la encontramos? ¿Dónde se encuentra ubicada usted brindando esta atención, brindando este servicio y estas consultas?
8: Yo estoy en Pachuca, en Mineral de la Reforma, en la colonia Forjadores. Ahí me pueden encontrar.
7: Perfecto. Si gusta, ya en la parte final de esta conversación nos puede compartir un poquito más sobre dónde la podemos encontrar, para que nuestra audiencia interesada en hacer cambios en sus hábitos alimenticios pueda acercarse a usted y pueda consultarle, ¿le parece?
8: Sí, claro que sí, a través de mis redes sociales, que me encuentran como Nutri Alma Egar, con H-H-E-G-A-R. Ahí me van a encontrar en todas las redes sociales, Facebook, Instagram, TikTok, y también sobre todo, por ejemplo, yo soy educadora en diabetes y tengo un diplomado en síndrome metabólico y cirugía de la obesidad. Entonces, trato a muchos pacientes con las enfermedades más comunes actualmente.
7: Vaya, esto que nos acaba de mencionar me parece muy, muy relevante y creo que le da un valor aún más importante el que podamos contar con usted en esta emisión y nos pueda ir dando consejos, resolviendo algunas dudas, algunas preguntas que tenemos. ¿Qué le parece si pues vamos directamente a esto, a las dudas, a las preguntas? Y yo quisiera partir de algo que quizás parece muy simple, pero me parece que es el punto ideal para partir de ahí. ¿Cuáles son los principales errores alimenticios que cometemos los mexicanos en general en el día a día y que pues de alguna manera están generando, desencadenando enfermedades crónicas como las que usted ya mencionó?
8: Sí, de hecho, uno de los principales errores es que hemos desplazado los alimentos naturales por alimentos ultraprocesados. Es decir, consumimos ahora en lugar de agua, refrescos, bebidas azucaradas, endulzadas, botanas, comida rápida. Yo sé que hoy en nuestro día la cultura ha cambiado mucho y todo lo queremos rápido, instantáneo, o no tenemos tiempo. Y es uno de nuestros pretextos de decir, no tengo tiempo y no puedo cocinar. Ah, bueno, entonces me compro una hamburguesa. Ah, bueno, entonces voy a la comida corrida, ¿no? Donde los alimentos ya son cargados de azúcares y grasas principalmente y muy bajos en proteínas. Entonces dejamos a un lado el consumo de frutas, empezamos a odiar más las verduras y de por sí regularmente no les gustan. Pues ahora menos incluimos verdura, no le damos variedad a nuestra proteína, empezamos a comer pura carne o carne de cerdo o lo que sea, pero no le damos variedad, pollo, huevo, a las leguminosas. Entonces, pues nuestra alimentación se vuelve insuficiente.
7: Y ya que nos ha hablado un poquito de estos errores que claramente todos cometemos en nuestro día a día, yo quisiera aquí poner en contexto a nuestra audiencia, y seguramente usted lo sabe muy bien, de acuerdo con cifras oficiales de salud en Hidalgo, la gran mayoría de los fallecimientos ocurren por infartos y complicaciones de diabetes, y mucha gente asume, doctora, que estas enfermedades son puramente genéticas. ¿Qué porcentaje podría decirme usted, si es que nos pudiera decir en ese sentido, ¿qué porcentaje real tienen o de peso pues tienen nuestros hábitos, los que allá acaba de mencionar, sobre estas condiciones? O dicho de otra forma, ¿cuál es el verdadero peso que tienen nuestros hábitos diarios frente a la genética y que desencadenan en las enfermedades que ya hemos mencionado?
8: Es que mira, hay algo muy importante. La genética sí va a influir, pero no va a determinar tu destino. O sea, hay una influencia de hasta un 70% de tus hábitos en desarrollar diabetes, hipertensión o alguna otra enfermedad cardiovascular. Es decir, de hecho, hasta algunos tipos de cáncer también se pueden desarrollar por los malos hábitos que pues tenemos día a día.
7: Y es que a mí me parece muy importante que sí se remarque este aspecto, doctora, porque repito, uno sale a la calle, lo platica incluso con la familia, lo platica incluso con los vecinos y ya casi casi nos están poniendo como la sentencia de decir, ah, si tu mamá, tu papá o tu abuelo sufrieron estas enfermedades, es casi casi un hecho que lo vas a padecer. Pero me parece, por eso repito, importante que se señale el valor que tiene el tema de la genética y el valor que tiene nuestra alimentación.
8: Sí, y es que desafortunadamente, o sea, podemos decir hasta un 99% de la población ya va a tener carga genética, o sea, ya, porque tus papás son diabéticos o los papás de tus papás tuvieron diabetes, que es ahorita principalmente la enfermedad que se está desarrollando. Pero eso no quiere decir que tú también vas a ser esa persona que vive con diabetes, sino que va a depender de tus hábitos el que tú desencadenes esa enfermedad.
7: Doctora, cuando hablamos de hábitos y de esas costumbres a la hora de alimentarnos, pues también podemos pensar en que como hidalguenses, pues es una realidad, tenemos una gastronomía que es muy rica, como la barbacoa, los diversos antojitos que podemos encontrar en las distintas regiones, los pastes allá en Pachuca. Y aunado a todo ello, mucha gente en estas regiones, en las distintas regiones de la entidad, piensa

0: tradicionales. ¿Se puede hacer eso?
1: Sí, por supuesto. De hecho, esto que tú acabas de decir es uno de los mitos más comunes y que hoy quiero que rompan todos los que están escuchando esto. O sea, que ustedes no sigan con esa misma idea, porque literal es un mito. La consulta nutricional no consiste en comer salmón, espárragos, quinoa, alimentos caros, no. Y sobre todo, como tú has dicho, en nuestra región tenemos que aprovechar, por ejemplo, en mi consulta siempre aprovecho verduras de temporada, frutas de temporada. ¿Por qué? Porque la alimentación, para que sea una alimentación saludable, debe de ser sostenible. Y pues evidentemente con alimentos caros y desgastantes, pues no lo voy a hacer sostenible. Si acaso me lo aguantas una semana, 15 días, y ya después dices, no, yo quiero mis taquitos, yo quiero ahí algo que está ahí, ¿no? Entonces aquí entra la belleza de la nutrición, porque nosotros como nutriólogos tenemos literal, o sea, si tú vas a consulta con un nutriólogo, tenle la confianza de decirle, o sea, yo he tenido pacientes que me dicen, ¿sabes qué? Yo solo tengo acceso a frijol a 2-3 veces a la semana, pollo, estas verduras. Yo he conocido verduras que la verdad no conocía, que se dan en ciertas regiones y que yo digo, perfecto, si te gustan, si las consumes, dale con eso y les cuadro su plan de alimentación con esos alimentos que me dicen. Y sobre todo porque tenemos una gastronomía deliciosa y entonces tenemos que echar mano. Pero eso sí, ¿qué es lo que yo le enseño a mi paciente? Ah, bueno, que hay que entender cuál va a ser mi cantidad que yo puedo comer de esos alimentos y la frecuencia con que lo puedo hacer. No me puedo comer diario tacos de barbacoa toda la semana, 7 días, ¿verdad? Pero sí puedo ir un fin de semana y disfrutarlo.
0: Me parece muy interesante que usted refuerce esta idea, ¿no? De romper con mitos. Y la verdad, también hay que decirlo, doctora, muchos de esos mitos actualmente se ven reforzados por lo que vemos en redes sociales. Lo que vemos al encender nuestro celular y nos encontramos ahí con dietas mágicas, cientos de productos milagro, licuados mágicos, dietas extremas. Hablemos ahora de eso. ¿Cuál es el peligro real de seguir esas ideas, esos consejos, sin la guía de un profesional de la salud como lo son ustedes?
1: Mira, ¿sabes qué? El principal riesgo que van a tener es dañar su salud. Te voy a contar un caso que tuve la semana pasada de una pacientita. Ella tiene actualmente 19 años. Y ella llegó conmigo y me explicaba su contexto, pero me decía que una de las dietas extremas que hizo fue una dieta de la fibra. Y yo, ok, a ver, cuéntame. Y me decía que ella, o sea, en sus comidas principales era su vaso con fibra, o sea, psyllium, planta o fibra como tal, y se lo tomaba. Y esa era su comida. Y yo, ok. Y me dice, y bajé 10 kilos. Y yo, sí, pero ¿qué pasó después, no? Ah, bueno, pues hoy conmigo llega a consulta con un problema hormonal y llega también con el doble de kilos que perdió en ese entonces. Entonces, generó efecto rebote. Entonces, tú no tienes que seguir la dieta que ves en redes sociales, la dieta que escuchas de tu tía, no, tú tienes que ir con un profesional que de verdad te vamos a ayudar, te vamos a adecuar el plan conforme a tus gustos, a tus necesidades, a tus metas y a tu presupuesto, o sea, a tu economía, para que realmente puedas lograr tus metas sin sufrir, porque la alimentación saludable no implica prohibición, dietas extremas, no. Tienes que aprender a disfrutar, pero también a tomar decisiones inteligentes para no caer en prohibiciones o en extremos, como en este caso, ¿no? Entonces, ustedes sí tienen que tener mucho cuidado, todos los que nos escuchan, en no estar siguiendo cualquier cosa que oyes o ves de alguien más. ¿Por qué? Porque si no es con un profesional de la salud, entonces puedes dañar tu salud.
0: Doctora, y una de las razones que se tiene en el colectivo, en la sociedad, como una idea, como un mito, y que no debería de ser así, es que pareciera que solo los que quieren perder peso son los únicos que tienen la razón para acudir con ustedes. ¿Pero qué otros indicadores de salud deberíamos de considerar para acercarnos a ustedes? ¿Qué otros indicadores de salud mejoran cuando asistimos con un nutriólogo, una nutrióloga, aparte de lo de buscar perder peso? ¿Qué otros indicadores debemos de considerar o pensar que deberíamos de atender?
1: Mira, el peso es solo parte.

0: de tu historia, ¿sabes? ¿Por qué? Porque efectivamente, sí estamos muy casados, desafortunadamente, con, solo quiero perder peso, así solo voy con esta nutrióloga. No, necesitamos, la nutrición es puramente preventiva. Entonces ya hablamos de genética, pero si tú no quieres desarrollar, obviamente, diabetes, hipertensión o cualquier otra enfermedad crónica, bueno, pues tengo que prevenir aprendiendo a comer. Número uno, el paciente desde que llega tiene que estar aprendiendo nuevos hábitos, pero también trabajamos sobre la composición corporal. Es decir, ok, a mi consulta puede llegar un paciente que tú lo ves y a simple ojo dirías, está delgado, como porque llega conmigo. Uh-huh. Porque en esa composición corporal, entonces vemos de 70 kilos que pesa o 60 lo que pese, cuánto de eso es grasa, cuánto es músculo, para que realmente veamos si este paciente es realmente saludable o está realmente saludable en esos valores. Y si no, empezamos a trabajar, fomentar la masa muscular, sobre todo después de los 40 años hay una pérdida constante de masa muscular, sí o sí, por ende, porque estamos en crecimiento, porque estamos avanzando, y así como los huesos en un adulto mayor se hacen más chiquitos y dices, ay, yo ya me hice más chaparrita, lo mismo pasa con la masa muscular. Entonces, no solo es para perder peso, trabajamos la composición corporal, pero también prevenimos enfermedades o controlamos, es decir, un paciente no solo es diabético, sino que viene con colesterol, con triglicéridos altos, con ácido úrico, entonces la alimentación entra para contrarrestar y volver a la normalidad a estos valores. O es decir, por ejemplo, que si tiene un paciente resistencia a la insulina, podemos revertir esa resistencia con únicamente alimentación y ejercicio, sin medicamento. Obviamente hay que ver también qué grado de resistencia a la insulina, ¿verdad? Pero imagínate la belleza de que no tengas que tomar medicamento y que únicamente comiendo sano tú puedas revertir esa condición que tú tienes. También la diabetes. Hay un término hoy en día que se llama remisión, que es dormir a la diabetes. Sí, la diabetes como tal no tiene cura, pero sí podemos dormir esa diabetes para que no te esté generando problemas y tampoco desarrolle consecuencias, como es insuficiencia renal, es un hipertensión, neuropatías, etcétera. Entonces, la alimentación, o más bien la nutrición, no solamente es para perder peso. O sea, tú puedes trabajar muchísimas cosas. Tan solo hoy en día la masa muscular es tremendamente importante y no se veía como la importancia como ahorita.
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2: Son las 11:19 minutos.
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3: Ha remarcado algo que incluso era parte de, o bueno, es parte de esta conversación que había contemplado para con usted y que tiene que ver con el tema de prevención, ¿no? Parece ser también un tema como muy cultural del mexicano, de que hasta que no se presenta el problema, no vamos con el especialista, ¿no? No tenemos esa cultura de la prevención. Entonces podemos decir que también dentro de la nutrición, el tema de la prevención es básico. ¿Cómo se trabaja desde la nutrición todo de la prevención para que nuestra audiencia pues también entienda que no necesita tener algún tema de salud para ir con los especialistas, en este caso con la nutrióloga o con el nutriólogo?
0: Sí, de hecho la nutrición permite actuar antes de que aparezca la enfermedad, por eso es muy importante esto. Y sí, efectivamente comentaba que la nutrición es puramente, en teoría, tendría que ser puramente preventiva. Pero desafortunadamente, por ejemplo, en el consultorio te puedo decir, uno de cada 20 pacientes que yo atiendo es prevención. De ahí afuera todos llegan porque ya tienen diagnósticos, ya tienen prediabetes, o sea, ya tienen algo que los hizo ir al consultorio, ¿no? Pero aquí yo sí quiero que todos escuchen esto, sobre todo porque de aquí va a depender el que tú puedas desarrollar, porque no solo es, bueno, ya me detectaron diabetes, ok. No, esa diabetes se va a magnificar. Y si tú no tienes un seguro médico, tu dinero se va a ir. Y es decir, por ejemplo, hubo un tiempo en el que atendía muchos pacientes renales, pero literal hay momentos en los que llega que si tú no tienes seguro, ya no te da el dinero, ya no te da para seguir con tus tratamientos. Y entonces, desafortunadamente, el paciente, pues, muere, ¿no? Entonces, en este caso, para todos los que nos escuchan, sí es muy importante que tú, al menos, número uno, te realices estudios de laboratorio al menos una vez al año y que tengas al menos una vez, si tú en tus primeros 25 años no has ido a consulta con nutrición, para que te hagan un análisis de composición corporal y para que puedas evaluarte en cómo estás por dentro, porque por fuera igual y te ves bien, o a veces no, porque a veces desde que ya te incomoda el pantalón que ya no te cierra, los gorditos de los brazos, de la espalda, de diferentes zonas, es momento de que tú vayas. O algo muy simple, chécate con una cinta métrica, la que tengas, busca tu cinta métrica y mídete la cintura. ¿Dónde es tu cintura? Debajo de tus costillas. Identifica, ¿dónde está la última costilla? Bueno, debajo de ahí tomo el contorno de la cintura. Si en hombres es mayor a 90 y en mujeres mayor a 80, tú necesitas ir a una consulta nutricional. Aunque no te sientas mal, aunque no te hayan diagnosticado nada, aunque tú te sientas bien, tienes que ir.
3: Hay otro tema que como que tomó pues obviamente relevancia en cuanto se implementó esto, el tema de los sellos que vemos en los productos. Cuando vamos al supermercado o incluso a la tiendita de la esquina, vemos alimentos ya, ¿no?, llenos de esos sellos negros que nos dicen exceso de calorías, exceso de azúcares. Y hay que ser honestos, y yo creo que muchos de quienes nos escuchan nos van a dar la razón, ni les hacemos caso. ¿Cómo nos enseñan ustedes a comprar? También nos enseñan a comprar de manera inteligente. ¿Cómo nos ayudan ustedes en ese acompañamiento a descifrar y a tomar decisiones informadas cuando hacemos, por ejemplo, nuestra despensa? Quiero pensar que sí, ¿verdad?
0: Sí, de hecho, por ejemplo, eso es muy importante porque el etiquetado fue un boom, pero para bien y para mal. ¿Por qué? Porque si tú vas al súper, la mayoría, un 80% de cosas, trae sellos. Y trae más de 2 sellos. Uh-huh. Entonces, primero que nada, ¿yo qué es lo que hago en consulta? Para empezar, yo ya les doy todo un documento donde les explico todo esto, ¿no? Pero en sí, de manera general, ¿yo qué te puedo decir a la audiencia que nos está escuchando? Número uno, no vamos a satanizar todo. ¿Por qué? Porque los sellos los tomaron por 100 gramos de producto. Ajá. Es decir, si tú de eso yo te indico 20 gramos de ese producto, pues evidentemente no va a ser malo, ajá. Están los sellos, o tiene 2 o 3 sellos, pero porque es por 100 gramos, si te comieras 100 gramos de ese producto. Ese es número uno, hay que romper con ese mito de que, porque muchos cuando salió este nuevo etiquetado de los sellos y todo, me decían, es que entonces, ¿qué voy a comer?
4: Todos tienen sellos.
0: Les ayuda, ¿no? Entonces, una de esas cosas es justamente eso, que tienes que identificar que es por 100 gramos. Ojo, si tú le echas la cuenta y a un cereal te comes 100 gramos o más, bueno, ahí sí ya tienes que tener
4: cuidado.
0: Y es alerta, ¿no? Otra cosa que yo les quiero enseñar a la audiencia es que tú, de chécate tu envase, lo que tú quieras identificar, la bolsa de algo, y verifica los ingredientes. Yo ahí que siempre les digo a mis pacientes, los primeros 3 ingredientes de ese producto es lo que más contiene, ajá, de ese producto. Entonces, si regularmente, por ejemplo, en una crema de cacahuate, si el primer ingrediente no es cacahuate, tache, ese producto no es bueno. Ajá, porque una crema de cacahuate tiene que tener prácticamente puro cacahuate. Entonces, chécate, número uno, chécate esos ingredientes, los primeros 3. Si ya dentro de esos primeros 3 vienen nombres raros que tú ni entiendes, ese producto no es bueno. ¿Ok? Esa es una de las cosas importantes en esta parte de los sellos. Y obviamente checar que no sea más de, pues que no te comas más de 100 gramos si llega a tener 2 o 3 sellos. Y otra cosa que yo les puedo decir, checa los azúcares añadidos. También ahí hay una tablita que es la tabla nutricional, y ahí tienes que buscar en hidratos de carbono, se desglosan azúcares, azúcares simples, azúcares añadidos. Ahí de preferencia deben de tener, si es un producto que constantemente consumes, debe de tener 0 de azúcares añadidos. O sea, dice azúcares añadidos y enseguida viene un numerito. Ahí tiene que tener 0. Si lo consumes ocasional, ok, bueno, ya puede tener hasta 5 gramos, ¿ok?
3: Mencionaba hace rato de no satanizar. Es aquí donde, pues, yo también quisiera que profundizara un poco más en cómo nos ayudan ustedes a construir una relación saludable con la comida, en lugar de que se generen culpas o nosotros mismos comencemos a ponernos restricciones extremas.
0: Exacto, mira, hoy en día, para todos los que nos escuchan, para empezar, ya la nutrición o una alimentación saludable no debe de tener prohibiciones o cosas extremas. ¿A qué me refiero? Que para que sea una buena alimentación tú tienes que aprender a disfrutar. Yo siempre a mis pacientes les digo, tú tienes que aprender a disfrutar los platillos, pero obviamente conociendo tus cantidades y la frecuencia con lo que vas a consumir. Entonces, ¿qué es lo que buscamos siempre con el paciente? Que haya un equilibrio, que ellos entiendan. O sea, en la consulta nutricional no solo es para perder peso, de verdad que mis pacientes llegan, pero evolucionan. O sea, ya después de un tiempo digo, wow, aprenden a regular su hambre, saciedad, o sea, ese ciclo, aprenden a entenderlo, empiezan a tomar decisiones inteligentes, decisiones conscientes. Ah, ok, tengo antojo de este chocolate o de esto que, no sé, cualquier gusto que tenga, sí, pero ya no me voy a aventar una bolsa como antes. Me voy a comer una, dos piezas y ya. Trabajar con evitar la culpa, créeme que es indispensable, sobre todo ahorita, para que tú tengas un éxito dentro de este plan de alimentación y de tus objetivos que tú tengas. ¿Por qué? Porque como ya lo mencioné antes, esto tiene que ser sostenible. Entonces, si yo te pongo algo, qué prohibición y qué cero esto y cero el otro, ok, lo vas a aguantar, pero por un rato. Entonces, más sin en cambio, si te digo, ah, ok, puedes hacerlo, pero de esta manera, la cosa cambia. ¿Estás de acuerdo?
5: Sí, sin lugar a dudas.
0: Quiero que entiendan que no se trata de comer perfecto, porque si no, eso te lleva a la culpa. Obviamente, de por sí no somos perfectos, entonces, pues en la alimentación saludable, no todo es blanco, no todo es negro. Hay que buscar el equilibrio, en medio de eso, el equilibrio. ¿Para qué? Porque se trata de que tú aprendas a comer mejor y obviamente a mejorar tu estado de salud.
3: Ya estamos en los minutos finales de esta conversación y hemos tocado varios temas, me parece. Temas que yo previamente visualizaba. Seguramente algo importante se me pasó que usted puede identificar y que considera que es importante mencionarlo. ¿Podría agregar algo que usted considere que no hemos tocado, pero que es necesario que lo sepa nuestra audiencia?
0: Sí, mira, por ejemplo, yo te podría decir, no esperes a sentirte enfermo para empezar a cuidar tu salud. ¿Por qué? Porque si no, desafortunadamente, a veces ya es tarde para que prevengas una enfermedad. O sea, ya a veces ya es diagnóstico directo. Entonces, y no tengas miedo, siempre acércate, busca tu nutrióloga o nutriólogo y tenle esa confianza. O sea, yo siempre les agradezco a mis pacientes cuando me dicen tal cual lo que les decía. O sea, de hecho un paciente me dice, sí me dio pena, me dice, cuando le dije que solo tenía ciertos alimentos al acceso, me dice, pero pues es que dije, si no le digo, no la voy a armar. Y por ejemplo, es un paciente que vive con diabetes. Y le dije, no, al contrario, yo agradezco eso porque ahora sí, o sea, si de por sí en cada consulta, en lo personal yo siempre trato de afundar, de conocerte más para ponerte así lo más ideal tu plan de alimentación a ti, porque eso sí, tú no te tienes que adecuar al plan, no tienes que ir al ritmo del plan que yo te dé. Yo tengo que diseñar tu plan de alimentación conforme a tus actividades, conforme a lo que tú necesites, para que realmente lo pueda ser sostenible. Entonces, eso es como lo que yo les diría. No tengas miedo y también en una consulta nutricional no se te va a juzgar. O sea, no se tiene por qué juzgar al paciente. Al contrario, es algo en lo cual te vamos a apoyar para que realmente empieces a lograr tus metas, tus objetivos o a mejorar tu condición nutricional o tus laboratorios o por lo que tú vengas, ¿no?
3: Bueno, justamente con la respuesta que me acaba de dar, bueno, era la pregunta con la que buscaba yo terminar y era esa, ¿no? ¿Cuál sería su mensaje para que las personas que nunca han ido al nutriólogo, que quizás tienen temor, tienen pena o por desidia, cuál sería ese mensaje para que se animen a dar ese primer paso por su salud y en este caso partiendo desde su alimentación. Y bueno, ya lo ha dado ese mensaje. Y pues bueno, es que esto debe de quedarse como muy claro, ¿no? Ustedes como nutriólogos, como nutriólogas, no están buscando que sus pacientes se adapten a lo que ustedes les digan. Ustedes les están generando de acuerdo a sus condiciones, de acuerdo a sus posibilidades, de acuerdo a su dinámica, estos planes, ¿no? Eso yo creo que es lo que parece ideal remarcar, doctora.
0: Sí, totalmente, totalmente, porque siempre tiene que haber esa confianza con tu nutriólogo. Yo sé que habemos muchos nutriólogos, ¿verdad? Pero de verdad, tú externalo para que realmente te podamos ayudar en ciertas cosas que necesites, o sea, que sean muy puntualizadas. Yo siempre, me río conmigo misma porque sí, literal, desde la primera consulta yo tengo que saber en qué trabajas, o sea, todo, ¿no? Y claro que hasta a mí luego me da pena porque hay pacientes como que muy serios y así, y pues es tu primera consulta, o sea, que conoces al paciente, pero les digo, es que esto es porque yo necesito conocerte bien, saber tus horarios, saber todo, para ajustarte bien todo y puedas tener resultados.
3: Sí, y ya cuando uno lo reflexiona y ya lo ve uno con calma, tiene sentido. Tiene sentido, porque la manera en la que nos alimentamos, sin lugar a dudas, va muy determinada a nuestros ritmos, ¿no? A nuestros horarios de trabajo, a nuestros horarios en los que estamos en casa o los que estamos fuera. Entonces, cobra todo el sentido del mundo. Fue de verdad un gusto poder conversar con usted esta ocasión, doctora. Y reiterar que las puertas del Sistema Universitario de Medios Autónomos están abiertas para usted. Y bueno, pues es egresada Garza, otra razón más para poder tener ese contacto y poder generar estos espacios donde usted nos pueda ampliar más sobre su conocimiento. Fue un gusto, doctora. Muchísimas gracias por su participación. Y ya para cerrar, nos recuerda dónde la pueden encontrar, cómo la pueden encontrar, para que se acerquen.
0: Sí, claro. A través de redes sociales, Facebook, Instagram y TikTok, estoy como Nutri Alma Egar, H-E-G-A-R. Ahí me puedes encontrar, voy a estar activa, siempre estoy activa, y pues por ese medio también me puedes contactar.
3: Pues nuevamente, muchísimas gracias, doctora. Es así como llegamos al final de esta conversación y al final de este programa especial, el último dentro de la campaña que ha producido Suma Radio San Bartolo. Al micrófono se despide de ustedes José Canales y le invito a que continúe en sintonía de esta frecuencia universitaria.
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1: Son las 11:34.
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10: Hola, ¿qué tal? Espero estén pasando una excelente tarde. Saludamos con alta estima a todos nuestros apreciables radioescuchas que conforman la comunidad emprendedora de Hidalgo. Nos dirigimos desde Actopan Radio UAEH 102.1 FM. También enviamos afectuosos saludos a Simapán en el 99.5 FM y, por supuesto, a San Bartolo Tototepec en el 99.7 FM. Y donde quiera que nos escuches, este es tu programa Ganar, Ganar. Bienvenidos sean todos. Soy la maestra Rita Valencia Hernández y hoy traemos la dosis de estrategia, data y mentalidad que tu negocio necesita para escalar. Deja de soñar con emprender. Es hora de hacerlo real y rentable. Te damos la más cordial bienvenida a este espacio. Una producción basada en la licenciatura en creación y desarrollo de empresas, programa único que se imparte en la Escuela Superior de Actopan. Aquí convertimos el conocimiento académico en soluciones y resultados empresariales. Y para que esta conversación no pare, envíanos tus comentarios y dudas al WhatsApp al 772-104-1721, repito, 772-104-1721. Síguenos en nuestras redes sociales. Búscanos como Radio UAH 102.1 Actopan, Radio UAH Simapán 99.5 y Radio UAH San Bartolo Tototepec en el 99.7. Dale me gusta y entérate de todo lo que preparamos con mucho cariño para ti. Pues hacemos una pausa también para reconocer a nuestro equipo de trabajo. Agradecemos en los controles y producción al licenciado en Ciencias de la Comunicación, Alejandro Ángeles, por hacer posible esta transmisión con la mejor calidad posible, así como a cada uno de las y los operadores en cada estación. Si buscas crecer, profesionalizar tu negocio o simplemente quieres la inspiración para dar el primer paso, ese es tu programa ideal. 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Y bueno, pues el día de hoy traemos un tema muy interesante que seguramente te va a interesar, y no solamente a los pequeños negocios, sino a todas las personas. El tema que traemos hoy es la calidad como ventaja competitiva para las empresas, y bueno, es algo que no puede faltar en toda la actividad, en toda evento, institución y demás. Esta palabra no puede faltar, y más la práctica de la misma. Y bueno, pues vamos a recordar muy rápidamente nuestra definición de administración, y sabemos que en la administración este es un concepto clave también para que se den los resultados que esperamos. Y sabemos que en la administración, pues, es la disciplina social que busca, coordina a través del liderazgo, el trabajo en equipo, la toma de decisiones, pues coordina los recursos de una organización con ética, con calidad, con sustentabilidad. Y bueno, pues eso es lo que buscamos siempre, ¿sí? Y calidad precisamente es el tema que nos ocupa el día de hoy. Bueno, pues tenemos a como invitado el día de hoy a un alumno destacado, pasante en la licenciatura en creación y desarrollo de empresas que se imparte aquí en la Escuela Superior de Actopan, al licenciado Sánchez Hernández Eric Sebastián. Muchas gracias, Eric, por venir el día de hoy a compartir este tema.
11: Muchas gracias a usted, muchas gracias también a todos los radioescucha que pueden estar en este momento pues transmitiendo pues este momento, y pues agradezco también pues la invitación que se ha hecho para que pues pueda compartir mi experiencia, compartir pues las cosas que he podido aprender en esta licenciatura y pues también en el tema que más me ha gustado en pues todo este tiempo, estos 4 años de licenciatura, también servicio, prácticas profesionales, y que pues pueda compartir con mis compañeros y pueda compartir pues con cualquiera que ponga en la radio esta transmisión.
10: Gracias, Eric, por estar con nosotros y compartir, como tú dices, esas experiencias y el conocimiento que tienes acerca de este tema. Y bueno, pues vamos a iniciar por algo muy importante para definir precisamente qué debo entender por calidad.
11: Ok, esta es una pregunta, pues, aunque parece complicada para varios de los licenciados, para varios de los administradores, el concepto de calidad no es tan complejo como se piensa, o a veces algunas personas sienten que calidad solamente es que algo sea bueno, ¿no? Pero calidad se entiende precisamente a satisfacer las necesidades del cliente. El tema de calidad se enfoca en buscar los requerimientos del cliente, tenerlos percibidos, tener todos estos elementos para poder satisfacer esa necesidad que ellos buscan pues obtener. Entonces las necesidades del cliente son lo que te da a ti esos parámetros para poder ajustarte en tu producto o servicio y que tú les puedas servir un producto de calidad que satisfaga precisamente esa necesidad.
10: Tienes toda la razón. Pues de hecho todos los consumidores lo que buscamos son marcas. Compramos marcas y esa marca pues de cierta manera me garantiza que es un producto bueno, con valor, duradero, y que satisface mi necesidad, ¿verdad? Entonces, la palabra calidad, siempre nos vamos a estar acercando a esa palabra, a acercarnos a ese producto, a esa empresa, a esa marca. Y desde hoy, en tu pequeño negocio, estás empezando a generar tu marca con calidad, acercarla a tu cliente, ¿cierto? Bueno, pues, otra pregunta importante. ¿Cuáles son los conceptos más importantes que consideras tú que circundan en la calidad?
11: Ok, para los enfoques, o bueno, más bien los conceptos básicos que se tienen que conocer al entrar a este tema de calidad, que es un tema pues bastante amplio para los licenciados en creación y desarrollo de empresas que pues nos escuchan también. Algunos de los conceptos ya los conocemos, pero estos conceptos pues son el enfoque a procesos, el ciclo PHBA, que algunos o varios de nuestros licenciados lo conocen, pues el alcance, el pensamiento basado en riesgos, las partes interesadas, la información documentada, obviamente el enfoque al cliente y la mejora continua. Que estos son los conceptos más básicos en los que uno se tiene que centrar para poder tener este enfoque a calidad en tu empresa o en tu organización, ya sea por más pequeña que sea a la más grande.
10: Muy bien, muy interesante. ¿Nos pudieras dar un ejemplo práctico de cómo los pequeños negocios nos están escuchando? ¿Cómo puedo considerar o poner en práctica cada uno de estos elementos que nos acabas de mencionar, por favor?
11: Claro que sí. En mi vida personal, pues yo tengo un emprendimiento. Como este emprendimiento es precisamente un negocio de venta de productos de limpieza al menudeo y a mayoreo. Actualmente podemos distribuir a ciertos clientes aquí en la región de Actopan que cuentan con estos requerimientos de calidad que son muy importantes, ya que para estos requerimientos tenemos que cumplirlos, ya que como sabemos todos, lo que tenemos que hacer es cumplirlos para poder tener satisfecho a este cliente y que pueda fidelizarse con nosotros. Entonces, en este caso, en el ejemplo que yo les comparto, yo tengo que tener ciertos estándares para mi producción, ya que como yo distribuyo y fabrico los productos, tengo que tener ese cuidado, porque también calidad se enfoca en que lo hagas bien aunque nadie te esté viendo. Entonces, al hacer esto, tienes que demostrar que puedes ofrecer un servicio de calidad, con alta calidad más bien, sin que nadie esté revisando que tú lo estés haciendo bien, sino que el propio cliente sabe que lo estás haciendo bien porque ya ha tenido experiencias anteriores que le han sido gratas, que le han sido favorables, y por eso es una ventaja que te puede dar tener calidad en tus productos, en tiempos, en servicio al cliente, en la producción. O sea, calidad no solamente se enfoca en el producto, sino en muchos aspectos detrás de él. Y pues justo lo que intentamos nosotros hacer es tener calidad en el servicio al cliente, responder rápido en el producto, que sea un producto que realmente les funcione, y pues las entregas hacerlas lo más rápido que se pueda.
10: Ah, muy bien. Bueno, seguramente la palabra de calidad y la práctica, lo que es más importante, de calidad, forma parte de la cultura organizacional, ¿no? Siempre hacerlo, como dices, bien. ¿Cuáles crees tú que sean los beneficios directos al trabajar con calidad o considerar esta en tu práctica de gestión?
11: Ok, para esto les voy a compartir un poco de mi experiencia que tuve en prácticas profesionales. Mis prácticas profesionales las realicé en una empresa que hacía tarimas de madera para exportación de productos, y tenía una gama de clientes bastante grande. Para este caso, la calidad era bastante importante porque algunos de estos clientes, que eran internacionalmente pues reconocidos o también nacionalmente reconocidos, necesitaban ciertos estándares y también ciertos parámetros de medición o de control. La calidad, en este caso, como una ventaja, era tener pues les dábamos un certificado de calidad que precisamente decía que todo lo que teníamos era exactamente igual a los documentos que ellos nos requerían. Emitíamos certificados de calidad de ciertos productos que tenían una tolerancia, y nosotros les entregábamos este producto y este producto tenía que cumplir exactamente con todos los documentos. Esto logró en el tiempo en el que estuve en prácticas profesionales atraer a algunos clientes locales, también pues regionalmente reconocidos. Estos clientes, pues al ver o al notar que también los demás clientes que teníamos nos recomendaban, pues empezaron a comprar más, y entonces es como un beneficio el que puede darte una reputación más alta, puede incrementar esa gama de clientes potenciales, y pues que precisamente también se fidelicen esos clientes contigo y puedan hacer esta recomendación de boca en boca, o también a través de pues una carta de recomendación que te puedan dar tus mismos clientes hacia otros clientes que puedes tener.
10: Ok, muy bien. Bueno, pues considerando la calidad como una ventaja competitiva, y ventaja competitiva entendemos que es la ventaja que tienes tú en relación a tu competencia. Bueno, ¿nos puedes decir cuáles son los beneficios directos de esa ventaja competitiva de calidad?
11: Precisamente un ejemplo que siempre nos repetían mucho era pues que al tener calidad, o tener con un sistema también de gestión de calidad, que es otro tema que vamos a tratar más adelante, las empresas lo que buscan es precisamente saber que lo que vas a hacer está bien. Entonces, al contar con un sistema de gestión de calidad, o que estés reconocido que tienes una muy buena calidad, pues aumentas tus ventas, tu participación en el mercado, reduces costos, reduces riesgos laborales también, entre muchas otras cosas. Pero pues sí, prácticamente es algunas de las ventajas de las que tiene tener, de las que calidad cuenta, y pues puede tener esta ventaja frente a tus competidores que no tienen sistemas de gestión de calidad.
10: Muy bien, no olvidemos que lo que tenemos que ofrecer a nuestro cliente es darle precio, calidad, servicio, comodidad, experiencia, estatus inclusive, y todo esto circunda en calidad. Bueno, pues vamos a un corte y enseguida regresamos. No te despegues porque seguimos con este tema muy interesante.
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15: Son las 11 con 48 minutos.
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10: Bueno, pues ya estamos de regreso aquí en este programa que el día de hoy tenemos como invitado al licenciado pasante en la licenciatura en creación y desarrollo de empresas, Eric Sebastián. Bueno, pues gracias. Vamos a continuar con este tema. Ya hemos hablado de todo aquello que le tenemos que ofrecer a nuestro cliente, que darle precio, calidad, servicio, experiencia, comodidad, estatus y demás, y todo esto con calidad. Bueno, pues otra pregunta interesante que nos gustaría es que nos compartieras de acuerdo a tu experiencia. ¿Cuáles creen tú que sean las ventajas directas de la calidad para las empresas?
11: Como lo mencionábamos antes, pues el tener calidad pues te da una reputación bastante alta, en ya sea por más pequeña o más grande que sea tu empresa, ya sea que vayas a una pyme que esté aquí en Actopan o una empresa internacionalmente conocida, el tener calidad te da una muy buena reputación frente pues a tus clientes, o también no solamente frente a tus clientes sino también con tus trabajadores. Tus trabajadores pueden entrar a tu empresa o pueden ser contratados obviamente por a través de la selección y pues todas estas situaciones que hace el Departamento de Recursos Humanos, que también al tener esa calidad y esa seguridad laboral también puedes tener esa confianza de poder estar asociada con esta organización, ya sea de cualquier tipo de tamaño, y pues esta ventaja te ofrece esa diferenciación frente a tus competidores, como lo veíamos.
10: Muy bien, bueno, pues nos puedes hablar acerca de cuáles son los 8 principios de la gestión de calidad que nuestros clientes deben considerar en la práctica de la calidad, precisamente.
11: Claro que sí. Los 8 principios son: enfoca al cliente, es el liderazgo, mejora continua, la gestión de relaciones, el compromiso a las personas, el enfoque a procesos, que ese es muy importante, y la toma de decisiones también basada en evidencias. En estos principios, varios de estos principios de calidad son retomados para una norma muy importante que pues la vamos a ver, que es la ISO 9001 y la 9000, y frente a otras también que son como la 14001, 21001, 45001, pero más específicamente a la 9001, retoman estos conceptos de los principios de calidad y se crea esta normatividad o esta estandarización internacional a través de ISO. Entonces retoman precisamente el enfoque al cliente, que el enfoque al cliente, como lo ya hemos dicho, pues es darle lo que necesita, lo que él siente que requiere. El liderazgo, que es también que toda la organización esté comprometida con ofrecer un servicio de calidad, producto o servicio. La mejora continua, que no solamente es quedarse en lo que siempre ha funcionado, sino seguir mejorando cada vez. La gestión de relaciones con tus proveedores, con tus clientes, con tu personal. El compromiso de las personas, que va muy relacionado con las relaciones. El enfoque a procesos, para que todo salga bien en el tiempo específico, en el establecido, con la menor cantidad de recursos posible y con pues lo mejor que puedas ofrecer. Y la toma de decisiones basada en evidencias, que es lo veríamos algunos licenciados en creación como pues esta evaluación de desempeño.
20: Muy bien, bueno, sabemos que ahora la calidad es una certificación y muchas, al principio que iniciaba esta cultura del emprendimiento y el ISO 9000, decíamos, ay, pues nos veíamos empresas que decían, estamos certificados. Y decíamos, oh, bueno, pues es muy buena empresa, muy buen producto, servicio y demás, pero tenemos que saber que, por ejemplo, no sé, en una empresa tienes 50 procesos, pero estaba certificado en 2 o 3. Entonces, cada uno de los procesos debes cumplir y comprobar que efectivamente cumples con esa norma que dicta de una manera legal y que eres una empresa o tu producto de calidad. Y hay muchas cosas que se deben certificar, como pues la calidad, la gente, el equipo, la infraestructura, la comunicación hacia adentro, hacia afuera, el liderazgo. Son muchos factores que se considera para que se pueda ser certificado, ¿cierto? Y bueno, pues nos puedes decir ¿cuáles son algunas herramientas o de qué manera me estoy dando cuenta, me puedo dar cuenta que soy una empresa de calidad o tengo y ofrezco un producto de calidad al cliente? ¿De qué manera puedo detectarlo?
11: De manera concreta, pues hay varias formas. ISO no, como tal, no te da un parámetro por el cual tú puedas decir tengo que cumplir con este requerimiento para saber si mi producto está satisfaciendo al cliente. Pero sí te da ciertas pautas para que tú puedas comprobarlo. Esto pues se puede a través de la evaluación de desempeño, que es uno de los puntos de la ISO. Esta evaluación de desempeño pues se mide por indicadores KPIs o algunos otros indicadores porcentuales o de productividad o de satisfacción al cliente, encuestas, servicios postventa también para saber cómo se ha percibido tu producto frente a pues el consumidor. Y pues sí, pues más que nada la medición de resultados por los objetivos. También en una parte fundamental para la calidad es el establecimiento de objetivos. El establecimiento de objetivos se trata en el saber el qué, el cómo y para qué. En este sentido, nuestro objetivo tiene que ser realista y medible, por lo cual si tenemos esta medición realista podemos determinar en el futuro si se ha cumplido con ese objetivo, que tal vez tu objetivo pueda ser aumentar mis ventas o también el hecho de fidelizar más clientes o mantener los clientes, pero siempre en una forma positiva para que así tengas ese parámetro de cómo seguir o cómo tener estas estrategias para cumplir este objetivo a través de estas evaluaciones de desempeño que se pueden hacer periódicamente o se pueden hacer después. Hay varios métodos, pero pues algunas de ellas también son auditorías, también como ya lo mencionábamos son encuestas periódicas, gráficos de control, bases de datos también que se pueden ocupar, pero también se pueden utilizar pues la tasa de defectos, que pues esa se centra en que sean los mínimos posibles, y las mermas y desperdicios a su vez también, que se busca que todo esto sea lo mínimo posible para tener una satisfacción mayor del cliente.
20: Muy interesante, son indicadores que fácilmente puedo detectar si eres un fabricante, produces y demás, cuánta materia prima se desperdició, cuántas quejas tuviste de tus clientes, cuántos de productos con defectos, el porcentaje de entregas de tiempo, si te atiendes un restaurante y te tardas media hora o más de la hora en atender a tu cliente. Esos son algunos indicadores que nos sirven como base para ver si eres un producto o un servicio de calidad, ¿cierto? Bueno, pues muy interesante este tema y esperemos que ahora pues lo incluyan en sus actividades diarias, porque la calidad no se trabaja un mes, un año, dos, sino se trabaja siempre. Esto es de forma permanente, ¿sí? Bueno, nos gustaría que nos platicaras desde tu experiencia cuál ha sido el reto pues más significativo al que te has enfrentado con este tema y cómo cuál fue el desafío y cómo lo abordaste o lo enfrentaste.
11: Hay varios retos de hecho para esta parte. En mi experiencia pues estuve y un saludo también a la Dirección de Gestión de la Calidad de la Autónoma. Esta dirección pues me ayudó a centrar como que todos estos conocimientos que ya teníamos de la licenciatura, pero que hacía falta ese refuerzo o llevarla a la práctica. Por lo cual el estudiarlo sí es una cosa, dirían, y el llevarlo a la práctica es otra cosa. El llevarlo a la práctica te lleva a tener un conocimiento más robusto, el saber lo que realmente sucede, lo que realmente puede pasar. Y me enfrenté con una situación, o nos enfrentamos como dirección a una situación bastante latente, que era la resistencia al cambio. La resistencia al cambio es un problema que siempre sucede con los sistemas de gestión de calidad, en la que, pues, por el hecho de ya tener monotonizado algo, se piensa que así se debe de quedar o que así funciona bien y no hay que cambiarlo, cuando nosotros tenemos que buscar siempre la mejora continua. Ese es uno de los retos a los que más me enfrenté, y otro de los retos a los que me enfrenté fue esa comunicación asertiva con obviamente estas partes interesadas. ¿Qué partes interesadas? Pues es toda la organización, puede ser los clientes, pero más también puede ser las partes interesadas, que son pues tus propias áreas, tus propios departamentos. El comunicarles de una manera en el que no sea impositiva es un reto. El también tener conocimientos robustos de no solamente calidad, porque calidad depende de todas las áreas, no solamente. Algunas personas creen que la calidad solamente depende del área de calidad, pero en sí calidad depende de toda la organización, y que todos tengan este enfoque a seguir el mismo curso, de enfocar a todos los intereses de las diferentes áreas y enfocarlas a una misma dirección, que también es un gran reto, porque muchas veces al área de calidad solamente se le adjudica esta función de tener este aseguramiento de que todas las cosas salgan bien, pero depende de toda la organización. Y pues tener este control y este conocimiento de todas las áreas, que aunque sabemos que no somos especialistas en todas las áreas, tienes que tener un conocimiento de qué se hace en cada una de ellas para poder entender, comprender sus necesidades que también ellos tienen, los requerimientos que ellos tienen, y pues también poder satisfacer no solamente al cliente externo, sino también a tu cliente interno.
20: Cierto, pues es muy importante el reto que tiene de todas las personas que dirigen una organización y quiere trabajar ahora con calidad, ¿no? Como tú lo acabas de mencionar, la comunicación más imposición es una invitación, ¿verdad? Estar en la mentalidad y la cultura de que vamos a hacer trabajar siempre con una mejora continua, de mejorar los procesos en vista de satisfacer mejor al cliente, como tú lo acabas de decir, que nos beneficia a todos de manera interna, a los colaboradores y también a tu cliente, ¿no? Y bueno, pues es una satisfacción en el trabajo, como vimos, la calidad mejora la productividad, mejora el ambiente. Hay muchas ventajas otras que tiene la la calidad, que mejora el servicio, mejoras el proceso, mejoras la calidad, la atención, el servicio al cliente, una calidad esperada, fidelizar a tu cliente. Tienes que tener muchos objetivos en mente para saber que la calidad, no hay otra opción. De hecho, la calidad no es una opción, es una obligación, ¿verdad? E involucrar a todas las personas, ¿no? ¿Cómo hacer sinergia en todo el personal para que todos colaboren con este principio? ¿Cuál sería tu mensaje que das a los que están emprendiendo o a los que están por emprender con respecto a la calidad?
11: Que más que un gasto, más que un tiempo que se ha perdido, en realidad es un tiempo en el que puedes disfrutar muy bien de hacerlo, porque algo que nos gusta mucho a nosotros como licenciados en creación y desarrollo de empresas es este orden, ¿no? Que todo tenga sinergia, que todo fluya como debería de ser.
20: Cierto. Calidad hay que verla como una ventaja competitiva. Calidad es, como tú lo acabas de decir, sinergia y sacar, dar todos, cada uno de los miembros lo mejor de sí para contribuir. Y bueno, pues sinergia es una ventaja competitiva. Y bueno, pues hemos llegado lamentablemente al final de nuestro programa. Agradecemos a nuestro invitado, Eric Sebastián. Muchas gracias por estar con nosotros. Gracias por venir a compartir este tema tan interesante y que queda a disposición para atender las dudas en nuestras escuchas. Agradecemos a las direcciones de Suma Radio, Zimapán, San Bartolo, Tututepec y Actopan el apoyo que nos brindan, permitiendo llegar hasta ustedes de De igual manera, a los operadores que hacen posible esta labor de comunicación hacia nuestra distinguida audiencia, los esperamos en una nueva emisión en su programa Ganar, Ganar. Al micrófono se despide su amiga y servidora, maestra Rita Valencia Hernández. Gracias por acompañarnos y recuerda que lo único imposible es aquello que no intentas. Hasta la próxima.
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1: Son las 12 con 10 minutos.
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5: Bienvenidos, bienvenidas a una nueva emisión de este programa. Soy José Canales. Para mí es un gusto llegar a las distintas regiones de la entidad a través de las estaciones que conforman el Sistema Universitario de Medios Autónomos. Es así que envío afectuosos saludos a la Huasteca, Sierra Gorda, al Valle de Tulancingo, Valle del Mezquital, a la capital y zona metropolitana de la entidad. Por supuesto, saludo a toda la región Otomitepegua desde donde me encuentro en este momento. Gracias también a quienes nos hacen el favor de escucharnos a través

0: o en realidad la dinámica sigue siendo la misma. Dicho eso, solo me resta invitarles a que se mantengan en sintonía de las frecuencias 91.1, 99.5, 99.7 y 102.1 para que no pierdan detalle de toda la información que será proporcionada durante los siguientes minutos. Ahora le damos la bienvenida a este programa a la docente María de los Ángeles Islas Miranda, quien actualmente estudia el doctorado en Ciencias de la Educación en la UAEH, la máxima casa de estudios de la entidad. Bienvenida, maestra, ¿cómo está?
1: Hola, Pepe, muy muy bien, muchas gracias. Pues sí, pues vengo a hablar sobre este tema, sobre la nueva escuela mexicana, la interculturalidad crítica que propone la NEM, y pues bueno, dispuesta a que platiquemos. Tú pregúntame.
0: Muy bien, esa es la actitud, maestra. La idea es tener una conversación que incluso pueda sumar a la reflexión o que pueda llevar a la reflexión a quienes nos escuchan en este momento. Pero antes de abordar todas esas temáticas, platíquenos rápidamente un poco sobre su trayectoria académica y profesional, en otras palabras, dónde estudió y las instituciones donde ha trabajado, para que tengamos un contexto pues de su labor como docente.
1: Claro, pues bueno, en la parte académica, pues toda la llevé en la UPN, soy de UPN. Tanto en licenciatura como en maestría, ahí estuvimos en la parte pedagógica, ¿no? Y también en la parte laboral como docente, me he desempeñado en ya 13 años como docente frente a grupo en primaria general.
0: Y como ya lo mencioné al principio, usted pues está estudiando el doctorado en Ciencias de la Educación. Y bueno, cuando uno se está preparando, ya sea para recibir el grado de maestro o de doctor, en este caso de doctora, pues se tienen que realizar trabajos de investigación, y usted ahora mismo está sobre uno de ellos. Cuéntenos un poquito ya para ir poniendo sobre la mesa estos conceptos y estos temas que incluso ya nos adelantó usted.
1: Así es, pues mira, para hacer un trabajo de investigación, bueno, es la primera vez que lo hago. En tiempos pasados, en la maestría y así, pues sí había hecho más trabajo hacia otro enfoque que es más educativo, pedagógico. Pero sí de investigación, híjole, la verdad es que es todo un reto, ¿eh? Ya estoy en el quinto semestre. La investigación conlleva pues muchísimos retos. Implica un proceso de sistematización, de rigurosidad científica. Para ir a campo, híjole, en UPN era como más sencillo, ¿no? Aquí sí nos piden previo a, pues sí tienes que hilar todo muy, muy bien. Tienes que construir bien tus categorías, una matriz de consistencia, una matriz de operacionalización, marco teórico, etcétera, etcétera, etcétera. Ya cuando tienes todo esto muy bien construido, muy bien hilado y que tenga bases, Y las domines, pues ya tienes oportunidad de ir a campo. Aclaro esto porque digo, no me vayan a preguntar como cuestiones más allá de, porque pues estoy en este proceso, ¿no? En este proceso todavía de construcción teórica. Ya quisiera yo de verdad ya estar en campo, ir a las aulas, estar con los docentes, escuchar sus voces, sus inquietudes, no para prejuzgarlos o para decir esto sirvo, esto no, o esto lo están haciendo bien o lo están haciendo mal, no. Una investigación hermenéutica pues se trata más que de eso, pues es de demostrar que no de demostrar con D, no nada, sin D, nada más es mostrar qué es lo que está pasando, escucharles, comprenderles y pues bueno, capturar eso que ellos nos dicen e hilarlo con lo que los investigadores ya han hecho, la teoría dice, y de ahí pues analizar, triangular, de ahí pues ya quizá podríamos mostrar alguna reflexión, alguna conclusión y ya, ¿no? Pero aún así, con estas etapas previas, hay mucho que discutir, que analizar, que reflexionar, mucho que meditar, porque sí, es un enfoque nuevo, es un nuevo modelo educativo, que aunque decíamos, ay, pues es otro, ay, pues ha de ser lo mismo, o teníamos tantos prejuicios, no realmente si es un cambio de paradigma, en el sentido

0: lo que propones y nos vamos y nos analizamos las 200 y tantas páginas del plan de estudio. Sí propone enfoques nuevos, el partir como de la comunidad, de sus problemas, de su historia, de sus conocimientos, el poner a la comunidad al centro, ¿no? Los ejes articuladores que propone, el que los libros de texto se hayan cambiado, el que las asignaturas también ya no se trabaje de esta manera, sino ahora por campos formativos, etcétera, etcétera, ¿no? Lo que ha conllevado a que, pues a que muchos tengan esta perspectiva de que, híjole, no funciona. ¿Por qué? Porque estábamos acostumbrados, adaptados a trabajar con una cultura escolar tradicional en el que ya teníamos como todo ya muy bien alineado, muy bien estructuradito, y que de repente nos digan, no, ahora tú tienes que diseñar tus propios materiales, tú tienes que ser autónomo, autodidacta, tienes que emanciparte, tienes que incluso autoformarte, pues híjole, es todo un reto, ¿no?
1: Entonces, podemos decir con todo lo que usted nos ha mencionado, maestra, que el objetivo de este trabajo de investigación de alguna manera es descubrir si este nuevo modelo pues está teniendo resultados, está reflejando lo que se planteó en el papel, se está reflejando en la práctica. Eso sería básicamente lo que está buscando al usted, pues dice, escuchar, acercarse, ¿no?, a los docentes, al ir a campo y poder percibir la realidad. ¿O es esa la intención o me equivoco?
0: Exacto, sí, esa. Es muy fácil, ¿verdad? Suena muy bien en papel escribir un modelo educativo y poner, pues que los alumnos sean críticos, sean analíticos, que los docentes sean autónomos, que los conocimientos ancestrales, comunitarios, indígenas estén en el aula, que ya la escuela ya no sea controlada solamente por una estructura positivista, que ya no haya esta homogeneización, sino se tienda a una heterogeneidad y demás, ¿no? Uh-huh. Bueno, nos podríamos ir, y entre lo que pues nos dice la ley, también hay modificaciones al artículo 3, todo esto de los modelos que se plantean, pues antes tienen que haberse planteado en una reforma, en una ley, en el artículo, en la Ley General de Educación, etcétera. Entonces sí hubo modificaciones, ya aparecen en todas estas normativas la palabra intercultural, lo que es, creo que es como que la parte más más trascendente de la nueva escuela mexicana. ¿Por qué? Porque no nada más está en un eje transversal, sino que está en todo el plan de estudios de diferentes maneras, ¿no? Tanto en el perfil de egreso, tanto en los campos formativos, en los libros de texto, en lo que proponen varias partes, en varios párrafos, como que propone pues que es esta parte de la liberación, de romper relaciones de poder, de la desigualdad, de la parte humanista, que si todo esto se relaciona con la interculturalidad crítica. Entonces sí, o sea, el planteamiento del problema aparte de eso, ¿no? Es muy bonito, se escucha muy bien en un plan de estudios, pero ¿qué es lo que está pasando de verdad en el aula, ¿no? ¿Qué de verdad sí se está llevando a cabo? Porque te comentaba, también soy madre de familia, y sí, de repente pues sí veo que los cuadernitos de mis, o sea, aparecen, ¿no?, como cuestiones muy muy de lo mismo. O sea, digo, entonces si se estará llevando o no se estará llevando a cabo como tal, como lo que se propone, o estamos haciendo las cosas igual, pero quizá ya ahora no con libros, sino ahora pues descargamos materiales, los imprimimos, Ajá. No, y no es culpa del docente, no estoy juzgando ni prejuzgando, sino es comprensible, porque es todo un reto. Si no te dicen el cómo, o si de repente estás trabajando o le dices a un ingeniero que te hable de, o que aplique en el, o que dé un tema, no sé, de psicología educativa, pues va a decir, pues bueno, pues cómo, ¿no? O que a mí me digan, pues da dinámica de la partícula en una ingeniería civil, pues no, ¿no? Entonces, pues considero que entre esos retos, pues ha sido esa, ¿no? Esa parte de la formación que se ha quedado o se le ha delegado al docente todo, se le ha responsabilizado de todo. Se le ha culpabilizado y sin mejoras, ¿no? Sin mejoras a los salarios, sin mejoras a la jubilación, sin mejoras a sus condiciones laborales, a sus materiales. Se le ha delegado a los consejos técnicos, a los CTs que se tienen cada fin de mes. Ya nada más se les envía la guía y pues bueno, tú léela. Tú autofórmate, tú revísala y pues ya, ¿no? Entonces a lo que uno le va entendiendo ahí, pues ya, ¿no? Lo adaptas o ves cómo, ¿no? Hay muchísimas palabras nuevas que se han incorporado, que se pretenden incorporar al léxico del docente, nuevas y muy complejas, que vienen de autores muy complejos, Por ejemplo, que realizar un programa analítico, realizar un codiseño, realizar una planeación, metodologías STEAM, que dices, bueno, ¿no? O sea, como docentes, todo esto es nuevo, o sea, no lo habíamos trabajado nunca, ¿no? Y aunado a que han sido cambios sexenales constantes. Yo llevo 13 años y en esos 13 años ya han ido 3, 4 reformas. Entonces, estábamos trabajando con un modelo por competencias, en que, bueno, ya medio ya entendíamos que el alumno tiene que trabajar por competencias, en el que es la competencia del saber hacer, del saber ser y del conocimiento. Y ya, y de repente, no, pues ahora vamos a trabajar por proyectos. Y dices, bueno. ¿Y cómo se lleva a cabo un proyecto, no? Porque pues muchos pensábamos, pues bueno, es construir, hacer una maqueta, o es ir a sembrar algo, o qué, ¿no? ¿Cómo? Porque lleva todo un proceso, ¿no? Lleva todo una secuencia.
1: Y hay una palabra que ha repetido un par de veces, si no me equivoco, un poquito más, y que creo yo, con lo que usted ha mencionado, deduzco, que es como un concepto en el cual se basa mucho este nuevo modelo, y que es la palabra interculturalidad o intercultural. ¿Le parece que regresando de la pausa profundice en ese concepto, nos hable qué es la interculturalidad? Es un concepto que incluso escuchamos, parece mucho en todos lados, ¿no? Como que se usa, pareciera muy fácil y quizás al usarse tan fácil no tenemos tan claro exactamente a qué se refieren cuando nos hablan de algo intercultural. Y entonces, ¿le parece que regresemos con ese tema? Vamos a una pausa. Pero no se vayan, que enseguida regresamos para seguir conversando con la maestra María de los Ángeles Islas, que además es estudiante de doctorado en la Universidad Autónoma del Estado de Hidalgo.
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1: Son las 12:38.
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5: Gracias por mantenerte en sintonía de esta frecuencia universitaria. Vamos a continuar conversando con nuestra invitada de hoy, la maestra María de los Ángeles Islas Miranda, estudiante de doctorado en la Universidad Autónoma del Estado de Hidalgo. Maestra, pues antes de la pausa, le dejé ahí sobre la mesa una pregunta que tiene que ver sobre la interculturalidad, o básicamente que nos hable un poquito más de esto, que con todo lo que ya nos mencionó en el primer bloque de esta entrevista, me da a entender que pareciera ser el concepto de donde parte mucho de este nuevo modelo educativo, esta nueva escuela mexicana, si no me equivoco, así se le llama, ¿verdad? ¿Nos puede platicar entonces sobre esto?
6: Así es, la interculturalidad pues suena complicado, ¿verdad? Suena también a un concepto de moda, sin embargo, pues su significado es cotidiano, entre culturas, ¿no? Esas relaciones entre culturas. Es enriquecedor, pues sí es positivo su concepto, es beneficioso para la sociedad. México es un país plurimulticultural en el que conviven, coexisten más de 68 pueblos indígenas, más de 200 variantes lingüísticas. Nuestra región, Otomí Tepegua, pues también es una región con muchísima riqueza cultural. Está, pues sí, la cultura tepegua, la otomí, en el que pues se hablan estas lenguas. En Huehuetla la tepegua, en Tenango es el ñujú. Entonces esta parte se ha quedado más bien en una interculturalidad nada más así, ¿no? En retórica o que conocemos como concepto abstracto, o nos hemos familiarizado con él más sobre a partir de la universidad intercultural, ¿no?
5: Aquí en la región.
6: Por ejemplo, sin embargo, ya nos preguntamos, ¿pero qué es lo intercultural? Muchos lo relacionamos, pues es lo indígena, ¿no? O es una escuela para indígenas. Y ya, ¿no? Se supone que la nueva escuela mexicana trabaja más allá de la interculturalidad. Es la interculturalidad crítica, donde esta se aplica no solamente a lo indígena, sino donde hay estas relaciones de poder desiguales, ¿no? Donde hay un opresor, un oprimido y un oprimido, lo diría Freire, ¿no? Donde hay alguien quien decide y otro que obedece, ¿no? Aquí nos haríamos preguntas, o el alumno se tendría que hacer esto en el aula, que el alumno analice, sea crítico, analítico, reflexivo, se haga preguntas como: ¿quién tiene el poder aquí? ¿Por qué esta forma de pensar vale menos? Cuestionemos, transformemos. Incluso Freire también lo dice, es una conciencia de clase. ¿En dónde estoy parado? ¿Por qué? ¿Por qué mis papás se dedican a lo que se dedican? ¿Quién gobierna? ¿Cómo gobierna? O sea, que se pregunte de todo, ¿no? Y se hagan muchísimas preguntas sobre todo, en todo, ¿no? En su contexto, en sus relaciones sociales, comunitarias, en su forma de organización, en sus formas de entender el mundo, los conceptos, más allá de lo que nos diga un libro, ¿no? Que él se haga realmente consciente y se cuestione su realidad.
5: Y entonces, profundizando un poquito más en su trabajo de investigación, entendería también que usted busca mostrar si la interculturalidad, así como la ha explicado, está presente, ¿no?, en las aulas, me imagino.
6: Sí, claro. Bueno, en este contexto, que como lo acabo de mencionar, aquí sí, ¿no?, sí aplica mucho de lo indígena, porque es parte de nuestra realidad y también es parte de algo que se ha ido oprimiendo. Es una cultura que se ha ido rezagando, que se ha ido quedando, que no está al mismo nivel, al mismo estatus, ni en la misma jerarquía que los saberes científicos, ¿no? Estos saberes tradicionales en nuestras culturas no han tenido cabida en la educación, no han tenido cabida en el aula, y pues de esto se trata, ¿no? Que yo creo que eso es lo que tendría que estar haciendo un docente, bueno, sin ser propositiva y sin quedarme en el deber ser, según lo proponen autores como Catherine Walsh, Dubino, en el que pues estos conocimientos se valoren en el aula, no como saberes ancestrales, como folclore, como respeto a la diversidad, sino realmente se incluyan en los conocimientos que el alumno puede aprender en el aula, ¿no? Ya hay muchas, ya he visto de igual y he revisado investigaciones muy, muy, muy buenas, muy interesantes de docentes donde ya están aplicando un currículum intercultural, donde les enseñan a los alumnos a cuidar la naturaleza de manera práctica, donde realizan la siembra, la cosecha, las parcelas, donde vinculan a la comunidad, van los padres de familia a enseñarles a los alumnos aquello que saben, aquello que les podría ser útil para que esos conocimientos y eso que los alumnos pueden aprender se queden ahí dentro y les sirvan y les sean útiles para todos. Entonces ahí ya la diversidad no nada más se queda como adorno, ¿no? Sin cambiar nada de fondo, sino realmente esos conocimientos se valoren. Por ejemplo, ¿no? Tantos padres de familia que tenían mucha pena, yo cuando inicié en la comunidad del Nante, y los papás en las reuniones, pues les daba pena participar, les daba pena hablar, mucho menos en lengua, ¿no? Entonces de eso se trata de romper, ¿no? Que esos papás tengan esa confianza de ir, se sientan cómodos de participar en la escuela de sus hijos y se rompa esa barrera que existe entre familia, comunidad, escuela, ¿no? Se rompa y realmente se trabaje en equipo, se vinculen tanto los contenidos de los libros oficiales y de aquellos saberes científicos se vinculen con la realidad.
5: Ya lo dijo hace rato usted, maestra, en el primer bloque, en el papel muchas cosas suenan bonitas, suenan grandes ideas, pero ¿qué pasa? ¿Qué estaría en juego? ¿Qué pasaría o qué pasaría con nuestros futuros, los que ahora son niños y que serán futuros adultos y ciudadanos, si en la escuela no se busca trabajar estos temas de interculturalidad y rescatar del conocimiento de generaciones pasadas? ¿Qué está en juego?
6: Exacto, pues lo que está en juego ahí pues es que vamos a seguir trabajando como lo mismo. Se habla del neoliberalismo, que la escuela estaba basada en un enfoque neoliberal en el que pues a los alumnos nada más se les preparaba para trabajar en una empresa, en una fábrica, ¿no? Y se ve desde, pues, tienes que llevar el uniforme, tienes que llegar puntual, tienes que, y así, ¿no? Y lo vas formando nada más para obedecer, para ser oprimido. Y también lo vemos en tantos contextos que en las noticias pasan tantísimas, muchísimas cosas, tan trágicas. Y si al alumno no se le trabaja este enfoque intercultural, pues va a perder ese valor de, ¿cómo te diré?, de sensibilizarse ante cuestiones que nos oprimen, ¿no? Que nos reprimen, en el que pues lo va a ver como algo cotidiano, ¿no? Sin sentir o sin ese vínculo humanitario. Ajá. Sabemos que estamos en cuestiones bastante complejas, en un mundo contemporáneo donde hay globalización, cambios constantes, tecnologías, migraciones que generan cada vez una convivencia entre grupos diversos, pues conflictivas, ¿no? Que lejos de que haya esa comprensión, hay exclusión, hay violencia, hay discriminación. Entonces, sí o sí, la interculturalidad es viable para trabajarse en la sociedad, y qué mejor espacio que en la educación, que en el aula. ¿Por qué? Porque es ahí donde está la edad propicia en el que el alumno se está formando, los niños están formando nuestras próximas generaciones. La educación es en donde, de forma organizada y sistematizada, se puede llevar a cabo esos proyectos, esos conocimientos, ese trabajo para él, para que pues se haya un ciudadano competente para este mundo contemporáneo y haya esa convivencia cada vez más justa, más respetuosa, más democrática, y donde también, sí, lo indígena no se haya quedado relegado en cuestión del pasado y realmente tenga presencia en la actualidad y se deje de estar, de discriminar, ¿no? Como se ha venido haciendo. La verdad es que desde épocas coloniales, donde la educación se concebía como instrumento de castellanización, de asimilación cultural, donde la diversidad era vista como amenaza a la unidad nacional, donde era este currículum homogeneizante, culturalmente opresor, donde pues sí, ¿no? Los niños que hablaban lengua pues eran discriminados, reprimidos. Posteriormente, pues ya, gracias a la lucha, tengo que decirlo así, y a la lucha de maestros y de profesionales indígenas en la década de los 70, pues surge la educación bilingüe, bicultural, que ya empieza a reconocer el derecho a conservar y desarrollar la lengua. Surge la educación intercultural bilingüe, la EIB, y de diversas organizaciones. Sin embargo, pues pues nada más han surgido, como tú dices, ¿no? En retórica o en construcciones, en infraestructura, pero realmente pues las cosas siguen igual. Esto no lo dicen hasta en cifras, ¿no? Ya un 26% de hablantes de lengua indígena en nuestra región. Lo vemos incluso pues ahorita, ¿no? En nuestros desastres naturales que hemos tenido, las carreteras siguen igual. Y mientras otros avanzan, nosotros nos estamos quedando. Sí hay avances institucionales, pero en la práctica se continúa reproduciendo la invisibilización cultural debido a esta falta de formación que no tuvimos, ¿no? Desde nuestra formación inicial o previa, no tuvimos esta educación intercultural.
5: Pues ya estamos en la parte final de esta entrevista, y hablar de educación y sobre todo el modelo educativo de México nos llevaría horas y horas y horas analizando quizás las problemáticas, la parte buena, la parte negativa. Como lo mencionábamos al principio, se trata de un trabajo de investigación que usted está realizando ahora mismo. Ya nada más para ir concluyendo así rápidamente, ¿en qué parte de ese trabajo está? ¿En qué escuela se enfocaría? Y un comentario a manera de una reflexión final.
6: Bueno, estoy en el diseño de instrumentos de evaluación y me enfocaría en una escuela general y en una escuela indígena. Ambas son interesantes porque en las escuelas primarias indígenas pues sí se ha trabajado de alguna manera más a este rescate de culturas y demás, y a esta coexistencia y esta convivencia, pero para las primarias generales pues esto es algo nuevo, ¿no? Desde la NEM. Entonces sí sería interesante pues ver esta comparación entre estas dos escuelas, y más allá de esta comparación pues esta descripción y de cómo lo están realizando los docentes, ¿no?
5: Y un mensaje final con el que quiera pues cerrar esta conversación, maestra.
6: Pues que nada, pues nada más agradecerte el espacio, y pues sí que considero que este enfoque en lo personal, ahorita que pues uno se de alguna manera, quieras o no, te implicas en la investigación, sí estaría muy bueno y sería provechoso y muy fructífero que la interculturalidad crítica no se quede nada más en una reforma, en un modelo educativo y que cambie, ¿no? Sino que realmente aterrice en el aula, se quede en un plan de estudios serio, ¿no? Porque eso es lo que igual los maestros demandan, ¿no? Esta seriedad, que ya no haya tantos cambios constantes. Yo creo que la educación es un tema serio y que no nos pueden estar tanto, ni a los niños ni a los maestros nos pueden estar cambiando las cosas. Y ya.
5: Muy bien, maestra, pues agradecerle por la oportunidad que nos brindó esta ocasión de conversar, y la invitación pues estará siempre ahí abierta, las puertas se mantienen también siempre abiertas para usted. y seguramente así será. Esperemos que en un futuro podamos tenerla de vuelta por acá y nos pueda compartir las conclusiones de este trabajo, las reflexiones finales después de su trabajo de investigación. Sería también muy, muy bueno para nosotros. Pues bueno, es así como llegamos al final de esta emisión, pero antes debo agradecer a quienes se encuentran en controles de operación y grabación en las emisoras de Suma Radio. Aquí en cabina de grabación, aquí en Suma Radio San Bartolo, agradezco a Víctor Fernández. Por supuesto, un agradecimiento para usted que nos escucha en la Huasteca, Sierra Gorda, Valle de Tulancingo, Valle del Mezquital, región Otomí Tepegua, así como en la capital y zona metropolitana de la entidad. Les invito a que continúen en sintonía de las frecuencias 91.1, 99.5, 99.7, 102.1. Soy José Canales, que tengan excelente tarde y nos escuchamos pronto.
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1: Es la una con un minuto.
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3: Hola, hola, bienvenidos a una nueva emisión de Interludio. ¿Cómo les ha tratado el día? ¿Aún están trabajando o ya van de salida? Cuéntenos cómo la están pasando. En este programa haremos lo musicalmente posible para que su día o tarde mejore. Recuerden que siempre hay que tratar de sonreír y de verle a la vida el mejor lado. Así que deseo que con la música que estaré poniendo para ustedes les haga pasar un momento muy agradable. Si tienen la oportunidad, suban el volumen de su radio, de su móvil o donde sea que nos estén escuchando. Yo soy Edwin Orduña y nos vamos con el primer track. Esto sonaba en el año del 2001 en la interpretación de una de las bandas más famosas de Francia. Ellos son, bueno, eran Daft Punk. La verdad es una lástima que pues ya se hayan separado porque forman parte de la historia musical. Pero en fin, los vamos a recordar con esto que viene en el disco Discovery. Lo que ya está sonando se llama Digital Love. Seguramente también lo recuerdan por el video animado de unos personajes que pareciera que sacaron de alguna serie al puro estilo de Mazinger Z o algo así. Bienvenidas y bienvenidos a Interludio.

Les confieso que me gusta mucho el sonido de esta banda que hemos puesto aquí, que se llama Leisure. Originarios de Nueva Zelanda, quienes se han posicionado como una agrupación muy reconocida en gran parte del mundo. Ellos comenzaron a hacer música en el 2015, un grupo de amigos que decidieron hacer música relajada, como su nombre lo dice. El tema se llama Lonely Nights. Esto que pondremos es de una banda originaria de Noruega, de nombre Kak Malafaka. El tema se llama Frequency.

0: Es la 1:18.
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Este es el electropop de Disco Bahía. Ellos son originarios de León, Guanajuato, integrado por María, Pablo y Tongo, quienes tienen un montón de influencias del pop francés y algunos sonidos de la música disco. Sobre todo ese suave tono de las vocales. El track se llama Bahía. Lo que viene se titula Closer to You, de una banda originaria de Los Ángeles, California. Ellos son Amo Amo, quienes tienen un sonido un poquito psicodélico.

0: Esto se llama Feeling Like a Like, de este músico canadiense de nombre Moki, con las vocales de Liliana Andrade. De primera instancia, cuando vi el nombre de esta cantante, la confundí por unos segundos con Ariana Grande. No por la voz, sino por el nombre. Ahora nos vamos a un corte. No le cambien, que regresamos con más a través de Interludio.
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1: Es la 1:33. 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
2: Estamos de vuelta para irnos con la segunda parte de la sesión de este día a través de Interludio. Tiene mucho tiempo que no ponemos algo de la chilena Javiera Mena y creo que hoy es una buena ocasión para escucharla. Esto se llama Debilidad.

Esto se llama You, del músico canadiense Neal Mota. Y ahora, bajando la intensidad de interludio, nos vamos con algo de Oracle Sisters. El track se llama Ask Scorpio.

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1: Es la 1:48.
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0: Me fascina el sonido y el estilo de Duran Jones and the Indications, una banda de la cual ya habíamos puesto en anteriores ocasiones aquí en Interludio, pero ahora los escuchamos con esto que se llama Ride or Die. Queridos amigos, es momento de terminar Interludio por esta semana. La verdad que se me pasó bien rápido el tiempo y pues ya espero que sea la próxima semana para seguir acompañándoles a través de Interludio. Les dejo esta canción que se llama Primavera de Paula Poboa y Yerch. Gracias por escucharnos, yo soy Edwin Orduña, hasta la próxima.
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1: Son las 2:05.
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1: Son las 3 con 2 minutos.
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1: Son las 3:20.

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1: Son las 3 con 50 minutos.
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1: Son las 4 con 2 minutos.
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3: ¿Qué tal? Muy buenos días. Bienvenidos a una emisión más de este su espacio de Egresados Garza. Espacio disponible para compartir las historias de éxito de nuestros egresados y egresadas gracias al Sistema Universitario de Medios Autónomos de nuestra universidad y al equipo que semana con semana nos acompaña desde la cabina de Radio Huejutla. Para dar inicio al programa del día de hoy, presento a nuestra egresada invitada. Nos acompaña Chereni Yanay Moar Castro, egresada de la licenciatura en contaduría, quien se desempeña como docente y consultora. Actualmente es la presidenta de la Asociación de Egresados de la Escuela Superior de Ciudad Sahagún. Así que es un gusto compartir este espacio contigo, Chereni. ¿Cómo estás? Y bienvenida a Egresados Garza.
4: Hola, ¿qué tal? Buenos días, Karen. Muy bien, muchas gracias. Gracias por la invitación para este espacio.
3: Para iniciar, Chereni, platícanos de dónde eres originaria y qué conocías de la Universidad Autónoma del Estado de Hidalgo antes de iniciar tus estudios.
4: Bueno, yo soy originaria del municipio de Tepeapulco, específicamente de Ciudad Sahagún. Aquí crecí y pues siempre he vivido aquí. De la universidad, mira, yo creo que desde inicio, o sea, ser hidalguense, el máximo sueño de cualquiera de nosotros puede ser estudiar pues en la Universidad Autónoma del Estado de Hidalgo. Todos, o al menos en el entorno en el que yo me he desarrollado, pues se habla de estudiar en esta máxima casa de estudios, ¿no? Entonces, por mucho tiempo, pues las familias hidalguenses durante generaciones, pues esta ha sido su alma mater. Y yo creo que eso es lo que me impulsó a estar aquí, ¿no? Entonces, yo creo que es el máximo sueño de cualquier hidalguense.
3: Sin duda, con este contexto de ser universitaria, platícanos respecto a tu elección por la licenciatura en contaduría. ¿Qué te motivó a elegir esta profesión?
4: Bueno, pues fíjate que principalmente mi motivación para estudiar esta carrera, pues eran las múltiples ramas o disciplinas en las que un contador se puede desarrollar, pero sobre todo que la contabilidad incluye el constante trato con diferentes personas. A mí me encanta, ¿sabes? Me encanta relacionarme con las personas y pues durante todos mis estudios, mi perfil siempre fue como económico-administrativo. Entonces, pues en la secundaria llevé contaduría, soy técnica en contaduría desde la secundaria y para el CBETIS soy técnica en administración de empresas y posteriormente pues como que ya venía todo ese perfil guiado hacia ese ramo, ¿sabes? Mi gusto por la contabilidad pues desde la secundaria. Entonces esa fue mi principal motivación, el trato con las personas y todo el desarrollo que puede tener un contador en lo profesional.
3: Hablando de ese orgullo, de ese espíritu de ser universitario, cuéntanos cómo fue tu paso como estudiante de la Escuela Superior de Ciudad Sahagún. Cuéntanos si hay alguna anécdota o vivencia que gustes compartirnos.
4: Bueno, mira, te podría decir, no solo porque estamos ahorita aquí en la entrevista, sin duda mi mejor etapa fue la universidad. Sin duda mi mejor elección fue haber estado en la Escuela Superior de Ciudad Ciudad Sahagún. Cada momento fue maravilloso. Mis materias favoritas siempre fueron las de finanzas, realmente, y las de costos. Entonces, pero hay un reto que tuve durante mi estancia en la Escuela Superior de Ciudad Sahagún y que yo creo que ha sido mi recuerdo más grato que tengo. A mí siempre me gustó muchísimo la biblioteca, me gustaba mucho estar ahí, e incluso salíamos de la escuela y para hacer tareas y todo eso, pues yo no me iba a mi casa, me quedaba ahí en la biblioteca a hacer tareas, me encantaba. Y cuando se llegó el proceso para realizar el servicio social, decidí hacerlo en la biblioteca. Dije, pues para pasar más tiempo, ¿no? Entonces, fíjate que traía yo un proyecto siempre. Cuando yo asistí a la biblioteca a estudiar, a hacer tarea, batallaba mucho para buscar los libros, para encontrarlos, como que sentía que estaban muy revueltos y todo, ¿no? Entonces, cuando entro a hacer el servicio social, mi proyecto fue realizar una organización y mejor identificación de los libros en los estantes, que fuera como más fácil para todos los que hacíamos uso de la biblioteca, ¿no? Entonces, empecé con mi proyecto, al licenciado que estaba encargado en ese entonces de la biblioteca, se lo propuse, lo aceptó y me dijo hazlo. Había chicos también del Cebetis haciendo servicio ahí, entonces me puse a organizar a todos. ¿Saben qué? Vamos a hacer esto. Y ya después, cuando me di cuenta en el caos en el que me había metido, teníamos un relajo en la biblioteca, ya no sabíamos ni por dónde empezar, todo el desorden de libros que teníamos. Digo, al final fue muy grato el resultado, valió muchísimo la pena el proceso, pero al inicio no te creas, ya quería yo llorar y decía, no puede ser, ¿en qué me metí? Ahora ya tenemos aquí un reguero de libros, pero después ver cuando terminó el servicio social y que todos los que asistían, pues les gustaba ahora cómo estaban acomodados los libros, que los podían encontrar más rápido y todo eso, fue muy grato para mí poder hacer una contribución de ese impacto a la biblioteca y sobre todo porque era mi lugar favorito de la escuela.
3: Sin duda, grandes experiencias y vivencias que se viven en todos los espacios de las aulas, de la biblioteca de la Universidad Autónoma del Estado de Hidalgo en general. Y para quienes estén pensando en estudiar la licenciatura en contaduría, platícanos respecto a qué ofrece este plan académico y por qué recomendarías a los jóvenes que nos escuchan del municipio de Sahagún y alrededores formar parte de la comunidad universitaria.
4: Bueno, mira, principalmente, sin duda, la Universidad Autónoma del Estado de Hidalgo, en muchos sentidos, siempre he creído, y no solo porque estudié aquí, desde antes que yo no conociera la universidad como estudiante, siempre he pensado que es la mejor opción. Tiene una amplia oferta educativa, la más completa podría decirse. Los beneficios y las oportunidades que la universidad tiene para los estudiantes, para los docentes y actualmente pues el proyecto que está en puerta también para los egresados. Sin duda yo siempre he admirado esa parte, todo el apoyo y todas las oportunidades que la universidad brinda. Para mí son maravillosas. Únicamente pues siento que hace falta como que acercarnos más, ¿no? En este caso como egresados, pero los estudiantes aprovecharlo al máximo. Como contadora en específico, egresada de esta institución, podría decir que es una de las carreras pues más maravillosas y muy importantes en la sociedad y en muchos ramos como el profesional, personal, desarrollo financiero, fiscal, institucional, gubernamental, educativo, poblacional, etcétera. Ya que esta carrera, pues, como te comentaba al principio, tiene muchísimas ramas en las que se puede desarrollar. Y esta carrera te abre muchísimos caminos hacia diferentes horizontes. Y es una, ahora con esta noticia que nos daba ayer el rector, que los títulos ahora van a tener un gran impacto también en Estados Unidos. Entonces, o sea, el doble de increíble pertenecer a esta institución y en una carrera tan importante como es contaduría, que ser parte de todos estos números y que tienen impacto en la economía de nuestro país, y ahora que se va a poder hacer este proceso de desarrollo en otro país. Entonces, realmente considero que es algo muy importante de inicio pertenecer a esta institución. Y por consiguiente, pues a esta carrera. Sin duda, la Escuela Superior de Ciudad Sahagún ha crecido bastante, y no solo me refiero al número de estudiantes, sino también a su programa académico, los profesores, las preparaciones que tienen, que nos pueden ofrecer. Entonces, o sea, mi recomendación obviamente es ampliamente hacia la Escuela Superior de Ciudad Sahagún, para todos los que viven en esta zona de alrededor, aprovechar a todos los maestros. Siempre he admirado mucho la preparación que tienen todos los licenciados, los ingenieros, los doctores, los maestros, y que sé y reconozco que todo es esfuerzo de ellos y sin duda con el apoyo y el acompañamiento de la universidad. Entonces, recomiendo ampliamente esta carrera por el desarrollo que tienen. Se pueden perfilar en diferentes ramos y sobre todo en la Escuela Superior de Ciudad Sahagún, con toda la preparación que tienen nuestros maestros, la exigencia con la que nos preparan y la disciplina.
3: En este sentido, Chereni, bien lo comentas, termina esta etapa de estudiante e inicia una nueva como egresada. Cuéntanos qué consejo te hubiera gustado recibir cuando recién concluyes tu licenciatura y que hoy puedes compartirnos.
4: Mira, sin duda, lo que a mí me hubiera encantado, digo, ahora ya después del tiempo de haber egresado, hubiera sido saber reconocer bien el ramo de la contaduría al que me quería dedicar, ya que, pues como lo he comentado en anteriores preguntas, pues está

como contadora hubiera sido identificar bien hacia qué ramo me quería dirigir para que a la hora de buscar un empleo hubiera sabido hacia dónde tenía que ir a buscar ese empleo, ¿sabes? Sin duda, durante el proceso de la universidad, pues no sé.

0: procesos, en una empresa. Como te comentaba, siempre mi ramo preferido fue finanzas y costos, y son totalmente diferentes, o sea, porque en costos pues tenía que haber conseguido empleo para estar en el ramo industrial en proceso, y si hubiera querido estar en el ramo financiero, bueno, tenía que haberme ido hacia otro lado y no exactamente en la industria, ¿sabes? Entonces, yo creo que el consejo principal que les daría en este caso a los que están estudiando la licenciatura en contaduría, y por qué no a muchas otras, yo sé que todas las carreras tienen muchísimos ramos, sería identificar exactamente qué ramo, qué parte de la carrera que estás estudiando es la que más te gusta y la que más te llama la atención. Yo sé que a veces es desesperante que sales de la universidad y no encuentras trabajo y que empiezan con todas esas cosas de necesitas experiencia y toda esta parte. Entonces dices, pues, ¿cómo voy a tener experiencia si ni siquiera he tenido la oportunidad de conseguir un empleo? Y a veces entre esa desesperación piensas, pues ya lo que sea, ¿no? Lo que encuentre de trabajo está bien para empezar. Pero sin duda sí les diría, elijan o busquen un empleo que sea un ramo en donde sea algo que te guste, para que disfrutes tu trabajo, para que no te arrepientas y que siempre vayas dirigido hacia ese perfil. Y que tu trabajo no te pese levantarte temprano, no te pese tener que estar tantas horas en el trabajo, y que digas, wow, realmente no lo siento como un trabajo, lo siento como un pasatiempo, lo siento como un hobby, porque me encanta estar aquí, porque me encanta lo que hago. Entonces, sería esa parte para todos, identificar bien hacia dónde te quieres dirigir, para que puedas disfrutar todo tu futuro.
1: Ya lo escucharon, está con nosotros Chereni Yanay Moar Castro, egresada de la licenciatura en contaduría. Nos vamos a un corte y regresamos con la frecuencia de los egresados Garza.
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0: Son las 4:20.
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5: Ya estamos de regreso en Egresados Garza Radio y hoy nos acompaña Chereni Yanay Moal Castro, egresado de la licenciatura en contaduría, quien se desempeña como docente consultora. Actualmente ella es la presidenta de la Asociación de Egresados de la Escuela Superior de Ciudad Sahagún. Y bien, previo al corte platicábamos de esta elección por la licenciatura en contaduría, de algunas vivencias también en los espacios de la Escuela Superior de Ciudad Sahagún, y precisamente hablando de las áreas de oportunidad que tiene esta licenciatura en contaduría, cuéntanos cómo se ha desarrollado tu trayectoria laboral desde que egresaste hasta el día de hoy.
6: Ha sido un poco difícil por esta parte que mencionaba, que no supe identificar hacia dónde me quería dirigir realmente. Mi primer empleo fue en una constructora, ya que en esa constructora realicé mis prácticas profesionales. Y mira, desde ahí yo creo que, aprendí muchísimo de ese empleo, pero desde ahí siento que estaba un poco mal encaminada. Elegí ese lugar para hacer prácticas porque estaba cerca de mi casa, ¿sabes? Entonces dije, pues está cerca de mi casa, entonces no necesito trasladarme, tomar un transporte, etcétera. Posterior a eso, me contrataron cuando terminó mis prácticas profesionales y pues la verdad es que ya había agarrado como el hilo de todo lo que se trabajaba en ese ramo de la construcción y veía un poco de costos. Como te decía, siempre me gustaron los costos, ¿no? Entonces veía un poco de costos, apoyaba a la arquitecta para realizar esta parte de los costos en las obras y me gustó. Después se terminó el empleo. En esa parte empezó a haber un poco de reducción en de personal, ya que no había tanta producción en esa constructora, y llegué a trabajar en el banco. Llegué a trabajar en Banorte y entonces otra vez, o sea, algo totalmente diferente a lo que yo venía trabajando, y no te creas, fue en un punto de desesperación por encontrar empleo que realmente yo decía, pues ya lo que caiga, ¿no? O sea, pero siempre sí pensaba en que fuera algo como perfilado hacia mi profesión. Entonces llego al banco y llegué a trabajar en ventanilla y me doy cuenta que no era nada de lo que yo esperaba del banco, no era nada de lo que venía perfilado hacia lo que yo había estudiado, y me llevo una decepción, ¿no? Entonces no estuve mucho tiempo realmente en el banco porque no fue lo que yo esperaba y me di cuenta que no era lo que yo quería. Después de eso se viene la pandemia, fue muchísimo más difícil encontrar empleo. Entonces descansé, por así decirlo, toda la pandemia. Hacía pues trabajos únicamente así como esporádicos desde mi casa, a quienes hacían sus declaraciones en diferentes regímenes. Entonces pues me quedo hasta ahí. Termina pandemia, más bien empezamos a salir un poco más, y consigo un empleo en un despacho como auxiliar contable, que me cayó como anillo al dedo porque pues totalmente que tenía que ver con mi carrera en contaduría, pero entro a la parte fiscal. O sea, en un despacho pues es toda la parte fiscal, realizar las declaraciones, llevar la contabilidad de personas físicas, de personas morales, etcétera, y sí me gustaba, pero seguía sin ser lo que yo quería. La parte fiscal es un poco más abrumadora, yo así lo siento, porque hay que estarte actualizando todo el tiempo, conforme a todo lo que va el SAT. Entonces, ahí me quedé. Posterior a eso, tuve un accidente en el trabajo, dejo de trabajar ahí y empiezo un trabajo en casa. Todo era home office en empresa de topografía, y empiezo con la actualización de toda su contabilidad de máximo 5 años eran. Entonces ahí viene otro ramo totalmente diferente que era contabilidad administrativa. Entonces poner al día toda la contabilidad, todas las cuentas y así estuve realizando esa toda actualización en home office debido al accidente que había tenido. Y bueno, aproximadamente estuve año y medio en ese empleo. Posterior a eso, bueno, se acaba el trabajo porque únicamente era para hacer la actualización de toda esta empresa, como te comento. Y otra vez empiezo entre mi desesperación de encontrar un empleo y que la verdad ya a esas alturas de mi vida y de mi trayectoria profesional, yo ya era mamá, tenía 2 hijos, entonces era un poco más difícil tener la disponibilidad de ir a buscar un empleo fuera, ¿sabes? Y que tener un horario que me absorbiera tanto y no poder hacerme cargo de mis hijos. Entonces me voy sobre el mismo camino que venía de buscar un trabajo de home office y encuentro un empleo para ser asesora y consultora de IMSS. Entonces inicio ahí en ese empleo. La verdad fue un ramo que me gustó muchísimo, aprendí muchísimo y me empieza a entrar como esa espina y esa curiosidad de querer saber más de IMSS, de querer prepararme más sobre IMSS para poder brindar todas estas asesorías y estas consultorías. Sobre la par, esta empresa se viene abajo y no me quedé quieta, ¿no? O sea, yo ya traía como que ese entusiasmo de querer seguir en este ramo y encuentro otra empresa. Lo mismo, home office, asesoría y consultoría de IMSS, y le sumamos a esta empresa que también hacía asesoría y consultoría de Infonavit. Entonces, siempre me he descrito como una persona entusiasta, proactiva. Siempre me gusta ir por delante antes de que me pidan un trabajo, yo ya tenerlo, adelantarme a poder investigar otras cosas y poder hacer contribuciones para mejorar. Entonces, todo ese entusiasmo que en esta siguiente empresa, que se llama Soluciones Patrimoniales, que me brindaron la oportunidad, aparte había más apoyo, había más capacitaciones y todo eso que yo aportaba lo valoraron tanto que decidieron abrir una sede de esta empresa aquí en Hidalgo. Esta empresa es de San Luis Potosí, abren una sede aquí en Hidalgo y digo, también fue como el impulso de querer estar más partícipe, ¿no? Yo ya no quería estar solo en mi home office, yo ya quería que toda la gente conociera todas estas oportunidades que tenía y todos estos trámites que podía realizar y propuse que se hiciera la apertura de una oficina aquí en Hidalgo. La realizan y me nombran gerente de toda la zona de aquí de Hidalgo. Hacen contratación de personal, todo aquí en Hidalgo, para que podamos llevar a cabo todo este proyecto y todo este trabajo. Y sin duda, en mi carrera y en mi trayectoria profesional ha sido la mejor experiencia que he tenido en empleo. El estar en esta empresa, todas las oportunidades que me brindó, estar como gerente, fue sin duda una de las mejores experiencias. Agradezco muchísimo las oportunidades que me dieron, pero como profesionista y estar ambiciando tanto de decir voy creciendo, llegó un punto en el que yo me di cuenta que ya no iba a crecer más, ¿sabes? Ya estaba en el top, ya era gerente, tenía muchas personas a mi cargo y yo seguía queriendo más. Entonces decido hacerme independiente, decido hacer algo para mí, algo en donde yo pudiera dirigir completamente, en donde todo se hiciera a mi gusto, a mi modo y ser algo más que la gerente, ¿sabes? Entonces viene la creación ahora de mi despacho, de mi empresa, seguimos como consultora, como asesora, seguimos gestionando todas estas asesorías para las personas que están afiliadas en IMSS, para las personas que tienen derecho a Infonavit. Y ahora desde esta parte, a la par cuando salgo de esta empresa de soluciones patrimoniales, se me presenta la oportunidad de ser docente precisamente en la Escuela Superior de Ciudad. Entonces fue una experiencia también el decir que sí, muy grata, porque cuando yo era pequeña siempre decía, cuando yo sea grande quiero ser maestra. Ya sabes, ¿no? Cuando eres niño no tienes muy claro lo que quieres. Durante el camino me di cuenta que no quería ser maestra. Y estando en esta situación, se presenta la oportunidad para impartir la materia de análisis contable y financiero en la carrera de ingeniería mecánica en la Escuela Superior de Ciudad Sahagún. Realmente no lo busqué y no buscaba yo ser docente en la universidad. Me busca una maestra y me dice: mira, ¿sabes qué? No encontramos docente. ¿Cómo ves? Mira, tú eres egresada de la universidad, eres contadora, tienes los conocimientos. Y dije, bueno, lo voy a hacer. Y realmente lo acepté por la experiencia, o sea, por vivir esa experiencia. Lo hice el primer semestre. La verdad es que casi a finales de ese semestre dije, ya, o sea, solo este semestre y no voy a seguir, ¿sabes? Pero después se vinieron las vacaciones. Hay mucha preparación para los docentes. Eso me encantó. Me encantó porque es una oportunidad de seguir creciendo como docente, como persona y como profesional. Y yo dije, no, o sea, sí me quedo. Las oportunidades son grandiosas. La universidad es maravillosa, no solo con sus alumnos, también con sus docentes. Y dije, bueno, me voy a quedar otro semestre. Entonces me seguí quedando. Ahorita el semestre de enero-junio fue mi segundo semestre dando clases en esta carrera y en esta universidad. Y otra vez empezamos los cursos y todo. Y entonces, como te comentaba hace un momento, yo soy muy ambiciosa. Me gusta la parte de estarme preparando, de estarme conociendo, de seguir aprendiendo. Y dije, quiero más en la universidad. Entonces busco materias en la carrera de contaduría en este mismo campus. Se abre la convocatoria para impartir la materia de normas de información financiera y me postulé. Me puse esa materia en concurso y me la dieron. Este semestre que inicia para julio-diciembre sigo con la materia de análisis contable y financiero en la carrera de ingeniería mecánica y tomo ahora la materia de normas de información financiera para la carrera de contaduría. Es maravilloso cómo podemos seguir aprendiendo, cómo podemos seguir creciendo. Por otra parte, digo, mi trabajo, mi despacho, lo que estoy creando me da la oportunidad de pertenecer a la par a la universidad como docente, ahora pertenecer a este proyecto de la Asociación de Egresados. Entonces, sin duda, quisiera poder aprender de todo esto y poder seguir en todo esto.
5: Precisamente, Xereny, con este ímpetu que nos platicas y que se contagia al compartirnos parte de tu experiencia, ¿cómo surge para ti la iniciativa de levantar la mano y encabezar este proyecto de Asociación de Egresados de la Escuela Superior de Ciudad Sahagún? Y también cuéntanos qué podemos esperar de esta asociación.
6: Sí, mira, justo ya estando como docente aquí en la universidad, empiezan con este proyecto de la Asociación de Egresados. El ingeniero Balcázar, que es el encargado del área de vinculación en la Escuela Superior de Ciudad Sahagún, pues nos vemos diario en la escuela. Entonces me dice: oye, mira, como ves, está en puerta este proyecto, ¿quieres ser parte? Estamos invitando a todos los egresados y pues tú eres egresada aquí. Ah, perfecto. Sí, sin duda quiero ser parte de este proyecto y está bien. Entonces empezamos en apoyo a esto, a contactar a otros compañeros, a invitarlos a que sean parte. Empiezan a hacer esta formación del comité y pues no te creas, yo creo que no solo me pasó a mí, también le pasó a mis compañeros que ahorita son parte de este comité, que nos decían: es que tiene que haber un presidente, un tesorero, un secretario, etcétera, y pues todos como que pues con la incertidumbre de pues no sabemos cómo va a funcionar, no sabemos todavía así como que qué es lo que tenemos que hacer, cómo vamos a trabajar, y nadie nos proponíamos, me incluyo, o sea, nadie levantábamos la mano como para tomar una responsabilidad de este tipo. Entonces se empieza como que a organizar todo y empiezan: oye, a ti, ¿cómo ves si te postulamos para esto? Si te ponemos acá, si te ponemos allá. Entonces, pues perfecto, lo tomamos. Sin duda, desde el momento que a mí me dijeron: oye, ¿cómo ves si te proponemos para presidenta? Sabía que era una responsabilidad sumamente importante, pero al mismo tiempo, como te comentaba, a mí me encanta estar en esta parte de las relaciones personales. Entonces dije sí, o sea, porque quiero conocerlos a todos, me gustaría trabajar con más personas, todos los días se aprende de todos, y dije sin duda. O sea, sin duda quiero ser parte de este proyecto. Y sobre la par, ahorita ya que lo hemos ido trabajando, considero que es un gran proyecto. Como egresados, ayer comentábamos en el evento de la toma de protesta, que cuando egresé y decían, ay, pues hay que tramitar la credencial de egresado. Fui y la tramité al poco tiempo y me preguntaban, ¿y para qué la quieres? Pues no sé, pero me gusta tener una credencial que diga que soy egresado. Yo decía, no sé para qué sirve, pero está padre, ¿no? Entonces, ahora, con todo este proyecto, todos los beneficios que se tienen en puerta y que se pretenden, digo, wow, o sea, después de tanto tiempo, ahora encuentro el sentido de esa credencial, ¿sabes? Encuentro la identidad de ser egresado. Se pretende que todas las personas, y no solamente de que han sido egresados de la Escuela Superior de Ciudad Tagún, sino de cada escuela superior, de cada instituto, que puedan regresar con la confianza de que encuentran el apoyo. Como te comentaba hace un momento, es difícil cuando egresas y encontrar un empleo, porque no tienes experiencia, porque no sabes, pues a lo mejor la práctica, ¿no? Que es un poco más difícil, tener en práctica, pues todo lo que se aprende. Entonces, la idea es esta: apoyar a los egresados a que se sigan preparando, que si necesitan alguna preparación, que si necesitan algún curso, que si necesitan encontrar un empleo, que ellos puedan regresar a la universidad a encontrar eso que buscan. Que a los que van egresando se les pueda seguir preparando, que puedan tomar alguna certificación, algún taller, algún curso, y que cuando salgan a buscar empleo, que digan, ok, no tengo experiencia, pero mira, tengo estas certificaciones, tengo estos cursos, y que con muchísimo más confianza ellos puedan buscar el empleo que sueñan, que no sea el empleo que, pues ya, el que caiga, ¿sabes? Que sea el empleo que sueñan, que sea el empleo que quieren y que sea el empleo que merezcan. Y asimismo, los que ya tienen tiempo de ser egresados, que a lo mejor no han ejercido su carrera o que no se han perfilado hacia el ramo que quieren, que podamos seguir enriqueciéndonos de toda esta red de trabajo que se está formando, porque algo que está clarísimo es que la asociación de los egresados no solo la conforman quienes son el comité, la conforman todos los egresados, y que todos pueden ser parte de esta asociación, que todos pueden ser partícipes, todos tienen voz, todos tienen voto de lo que se quiera hacer en esta asociación. El comité es únicamente representativo, pero todos, a mí me gustaría que tomaran estas decisiones, que fueran parte de todos los proyectos, de todas las ideas que se tienen, y que fueran partícipes, no solo como espectadores, sino también como creadores de todo este contenido y de todo este proyecto. Entonces, la idea para el plan de trabajo, que lo hemos venido trabajando en mi caso, en el caso de la Escuela Superior de Ciudad Sahagún, todos los que ahorita estamos dentro de esta asociación, hemos tenido voz y voto para este plan de trabajo, y que se hagan eventos en donde los egresados puedan regresar para buscar ese empleo, buscar esa capacitación, que existan contribuciones también por parte de nosotros en forma de agradecimiento de todo lo que la universidad nos brindó. ¿Y cómo sería? Pues aportando toda la experiencia que nosotros sabemos, toda la práctica que nosotros tenemos hacia los que están por salir, hacia los que están ahora en busca de unas prácticas, de un empleo, y tal vez sería también orientándolos hacia dónde.
5: Y bien, ya estamos llegando al final de este programa de Egresados Garza, no sin antes, Chereni, algún mensaje, y bueno, más que un mensaje, una invitación para aquellos egresados que nos escuchan y que son egresados de la Escuela Superior de Ciudad Sahagún, una invitación para ellos a que formen parte de esta asociación.
6: Sí, bueno, a todas las personas que han egresado de la Escuela Superior de Ciudad Sahagún, que se encuentran aún en los alrededores de nuestra comunidad, y no solo que se encuentran aquí, que nos pudieran estar apoyando a la distancia. Los esperamos con muchísimo gusto a formar parte de esta asociación, a formar parte de este proyecto. Tenemos grandes ideas para beneficio de todos, y que ustedes nos pudieran seguir retribuyendo a la universidad y a las nuevas generaciones con todos sus conocimientos y con todo lo que han aprendido y experimentado a lo largo de su trayectoria profesional y personal. Tienen las puertas abiertas de su alma mater, tienen las puertas abiertas de este proyecto, de esta asociación, para formar parte y para regresar a compartir cómo ha sido su experiencia.
5: Muy bien, ya lo escucharon por parte de la presidenta Chereni Yanair Moar Castro. Les invitamos a quienes no sintonizan y son egresados de la Escuela Superior de Ciudad Sahagún a que formen parte de este gran proyecto. Y bien, agradecemos a Chereni por compartir parte de sus experiencias, sus vivencias. Sin duda, el mejor de los éxitos para este proyecto que inicia de Asociación de Egresados de la Escuela Superior de Ciudad Sahagún. Agradecerles a ustedes que nos escuchan por su preferencia, al equipo de Suma Radio por este espacio que es para nosotros y nosotras, las egresadas de la Universidad Autónoma del Estado de Hidalgo, y al micrófono se despide Karen Ixta, invitándolos a que nos escuchen en una próxima emisión de Egresados Garza.
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1: Son las 5 con 2 minutos.
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1: 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Han una programa te jamanini. Espero y su semana les esté yendo de lo mejor. Les saluda y les da la bienvenida a Nayeli Trejo a este programa de la vida de mi pueblo. Dijo que hago Gedi Sodi Zenguay Gesumategi UAH. Guto Guto Yoto FM Hanini Mafani. Es un gusto poder saludarlos 99.7 FM en San Bartolo. Dimbitai Gedi Yede Nuna programa. 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Los invito a que nos acompañen a disfrutar de este episodio y si está en sus posibilidades a que se reporten y nos hagan llegar sus comentarios a los números en cabina 771-111-5629 para San Bartolo.
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1: 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En esta ocasión platicaremos sobre el cuidado de los animales en el bosque o silvestres. Es muy importante tener en cuenta que los animales que habitan en el bosque necesitan de cuidados, como lo son tener acceso a comida, agua y un lugar seguro. Que las personas que visiten ciertos lugares no maltraten o cacen los animales, sino lo contrario, dejarles comida para que no sufran o mueran de hambre. Prohibir la caza de animales, quizá una de las más importantes para llevar a cabo la labor de protección animal, porque la cacería ha puesto a muchas especies en peligro. Si se trabaja para erradicar la caza de animales, la amenaza de especies derivadas de ella resultaría completamente evitable. Evitar la deforestación de bosques. Los bosques dan cobijo a la biodiversidad que vive en ellos. La tala de árboles está causando estragos en las especies animales. De hecho, muchas de ellas no sobreviven. Otras, en cambio, tienen que migrar hacia entornos o hábitats de los que no son naturales o donde no hay alimento. Evitar la contaminación de los recursos naturales. La naturaleza es la fuente de recursos más importantes del mundo animal. Así, la protección de los entornos naturales se vuelve esencial para crear un mundo más habitable y sostenible. Respetar las áreas protegidas y reservas naturales. En primer lugar, sigue todas las indicaciones que se le den cuando asisten a un paseo. Pero si vas a un lugar que no tiene mucha señalización, actúa con sentido común, buscando siempre la protección del entorno y los animales que viven en él.
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1: Pamu mandangia. Aprendamos nuevas palabras. Baoni, animales. Odi, cuidar. Nza, árbol. Hai, gente. Dapo, monte.
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1: Bisejeno ahora que biguadin un espacio. 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Janini Mafani. Llegamos al final de este espacio. Agradecemos su sintonía a través de frecuencias de Suma Radio UAH 99.7 FM en San Bartolo y 91.1 en Tulancingo. 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Madi Mate. Gracias por permitirnos llegar hasta el lugar donde sintoniza estas frecuencias, al igual de quienes nos escuchan a la distancia por internet vía streaming en www.uah.edu.mx/San Bartolo Radio o /Tulancingo Radio y a través de la aplicación Suma UAH. Muchas gracias.
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1: Son las 5 con 17 minutos.
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0: A las 7 de la mañana.

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1: Son las 5:47.

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4: Son las 6:06.
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Muy buenos días, son ya las 6 de la mañana con 12 minutos, las 6 con 12, así estamos iniciando esta emisión de Mexicano Amanecer correspondiente a este día martes 30 de junio del año 2026. Estamos pues despidiendo, ahora sí despidiendo este mes número 6 y bueno, pues esperando que usted lo haga de la mejor manera, con mucho éxito, con mucho trabajo, yendo a su labor, a sus labores en este día martes fresco y agradable en esta región Otomí Tepehua. Al micrófono le saluda Alejandro Mendoza como todas las mañanas a través de esta señal universitaria 99.7 de FM, Suma Radio San Bartolo Tutotepec. El saludo para usted que ya está listo para iniciar esta jornada laboral y que lo hace con todo el ánimo, con todas las ganas y con toda la actitud. Les acompañamos con música, con esta programación a través de Mexicano Amanecer. Y bueno, los invito a que se queden, a que se comuniquen con nosotros también al 771-111-5629. A usted que está ya despierto, quizá está desayunando, buen provechito y esperando que hoy sea una jornada muy buena, que la pase excelentemente bien. Tenemos música para compartirles, así es que dispónganse a disfrutarla y por supuesto también a pasarla bien a través de esta señal universitaria. 6 de la mañana con 13 minutos, sean todas y todos bienvenidos. Arriba los corazones, ya es martes.

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3: Son las 6 con 17 minutos.
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0: estás por salir y es necesario que tengas esta información.
1: 6 de la mañana con 20 minutos, las 6 con 20 después de haber

0: escuchado el tema Las botas de charro en su versión original con el gran maestro de maestros. Ahora les comparto la información del pronóstico del estado del tiempo, cómo marca el panorama para este día. Este martes 30 de junio, día en que la selección mexicana ganará su siguiente partido, ¿eh? Bueno, ya está listo usted para ver el partido hoy por la tarde, a las 7 de la tarde noche. Bueno, pues para que juntos pues apoyemos con la buena vibra, ¿no? Y bueno, en la cuestión del pronóstico del estado del tiempo para este martes es el siguiente. Para San Bartolo Tototepec se espera un día nublado, 15 grados se registran al momento en el termómetro, la máxima que se estará alcanzando será de 24 grados. Y en cuanto a probabilidad de precipitaciones, baja la probabilidad, únicamente 35%, sin embargo, pues no descartarla del todo, ¿no? Las lluvias posibles están enmarcadas a las 3 y 4 de la tarde y que pudieran extenderse hasta las 6. Así es que, pues ahí les comparto el dato para que lo vayan considerando. Lo que sí es que se mantendrá el día nublado en este municipio de San Bartolo Tototepec. Para Tenango de Doria se espera también nublado, 15 grados se registran al momento, la máxima hoy se estará alcanzando en 24, ligera probabilidad de precipitaciones, 35% únicamente, alrededor de las 3 de la tarde y que pudiera extenderse hasta las 7 de la noche ya en este municipio amurallado de Tenango de Doria. Es lo que se enmarca para este municipio, así es que pues consideren la información. Varía un poco para el municipio de Huehuetla porque se esperan prácticamente lloviznas, presencia de lloviznas durante distintos horarios en el día. Al momento se registran 18 grados, siendo las 6 de la mañana con 22 minutos. Será de 26 la máxima que se esté alcanzando en las próximas horas en este municipio Tepegua. Y bueno, pues también se espera que por la tarde puedan presentarse actividad eléctrica acompañando las posibles lluvias con 35 y 40% de probabilidad. Pero sí, en general no son lluvias fuertes, sino que lloviznas son las que se enmarcan para este municipio de Huehuetla y sus alrededores. Así es que ahí les compartimos esta información que siempre es muy valiosa. Es importante el poder conocer las condiciones del clima y de cómo se estará comportando pues para estos municipios de la región Otomitepegua. Son ya las 6 de la mañana con 23 minutos, las 6 con 23, y saludos a nuestro amigo Sabino que ya se reportó, nos envía una fotografía de este amanecer que está muy muy fresco y agradable en esta región Otomitepegua. Ahora vamos a escuchar el audio.
1: Ya andamos chapeando, a ver si te puedo complacer con una canción de hoy, también se de favor. Gracias, buen día.
0: Claro que sí, una canción del trío Oro Hidalguense. Ahorita la buscamos con mucho gusto. Y bueno, pues deseamos que sea una jornada muy agradable ahí en la chamba. Bueno, pues que ya están, ya nos dice que ya están ahí trabajando. Y el saludo lo hacemos extensivo para todos los trabajadores, a todos los que desde muy temprano están atentos a la chamba y por supuesto ahí pues echándole todos los kilos, ¿no? Y todas las ganas sale. 6 con 24, vamos a escuchar ese tema. Esto lo interpreta el señor Pedro Infante y es uno de los temas emblemáticos que sin duda alguna son los que pues están enmarcados en los temas de cajones. 6 con 24, saludos a quienes se van uniendo a nuestra señal universitaria.

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1: Seis de la mañana con 27 minutos, ahí quedó con mordisco y todo, dice. Bueno, terminación 6427, dice, muy buenos días, sí, me puedes complacer con dos melodías de Héctor Montemayor y una, bueno, dos melodías, una de Héctor Montemayor y una de Rafael. Buen día, porfa, te escucho en el aguacate. Saludos hasta el aguacate, muy buenos días, ¿qué tal les amanece por allá, por esos lugares altos de la región? Y por supuesto del municipio de Tenango de Doria. Enseguida ponemos estas canciones, gracias por escribirnos. Por acá también terminación 4387. Buenos días, ¿me podrías poner la canción de va a ese va muriendo mi alma? Con trío huasteco, por favor. Claro que sí, ahorita la buscamos y con mucho gusto complacemos. Por acá nos llega otro mensajito justo en este momento. Terminación 2736. Buenos días, Alex, ¿cómo estás? Yo muy bien, muchas gracias. Sí, me podrías complacer con una de la Puerta Negra, con los Tigres del Norte, claro que sí. Saludos y gracias, gracias por escribirnos, gracias por la sintonía. Pues vamos dándole prisa porque tenemos varias complacencias que queremos escuchar y compartir con todos ustedes. Saludos, amigo Sabino, ahí va la tuya y esta es la que nos solicitas, algo de el trío Oro Hidalguense. Espero y te guste nuestra selección porque hoy decidimos poner este tema que se titula Dependo de mi trabajo. Y justamente para todos los que están trabajando, para todos los que ya están duro ahí en el jale, como decimos los mexicanos. 6:28.

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0: Son las 6:33.
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2: Esos cuñados. 6:33, ahí está la complacencia con este tema de el señor Rafael Buendía.

0: Todos los días podemos aprender algo nuevo. 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
1: Seis de la mañana con 36 minutos, las 6:36, escuchamos el tema del señor Rafael Buendía y por supuesto ahí estuvo la complacencia. Rápidamente les comparto en esta sección lo que pues tenemos enmarcado en esta emisión de Mexicano Amanecer para compartirles en cuanto a la información. Y es que hoy corresponde a una efeméride, hoy en este 30 de junio, está en el calendario enmarcado el día de las redes sociales, y siempre es bueno y preciso hablar sobre este tema, de lo que es tendencia, de lo que es enmarca nuestro día a día, y además, bueno, pues esta efeméride es muy importante, del día de las redes sociales, que se celebra justo el 30 de junio. Su objetivo primordial es que las redes sociales sean una herramienta que permita a la población mundial una mayor y mejor comunicación, así como pues es también un medio para mantenerse informado utilizando una plataforma globalizada como es el Internet, que pues sin duda es una muy, muy, muy buena herramienta que todos hemos utilizado en algún momento. Entonces, pues las redes sociales son estructuras que se crean en Internet y que conectan a personas con intereses similares. Las redes sociales permiten que se creen vínculos de una manera rápida y efectiva, donde pues la distancia no es un obstáculo para que las relaciones personales o laborales se lleven a cabo. Es, en otros términos, un contacto que ocurre de forma virtual a través de aplicaciones y sitios web y que permiten el intercambio entre los individuos, entre las organizaciones, entre las empresas, incluso también para poder concretar algunos negocios, concretar algunas situaciones justamente en ese tenor de los negocios. Por ello, la importancia de las redes sociales, pues hoy en día sin duda está marcando esta actualidad en los dispositivos electrónicos, en las computadoras y todo lo que sea de este tipo. El Día de las Redes Sociales tiene su origen a partir del año 2010, gracias a una iniciativa del portal de noticias y tecnología Mashable, y cuyo fundador es Peter Cashmore, quien así lo hizo saber, y a raíz del tremendo, en ese momento, auge, ¿no?, del gran crecimiento en los últimos años, pues ha tenido esta plataforma. Por ello, pues de ahí tiene su origen a partir de 2010. Y bueno, pues este reconocido pues personaje, empresario, consideró necesario dedicar un día para festejar un medio de comunicación que se ha transformado en una herramienta mundial para que millones de personas se mantengan informados de forma rápida y veraz, además de ser un medio importante de entretenimiento, y todo esto mediante el uso de la Internet. Y bueno, pues hoy sabemos que las redes sociales son muy importantes, aunque sí, nuevamente remarcarlo, que debemos de utilizarlas con mucha responsabilidad, ¿eh? Nuevamente es algo que siempre debemos de rescatar, que al usar las redes sociales, al usar la Internet, lo hagamos con mucha responsabilidad. Entonces, pues hoy en día se complementan las redes sociales que conocemos, que existen, con la inteligencia artificial, que es otra herramienta también muy importante, muy actual, y que sin duda ha venido a revolucionar nuestro día a día, la inteligencia artificial, pero sí también hacerlo con mucha responsabilidad y con cautela, porque, bueno, pues no todo lo que nos arroja la inteligencia artificial pues es fidedigno, ¿no? Si es una muy buena herramienta, por ejemplo, nosotros en nuestro caso, en la radio, pues la podemos utilizar para poder complementar nuestro trabajo, para tener igual quizá una mejor idea, ¿no?, o varias ideas disponibles del trabajo que nosotros hacemos, pero nunca va a suplir, por ejemplo, nunca va a suplir el trabajo humano, el pensamiento humano, el pensamiento crítico también. Por ello, entonces, pues ahí les dejamos este tema y enmarcar en este día la efeméride, el día de las redes sociales para este 30 de junio. Bueno, pues ahí se lo dejamos. Por si usted no lo sabía, existe en el calendario un día destinado para lo que nosotros utilizamos en el día a día, que son las redes sociales. Son ya las 6 de la mañana con 41 minutos. Aquí, pues nos llegó una llamada, pero pues como ustedes saben, estaba yo al aire, no me fue posible contestar. De hecho, las llamadas en este teléfono, pues no, difícilmente las contestamos, porque pues igual en todo momento estamos ocupados aquí, pues haciendo maniobras, ¿no? Pues por ahí pedimos una disculpa, y si pudieran enviarnos un mensajito sería mucho, mucho mejor. 6 de la mañana con 41 minutos, vamos a escuchar este tema que nos solicitan. Esto se titula La Puerta Negra y está a cargo de los Tigres del Norte.

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7: A las 7 de la mañana.
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9: Son las 6:45.
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10: Seis de la mañana con 46 minutos, las 6:46, ahí está la complacencia ya sonando. Y es el tema de Héctor Montemayor, esto se titula El Hijo Ausente.

Son ya las 6 de la mañana con 48 minutos y en este último día del mes de junio tenemos cumpleañero que se reporta justamente hoy en esta hora de la mañana y enviamos estas mañanitas y por supuesto muchas felicitaciones hasta el municipio de Tenango de Doria para Giovanni Justo Alarcón, que hoy es el día de su cumpleaños. Nos unimos a esta celebración de parte de su suegra, que le hace llegar pues muchas felicitaciones, muchos saludos, deseándole que la vida le conceda muchos años más para poder cumplir sus sueños, para poder cumplir sus objetivos. Muchas felicidades, Giovanni Justo Alarcón, allá en el municipio de Tenango de Doria, que hoy sea un día agradable y muy provechoso para ti, y sobre todo que puedas disfrutarlo con tus seres queridos y tus seres más cercanos. Muchas felicidades.

6 de la mañana con 51 minutos, ahí escuchamos este tema y por supuesto la complacencia, la felicitación para el cumpleañero que se reporta el día de hoy, y se van los saludos hasta el municipio de Tenango de Doria. Estamos ya finalizando esta emisión, vamos continuando con las complacencias. Viene a continuación el tema Se va muriendo mi alma, por allá para saludar a quienes se reportan en esta mañana y a quienes nos hacen llegar su mensajito, la terminación 4387. Vamos a escuchar este tema, está a cargo del trío Pasión Huasteca y esto suena así, 6.52.

6:56 es momento de despedir este espacio y primeramente agradecer infinitamente a usted por el favor de su sintonía, por permitirnos acompañarle una vez más a través de este espacio de Mexicano Amanecer en el 99.7 de FM, a usted que está iniciando sus actividades, a usted que nos permite acompañarle e iniciar juntos este último día del mes de junio, pues deseando que despida de la mejor manera este mes y asimismo recibir al mes de julio con todo el éxito, con todas las ganas y con toda la actitud. Yo por el momento me despido de los micrófonos, nos escuchamos, nos saludamos a las 12 del día con las románticas, con esta playlist para acompañarles en sus actividades que en este horario estén realizando. Así es que mientras tanto yo los invito a que se queden, los invito a que permanezcan en el 99.7 de FM de Suma Radio San Bartolo Tototepec. A continuación viene pues el espacio de Paquilistli desde Suma Radio Pachuca y posteriormente pues mantengámonos bien informados en la emisión matutina de Suma Noticias Radio de 8 a 10 de la mañana y a las 10 viene mi compañero Pepe Canales al micrófono para acompañarle con las complacencias. Así es que no se despeguen de esta frecuencia universitaria. Me despido con este tema que se titula Gracias o también Tres Corazones y está a cargo del señor José Alfredo Jiménez. Hasta la próxima.

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2: Son las 7 con un minuto.
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0: Hola, hola, Paquis, ¿cómo están? Buenos días, son ya las 7:08 y estamos muy contentos de estar contigo a través de Suma Radio en el 99.7, 99.5, 102.1 y 91.1 de tu FM en diferentes regiones, en Pachuca, en Huejutla, en San Bartolo, Tutotepec, en Zimapán, en Actopan y en Tulancingo. Y también estamos en toda América Latina, desde Canadá hasta Argentina, a través del Instituto Latinoamericano de Comunicación Educativa, Radio ILCE. Yo soy Betty Barrón, en controles de transmisión se encuentra Luis Edgar Santos, Gary está en controles, y juntos vamos a estar contigo por los próximos minutos. ¡Ay! ¿Qué les digo? ¿Qué les digo? Hoy es martes de pagadera, vamos a pagar las canciones que debemos, lo vamos a intentar. Vamos a tratar de lograr pagar lo que debemos, pero, si es que la pusimos en la semana, ya saben las reglas, esa no la debemos. O sea, tú la quieres escuchar, pero no la andamos debiendo. Entonces, piensa bien cuál nos vas a pedir, cuál es la que has pedido y no te hemos puesto, y esa le daremos play. Hola, hola.
1: Hola, Betty, soy Josué.
0: Hola, Josué, ¿cómo estás?
1: Me acabo de levantar, mis hermanos todavía
0: bienvenido
1: no llegan. Te quería pedir la canción de Ay, mi gatito, miau, miau, y gracias. Y saludos a mi hermano Camila y Julieta y Tade.
0: Le mandamos muchos saludos a ti también, Josué, qué bueno que ya despertaste. Ay, mi gatito, miau, miau, ahorita vemos cómo lo resolvemos. Ay, mira, Gary es la onda. Ya la tenemos y esto es para ti.

0: 7:11. Hola.
1: Hola, Betty. Buenos días. ¿Cómo estás?
0: Hola, muy bien. ¿Y tú?
1: Que estés muy bien.
0: Bien, muchas gracias.
1: Hoy mi hermano Alonso no tiene clases.
0: Ay, qué padre.
1: No va a ir toda la semana. Creo que el viernes es opcional que vaya.
0: Okay.
1: ¿Me puedes poner la canción de... La de Arrarir, Arrar, por favor, Betty? Hoy venimos aquí todos en el carro.
0: ¡Ay, qué
1: Saludos
0: padre!
1: Saludos a mi mamá, a mi papá, a mi hermano, que ya salió de vacaciones, que se llama Feos, que va en la UAH. A los que tiene clases, a Nora. Los quiero mucho porque son mi familia, Betty. Bye, gracias.
0: Abrazos, abrazos a todos. Qué padre que ya saliste de vacaciones. Y qué mejor que se puedan acompañar juntos en familia en esta mañana y nos dejen acompañarles. Hola.
2: Hola, Paqui Lizcli. Soy Iselizcli.
0: Hola, Iselizcli.
2: ¿Me podrías poner la canción de Golden de las Guerreras K-Pop? Gracias, adiós, pero en miau miaus.
0: Ah, bueno, en miau miau miau te la buscamos ahorita, ¿te parece? Tenemos a Ray Rau y en un momentito ponemos Golden en miau miau miau.

0: 7:13. Hola.
1: Hola, Betty, soy Victoria y hola, te Vicky. Quiero decir que hoy es mi conferencia.
0: En serio, qué padre, mucho éxito.
1: Soy la cultura teotihuacana. Tengas bonito día, Betty.
0: Vicky, tú también, ten un hermoso día. Te deseamos lo mejor, la mejor de las vibras para que hoy te vaya súper bien en tu exposición. Lo vas a hacer increíble, bonita. Abrazos.
2: Hola, Pasquilistis.
0: Hola.
2: ¿Cómo están?
0: Muy bien, ¿y tú?
2: Yo me llamo Iker.
0: Hola, Iker.
2: Estoy listando para ir a la escuela. Que tengan un buen día.
0: Gracias, hola, chiquita, tú también.
2: Buen abrazo.
0: También te mando un abrazo.
2: ¿Me puedes poner, Betty, la canción de Chocolate con Almendras, por favor?
0: Va que va, Iker. Bueno, apúrale a que ya estés listo para irte a la escuela. Mientras tanto, te acompañamos con música. Tenemos Golden en Miau Miau Miau. Y en un momentito ponemos Chocolate con Almendras. ¡Miau!

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1: Son las 7:17.
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0: 7:20. Hola. Uy, no sé. No lo sé, la vamos a buscar, ¿te parece? Y son ya 7:21.
1: Hola, Betty, buenos días. ¿Me podrías poner la canción de En el miau, miau, miau, miau? Está arriba, gracias.
0: Gracias por compartírmela. Ahorita te ponemos Enemy de En mi mamá miau, ¿te parece? Gracias a ti, ten un lindo día.
2: Buenos días. ¿Cómo estás, Betty?
0: Muy bien, perdón, ¿y tú?
2: Ya casi no estar acá, pero es que sí, no tenía datos, pero ahora perdí tu número.
0: Ay, no, qué bueno que volviste.
2: Bueno, adiós.

Oye, me encanta que hayas vuelto. Gracias, de verdad, qué bueno que ya encontraste nuestro número. Y aprovechando eso, se lo vamos a recordar a los paquis. Pero mientras, te mando un abrazo para que tengas un día bien bonito y qué bueno que volviste. Y la manera en la que se pueden comunicar con nosotros es el mensajero de texto vía WhatsApp 771-142-6712.

0: 7:23. Hola, Caleb, ¿cómo estás?
1: Hola, Paquilis, Cris. Hola, cariño. Quiero la canción de México de Timbiriche.
0: Ay,
1: gracias.
0: Sí. La de México.
1: Hoy
0: de
1: vamos a ver si ganamos.
0: Hoy a Adiós. Ver si ganamos. Ya veremos, Caleb. Les ofrezco una disculpa porque la garganta la traigo un poquito lastimadita, pero, si hacemos pausa o algo es porque vamos a tener ataque de tos. Lo voy a intentar lograr. 7:23, esto es México, es Timbiriche.

0: 7:25, hola.
1: Hola, Betty, ¿cómo estás?
0: Hola, Cuchi.
1: Bien. Mando saludos a mis abuelitos que están en Tehuacán.
0: Ay, le mandamos abrazos.
1: Y quiero la canción de Perro Salchicha.
0: Perrito Salchicha.
1: Muchos besitos, Betty.
0: Ay,
1: y recuerdes poner un gallito a mi mamá porque no se quiere despertar. Por favor.
0: Aunque Lili no se quiere despertar, Chuchín. ¿Consideras que no se quiere despertar, Lili? Bueno, para despertarla le vamos a poner este gallito.

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1: 7:28, hola.
2: Hola, Betty, ¿cómo estás?
1: Hola, Jime, muy bien,
2: yo,
1: ¿y tú?
2: Yo muy bien, ¿y tú qué tal?
1: Andamos bueno, más o menos.
2: Hoy es martes de pagadera.
1: ¿Es correcto?
2: Me debes la canción de My Name is Chiqui y la de Sombrero de Paja. Bueno, estoy de Sombrero de Paja.
1: Ok.
2: Por favor. Gracias, bye.
1: Ok. My Name is Chiqui, no la hemos puesto, Sombrero de Paja. La pusimos en la semana, creo. Bueno, la semana es ayer lunes, ¿no? No, pero me refiero a que desde el martes anterior a este martes sí pusimos Sombrero de Paja, pero Chiqui, no, no la pusimos. Así que aquí está y es para ti.

0: No te vayas, solo vamos a un breve corte.
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0: 7 con 34, hola.
1: Betty, buenos días, mi nombre es Samantha.
0: Hola Samantha, ¿cómo estás?
1: ¿Me puede poner la canción de Zootopia 2? Y hoy es mi ensayo final.
0: Hoy es tu ensayo final, bueno, te mandamos la mejor de las vibras. Ahorita te buscamos Zootopia, 7:34. Betty, buenos días, saludos. Le puedes mandar una felicitación a Tamicas, pues ayer participó en el homenaje de su escuela y lo hizo súper bien. Le puedes poner la canción de Ellos Aprendí. Saludos a todos los paquis y a ponerse la playera de México que hoy gana. Bueno, bueno, bueno. Primero, abrazamos con mucho cariño y admiración a Tami porque lo hizo súper, súper bien. Muchas felicidades, Tami. Y segunda, sí, pónganse la playera y disfruten mucho, pero muchísimo, ¿eh?
2: Sí, no, que no pongas cachitos, ya nos despertamos.
0: Luciana, tengo que decir algo. Tengo que decir que a Lu, nuestro gallito, no le cae de todo el bien. Ella dice, a ver, ya basta. Sí me voy a despertar, sí voy a estar ya despierta y lista, siempre y cuando no haya un gallito. Lu, ¿te puedo mandar un gallito? No, no es cierto, claro que no, ya te escuché muy firme en decir, a ver, ya estamos despiertos, ¿qué hora es? Ya basta con los gallitos. Te mando un abrazo, Lu, que tengas hoy un día bonito y me saludes a Aranza, a Gaby, a tu papá. Hola, buenos días. Ay, sí es cierto que debo una canción. Que le debo una canción a Ian, que es la de Todo es increíble, de Lego. Se me estaba olvidando. Ahorita la ponemos. Gracias también, ten bonito día. Y hola.
3: Voy a poner la canción.
0: Ajá.
3: Voy a poner la canción de Cole, porque yo voy a la escuela.
0: Ay, te mandamos abrazos. Le mandamos abrazos.
3: Bonito día, Betty.
0: Bonito día.

0: Hola Betty, ¿cómo estás? Yo bien. Ya tenía mucho rato que no mandaba mensajes, eso sí es verdad. Puedes mandarle un saludo a mis amigos, Miguel, Eric, Cami y Angie. Y ya que es martes de pagadera, me puedes poner la canción del Vampiro Negro o la de Mi Mundo de Caramelo, please. Y bye. Y hoy juega México, esperamos que gane. Bueno, bye. Bueno, te mando abrazos también a tus amigos. Saludos para Miguel, para Eric, para Cami, para Angie. Y para ti, ahorita te buscamos. También, ahorita te buscamos del Vampiro Negro. Luis Edgar Santos, ¿qué es esto? Luis Edgar Santos me acaba de mandar un mensaje que dice, yo quiero la Pepo Cumbia. No, Gary. Calma. 7:38.
1: Hola. Que buenos días, somos Emanuel y Renata. Vamos rumbo a la escuela. ¿Le podrías mandar un saludo a mis primos Emiliano y Aranza?
0: Claro que sí, abrazos.
1: Y hoy nos sacan la foto para nuestro reconocimiento porque yo saqué el mejor promedio de mi salón.
0: Wow, muchas felicidades.
1: Con mis amiguitos. Adiós.
0: Ay, muchas felicidades, de verdad. Y disfrute muchísimo este día, ¿eh? Abrazos. También esta mañana nos dicen hola. Hola.
2: Hola, Betty, que tengas un bonito
0: bonita
2: día.
0: Gracias, y
2: espero
0: tú también.
2: Que estés bien. Y gracias, hoy Brie. Es martes de pagadera. Y sí, quiero mi canción de Legendary. No dice nada grosero ni nada. Es de un musical que se llama Epic The Musical. Okay. Ese musical lo pueden ver en YouTube. Ajá. Y escucharlo en Spotify. Okay. Y a mí me gusta mucho. Pero me podrías poner esa canción, la del Legendary. Por favor, Betty, te quiero mucho. Bye, bonito día.
0: Gracias, Frida. También te quiero muchísimo. Abrazos y gracias por la recomendación del musical. Jime, te mando abrazos. Y bueno, esperamos también que gane México. Te mando un abrazo bonita. Tenemos el Vampiro Negro, hoy es martes de pagadera.

0: 7:40, hola.
1: Buenos días, Betty. Habla el papá de Vladimirisky.
0: Hola, ¿cómo estás?
1: Para que envíes un mensaje a la escuela Instituto Simón Bolívar, porque hoy no los dejaron quedarse en casa a ver el partido de México y Vladimirisky lo quería ver. Bueno, más que nada no el de México, sino los otros partidazos que va a haber temprano. Okay. Saludos a todos y Vladimirisky, te amo. Desde acá de la oficina estoy pensando en ti. Eres un tipazo. I love you.
0: Les mandamos abrazos, espero que disfruten muchísimo y a Vladim le mandamos un súper, súper, súper abrazo. Ya encontramos la canción que debíamos para Ian y estaba en un error porque no debía la del Lego. Bueno, también, no sé, pero era esta una de las que buscábamos que debíamos.

0: 7:42, hola.
1: Hola, Paquilisli, soy Camilisli.
0: Hola, Camil.
1: ¿Me puedes poner la canción de Las mamás tienen radar? Adiós, gracias. Y que todos los Paquilisli tengan un bonito día.
0: Gracias, Cami, por los saludos, abrazos.
1: Hola, Paquilisli, soy Frichilisli.
0: Hola, Frichi.
1: Vamos a tener un evento del Día de la Salud.
0: ¡Ay, qué padre!
1: ¿Me podrías poner una canción de 31 minutos, por favor? ¡Gracias! O de los cachivaches.
0: ¡Ándale! De
1: saludos a todos los cachivaches.
0: Tiene tiempo que no escuchamos a los cachivaches. ¿Qué podríamos poner? Podemos ponerles escarabajo. Tiene mucho que no escuchamos escarabajo de los cachivaches. Puede ser. Los cachivaches nos caen muy bien. Hola.
1: Hola, Betty. Ayer fue cumpleaños de mi mami. ¿Me pones las mañanitas para mi mamá? Gracias.
0: Claro que
1: a
0: sí.
1: A mí me pones la de mi gatito miau.
0: Corazón, ¿cómo
1: por
0: se llama,
1: favor,
0: mami?
1: Por favor, gracias.
0: Cuéntanos.
1: Le mandamos
0: un abrazo enorme a la mami de Brunisli. Deseamos que hoy la apapaches mucho, que se diviertan bastante, que la llenen de mucho cariño. Y le vamos a poner unas mañanitas para que la pase feliz.

0: Hola.
1: Hola, Betty Liz Cli, somos nuevos.
0: Hola.
1: Y queremos escuchar la canción de Hércules. Gracias.
0: ¿Cuál será? ¿Cuál de Hércules?
1: Somos Rafael Liz Cli y Lulu Liz Cli.
0: Ay, les mandamos abrazos, Lulu Liz Cli, a Rafael Liz Cli también. Y una de Hércules. Hay una que a mí me gusta muchísimo, a ver si la encuentra el Gary. Y se las ponemos en unos instantes, pero antes les damos la bienvenida a este espacio. Esperamos que lo disfruten muchísimo. Gracias por ser nuestros nuevos Paquilislis.
2: Hola, Paquilislis, soy Natalis.
0: Hola.
2: Viene mi abuela aquí y me voy a la escuela con unas puntitas. Y voy a hacer un picnic con una película.
0: Padre.
2: Pero me voy a poner la rata vieja para mi hermana. Bye, saluditos. Besitas.
0: Saluditos y besitos para ti, para tu hermana. Abrazos. Abrazos, abrazos.
3: Hola, Betty. ¿Cómo estás?
0: Hola, súper. ¿Y tú?
3: Yo muy bien.
0: Eso.
3: Soy Ian. Te voy a decir que... que si me puedes poner la canción de Sombrero de Paja.
0: Ok.
3: Por favor. Y te voy a decir...
0: Ajá.
3: Que ¿cómo se llama? Que fui a la Ciudad de México el viernes.
0: ¡Ay, qué padre!
3: Y cambié estampas en Bellas Artes. Nada más me faltan 11 estampas para terminar.
0: Para terminar.
3: Todo mi álbum de pasta suave.
0: Eso, eso, eso. Muy bien.
3: No, digo, de pasta dura.
0: Ajá.
3: Y te voy a decir que... pues hoy juega México. Y vamos a ganar, Betty.
0: Eso, Ian.
3: Espero y ganemos. Pero sí,
0: sí
3: vamos a ganar porque ya ganó los 3 partidos enteros, que nunca había ganado los partidos sin un gol. Entonces hoy va a ganar. Ay, hoy es martes de pagadera, Betty.
0: Pues sí, mi amor.
3: Entonces,
0: ¿cuál será?
3: Pido que me pongas también la de... la historia del sombrero de paja también, o la otra que te dije.
0: Cariño, pero te he puesto ambas.
3: O la del saque de Vince.
0: Ah, esa sí no.
3: Mundialista.
0: Exacto, la del saque de Vince, no, te la he puesto, las otras dos sí. ¿Te parece? Ahorita te la ponemos, antes vamos a hacer un corte y vuelvo con esa canción para ti.
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9: Son las 7:47.
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0: 50 minutos y queremos saludar. Hola.
1: Hola, soy San Misli. Hola, voy San camino a la escuela.
0: ¿Cómo estás?
1: Es que el jueves me dijeron que les diga de mi, que te diga de mi competencia, Betty.
0: Cuéntame, por favor.
1: Y me fue bien.
0: Ajá, cuéntame.
1: Y me dieron una medalla porque fuimos el primer lugar. Porque nos salimos dos veces de la línea del camino.
0: Ajá.
1: Es que hicimos un carrito de que no se salga del camino. Ajá. Y los demás equipos se salieron 5, 4, 3 y 2 nosotros.
0: Bueno, bueno.
1: Y por eso ganamos el primer lugar. Ajá. Yo pensé que ganamos el tercer lugar. Porque no entendía.
0: Bueno,
1: y ya
0: qué bueno
1: después
0: que me
1: sacamos el primer lugar.
0: Eso, muy bien, Salmi.
1: Adiós, que tengan bonito día.
0: Gracias por contarnos.
1: Un besito para Betty.
0: Gracias,
1: y
0: princesa.
1: Y un abracito, adiós.
0: Gracias, chiquita. Oye, gracias por venir a contarme. Gracias por venir a contarle todos los paquis. Eso nos pone muy, muy, muy contentos por ti y celebramos contigo, bonita. Abrazos. También, hola.
2: Hola, Betty, buenos días. Un saludo para Alexis y Jimena Lozada Hervis de parte de su mamá. Recordarles que los amo mucho, que estoy muy orgullosa de ellos. Ya termina la primaria y el kinder. Les deseo un hermoso día y quiero ver si me puedes poner la canción de Candy Candy, Si me buscas tú a mí. Porfa, bonito día, bye.
0: Ay, te la buscamos. Oye, le mandamos abrazos tanto a Alex como a Jime. Gracias por ser paquis. Oye, ¿cómo crees que primarísimo y kinder ya están terminando? Ya están enormes. Bueno, les mandamos abrazos y espero que tengan una mañana súper linda.
3: Hola. Hola, Betty, soy Fer. Buenos días. ¿Me podrías poner la canción de Pedro Pedro P? Y podrías mandar saludos a la Escuela Plan de Guadalupe y que gane México. Bye, gracias.
0: Abrazos para la Escuela Plan de Guadalupe y abrazos para ti. Que tengas bonito día.
4: Sí, buenos días. Somos las Gemelis.
0: Hola, Gemelis.
4: Y te queríamos pedir la canción de Un Mundo de Caramelo. Y muchos saludos a los Paquis. Bonito martes. Saludos.
0: Gracias.
4: Bye.
0: Abrazos y saludos también para ti. Hola, Betty, ¿podrías poner la canción de Fruta y Rock and Roll para mi mamá, que le encanta muchísimo? Jessy, a nosotros también nos encantan los frutantes, y Fruta y Rock and Roll es una de nuestras favoritas en toda la vida. Nos encantan los frutantes, y sirve que también sería una recomendación para que escuchen la música de los frutantes, porque tienen música muy, pero muy nutritiva y cuidada para las infancias.

0: 7:54. Hola.
1: Vamos directo a la escuela.
0: Hola.
1: Por favor, le pueden mandar una felicitación a mi tío Pepe, por favor.
0: Claro.
1: Es que hoy es su cumpleaños.
0: Ay, le mandamos abrazos a tío Pepe.
1: Bye.
0: Feliz
1: saludos.
0: Cumple.
2: Hola, papi Rikis. Hola, papi Rikis.
0: Hola, corazón.
2: Para mandar una saludo a mi tío Pepe.
0: Le mandamos abrazos a tío Pepe y deseamos que pase un cumpleaños bien bonito y lo disfruten mucho, ¿eh?

0: Son 57 y yo quería dejar la mejor parte, que es huevos sin aceite. Era la mejor parte. No, no es cierto, la verdad es que la canción está increíble completa. Pero quiero saludar aún a algunos paquis que nos quedan pendientes. Hola.
1: Hola, Betty, buenos días.
0: Hola, buenos
1: ¿cómo
0: días?
1: Estás?
0: Bien,
1: yo muy bien. Solo fui un poco nervioso porque el próximo 6 de julio recibo la bandera.
0: Ay.
1: Saludos desde Huejutla.
0: Oye, yo sé que te va a ir súper, súper, súper. Así que dejemos que se vayan los nervios, dejemos que poco a poco vayamos adquiriendo confianza y sé que lo vas a hacer maravilloso. Así que te mando un abracito y buena vibra para que los nervios se vayan, sale, lo vas a hacer increíble. También esta mañana nos dicen, hola Betty, buenos días, ¿me puedes poner la Pepo Cumbia, por favor? O Cabecita de Melón, por favor, y tomo un día. Me parece fabuloso ponerte Cabecita de Melón, aunque tengo operador a Luis Edgar Santos, entonces, no lo sé.
2: ¡Ay, qué bonito!
0: Sabía que se manda solo. 7 con 5.

0: A veces solo queda respirar y continuar. Papá, hola.
1: Sí, buenos días. ¿Me puedes poner la canción de...
0: ¿Cuál será?
1: De René, por favor.
0: Uy, René, tiene mucho que no ponemos. Yo creo que sí, te la pongo enseguida, ¿te parece? Te mando un abrazo a ambas, Archie y Ari. Les mando muchos abracitos, hola.
2: Hola, Paquiliche, buen día.
0: Hola, ¿qué tal?
2: Somos, yo soy Esterisli y mi hermana es Lisli.
0: Lisli, Esterisli, ¿cómo
2: les va? Si de favor nos puedes poner la canción de Spirit. Por favor, la de No me rendiré.
0: Ajá. Uy, Spirit, la de No me rendiré, tiene muchísimo tiempo que no la escuchamos. Ahorita te la buscamos. Mientras tanto, los dejamos con René y vuelvo junto a ti en unos instantes.

0: las 8 en punto y es momento de despedirnos. Nuestro último mensajito de hoy. Hola.
1: ¿Cómo estás? Buenos días.
0: Bien, ¿y tú?
1: Tengo una perrita que se llama Vania y es de color beige con negro. ¿Me puedes poner la canción de Las mamás quieren radar?
0: Las mamás tienen radar. La pusimos hace un momentito. Qué bueno que la pusimos porque probablemente eso te hizo ponerte contenta, feliz, y eso nos encanta. Te mando un abrazo, un beso y ten un día bien hermoso. Que disfrutes muchísimo tu mañana. Y ya es momento de despedirnos. Nos escuchamos mañana miércoles en Paquilistli. Tenemos Paqui Versus. Gracias en control a Luis Edgar Santos. Yo soy Betty Barrón y nos escuchamos mañana.
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2: Son las 8:04.
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0: ¿Qué tal, amigas y amigos nuestros? ¿Cómo están ustedes? Muy buenos días. Les saludamos con el gusto de siempre en nombre de todas y todos quienes, gracias a usted, participamos en este ejercicio de comunicación. Son en este momento ya las 8 de la mañana con 6 minutos, 8 con 6 de este día, martes 30 de junio de 2026. Y como siempre, para nosotros es un extraordinario placer el poder agradecer a ustedes profundamente la gentil atención de su compañía y de su escucha, y como cada mañana anunciarle que para el inicio de Suma Noticias Radio, esta es la tercera llamada. Tercera.
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2: Buenos días. En este martes 30 de junio, te presentamos los titulares de la información más destacada hasta el momento. Gobierno consultará a comunidades la nueva Ley General de Derechos de Pueblos Indígenas y Afromexicanos. Desde cada una de las emisoras de Suma Radio, te compartiremos la información más destacada de la entidad. Suma Radio cuenta con una programación especial para cada región, y aquí te compartimos algunas de ellas. Fortalece UAEH vinculación con la industria a través de Asociación de Egresados. Y en los deportes, Paraguay y Marruecos dan la sorpresa en el Mundial al vencer a Alemania y Países Bajos respectivamente, y México se medirá hoy ante la selección de Ecuador. Todo esto y mucho más en los próximos minutos. Iniciamos.

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2: Sergio Martínez, buenos días. Adelante, por favor.
3: Muy buenos días, Anuar, con el gusto de saludarles. Es momento de conocer cómo nos atrae el panorama meteorológico para este martes 30 de junio. Así que prepararse antes de salir de casa porque las lluvias se mantendrán presentes en gran parte del territorio hidalguense. Vamos con el detalle con las regiones. Comenzamos en Pachuca, en nuestra bella Airosa, que amanecemos con un ambiente bastante fresco de 13 grados y un cielo mayormente despejado. Para la tarde el termómetro ascenderá tímidamente hasta alcanzar una máxima de apenas 19 grados centígrados. Invitamos a que tengan mucha precaución al volante, ya que la probabilidad de lluvia ligera se eleva al 25% durante el día y la tarde. Sin embargo, por la noche se espera un incremento importante con un 50% de probabilidad de precipitaciones. Los vientos estarían corriendo a una velocidad de 11 kilómetros por hora. En Actopan, el ambiente será un poco más templado, con una máxima alcanzando los 23 grados centígrados y las mínimas que descenderían a los 14 grados. Mantendremos cielos nubosos y el paraguas sigue siendo un accesorio indispensable para hoy, ya que por la tarde-noche se pronostican también algunas lluvias aisladas. Para nuestros amigos del Valle de Tulancingo, la mañana se mantendrá fresca con una mínima de 12 grados centígrados, recuperándose por la tarde hasta una máxima de 20 grados. La nubosidad será persistente y los chubascos intermitentes serán presentes también a lo largo de la jornada. Ahora nos vamos a la sierra en San Bartolo, Tututepec, donde las condiciones de humedad son elevadas. Se esperan temperaturas cálidas, pero muy húmedas en la tarde con máximas que rondarán los 24 grados centígrados y con mínimas de 16, acompañadas de lluvias moderadas y bancos de niebla intermitentes en las zonas altas, así que por supuesto también les invitamos a que tomen sus precauciones. Ahora en nuestro pueblo mágico de Zimapán se anticipa una jornada bastante agradable pero fresca por la noche. Disfrutarán de una temperatura máxima de 25 grados centígrados, mientras que el termómetro bajará hasta los 15 grados al concluir el día. Cielos medio nublados con probabilidad de lluvias aisladas, sobre todo hacia el atardecer. Y hacia el poniente, en Huichapan, las condiciones se reportan muy similares. Un ambiente templado con una máxima de 24 grados centígrados y temperaturas frescas por la mañana. Y noche de 13 grados, no baje la guardia ante los vientos ligeros de la tarde y alguna probabilidad de lluvias, que no es de precaución, pero sí, por supuesto, siempre tener cuidados. Y para finalizar, para quienes nos escuchan en el corazón de la Huasteca hidalguense, en Huejutla el calor no cede del todo, pero la lluvia traerá un poco de tregua. Y es que se pronostica un día caluroso y húmedo, con una máxima de 32 grados centígrados y una mínima de 22. Manténganse muy bien hidratados, ya que el ambiente se sentirá bastante bochornoso debido al desarrollo de tormentas dispersas en la tarde. Así es que ahí lo tienen, el denominador común para hoy, el paraguas en mano, también una chamarra ligera y mucha precaución al conducir en zonas de neblina o pavimento mojado. También le invitamos a que siga con nosotros al pendiente de cualquier cambio en este reporte meteorológico.
2: Gracias, mi querido Sergio, nos estaremos escuchando en unos instantes más. Gracias.
3: Gracias, excelente día, nos saludamos en unos minutos.
2: Gracias, Sergio Martínez. Amigas y amigos nuestros, ha concluido la primera temporada de conciertos de la Orquesta Sinfónica de la Universidad Autónoma del Estado de Hidalgo. Israel Gómez le comparte a usted la información.
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5: En otros temas universitarios, como broche de oro del ciclo Acuarelas, la Orquesta Sinfónica de la Universidad Autónoma del Estado de Hidalgo presentó la gala Nuevas Batutas, un encuentro que reunió a las y los alumnos de la primera edición de la Enrique Batis International Conducting Masterclass, un exigente curso de formación musical impartido por el reconocido maestro Jorge Mester. Ante la presencia de Octavio Castillo Acosta, rector de la Autónoma de Hidalgo, y Lidia García Anaya, presidenta del Patronato Universitario, las jóvenes promesas interpretaron diferentes obras emblemáticas del repertorio clásico de Piotr Ilich Tchaikovsky, por su intensidad emocional y fuerza dramática. Durante la presentación, cada cursante tuvo la oportunidad de conducir uno de los movimientos de esta compleja composición, demostrando su preparación técnica, sensibilidad y capacidad de liderazgo frente a la orquesta. El público reunido en el aula magna Alfonso Cravioto Mejorada disfrutó de una noche memorable al presenciar el resultado de este programa académico, donde los nuevos directores pusieron en práctica los conocimientos adquiridos bajo la guía de un tutor de talla mundial. Con este magno evento, la agrupación universitaria concluyó un periodo repleto de experiencias enriquecedoras para la sociedad hidalguense. Con información de la Dirección General de Comunicación Social de la UAH, informó para Suma Noticias Radio, Israel Gómez.
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2: Y esperaremos entusiasmados la segunda temporada de conciertos de nuestra orquesta para este 2026. Grandes eventos, amigas y amigos nuestros, es lo que comentábamos a ustedes a partir del día de ayer, que le dábamos a conocer lo que es, déjeme decirlo así, el primer párrafo de una nueva era en la radiodifusión universitaria, donde las ideas no solamente fluyen, sino que transforman realidades. Porque a partir del día de ayer que tuvimos conocimiento de la información, amigas y amigos nuestros, el Sistema Universitario de Medios Autónomos ha iniciado una cuenta regresiva que podríamos considerar histórica. ¿Por qué? Porque el Sistema Universitario de Medios Autónomos de la Universidad Autónoma del Estado de Hidalgo se está encaminando hacia un acontecimiento que consolidará el liderazgo intelectual de la Universidad Autónoma del Estado de Hidalgo más allá de nuestras fronteras. Y cuando hablo más allá de nuestras fronteras, no hablo solamente de las estatales, no hablo solamente de las nacionales, amigas y amigos nuestros. Esto va más allá, va a muchos países iberoamericanos. No estamos, y se lo voy a decir así, no estamos ante un logro técnico ordinario, amigas y amigos nuestros. Estamos ante el fortalecimiento y consolidación de la soberanía comunicativa iberoamericana. Se lo decía yo a usted el día de ayer, la máxima casa de estudios de la entidad, es decir, la Universidad Autónoma del Estado de Hidalgo, se erige como el faro cultural que guiará el diálogo de los medios públicos en el continente. Por ello es que le estamos invitando a permanecer en sintonía. Por ello es que le estamos invitando a ser testigos de la evolución y a formar parte activa de este magno encuentro institucional. La cita con la historia está pactada. Y desde ahora le decimos, amigas y amigos nuestros, bienvenidos a la señal del futuro. ¿Por qué? ¿Por qué se lo comento? Hablábamos de la TEI, amigas y amigos nuestros. Y en este sentido, pues simple y sencillamente, la Universidad Autónoma del Estado de Hidalgo tiene ante sí la extraordinaria oportunidad, ya lo hace, pero de ser la sede del aniversario de NCC, el noticiario científico y cultural que se transmite, amigas y amigos nuestros, desde una institución verdaderamente importante y relevante a nivel continental y mucho más allá. Estamos hablando de una agrupación que aglutina, amigas y amigos nuestros, un número verdaderamente extraordinario de medios públicos, particularmente en este caso televisivos. Y bueno, pues la Universidad Autónoma del Estado de Hidalgo ahí está preparando la transmisión especial de ese aniversario, mismo que estará llegando a muchos países del mundo a través de sus medios públicos de televisión. Por ello es que le invitamos, amigas y amigos, a que usted nos

0: responsabilidad de ser la voz democrática de la Universidad Autónoma del Estado de Hidalgo. Hoy, nuestras frecuencias se están preparando ya para un suceso sin precedentes en la historia de la comunicación pública contemporánea. ¿Por qué? Porque la comunidad Garza está abriendo sus brazos al mundo para demostrar que la ciencia, la educación y el pensamiento crítico poseen un impacto global irreversible. Estamos hablando de un evento que se aproxima y redefinirá la forma en que Iberoamérica, amigas y amigos nuestros, consume e interactúa con los medios universitarios. Por ello es la invitación para que se siga usted manteniendo con nosotros en el Sistema Universitario de Medios Autónomos, que siga usted en Suma Noticias, porque en cada emisión estaremos más cerca del epicentro de la vanguardia comunicativa continental. La invitación, amigas y amigos nuestros, para que nos acompañe en este viaje intelectual próximo 9 de agosto. Son ya las 8 de la mañana con 19 minutos, 8 con 19. Vamos a hacer contacto, amigas y amigos nuestros, hasta la capital del estado de Hidalgo. Vamos a regresar con nuestro querido amigo y compañero Sergio Martínez, quien nos tiene relevante información. Parte de esta, con lo dicho por el señor gobernador constitucional del estado de Hidalgo, el licenciado Julio Menchaca Salazar, cuando en una entrevista con medios habló en relación a las madres buscadoras que recientemente se manifestaron en la Plaza Juárez, en la Plaza Juárez de Pachuca. El señor gobernador ya lo ha dicho, que no hay suficiente presupuesto para acompañar en las búsquedas que realizan en diferentes partes del estado las madres buscadoras, pero que hay un equipo técnico, que hay recursos, que hay herramientas que están a disposición. Y lo más importante de esto es que el señor gobernador estará encontrándose, así lo dijo, con ellas, para conocer uno por uno cuáles son los casos, qué es lo que se está haciendo al respecto, y no solamente brindar acompañamiento, sino fortalecer la ayuda en busca de sus seres queridos. A diferencia, lo hemos dicho, del gobierno federal, en donde simple y sencillamente las ignora, en Hidalgo las cosas se hacen de manera diferente. Esto y más nos comparte Sergio Martínez. Estamos de regreso contigo, Sergio.
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0: Adelante, mi querido Sergio, por favor.
2: Muy buenos días, Anor, nuevamente te saludo, y como ya lo has adelantado, tenemos esta información de la capital hidalguense, y es que, como bien lo mencionabas, un grupo de madres buscadoras e integrantes de colectivos de personas desaparecidas se manifestaron pacíficamente en las inmediaciones de la Plaza Juárez. Las familias exigieron mayor apoyo gubernamental y agilidad en las carpetas de investigación. Como ya lo adelantabas, el gobernador del estado, Julio Menchaca Salazar, reconoció la legitimidad y el dolor de las familias y señaló que actualmente no se cuenta con los recursos financieros ni humanos suficientes para brindar un acompañamiento total en cada una de las jornadas de búsqueda que los colectivos realizan de manera independiente en las distintas regiones de la entidad. Las manifestantes solicitaron una mesa de trabajo directa para reajustar los presupuestos destinados a la Comisión Local de Búsqueda. Para ampliar esta información, escuchemos el siguiente material.
3: Normalmente lo que se hace es se dispone de un gran equipo de trabajo en el estado, con el equipo adecuado y con el apoyo de las presidencias municipales para generar estas jornadas de búsqueda. El presupuesto sería insuficiente para todo lo que se necesita. Normalmente en la reunión de seguridad, que va a ser en un momento más, nos dan cuenta de las fichas de desaparecidos. Se informa en los boletines de los lunes de las personas que están con esa ficha y que son localizadas. Todas las semanas, todos los gabinetes de seguridad informamos de las personas que localizan.
2: Es parte de la información que se comparte, por supuesto, ampliándose en los espacios informativos que tenemos por la tarde y por la noche. Sin embargo, cambiamos el orden de las ideas, y es que el alcalde de Pachuca confirmó de manera oficial la tala de 4 ejemplares arbóreos en las inmediaciones de la colonia Fomento Minero. De acuerdo con las autoridades municipales, el retiro de sus árboles se debió a un dictamen técnico de medio ambiente que los catalogaba como un riesgo civil latente, argumentando

0: que las raíces presentaban daños estructurales y las especies sufrían de plagas incorregibles. También precisó que el secretario general municipal ha mantenido comunicación con algunos habitantes, aunque reiteró que las obras viales previstas no serán ejecutadas por el municipio, sino por el gobierno del estado. También adelantó que cualquier autorización relacionada con el derribo de árboles requiere un dictamen ambiental y que hasta el momento el ayuntamiento no tiene conocimiento de que existe un permiso vigente para retirar más ejemplares. Y este seguimiento de información que ya habíamos compartido, justamente vecinos de la zona han manifestado la preocupación de que las obras de la nueva casa de gobierno que justamente se están desarrollando en esta zona pues impacte negativamente en el tránsito, también en la movilidad diaria y, como ya lo hemos sabido, también en el tema de los árboles que pues ya tienen bastante tiempo en esta zona y que desafortunadamente ya hemos visto este primer paso en el que se han talado algunos. Se dice que por la plaga, si es que es parte de las alarmas que se están encendiendo, y es que cada vez que escuchamos la palabra tala en Pachuca, pues a todos se nos enciende una alerta. Y es que las autoridades sí argumentan cuestiones de protección civil y de plagas. Sin embargo, nuestra ciudad tiene un déficit histórico de áreas verdes y sufre de islas de calor cada vez más intensas. Así es que es necesario sí justificar el derribo con un dictamen técnico. Y la ciudadanía también exige transparencia y sobre todo un plan real de restitución ambiental. Y es que se tiran 4 árboles, como lo mencionan, por riesgos. Sin embargo, lo mínimo que esperamos los pachuqueños es conocer la planeación y el cuidado garantizado de los 20 o 30 ejemplares que siguen presentes y que de alguna forma también podrían correr el mismo destino que estos 4 ejemplares que estarían marcando solamente el inicio de toda esta reestructuración urbana. Sabemos que el tránsito es importante, que los lugares de estacionamiento son necesarios. Sin embargo, esa otra parte también lo es. El pulmón de la ciudad, uno de muchos que siguen pues todavía en cuidado constante y en alerta por todos estos cambios que se están viviendo en nuestra entidad. A fin de cuentas, sabemos que el desarrollo es necesario. Sin embargo, necesitamos también conocer los planes del ayuntamiento, del gobierno del estado, así como también de las instancias correspondientes en materia de medio ambiente, Anuar, ya que a fin de cuentas esta es una responsabilidad de todos, al menos la atención y el cuidado de las pocas, muy pocas áreas verdes que tenemos en nuestra capital hidalguense.
1: Así es, mi querido Sergio, y fíjate que en ese sentido, no sé qué piensen las personas que amablemente como cada mañana nos acompañan, pero a mí me parece que la postura del señor presidente municipal de Pachuca, Jorge Reyes, deja una preocupante contradicción entre el discurso de la transformación urbana perdón, y la ejecución real de la política ambiental. ¿A qué me refiero? A que al validar la tala en Fomento Minero, amparándose en el control de plagas forestales, el ayuntamiento utiliza la justificación técnica como un escudo político para mitigar el costo y la presión social de la obra. Es un hecho que retirar ejemplares enfermos es biológicamente necesario. Eso es indiscutible. Pero lo que yo considero como inadecuado es el hecho de la opacidad institucional. ¿Por qué? Porque al no publicar con anticipación los dictámenes fitosanitarios ni las bitácoras de compensación biológica, pues ¿qué es lo que pasa? Que el municipio no se gana o no fortalece la confianza con los comités vecinales y convierte la gestión ambiental en un proceso meramente reactivo ante la presión social, es decir, ante la presión ciudadana. Ahora, el ayuntamiento utiliza, decíamos, el dictamen de la Semarnat para justificar el derribo como una medida de salud forestal incuestionable, pero el alcalde omitió presentar públicamente el desglose de los árboles invadidos antes de encender las motosierras. Hemos insistido en ello, comunicación, y esto que propicia que la ciudadanía simple y sencillamente asuma el hecho como un ecocidio, que es lo que sucedió. Las denuncias ciudadanas ante derechos humanos demuestran que los canales de participación comunitaria en Pachuca, si no rotos, sí están fracturados. Los vecinos, ¿qué es lo que hacen? Defienden la biomasa de Fomento Minero, no solamente por estética, tú lo decías y lo decías muy bien, sino porque la zona metropolitana padece un déficit severo de áreas verdes por habitante. Ahora, validar el retiro de árboles muertos obliga al señor presidente municipal a auditar también con transparencia total la siembra y la supervivencia de los nuevos ejemplares endémicos comprometidos. Es decir, que el gobierno municipal no puede limitarse solamente a ser un observador de las mesas de trabajo, debe asumir la responsabilidad jurídica de blindar el resto del inventario forestal contra el desarrollo inmobiliario o vial de la periferia. Entonces, pues aquí es un asunto, insistimos, de comunicación. Se hacen las cosas que se tienen que hacer, sí, pero mientras no haya comunicación, mientras no fluya la información antes de empezar a hacerlo, la ciudadanía se siente hecha a un lado, interpreta las cosas a su manera y bueno, pues los resultados es lo que estamos viendo, mi querido Sergio.
0: Sin duda, Anuar, tú lo has dicho bien, se interpretan de una forma diferente probablemente a la que se desearía. Y es que, como ya lo mencionábamos, las alarmas están puestas precisamente en esta zona de árboles justo por la nueva construcción que se está haciendo. Así es que no es de sorprender que ahora con la tala de estos árboles, que bueno, ya se ha justificado, pues tú lo mencionabas, es necesario conocer en amplitud cómo estaría estructurándose este plan de reorganización, de cuidado, en su defecto también de pues la eliminación de esos árboles, sí es por el tema de plaga. Sin embargo, en teoría, ahí tendría que haber otros árboles, ya que a fin de cuentas esta zona tiene un propósito biológico, así es que estaremos muy pendientes de cómo sigue evolucionando esta información. Y ya para finalizar y despedir este enlace desde la capital hidalguense, pues compartimos que en temas económicos, la fiebre mundialista no está dejando los resultados esperados para el comercio local. Y es que la presidenta de la Asociación de Hoteles, Restaurantes y Empresas Turísticas de Hidalgo confirmó que el Mundial de Fútbol ha resultado una decepción, así han sido sus palabras, para el sector restaurantero de Pachuca. Y es que se ha compartido que a pesar de las altas expectativas por la justa deportiva, los establecimientos comerciales están operando apenas un 50% de su capacidad promedio. Entre los factores principales, los dueños de los restaurantes han señalado los horarios de los partidos que no coinciden con las horas pico de consumo, y un gasto de los comensales mucho más reservado, debido a la situación económica actual, lo que ha encendido las alarmas en el sector para lo que resta de la temporada, además de que podemos recordar que al inicio de esta temporada deportiva, pues también se anunciaron las multas elevadas que se estarían imponiendo por parte de la FIFA a quienes transmitieran con fines económicos los partidos en sus comercios, por lo que también fue una forma de inhibir justamente la asistencia a estos espacios incluso antes de que comenzara la justa deportiva. Estamos todavía en un periodo pues de eliminatorias, lo decíamos así, de estas fases que se viven en el fútbol, así es que la esperanza también es que próximamente pues se sienta la recuperación, al menos en lo económico. Este es el reporte desde la capital hidalguense, Anuar, con el gusto de saludarles, gracias por este espacio y por supuesto seguimos al pendiente, seguimos en contacto a través de este Sistema Universitario de Medios Autónomos en Suma Noticias. Nos despedimos desde la capital hidalguense.
1: Gracias, Sergio, hasta muy pronto, nos escuchamos.
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1: Con el gusto de saludarte, Carla Tobar. Muy buenos días. Adelante, por favor.
4: Hola, ¿qué tal, Anuar? Muy buenos días para ti. Te saludo con mucho gusto y nos vamos con la información deportiva. Y bien, la fase de 16avos de final del Mundial 2026, pues confirmó que en las rondas de eliminación directa no existen los favoritos invencibles. Y la jornada de ayer lunes dejó 3 encuentros vibrantes, una remontada agónica, 2 tandas de penales y la eliminación de 2 históricos del fútbol mundial, Alemania y Países Bajos. El primer encuentro del día enfrentó a Brasil y Japón en Houston. La selección asiática volvió a demostrar el crecimiento que ha tenido en los últimos años y sorprendió al abrir el marcador con un planteamiento ordenado y de gran intensidad. Durante buena parte del juego, los japoneses lograron incomodar a la pentacampeona del mundo, que lució lejos de su mejor versión y quedando a deber ese jogo bonito. Sin embargo, la jerarquía brasileña pues terminó inclinando la balanza. Casemiro igualó el marcador en la segunda mitad y cuando el partido pues ya parecía encaminado al alargue, Gabriel Martinelli apareció en el tiempo de compensación para firmar el 2-1 y darle pues el boleto a la siguiente ronda al conjunto dirigido por Carlo Ancelotti. Más allá de la clasificación, Brasil dejó algunas dudas en su funcionamiento colectivo y también evidenció que necesitará elevar su nivel para aspirar al título. La gran sorpresa de la jornada llegó en Boston, donde Paraguay eliminó a Alemania en una dramática tanda de penales tras igualar a unos durante 120 minutos. El conjunto sudamericano también mostró personalidad, orden defensivo y una enorme fortaleza mental para resistir el dominio alemán y aprovechar también su oportunidad desde los 11 pasos. Paraguay protagonizó uno de los mayores batacazos del torneo y se instaló en la ronda con una actuación que confirma también el crecimiento del balompié sudamericano. Además, esta fue la primera derrota de Alemania en una definición de penales en la historia de los mundiales. La actividad concluyó en el Estadio Monterrey con uno de los encuentros más esperados, Países Bajos frente a Marruecos. El duelo respondió a las expectativas con dos selecciones que ofrecieron un partido intenso, dinámico y con múltiples ocasiones de gol. Tras el empate a unos en el tiempo reglamentario y la prórroga, la clasificación volvió a definirse desde el punto penal. Marruecos mostró mayor temple en la serie y dejó fuera a una poderosa selección neerlandesa que muchos, entre ellos yo me encontraba, colocábamos entre las candidatas para avanzar a las últimas instancias de este torneo. Pues bien, con esta victoria, el conjunto africano también ratificó que su histórica actuación en el Mundial de Qatar 2022 no fue casualidad y se consolida pues como una de las selecciones más competitivas de este certamen. Anuar, hasta aquí parte de la información deportiva, así que regresamos contigo a cabinas y en unos minutos más nos volveremos a escuchar.
1: Estaremos de regreso contigo para escuchar en su momento información regional y claro también con el segundo bloque de deportes. Carlita, gracias, hasta muy pronto. Vamos a una pausa, amigas y amigos nuestros, y regresamos con más información para ustedes aquí en Suma Noticias Radio.
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11: Son las 8:36.
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15: De regreso contigo, Carlita. Por favor, adelante. Gracias.
16: Así es, Anuar, nuevamente te saludo con mucho gusto y también a nuestra audiencia, pero en esta ocasión para compartirles información de la Huasteca y lo que se ha generado en las últimas horas y minutos. Y déjame platicarte que habitantes de la comunidad de Itzocal, perteneciente al municipio de Atlapesco, se manifestaron de manera pacífica la tarde de ayer al exterior del juzgado penal de La Lima, donde se llevó a cabo la continuación de la audiencia inicial de Samuel F.R., quien es empleado de la empresa refresquera y quien enfrenta un proceso legal por presunta responsabilidad en un accidente ocurrido el pasado 22 de junio. Este accidente, pues, fue el atropellamiento de dos menores, quienes resultaron con lesiones de gravedad en este percance. Con cartulinas y consignas, pues, familiares de los menores exigieron justicia y también solicitaron que la empresa refresquera asuma la responsabilidad por los daños ocasionados. La manifestación también se desarrolló de manera pacífica, mientras al interior de la sala de oralidad continuaba la audiencia correspondiente al conductor de este camión involucrado en el atropellamiento. También durante la diligencia, el juez de control determinó suspender la audiencia inicial, la cual fue diferida y se reanudó dentro de un plazo de 6 días para continuar con el proceso judicial. En más información también de la Huasteca, déjame comentarte que un incendio consumió la palapa principal del Parque Ecológico Municipal de Huejutla, generando movilización de los cuerpos de emergencia, quienes lograron controlar y sofocar las llamas antes de que el fuego, pues, se propagara hacia otras áreas de este lugar. De acuerdo con los primeros reportes, el siniestro habría sido provocado por un presunto cortocircuito en el sistema eléctrico. Sin embargo, pues esta versión todavía no ha sido confirmada o descartada por las autoridades. Esto pues se dará a conocer una vez que concluyan las investigaciones correspondientes. Además, las labores oportunas de los elementos de emergencia pues permitieron contener el incendio y evitar que alcanzara otras instalaciones de este parque ecológico, reduciendo pues el riesgo de mayores afectaciones. Por su parte, el Ayuntamiento de Huejutla, a través de un comunicado, informó que este parque permanecerá cerrado hasta nuevo aviso, con el objetivo de salvaguardar la integridad de las y los visitantes, mientras que se realizan las labores de rehabilitación, tanto de esta palapa como también del suministro eléctrico que se vio afectado. Este parque ecológico, pues, es uno de los lugares donde día a día se reciben muchos visitantes y donde se realizan actividades físicas, recreativas y deportivas. Y estará cerrado, pues, hasta nuevo aviso. Esto ya lo dio a conocer el Ayuntamiento de Huejutla y donde se estarán realizando también las investigaciones y los trabajos correspondientes. Anuar, esta es la información que se generó en la Huasteca Hidalguense, así que regresamos contigo a cabinas.
15: Y regresamos más adelante nuevamente contigo, Carlita. Muchísimas gracias. Continuamos.
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15: Con el gusto de saludarte siempre, Ceci. Buenos días. Adelante, por favor.
17: Gracias, Anuar. Muy buenos días para ti y para todo el auditorio de Suma Noticias Radio. Te comparto que en la comunidad Huitel, esto en Tezontepec de Aldama, cuyos pobladores se oponen de hecho al relleno sanitario regional de Tula, fue detectado un tiradero clandestino de aproximadamente 5 hectáreas. En esta misma zona también se localizó un traspatio de basura que carece de permisos. Así lo informó la titular de la Secretaría de Medio Ambiente y Recursos Naturales de Hidalgo. Aunque la inspección de la autoridad ambiental corroboró la existencia de estos 2 espacios, todavía no se determina la multa, pero esta podría ir de 180,000 a 1,200,000 pesos. Así lo ha estimado la funcionaria. El tiradero a cielo abierto en Huitel se ubica a 300 metros del Parque Recreativo Las Bugambilias, a 600 metros de una plaza cívica y a unos 100 metros de la calle Juan Aldama, donde de hecho operan varias cocinas económicas, de igual forma a 1.3 kilómetros del manantial Las Tinajitas. De igual forma se ha dado a conocer que en este contexto pues existe una oposición de los habitantes de Tezontepec de Aldama a este relleno sanitario regional que se proyecta en Tula. Respecto a este proyecto, ya se explicó que la empresa solicitó la manifestación de impacto ambiental, la cual pues ha sido evaluada con base en diversos criterios técnicos y ambientales. Se detalló que entre las condiciones revisadas se encuentra que el predio no se ubique a menos de 13 kilómetros de un aeródromo, que permanezca fuera de áreas naturales protegidas, manglares y zonas de inundación, así como a más de 500 metros de localidades con más de 2.500 habitantes y cuerpos de aguas superficiales. Se añadió que uno de los aspectos con mayor preocupación que se generó entre la población, pues son estos estudios hidrogeológicos relacionados con los acuíferos y el comportamiento del flujo subterráneo del agua. Pero los habitantes no permitieron mayor explicación al respecto de los especialistas de la Comisión Nacional del Agua. 2 hechos que demuestran que este problema pues no se limita a dónde se depositan los desechos, sino cómo se vigila y se hace el cumplimiento de la normatividad ambiental. La existencia de estos espacios es un riesgo para el entorno y para las comunidades cercanas, especialmente por la proximidad en áreas recreativas, comercios y fuentes de agua. La protección del medio ambiente pues requiere decisiones sustentadas en criterios técnicos, pero también los procesos transparentes que van a permitir a la ciudadanía conocer, cuestionar y comprender los proyectos que pueden impactar en el territorio. El reto no es elegir entre un relleno sanitario o un basurero a cielo abierto, sino garantizar estas soluciones responsables, legales y sostenibles para toda la región. Con esto, Anuar, la información esta mañana desde el Valle del Mezquital.
15: Bien dice Ceci, muchísimas gracias por la información. Conocer, cuestionar, comprender precisamente para saber los beneficios que puede traer una cosa u otra. Lamentablemente vemos muchas veces que nos falta conciencia como ciudadanos, vemos solamente las necesidades, queremos que se resuelvan de manera inmediata, pero no sabemos las consecuencias que esto puede traer a la postre, como tú bien señalas. Ceci, muchísimas gracias, nos escuchamos pronto.
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15: David Herrera, qué gusto, un abrazo, buenos días, te escuchamos, adelante por favor.
19: Hola Anuar, muy buen día, muchas gracias por este enlace el día de hoy, estos minutos para poder platicarles lo que acontece en esta región de nuestro estado de Hidalgo, y bueno, nos vamos a arrancar precisamente con parte de la información, y es que por segunda ocasión el ayuntamiento de Alfajayucan aprobó una modificación al presupuesto de egresos 2026 para destinar mayores recursos para atender la presencia de lirio acuático y a trabajos de bacheo. En sesión extraordinaria de Cabildo, la tesorera municipal Margarita Locario Falcón explicó que se aprobaron modificaciones a los recursos propios, al igual que al Fondo Municipal de Participaciones. Ejemplificó que la nueva propuesta implicará un aumento de 400,000 pesos para el Fondo de Atención a Contingencias y 200,000 pesos para la atención del lirio acuático. No obstante, el regidor Joel Macotela manifestó su rechazo al proyecto debido a que no se les proporcionó a los integrantes del Cabildo con tiempo, pues para poder hacer una revisión consciente y certera. Asimismo, la regidora Alma Marina, pues recalcó que si bien en el proyecto hay un recurso destinado al alumbrado público, es importante que los postes tengan una mayor duración a los actuales, y además de que cuestionó si se logrará solventar pues la problemática del lirio presente en colonias como La Rojo Gómez. El proyecto fue aprobado con 8 votos a favor, 1 en contra y 1 abstención. Estos últimos, pues, por parte de funcionarios del Partido del Trabajo. Esta es la voz de la tesorera municipal, Margarita Locario, quien platicó al respecto.
20: Los aspectos relevantes de la modificación del presupuesto es en cuanto a recursos propios. Material eléctrico se le da suficiencia presupuestaria, esto debido a la demanda para el cambio de luminarias y para el suministro de las demás que se tienen en demanda de las comunidades. En este se le da suficiencia presupuestal a difusión, gastos de orden social, de acuerdo a la necesidad también que se ha venido trabajando.
19: Pues ahí la información por parte del municipio de Alfajayucan en Tecozautla. Pues también para finalizar les compartimos que durante la última semana en este municipio, aquí en Tecozautla, se han registrado 5 accidentes de tránsito que dejaron a 3 personas lesionadas. Esto fue informado por la Dirección de Seguridad Pública, Tránsito y Protección Civil. De acuerdo con el último reporte de seguridad, se dio a conocer que se presentaron 26 infracciones de tránsito. Estos se aplicaron por la falta de uso de casco en motociclistas, no portar la licencia de conducción o la tarjeta de circulación, entre algunas otras acciones que infringieron el reglamento de tránsito. Asimismo, informaron que se realizaron atenciones prehospitalarias por accidentes ocurridos en espacios como el jaripeo del municipio, en donde resultó lesionada pues una persona. Anuar, esta es la información que el día de hoy te compartimos desde Huichapan, aquí con toda la región, en un día que amaneció bastante, bastante nublado.
15: Estaremos pendientes de próximas entregas, David. Muchísimas gracias. Un abrazo y buenos días.
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15: Pepe Canales, qué gusto saludarte. Adelante, por favor.
21: Buenos días, Anuar. También para mí es un gusto saludarte a toda la producción de esta emisión matutina de Suma Noticias Radio y, por supuesto, a nuestra audiencia. Comienzo recordando que el día de ayer compartimos que el gobierno municipal de Tenango de Doria invita a la población del municipio a que a partir del 6 de julio realicen la separación de sus residuos. Bueno, pues tras ello ya han dado a conocer cómo se hará la recolección de estos, así que atención para toda la audiencia de Tenango. Será el camión recolector el que se encargará de recoger los residuos inorgánicos. mientras que el personal del área de limpia será el encargado de recolectar los orgánicos y los cárnicos. Asimismo, invitan a quienes cuenten en sus hogares con plantas o jardín a depositar ahí estos últimos para que se incorporen de manera natural al suelo. Ojo con lo siguiente que mencionaré, el horario de recolección será de manera habitual, así que ahí no hay cambio. Usted ya sabe qué día pasa por su domicilio el camión. Asimismo, el gobierno municipal indica que si los residuos no se encuentran separados correctamente, estos no serán recolectados por el camión. Repito, los residuos que no se encuentren separados correctamente a partir del 6 de julio no serán recolectados por el camión. Así que eso téngalo muy en cuenta. Repito esto para nuestra audiencia en Tenango de Doria. En otros temas, ante la desinformación y los rumores que se generan, Anuar, más la desconfianza por el tema del gusano barrenador, pues el gobierno municipal de Huehuetla, a través de una publicación en su página oficial de Facebook, fue enfático en manifestar que la carne que se vende en las carnicerías del municipio no tiene gusanos, agregando que estos no sobreviven en la carne, pues al morir durante el sacrificio del animal y en el proceso de preparación. Aún con ello, recomendaron a la población comprar en carnicerías debidamente establecidas y tras la adquisición de esta carne, conservarla de manera adecuada, manteniéndola en refrigeración, además de cocinarla bien antes de consumirla. Vamos, que se realice una cocción completa. Así que ahí está, pues, este tema o esta aclaración que hace el gobierno municipal de Huehuetla en su página oficial de Facebook. Rápidamente cerramos con información general para toda la población de la región, para interesados e interesadas, pues mencionarles que el gobierno de Hidalgo, a través de la Comisión Estatal para el Desarrollo Sostenible de los Pueblos Indígenas, pues lanzó algunas convocatorias, entre ellas el programa Manos de Tierra, dirigido a comités comunitarios, pues con lo cual serán beneficiados con un paquete completo de herramientas funcionales, además de otra convocatoria llamada Hilos de Identidad, dirigido a grupos de artesanas y tejedoras indígenas de Hidalgo. En este caso, el grupo beneficiario recibe un paquete de máquinas de coser para grupos de mínimo 3 integrantes. Así que ahí está, para quien le interese, para más información, pues pueden contactar vía WhatsApp al 771-525-1171. Bueno, Anuar, es así como concluyo este reporte desde y para la Otomitepegua. Que tengan excelente martes. Abrazo, nos saludamos mañana.
15: Y estaremos pendientes a la información y, por supuesto, gustosos de saludarnos nuevamente. Pepe, un abrazo, cuídate mucho, hasta muy pronto.
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15: Con el gusto de siempre, mi querido Fidel, buenos días, estamos contigo, adelante.
22: Igual el gusto es mío. Buenos días, Anuar, y a nuestra audiencia. Quiero comentarles en esta mañana que el presidente municipal de Zimapán, Ermilo Trejo Rangel, encabezó la entrega oficial de la obra de rehabilitación de rastro municipal, una infraestructura que beneficiará a 159 comunidades que integran este municipio de la Sierra Gorda hidalguense. La renovación de este inmueble permitió mejorar, pues, las condiciones de higiene, sanidad y lo que es la operatividad del recinto, lo que contribuirá a que los procesos de sacrificio y manejo de la carne se realicen conforme a las normas oficiales en materia de salud pública. Durante la entrega de esta obra, las autoridades municipales señalaron que esta labor representa un paso importante para fortalecer los servicios básicos del municipio, al tiempo también que se protege la salud de las familias zimapense mediante, pues, un mejor control sanitario en el procesamiento de productos cárnicos. Asimismo, también destacaron que la inversión de infraestructura pública forma parte de la estrategia del Honorable Ayuntamiento de Zimapán para elevar la calidad de vida de la población y responder a las necesidades prioritarias de las comunidades. Comentarles que la rehabilitación del rastro municipal, pues, espera optimizar el abasto de la carne en condiciones adecuadas de inocuidad, beneficiando, pues, tanto a productores como a consumidores de la región. En más información, Anuar, para municipios de la Sierra Gorda de Hidalgo, comentarles que ediles de varios municipios de la Sierra Gorda, tales como Pacula, Chapulhuacán, Pisaflores, La Misión y Jacala, sostuvieron el día de ayer una reunión de trabajo con el nuevo equipo de la Comisión Federal de Electricidad, en la que se concretaron acuerdos para fortalecer el mantenimiento y la atención de lo que es la red eléctrica de la región, que bastante hace falta en realidad. De acuerdo con el encuentro, pues representantes de la CFE informaron que en próximas semanas se llevará a cabo pues trabajos de mantenimiento y rehabilitación de la infraestructura eléctrica, trabajos que busca pues optimizar los servicios y así reducir las interrupciones que por años han impactado a las familias de estos municipios. Las autoridades municipales también destacaron que darán seguimiento puntual a los compromisos asumidos durante la reunión, con el propósito de garantizar, mejor dicho, las operaciones anunciadas y que se ejecuten conforme a lo acordado. Y coincidieron también que la coordinación entre gobiernos municipales de manera conjunta con la comisión será fundamental pues para avanzar en la mejora de los servicios públicos y en este caso de la electricidad, pues para ahora sí que atender estas constantes fallas que ha tenido y que justamente afecta a varias comunidades de la ciudad. Con esta información termino mi reporte en esta mañana, Anuar, desde la Sierra Gorda Hidalguense. Regreso contigo hasta la capital del estado.
15: Pues esperemos que esos acuerdos efectivamente fortalezcan el servicio en beneficio de toda la región. Muchísimas gracias, Fidel. Un abrazo, cuídate mucho y hasta muy pronto. Continuamos.
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15: Daniel García, con el gusto de siempre. Dani, buenos días, adelante por favor.
5: Hola, ¿qué tal, Anuar? Te saludo con gusto a ti y por supuesto a todo el auditorio de Suma Noticias Radio. Empezaremos a comentarte lo que sucede en el Valle de Tulancingo, y es que ya viene la Expoferia Tulancingo 2026 y a unas semanas del inicio pues de este evento, alrededor de 70 vecinos de los fraccionamientos Las Glorias 1, 2 y 3 sostuvieron una reunión con autoridades municipales para exigir atención a diversas problemáticas que aseguran se van agravando durante la temporada ferial. El encuentro se realizó el día de ayer, muy temprano, a las afueras de los fraccionamientos, con la participación del director de la Comisión de Agua y Alcantarillado del municipio de Tulancingo, el secretario de Servicios Municipales y el secretario de Obras Públicas. Entre las principales demandas de los habitantes destacan el programa de bacheo de calidad, la solución del encharcamiento que se presenta en el acceso principal a Las Glorias, mayor vigilancia, control de ruido, recolección de basura, atención a la presencia de moscas y roedores, así como acciones para evitar personas en estado de ebriedad en una zona o en esta zona. Durante la feria, al menos buscan que se les garantice esta situación. En otras noticias, déjame platicarte también que aquí en Tulancingo el delito a robo a negocio con y sin violencia registra un incremento sostenido, pues es el periodo enero-mayo 2026, en donde se sumaron 93 carpetas de investigación, cantidad que representa, escuche usted, el 72% de los 129 denunciados durante 2025 y supera los que se hicieron en 2024, que habían sido solo 38. En 2023 hubo 54 denuncias y en el 2022 78 casos. Esta información de acuerdo a los datos del Secretariado Ejecutivo del Sistema Nacional de Seguridad Pública y las autoridades municipales. Hay testimonios en el centro, en el primer cuadro de la ciudad, de hilos y máquinas de coser, asegura un dueño de este negocio en el centro de la ciudad, y comenta que durante las tardes ya se pone tenso el ambiente porque se han visto autos, personas sospechosas. De hecho, enfrente de su negocio ya robaron algunos locales, y hace referencia pues a las famosas tiendas 3B, que ya incluso ya fueron víctimas de los pues de quienes gustan de robar, precisamente de los amantes de lo ajeno. Esa es la expresión correcta que quería hacer uso. Y finalmente, Anuar, te comparto que la audiencia de juicio oral por el triple feminicidio de Santiago Tulantepec fue diferida este lunes luego de que el tribunal resolviera programar una nueva sesión para el próximo 6 de julio, esto con el propósito de continuar el desahogo de pruebas y testimonios dentro del proceso que se sigue contra los tres imputados. Durante la sesión, la representación jurídica de las víctimas solicitó al tribunal el auxilio judicial para requerir el testimonio de la madre de una de las víctimas, así como el de una perito adscrita a la Procuraduría. En el mismo acto procesal también se informó sobre ajustes en las listas de personas llamadas a declarar. La parte acusadora desistió de 4 de los 33 testigos que originalmente tenía previstos. Tras analizar las autoridades ambas partes, los jueces determinaron que la siguiente audiencia se celebrará el 6 de julio al mediodía. Asimismo, autorizaron que una de las víctimas indirectas comparezca de manera remota al acreditar que su residencia se encuentra fuera del estado de Hidalgo. Pues el caso de Santiago Tulantepec, pospuesto nuevamente por triple feminicidio.
15: Así es. Y los familiares en espera de justicia y exigen pues lo que legalmente la justicia permita para que las personas no salgan de la cárcel, dicen, no merecen estar afuera. Vamos a ver qué es lo que sucede ese 6 de julio.
5: Exigimos pena máxima, dicen los familiares, y con justa razón.
15: Así es. Gracias, Dani.
5: Gracias, Anuar.
15: Son ya, amigas y amigos, son las 9:01, nuestra querida audiencia en Huasteca Hidalguense, no se vayan, quedan en la inmejorable compañía de Suma Radio Huejutla, tienen información importante para ustedes, nosotros, si ustedes lo permiten, nos estaremos reencontrando alrededor de las 9:30 a.m. con nuestras queridas audiencias restantes en el interior del estado, quédense con nosotros, no se vayan, después de la pausa, Suma Noticias Radio regresa.
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32: Son las 9:03.
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0: 9:00 a.m. ya con 5 minutos, amigas y amigos nuestros, pues se echa a andar la maquinaria para llevar a cabo las consultas que vayan delineando la nueva Ley General de Derechos de Pueblos Indígenas y Afromexicanos en nuestro país. Lluvia Trejo le tiene a usted la información.
1: Hola, ¿qué tal? Como siempre, un gusto saludarlos y compartirles esta información de alcance nacional. El gobierno federal iniciará un proceso de consulta a los pueblos indígenas sobre la nueva Ley General de Derechos de Pueblos Indígenas y Afromexicanos a partir del 1 de julio y hasta el 6 de agosto. Esta iniciativa, después de un proceso de consulta e incorporación de las propuestas de las comunidades de los pueblos originarios, se presentará al Congreso del 12 de octubre. Al hacer el anuncio, la presidenta Claudia Sheinbaum destacó que esta iniciativa, elaborada por diversas dependencias del gobierno federal, entre ellos el Instituto Nacional de Pueblos Indígenas, INPI, es reglamentaria del artículo 2 de la Constitución, que reconoce por primera vez la pluriculturalidad del país y refleja el reconocimiento de los pueblos indígenas. Con ello, subrayó que un pilar de la identidad nacional deviene de estos pueblos originarios que, si bien ya se reconocen en la Constitución, con esta nueva ley se pretende plasmar en el marco legal los derechos indígenas. Entre ellas, las aportaciones presupuestales directamente a las comunidades indígenas ya no dependerá de una voluntad presidencial, sino que será obligatorio por ley este traslado de partidas presupuestales. La parte del pensamiento de los gobiernos de la Cuarta Transformación es el humanismo, que tiene un pilar en las grandes civilizaciones que existían antes de que llegaran los españoles. En el planteamiento que le hizo al rey, explicó Sheinbaum, dijo que México se asume más allá de la visión eurocentrista y se refleja en la identidad nacional con valores de los pueblos indígenas. Sheinbaum dijo que para México sigue siendo importante que se pida perdón por los excesos de la conquista por parte de España, más allá del reconocimiento del monarca de los excesos que se registraron. El titular del INPI, Adolfo Regino, dijo que la consulta será a los 70 pueblos originarios, menos 69 indígenas y los afromexicanos, para que ellos aporten sus consideraciones a la iniciativa que se les está sometiendo a consulta. Mencionó que en el país hay 28.5 millones de personas de comunidades originarias que representan el 20.5% de la población nacional, lo que refleja la diversidad étnica, cultural y lingüística de nuestro país. Hasta aquí la información. Para Suma Noticias Radio, Lluvia Trejo.
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0: 9:00 a.m. ya con 7 minutos. Con esta apertura a la consulta sobre la Ley General de los Derechos de los Pueblos Indígenas, amigas y amigos, organizada por la Consejería Jurídica de la Presidencia de la República, de la Secretaría de Gobernación y del Instituto Nacional de Pueblos Indígenas, se realizará, ya lo escuchó usted, una consulta para la Ley General de Derechos de Pueblos Indígenas y Afromexicanos. Fue la titular de la consejería, Luisa María Alcalde, quien detalló que actualmente en México hay 69 pueblos indígenas, un pueblo afromexicano y, escuche usted, 16.728 comunidades dentro del catálogo de pueblos indígenas y afromexicanos. La presidenta Claudia Sheinbaum puntualizó que ayer mismo se estaría publicando en el Diario Oficial la consulta y que después de que la consulta sea mejorada, será presentada al Congreso. Entre otras cosas, esto fue lo que dijo la presidenta de México.
4: Se presenta al Congreso y el objetivo es que el 12 de octubre, lo que alguna vez se llamó el Día de la Raza y que hoy se llama el Día de la Resistencia de los Pueblos, entregada a la Cámara de Diputados para que ahí pues inicie el proceso de aprobación.
0: Las 9:00 a.m. ya con 9 minutos, 9:09, amigas y amigos nuestros. Bueno, inevitable. Hablar del partido de fútbol entre México y Ecuador el día de hoy. Déjeme decirle que el partido de México-Ecuador en el Mundial 2026 se disputa en un contexto marcado por la ruptura diplomática entre ambos países, que ocurrió esto allá en abril del 2024. Tras la incursión de la policía ecuatoriana a la Embajada de México para capturar al ex vicepresidente Jorge Glass. Ese hecho, amigas y amigos nuestros, fue considerado una violación a la Convención de Viena. Y esto llevó al entonces presidente de México, Andrés Manuel López Obrador, a romper relaciones diplomáticas con Ecuador. 2 años después, las tensiones entre México y Ecuador desafortunadamente persisten y han escalado hasta la interposición de demandas internacionales, ha escalado a medidas comerciales que aún no han sido resueltas. Y la razón se debe, decía yo a ustedes, a la incursión de efectivos policiales en la Embajada de México en Ecuador con el fin de capturar a Jorge Glass. El mencionado Jorge Glass dirigió a la Embajada de México, se dirige a la Embajada de México y Ecuador en diciembre de 2023, solicitando asilo político tras ser acusado y enfrentar cargos de corrupción. Las autoridades mexicanas no dieron el asilo de manera inmediata. Fue hasta el 5 de abril de 2024 que se concedió la protección diplomática al ex vicepresidente. Fue ese mismo día que la policía ecuatoriana irrumpió en la Embajada de México, capturó a Jorge Glass y eso fue señalado como una violación a la Convención de Viena sobre relaciones diplomáticas. Al día siguiente, es decir, el 6 de abril del 2024, el entonces presidente Andrés Manuel López Obrador rompió relaciones con Ecuador y retiró al personal diplomático. Y bueno, en 2 años, amigas y amigos, la relación diplomática entre ambos países no ha mejorado, al grado que Ecuador impuso un 27% de aranceles a los productos de México el año pasado, acto que fue visto con ironía por la presidenta Claudia Sheinbaum, ya ve que la ironía a veces no se le da, la cual se limitó a mencionar, fueron palabras de la presidenta de México, los camarones de Sinaloa son más ricos que los de Ecuador. Tras la ruptura de las relaciones diplomáticas entre México y Ecuador, el gobierno mexicano interpuso una demanda ante la Corte Internacional de Justicia el 11 de abril del 2024. ¿Qué es lo que hizo México? Acusó a Ecuador de violar el derecho internacional, además de solicitar la reparación del daño por el asalto a la embajada. Amigas y amigos nuestros, con esto usted quedará claro de que las relaciones diplomáticas entre México y Ecuador se encuentran formalmente rotas tras ese asalto de las fuerzas de seguridad ecuatorianas a la embajada mexicana en Quito en abril del 2024. El diálogo institucional opera exclusivamente mediante Suiza como potencia protectora y aunque el flujo comercial e industrial no se ha detenido, pues simple y sencillamente la situación está rota. Y el crucial partido de esta noche en los 16avos de final del Mundial 2026 en el Estadio Azteca añade, amigas y amigos, si es aquí donde quiero poner el acento, añade una inevitable carga de tensión política entre las aficiones. El fútbol, salvo su mejor opinión, suele actuar como un espejo de las realidades geopolíticas, por lo que existe el riesgo latente de que los resentimientos diplomáticos se trasladen a las tribunas en forma de hostilidad. Eso es un riesgo, y presumo yo que todo, absolutamente todos los involucrados lo saben. Bueno, pues aquí el asunto es, amigas y amigos nuestros, que este riesgo latente de resentimientos diplomáticos se puedan trasladar a las tribunas, decíamos. No obstante, el deporte también ofrece la gran oportunidad y una oportunidad perfecta, diría yo, para demostrar que la hermandad entre los pueblos latinoamericanos supera los conflictos de sus gobernantes, amigas y amigos nuestros. No estamos en guerra con Ecuador, ni Ecuador con nosotros. El asunto no es entre los ciudadanos, ese es un asunto de carácter diplomático entre gobiernos. Y lo peor que podría suceder es que mexicanos y ecuatorianos, ecuatorianos y mexicanos, nos llevásemos esa ruptura política diplomática entre los gobiernos al Estadio Azteca, a sus calles o a sus plazas en el país. Entiéndase, la Macroplaza en Monterrey, la Ermida en Jalisco, en fin, amigas y amigos nuestros. Yo deseo, en verdad, merecemos todos como mexicanos y merecen también todos y todas como ecuatorianos y ecuatorianas disfrutar el encuentro con madurez, disfrutarlo sin apasionamientos destructivos. La afición debe atender los siguientes puntos clave. Si está en usted, amiga, amigo nuestro, ayúdeme a compartir este mensaje. Es definitivamente fundamental que separemos gobiernos de ciudadanos. Las decisiones de las administraciones políticas de cada país no definen, amigas y amigos nuestros, no definen la identidad de sus habitantes ni a sus aficionados tampoco. Es importante, sí, respetar la soberanía cultural. El partido ocurre en un entorno deportivo internacional que, según yo, busca la unión, no un foro para dirimir disputas legales o territoriales. ¿Estamos de acuerdo? Es importante reconocer la hospitalidad mutua. ¿A qué me refiero? Usted quizá no lo sepa, pero hay miles de ecuatorianos que residen y transitan y trabajan pacíficamente en México. Pero también hay miles de mexicanos y mexicanas, de empresas incluso, que operan activamente en Ecuador. Qué maravilloso será si no escuchamos discursos de odio. Qué maravilloso será si los cánticos son solamente de apoyo hacia sus selecciones y que no haya insultos, que no haya burlas, que no se use la crisis diplomática como una arma para dañar la integridad del evento futbolístico. Y cuando me refiero a que se usen como arma para dañar la integridad del evento futbolístico, me refiero a no dañar la integridad física de los asistentes. Van mujeres, van hombres, van niños, van jóvenes, van adultos. Amigas y amigos nuestros, aceptemos el resultado deportivo, sea cual sea. El triunfo o la eliminación en la cancha responde única y exclusivamente al rendimiento de los 11 futbolistas que por cada uno de los equipos van a estar sobre la cancha, dejando a un lado los cambios.

0: Mañana ya con 18 minutos, 9 con 18, amigas y amigos nuestros. Susana Harp propone la innovación en la Universidad Autónoma del Estado de Hidalgo. ¿A qué se refirió? Daniela Reynoso le tiene a usted lo siguiente.
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3: Hola, ¿qué tal? Les cuento que la Universidad Autónoma del Estado de Hidalgo tuvo una invitada de lujo. Hablamos de la senadora Susana Harp, quien además de legisladora, es una gran cantante y defensora de nuestras raíces. Destaca por su enorme lucha a favor de las comunidades afroamericanas y originarias. En fin, durante su visita al Instituto de Artes, Susana Harp platicó con la comunidad universitaria en su conferencia titulada Emprendimiento Cultural. Básicamente, su mensaje principal fue que hoy, más que nunca, necesitamos diálogo, innovación y hacer equipo para fortalecer nuestro tejido social. Además, nos recordó que las aulas son los espacios perfectos para despertar la creatividad, impulsar el pensamiento crítico y crecer todos juntos. Sin duda, una visita muy inspiradora para los futuros talentos. Con información de la Dirección de Comunicación Social de la UAEH, para Suma Radio, Daniela Reynoso.
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0: Amigas y amigos nuestros, el próximo miércoles, es decir, el día de mañana, estaremos compartiendo con ustedes un reportaje muy especial, porque habla de las raíces, entre otras, de las más profundas que le dan identidad precisamente a la cultura hidalguense, pero no solamente, sino que a gran parte de la República Mexicana. Pero cuando hablamos de Hidalgo, es inevitable, amigas y amigos nuestros, hablar de tradiciones como el chantol. Quizá estemos de acuerdo en ello. Para la región huasteca, la siembra de la flor del cempoalxóchitl marca el inicio de una de las celebraciones más arraigadas y tradicionales, decía yo a ustedes, el chantol. Por ello, en el reportaje de esta semana, estaremos compartiendo el comienzo del chantol y la flor del cempoalxóchitl, una producción de Suma Radio Huejutla. Escuchemos el siguiente extracto. Es un adelanto de este reportaje. Lo que usted escuchará es la voz del doctor Amílcar Torres Martínez, quien es historiador, y él da el testimonio, además, de quien año con año vive esta gran tradición, don Matías Cruz, campesino originario de la comunidad de Santa Catarina, allá en el corazón de todas las huastecas, Huejutla de Reyes, Hidalgo. Escuche usted esto, por favor.
5: Para la región huasteca, el 24 de junio es un día muy especial, que en primer lugar tiene que ver con una celebración católica, que es el día de San Juan. Pero no es solo eso, sino que para la huasteca, ese día da inicio al ciclo agrícola, con el cual las personas que se dedican al campo inician una serie de actividades que les permite hacer varias siembras. Y dentro de todos los cultivos que obviamente son lo que tiene que ver con la milpa, la siembra de maíz, calabaza, chile, frijoles, entre otros cultivos, también siembran una flor que van a usar posteriormente en otra de las celebraciones más importantes para ellos, que es el chantolo o el mixcaíhuil. Y en este caso, la flor a la que hacemos referencia es el cempasúchil.
6: En la región prácticamente es para el consumo, pero como se da mucha flor, esas siembras alrededor de la milpa, se da mucha flor, alcanza hasta para vender, o sea, vender ahí en el pueblo, los que no sembraron, o en el tianguis de Huejutla. Pero nunca lo van a comparar la flor de cempasúchil de la región con los que traen de Puebla, de otros lados. El olor no tiene, o sea, nunca se va a comparar. Inclusive, por ejemplo, en la casa el olor es sabroso, es agradable, hasta los zancudos se van, o sea, no hay moscas, Sí, digo que sirve como protección para muchas cosas, hasta para nosotros mismos también en nuestra casa. Lástima que la flor se da siempre para el chantol, no es todo el año, o sea, no hay flor de cempasúchil que esté dando cualquier mes, no. Ese es nada más en noviembre.

0: Es decir, amigas y amigos nuestros, que desde hace varios días la semilla ya está en la tierra y pronto empezaremos y podremos ver los campos llenos de ese amarillo brillante de la flor de cempoalxóchitl. Y bueno, pues preparándonos precisamente, anticipadamente, como debe ser, de la mano de la madre naturaleza para el Xantolo. Este reportaje lo estaremos compartiendo con ustedes el día de mañana. El comienzo del Xantolo y la flor de cempoalxóchitl, una producción de Suma Radio Huejutla. Son ya las 9 de la mañana, amigas y amigos, 9 de la mañana con 24 minutos, 9 con 24. Bueno, pues le comparto a usted la siguiente información. Por si fuera poco, como si no tuviéramos ya para llevar como país, bueno, pues le comparto a ustedes algo que no se ha dicho, que no se escucha, porque todo es México, México, ra, ra, ra. Pero déjeme decirle que hay información que transforma un poquito el panorama internacional. ¿Por qué? Porque vincula directamente a nuestra región, y cuando digo región me refiero a México, pero no solamente, nos vincula directamente como región con el conflicto de Europa del Este. Y va usted a decir, achis, achis, ¿y por qué? ¿Qué tenemos nosotros que ver en el conflicto de Europa del Este? Bueno, pues escuche usted, por favor. Ahí le va. Moscú lanzó una grave acusación que enciende, no sé de qué tamaño, pero enciende alarmas geopolíticas. ¿A qué me refiero? El gobierno de Rusia acusó formalmente a Ucrania de tejer alianzas con cárteles del narcotráfico de América Latina. ¿Qué le parece? Señalando de forma directa la participación de organizaciones criminales. ¿De dónde cree usted? Exactamente, si dijo usted México, desafortunadamente le atinó. A través de un informe oficial emitido por el Servicio de Inteligencia Exterior de Rusia, por sus siglas SVR, se asegura que la administración del presidente Volodymyr Zelensky de Ucrania ha convertido a su territorio en un puente estratégico para el tráfico de estupefacientes hacia el continente europeo. De acuerdo con la inteligencia rusa, el motivo detrás de esta presunta cooperación económica ilegal es la drástica disminución del apoyo financiero y militar por parte de sus aliados occidentales. Y ante la falta de recursos, Kiev estaría recurriendo al dinero del crimen organizado para financiar sus operaciones. Pero la acusación va más allá del tráfico de sustancias. Moscú sostiene que estos grupos delictivos latinoamericanos también están colaborando activamente en el reclutamiento de mercenarios para sumarse a las filas de las Fuerzas Armadas de Ucrania en el frente de batalla. El reporte del Servicio de Inteligencia ruso detalla que las mafias de nuestra región, presionadas por las severas políticas antidrogas implementadas en los Estados Unidos, buscan expandir sus rutas de distribución hacia Europa, introduciendo cargamentos de fentanilo y otras drogas sintéticas. Debido al desgaste del conflicto y la consecuente falta de controles fronterizos y aduaneros eficientes, el territorio ucraniano se habría transformado en un corredor seguro. El informe señala específicamente a los puertos de la región de Odessa como el punto neurálgico y estratégico de donde parten los cargamentos con destino directo a tres naciones de la Unión Europea: Polonia, Moldavia y Rumania. Hasta el momento, las autoridades ucranianas no han emitido una respuesta oficial ante estos señalamientos que añaden una nueva y compleja dimensión del tablero de la guerra global. Decía yo a ustedes, esto se dio a conocer a través de un informe oficial emitido por el Servicio de Inteligencia Exterior de Rusia. Y vaya tema, amigas y amigos nuestros, más allá del uso que propagandísticamente se le puede dar a estas acusaciones en una guerra de narrativas, pues el fondo del asunto no puede dejar de llevarnos a pensar en un fenómeno alarmante: la mutación global del crimen organizado. Si los cárteles latinoamericanos logran aprovechar los vacíos institucionales de un Estado en guerra, como Ucrania, como Rusia, para abrir mercados de fentanilo en Europa, el impacto, amigas y amigos nuestros, nos lleva a pensar que ya no reconocerá fronteras, ¿eh? No hablamos ya solamente de geopolítica militar. Estamos hablando de la vulnerabilidad de comunidades enteras atrapadas entre la adicción y la violencia transcontinental. ¿Y sabe usted cuál es uno de los reales peligros que esto implica? Que mientras los gobiernos se desgastan en las trincheras, matándose, digámoslo así, las redes criminales están demostrando una capacidad única. ¿Sabe usted para qué? Para colonizar las tragedias humanas. Y eso sí es, amigas y amigos nuestros, un asunto que puede en su momento y con el tiempo dejar más muertes que las que está dejando la guerra. Son ya las 9 de la mañana, con 30 minutos, 9 con 30, amigas y amigos nuestros. No se vaya, quédese con nosotros. Después de la pausa promocional, Suma Noticias Radio regresa.
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8: Son las 9:32.
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12: Venga, Carlita, ¿qué hay?
13: Hola, Anuar, nuevamente te saludo. Y bien, continuamos con mucha más información deportiva. Y es que la emoción de la Copa del Mundo continúa este martes con 3 encuentros donde nos queda claro que no hay un margen de error y donde las sorpresas pues han sido protagonistas. La jornada arrancará con el duelo entre Costa de Marfil y Noruega. Ambas selecciones llegan con la ilusión de seguir haciendo historia y buscar uno de los boletos a los octavos de final, donde ya espera Brasil. Más tarde, Francia, una de las selecciones favoritas también para conquistar el título, enfrentará a Suecia. Aunque los franceses parten como favoritos, pues los suecos también han demostrado una defensa sólida y buscarán dar otro golpe de autoridad. El ganador de este partido se medirá en la siguiente ronda ante Paraguay. Todas las miradas evidentemente pues estarán puestas en el estadio de Ciudad de México, donde la selección mexicana pues estará enfrentando a Ecuador en uno de los partidos pues más atractivos de esta jornada. El tricolor llega con la confianza también por las nubes luego de completar una fase de grupos perfecta, 3 victorias, 6 goles a favor, ninguno en contra, y una actuación histórica que lo coloca entre los equipos con mejor rendimiento en el torneo. Pero Ecuador pues tampoco será un rival muy sencillo. El conjunto sudamericano también llega motivado tras vencer a Alemania en la última jornada de la fase de grupos. Este encuentro tiene un ingrediente especial también para la selección mexicana, ya que representa pues una revancha después de la eliminación sufrida frente a Ecuador en la Copa América 2024, un episodio que también marcó el inicio del proceso que encabeza Javier "El Vasco" Aguirre. El ganador de este compromiso avanzará a los octavos de final, donde enfrentará al vencedor del duelo entre Inglaterra, y República Democrática del Congo. Así que todo está listo nuevamente para una jornada que promete muchas emociones, buen fútbol, un nuevo capítulo también en la búsqueda del sueño mundialista, y bueno, esperemos que estos partidos pues también sean no aptos para cardíacos como los encuentros que disfrutamos el día de ayer. Por cierto, Anuar, también déjame platicarte que tras 4 partidos disputados en la ciudad de Monterrey, pues el estadio también ya finaliza su participación en la justa mundialista, cierra como sede, y bueno, pues ahora pues solo los encuentros estarán disputando en el estadio de la Ciudad de México y bueno, en el resto de las sedes anfitrionas. Hasta aquí la información deportiva, Anuar. Antes de cerrar los micrófonos y regresar contigo a cabinas, pues platícanos cuál sería tu pronóstico para el encuentro de México contra Ecuador.
12: 3-0, favor México, Carlita.
13: Perfecto, Anuar. Pues esperamos que así sea. Regresamos contigo y nos estaremos escuchando el día de mañana.
12: Ya estaremos platicando, Carlita, con muchísimo gusto. Gracias, como siempre. Ten un gran día. Cuídate.
13: Igualmente, abrazo para todos. Nos escuchamos mañana.
12: Gracias, Carla Tobar. Su pronóstico, amigas y amigos nuestros, claro, supongo, presumo, pero déjeme decir, no todos le van a México. Mexicanos que no le van a México, conozco algunos, no muchos, pero sí conozco algunos. Pero su pronóstico, ¿cuál es? ¿Te parece descabellada mi posición frente al marcador de 3-0? No sé quiénes los van a meter, pero México gana, amigas y amigos nuestros. Confío en ello. Nos merecemos, los mexicanos, una satisfacción así, pienso mello. 9:38, las 9:38, amigas y amigos nuestros, ¿cuáles son las recomendaciones para este día de las producciones que el Sistema Universitario de Medios Autónomos Radio hace para ustedes? Ahí le voy.
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12: Las 9:39, amigas y amigos nuestros, en corto y derecho. Es un programa que produce Suma Radio Huejutla y que usted puede sintonizar en la región de la Huasteca en el 99.7 de su FM. Este es un programa académico en donde el día de hoy estarán platicando este martes sobre la conmemoración del mes del orgullo LGBTQ+ en México. Y para ello, en corto y derecho, contará con la presencia de la destacada bióloga y filósofa mexicana, así como también especialista en temas de género y ciencia, transfeminismo y filosofía de la subjetividad, a la doctora Siobhan Guerrero McMahon. Ella es investigadora de tiempo completo en el Centro de Investigaciones Interdisciplinarias en Ciencias y Humanidades de la Universidad Nacional Autónoma de México, máxima casa de estudios de nuestro país. En corto y derecho, amigas y amigos nuestros, lo puede usted escuchar el día de hoy, martes, a las 3:00 p.m. o con una retransmisión el día miércoles a las 3:00 a.m. Esto solamente para Suma Radio Huejutla. Recuerde usted, si no lo puede escuchar y desea hacerlo, pero no se encuentra usted en la región de la Huasteca, la invitación es para que por medio de la aplicación Suma UAEH tenga usted la oportunidad de sintonizar la estación, de buscarla en internet y de disfrutar de este programa En Corto y Derecho, donde decíamos a ustedes estará hablando sobre la conmemoración del mes del orgullo LGBTQ+ en nuestro país. Otra recomendación que queremos hacerle, acompañada de una invitación para que lo haga, es escuchar el programa Cine y Ciencia en Sintonía. Ese es un programa cuya temática particularmente es sobre ciencia, y el día de hoy se estará llevando a cabo un análisis de la película Indiana Jones y los Cazadores del Arca Perdida, dirigida por el mago de la cinematografía Steven Spielberg, producción allá por el año de 1981, donde usted seguramente recordará, si es más o menos de mi edad, a don Harrison Ford protagonizando esa extraordinaria película. Y para poder explorar esta película y analizar los eventos más probables y admisibles, se tendrá una charla con el doctor Emiliano Gallaga Murrieta. Él es arqueólogo por la Escuela Nacional de Antropología e Historia de nuestro país y doctor además en antropología por la Universidad de Arizona de los Estados Unidos. Cine y Ciencia en Sintonía, amigas y amores, la pueden escuchar ustedes este día en Suma Radio Huejutla 99.7 FM también. Esto es a las 4 de la tarde. Cine y Ciencia en Sintonía tiene una retransmisión el día miércoles a las 0:30 horas, es decir, a las 12:30 de la madrugada, y el sábado una repetición más a las 2 de la tarde. Esto es para Suma Radio Huejutla y también en algunas estaciones hermanas. Así que la invitación ahí está para que usted escuche Cine y Ciencia en Sintonía, el análisis de la película Indiana Jones, producción de Steven Spielberg, dirigida por él y realizada ya por el año de 1981. Y dejamos, amigas y amigos, la ciencia ficción para regresar y compartir a ustedes la invitación para que escuche usted el programa Entre Cuerdas. Entre Cuerdas es una producción de Suma Radio Tulancingo, particularmente deportivo y especialmente sobre lucha libre. Y el día de hoy, Entre Cuerdas le ofrece a usted una plática con Daniel Dorantes. Daniel Dorantes se dedica a la fotografía de lucha libre, porque hablar de lucha libre no solamente es hablar de luchadoras y luchadores, amigas y amigos nuestros, sino de todo el universo que les acompaña. Y Daniel Dorantes, nos comparte su pasión por la lucha libre y su profesión de formación y cómo él encuentra ambas y se encuentran entre sí. Entre Cuerdas es un programa que transmite Suma Radio Tulancingo en el 91.1 de su FM el día de hoy a las 8 de la noche, con una retransmisión en esta misma frecuencia, el 91.1 de su FM, el próximo domingo a partir de las 11 de la mañana. Esas son las recomendaciones para este día, amigas y amigos nuestros. Ojalá pueda usted disfrutarlas, y si es así y en su momento desea hacerlo, nos gustaría conocer su opinión sobre el contenido de estos tres programas: Cine y Ciencia en Sintonía, Entre Cuerdas y En Corto y Derecho. Son ya las 9 de la mañana con 44 minutos, las 9 con 44, amigas y amigos nuestros. La Universidad Autónoma del Estado de Hidalgo fortalece la vinculación con la industria. ¿Cómo lo hace? Paola Juárez le comparte a usted la siguiente información.
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16: Saludo con gusto al auditorio de Suma Noticias Radio para compartir la siguiente información institucional. ¿Qué pasa después de terminar la universidad? ¿Quién te ayuda a dar el siguiente paso? En Hidalgo, egresadas y egresados de la Universidad Autónoma del Estado de Hidalgo están creando una nueva red para responder justamente a esa pregunta. Se trata de la primera generación de la Escuela Superior de Ciudad Sahagún, que conformó la Asociación de Egresados, un espacio que busca conectar directamente a profesionistas con la industria de la región y abrir más oportunidades para quienes van saliendo de las aulas. La idea es compartir experiencias reales del mundo laboral, detectar oportunidades de crecimiento y apoyar a las nuevas generaciones en su camino hacia el empleo. El rector de la UAEH, Octavio Castillo Acosta, destacó que este tipo de iniciativas fortalecen la formación académica, ya que permiten actualizar los planes de estudios de acuerdo con lo que realmente necesita el mercado laboral. Por su parte, la presidenta de la asociación, Chere Millanay Mojar Castro, explicó que uno de los principales objetivos es acompañar a los recién egresados en esta transición que muchas veces resulta complicada, pasar de la escuela al trabajo. Además, este grupo también busca mantener el vínculo con su universidad, regresar a compartir lo aprendido y contribuir al desarrollo de las y los estudiantes. Más que una asociación, se trata de una comunidad que apuesta por el apoyo mutuo, la experiencia y el sentido de pertenencia, para que las nuevas generaciones no enfrenten sola los retos del mundo profesional. Con esta información me despido, les saluda Paola Juárez.
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12: Gracias a nuestra querida amiga y compañera Paola Juárez por la información. Regresando a las notas nacionales, amigas y amigos nuestros, el Instituto Nacional Electoral perfila 1,000 boletas para cargo en casillas especiales, algo que usted lo sabe, siempre ha sido tema de polémica, porque hay quienes siempre, cuando las elecciones para la ciudadanía son importantes, quisieran tener más, muchísimas más de las 1,000 boletas, porque no son pocas las personas. Si bien no es un universo inmenso, sí son muchas las personas que quisieran votar, que se encuentran en tránsito y no pueden hacerlo, porque cuando llegan a la casilla especial, simple y sencillamente escuchan, ya se acabaron. Sergio Martínez le comparte a usted esta información.
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20: Continuamos con más en Suma Noticias Radio y pasamos a temas de relevancia nacional. Y es que el Instituto Nacional Electoral ya comenzó a trazar la ruta logística y operativa para los próximos comicios. En las últimas horas, las comisiones internas del órgano electoral pusieron sobre la mesa una estrategia clave que busca garantizar el derecho al voto de miles de mexicanos que se encuentran lejos de sus hogares en los días de elecciones. La Comisión de Organización Electoral del INE aprobó el acuerdo técnico para asignar un tope de 1,000 boletas por cada cargo a elegir en las casillas especiales que se instalarán a lo largo y ancho del país. Esta disposición operativa está directamente proyectada para aplicarse en la jornada electoral intermedia del 6 de junio de 2027. De acuerdo con las autoridades electorales, mantener esta cifra de 1,000 papeletas, que es un estándar que se ha venido aplicando de manera consecutiva desde los procesos del 2021 y 2024, responde a un análisis de suficiencia técnica y logística, determinando que dicha cantidad es idónea para atender la demanda de la ciudadanía en tránsito, sin saturar ni sobrecargar las tareas de escrutinio y cómputo de los ciudadanos que fungen como funcionarios de casilla. Con este paso, el acuerdo será turnado en los próximos días al Consejo General del INE para su aprobación definitiva. De esta manera, el Instituto busca blindar con suficiente anticipación la certeza y legalidad en la operación de estas casillas especiales, asegurando que toda aquella persona que se encuentre fuera de su sección electoral por motivos de viaje, salud o trabajo, cuente con la documentación y los materiales necesarios para ejercer su sufragio en condiciones de total igualdad y transparencia. Y es que, para quienes nos escuchan, hablar de las casillas especiales siempre abre un debate necesario. Aunque administrativamente 1,000 boletas parezcan una cifra bien estudiada por el INE para evitar el desperdicio y agilizar el conteo nocturno, la experiencia histórica nos ha demostrado que estas casillas suelen ser los primeros focos de frustración ciudadana el día de la jornada. Todos hemos visto largas filas bajo el sol y las protestas cuando a media tarde se anuncia que las boletas se han agotado, dejando a cientos de personas en tránsito sin la posibilidad de ejercer el voto. Así es que el reto de cara a 2027 no será únicamente imprimir y distribuir estas 1,000 boletas por casilla, sino mejorar sustancialmente los canales de comunicación para que el ciudadano sepa con certeza dónde acudir y evitar así los reclamos en las urnas, ya que la eficiencia logística jamás debería terminar limitando la participación ciudadana y, por supuesto, también la responsabilidad de todas y todos de ejercer nuestro voto en las condiciones óptimas, en nuestro lugar de origen y, si no es posible, en estas casillas especiales. Para Suma Noticias Radio, Sergio Martínez.
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12: Si se requiere mi firma para que sean más de 1,000 boletas en las casillas especiales, cuente con ella. Ojalá no se acaben las boletas para firmar. en apoyo a esta moción ciudadana. Amigas y amigos nuestros, información desde Suma TV para Suma Noticias Radio.
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12: Siempre es un gusto saludarte, Frida Morales. ¿Cómo estás? Buenos días. Platícanos, ¿dónde te encuentras?
22: Hola, Anuar, muy buenos días. Yo te saludo con gusto a ti y a toda la audiencia de Suma Radio. Bueno, pues para comentarte que hoy vengo a platicarte específicamente de un trabajo que se realizó desde el equipo de Suma Noticias. Este 30 de junio se cumplen 5 años de la aprobación de la interrupción legal del embarazo. Recordar aquella vez en el Congreso, no sé si tú lo recuerdes, cómo se llevó a cabo la aprobación, pues, de estas modificaciones, no solamente a la ley, sino también al Código Penal para el Estado de Hidalgo, donde se despenaliza precisamente este derecho hasta las 12.6 semanas de gestación. Pudimos platicar con dos mujeres quienes hace 5 años, en el marco, pues, de la aprobación de la ILE, quisieron acceder a la ILE, se enfrentaron a muchas trabas. Una de ellas, Diana, nos comentaba que su suceso ocurrió en diciembre de 2021, cuando este ya era un derecho, y sin embargo, pues, el acceso fue bastante limitado, con mucha revictimización, sin tomar en cuenta que ella fue víctima de violencia sexual. Otro de los casos es de Camila. Camila hace 2 años acudió al Hospital Materno Infantil a solicitar el acceso a la ILE, a que se enfrentó a mucha revictimización, a cuestionamientos constantes y a falta de sensibilización y capacitación por parte del personal de salud. Pudimos platicar con la Asociación Civil de Ramona, quien nos comentó que, bueno, este ha sido una lucha constante durante estos 5 años para obtener los insumos suficientes para el acceso a la interrupción legal del embarazo, y que, bueno, es una lucha constante. Antes de que los servicios de salud del estado de Hidalgo se trasladaran a IMSS Bienestar, el panorama era distinto. El acceso, si bien no era tan completo, era todavía mejor la atención. Hoy en día, pues, los medicamentos están escasos, y lo que nos comentaba, si los medicamentos para acceder a un aborto legal, seguro y gratuito son escasos, imagínate para otros padecimientos muy importantes, pues, cómo está la situación. Pero también vamos a ver el otro lado de la moneda, que es la Clínica de Salud Sexual y Reproductiva, ubicada en la calle de Arista, aquí en la capital hidalguense. Esta clínica, pues, otorga el acceso a la ILE de una manera segura, multidisciplinaria, porque no solamente, pues, bueno, es realizar el procedimiento, sino también orientación psicológica, trabajo social, diversas situaciones que, pues, se necesitan para las mujeres y las personas con capacidad de gestar que buscan acceder a un aborto. Recordar que no solamente está vigente la ley en el estado de Hidalgo, sino también existe la interrupción voluntaria del embarazo, en donde puedes acceder, pues, a este derecho. Así lo estableció la Suprema Corte de Justicia desde la norma 046 para aquellas personas que son víctimas de violencia sexual, Anuar.
12: Pues es un motivo realmente de celebración que exista, y es un llamado de atención precisamente para que se pueda cumplir en los términos para los que fue creada, y en atención y servicio para quienes lo necesitan. Este fenómeno de la revictimización, desafortunadamente, se da en este como en otros casos, y es algo que culturalmente se tiene que erradicar. Esperemos que esto sea un llamado también de atención a la reflexión por parte de las autoridades, por parte del sistema de salud, y por supuesto que sepan las mujeres que cuentan con la protección de la ley, Frida.
22: Así es, Anuar, y sobre todo la importancia de reconocer este derecho, porque ya bien lo platicábamos, y yo me he encontrado con situaciones, sobre todo en las redes sociales. Las mujeres preguntan porque, pues, todavía existe el tabú, el estigma de que esto, pues, no se puede realizar, que todavía está penado, diversas situaciones, pero que el Estado también no está garantizando el derecho a la información de las mujeres para acceder a la ILE. Entonces es bien importante estos espacios para donde se difundan Pues que las mujeres tienen acceso precisamente al aborto. En el estado de Hidalgo hay al menos 17 clínicas y hospitales, pues para acceder a este derecho, Anuar.
12: Así es, y la parte informativa, la parte de comunicación, el compromiso con la sociedad de la Universidad Autónoma del Estado de Hidalgo, en este caso por medio de su sistema universitario de medios autónomos, caso particular de Suma TV, pues ahí está. Si para muchas personas la meta era el olvido, la Universidad Autónoma del Estado de Hidalgo y sus medios de comunicación llegaron antes. Gracias por recordarlo y esperemos que tenga la difusión permanente que esto necesita hasta que permee de manera satisfactoria en toda la sociedad, particularmente de las personas interesadas. Muchísimas gracias, Frida. Cuídate mucho. Buen regreso a Suma TV y en su momento buen regreso a casa.
22: Muchas gracias. Gracias, Anuar. Seguimos pendientes.
12: Gracias siempre a ti, Frida. Frida Morales, compañera amiga de Suma TV. Estamos prácticamente, amigas y amigos nuestros, despidiéndonos esta mañana, pero quiero compartir a ustedes antes de esto una pequeña reflexión. Y ayúdeme con esta. Hay una frase que posiblemente a usted, si le gusta la música vernácula, habrá escuchado, no en las canciones, pero sí en la manifestación de una de las voces que con mayor emoción, con mayor pasión, con mayor coraje, con mayor sentimiento, decían, interpretaba la música vernácula, y me refiero a doña Chavela Vargas. Chavela Vargas en alguna ocasión dijo, los mexicanos nacen donde nos da la gana. Así lo dijo, poniéndole como salpimentada una palabra mucho, mucho, muy mexicana. Y es una frase hermosa, provocadora y hasta necesaria para entender en muchas personas lo que significa ser mexicano, ser mexicana. Pero viendo la selección nacional de fútbol, lo platicaba yo con un gran amigo, Santiago Castillo, hace solamente un par de horas, surge otra pregunta. Usted lo sabe y lo sabe bien, hay varios de sus jugadores que no nacieron en suelo mexicano. Uno nació en Estados Unidos, otro en Argentina, otro en Colombia, otro en España. Y bueno, seguramente vendrán más casos. Todos cumplen con las reglas de FIFA y todos tienen una historia que justifica por qué pueden vestir la camiseta verde. Y eso es lo que posiblemente nos lleve a pensar. Nos hemos quejado durante muchísimos años de la conquista española. Nos hemos envuelto en la bandera cada septiembre. Convertimos el 5 de mayo en un símbolo de resistencia contra países invasores. Criticamos al imperio estadounidense cuando mira hacia el sur, pero al mismo tiempo nuestra cultura es una mezcla permanente. Piénselo, comida, religión, música, lenguaje, costumbres y, ¿por qué no?, al ser el deporte que más gusta en este país, pues también en el fútbol. ¿Qué estamos defendiendo entonces realmente? ¿Qué defendemos, amigas y amigos nuestros? ¿El lugar donde alguien nació? ¿Un pasaporte? ¿Un árbol genealógico? ¿Una idea? ¿Qué es lo que defendemos? Quizá la selección nos está mostrando algo mucho más profundo que un partido de fútbol. Y quizás sea el hecho de que la identidad, la suya, la mía, la de todas, la de todos, no depende del acta de nacimiento. ¿No cree usted? Depende del relato que decidimos creer. Porque seamos honestos, si el día de hoy los 11 titulares hubieran nacido fuera de México, pero nos llevaran por primera vez al famoso sexto partido, probablemente gritaríamos el gol exactamente igual. ¿No es cierto? Pero no estaríamos gritando por el acta de nacimiento, ni por el dónde se nació. Entonces, ¿a qué estaríamos gritándole? Si los 11 jugadores de hoy en la noche fueran naturalizados, fueran nacidos en otras tierras, ¿a qué le gritaríamos? ¿A la pertenencia? ¿A la sangre? ¿A la representación? ¿Al lugar de nacimiento? ¿O a la posibilidad de vernos ganar en algo que sentimos perdido desde antes de empezar, como ha sucedido en otros campeonatos? Y el problema, hay quienes dicen que no es que jueguen nacidos fuera. El problema es, y quizá esto raspe algunos muebles, pero para muchos también el problema es nuestra hipocresía selectiva. Cuando conviene, México es linaje, ¿no? Cuando conviene, México es voluntad. Cuando conviene, México es un pasaporte. Y cuando conviene, basta con sentir los colores. Si esos jugadores nacidos en otros países nos llevan al famoso sexto partido, probablemente, muy seguramente, los vamos a gritar igual como se gritó contra la República Checa. A la gente no le importó si Quiñones había nacido en Colombia, si Fidalgo había nacido en España. No, los vieron vestir la verde, muchos lo justificaron, muchos lo agradecieron, y por supuesto no faltó aquel que lo criticara, ¿no? Pero después vendrían las explicaciones. Que uno ama los tacos, que otro escuchaba a Juan Gabriel, que otro lloró con el himno, que otro tiene una abuelita en Michoacán, en fin. Porque quizá no queremos una identidad pura. Queremos ganar. ¿No es cierto? Queremos ganar. Y si gana vestido de verde, pues ya encontraremos la historia perfecta, y eso lo harán los expertos para explicar por qué en realidad siempre fue mexicano, aunque no haya nacido aquí. Como lo decía Chavela Vargas. Nacemos donde nos da la gana. Y tal vez ahí está la respuesta, y con eso termino. No le estaremos gritando al lugar donde nació quien mete el gol, le estaremos gritando a la necesidad que de creer que nuestra patria a veces no es solamente un lugar, es una emoción de 90 minutos. Y quizá por eso doña Chavela Vargas tenía razón. Hay mexicanos que nacen donde se les da la gana, y otros que nacen exactamente cuando empieza el partido. Sea feliz, cuídese mucho, cuídese muy bien, a todas y a todos, en nombre de todas y todos por todo. Muchísimas gracias, nos escuchamos siempre, hasta mañana, y que gane México. Tan tan.
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24: Son las 10 con 2 minutos.
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Hola, muy buenos días. 10 de la mañana con 3 minutos. Soy Pepe Canales y a partir de ahora te acompaño con este programa Cultura y Melodías a través de la frecuencia 99.7 y también te acompaño a través del streaming y la aplicación Suma UAH. ¿Cómo estás? ¿Cómo te encuentras en este martes 30 de junio de 2026? Último día del sexto mes y hemos ya superado justamente la mitad de este año. Espero que todo vaya bien, espero que estés bien, donde quiera que te encuentres, donde quiera que andes y lo que sea que estés haciendo, ¿vale? Comunícate conmigo al 771-111-5629. Estoy en vivo. Vámonos ya con nuestro primer tema. Ya tenemos por aquí seleccionada esta primera canción con la cual estaremos iniciando musicalmente esta emisión. Esto que vas a escuchar se llama Cumbia Que Sana y lo interpreta la agrupación que se hace llamar Puerto Candelaria. Así es como iniciamos esta mañana con este programa.

10:09 y voy a comenzar compartiéndole algunos datos. Y en este caso ya lo escuchaste, es un dato digital. ¿Por qué es un dato digital? Porque hay una promoción, hay regalitos relacionados con algo que tienes que hacer en las redes. Y tiene que ver también con lo que estará buscando esta, bueno, más bien si sigue avanzando, ¿verdad? Lo que estará buscando la selección mexicana esta tarde, pues seguir avanzando en este torneo, en esta justa mundialista que se realiza en nuestro país. Rápidamente te platico, si eres pambolero, si te gusta viajar, si te gusta conocer pues nuevos lugares, esto puede interesarte. Y si no lo sabes, te lo cuento para que busques aprovechar. Y solo, pues esperando que la selección mexicana haga lo propio y puedas tú verte beneficiado. Te cuento. Seguramente tú sabes que en nuestro país hay un parque muy, muy famoso llamado Xcaret. Sí, has escuchado, ¿verdad? De Xcaret. Es un, pues vamos a decirlo así, un parque acuático que pues la verdad está muy padre. Yo no he tenido la oportunidad de visitarlo. Él está ubicado pues en Quintana Roo y te platico la dinámica. Pues bueno, este parque Xcaret dio a conocer una promoción que permitiría a miles de personas visitarlo sin pagar entrada. ¿Qué te parece? Pero la condición es que la selección mexicana alcance uno de los objetivos más importantes de este torneo. La dinámica fue anunciada a través de las redes sociales oficiales de este parque y estará disponible únicamente para nosotros, para los ciudadanos mexicanos. En total se aceptarán hasta 50,000 registros, aunque las cortesías solo se entregarán si el tricolor consigue avanzar hasta los cuartos de final de este torneo mundialista. ¿Qué les parece? Es una pues dinámica muy interesante y llamativa, ¿verdad? Ojalá vamos a, por aquí dicen, a cruzar los dedos. Primero, pues México tendría que ganar hoy, ¿verdad? Hoy enfrenta a Ecuador en la fase de los 16avos. Si gana, pues estaría avanzando a la fase de octavos. Y todavía tendría que ganar ese partido de los octavos de final y avanzar hacia los cuartos de final para que pues podamos vernos beneficiados con este regalo, con esta entrada gratis a Xcaret. Y pues quienes deseen participar solo tienen que ingresar al sitio oficial de esta promoción, que es social.xcaret.com cuartos de final. Y ahí completas un formulario con tus datos personales y a esperar, ¿no? Y a esperar que la selección mexicana pueda avanzar a los cuartos de final. Para ser efectiva la entrada, si finalmente se logra, pues tendrá que ser obligatorio presentar una credencial para votar, vigente INE en las taquillas. Y además la cortesía será personal e intransferible. Así que esta no se podrá vender ni revender bajo ninguna circunstancia. Y bueno, pues también hay que decirlo que el beneficio corresponde únicamente a una entrada. Esto significa que la cortesía no contempla el buffet, no contempla los casilleros, el equipo de snorkel ni otros servicios adicionales que normalmente pueden contratarse dentro de este parque. Y las cortesías, en caso de que México consiga su objetivo, podrían utilizarse del 8 de julio hasta el 31 de julio del próximo año. O sea que tendrías un año completo prácticamente para que puedas hacer válido esto. Pues a esperar, ¿no? A esperar que la selección mexicana consiga ese objetivo y miles de personas se vean beneficiadas y puedan conocer este parque tan famoso allá en Quintana Roo. Y a propósito de ello, nos vamos a la pausa y ya que nos metimos a este tema de la selección mexicana, pues ¿qué les parece si ponemos este tema, esta canción con la cual nos vamos a la pausa? Esto se llama Un Solo Corazón y es de Grupo Frontera.

Bueno, al parecer aquí hay un detalle con... Me parece que es la canción, pero al parecer, pues, en realidad no es. Entonces, les vamos a poner otra canción para irnos a la pausa. Ya decía yo, esto se escucha un poco raro. Ya después de unos minutos le puse atención a que en realidad, pues no. No era el tema que buscaba ponerlos por acá. Bueno, pues, ¿qué les parece si escuchamos algo que de hecho ya tenía por aquí programado para todos ustedes? Bueno, seleccionado. Y esto no hay pierde. Se llama Fiesta Cumbiambera. Cumbiambera. Con... Vamos a ponerles este tema con Aniceto Molina. Y con ello... Ahora sí, nos vamos a ir a la pausa. No se vayan, quédense en sintonía de esta frecuencia universitaria. Ya son las 10:15.

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2: Son las 10 con 19 minutos.
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Bueno, pues finalmente sí les pude poner ese tema de Grupo Frontera, Un Solo Corazón. A propósito de lo que les platicaba hace un momento, ¿no? De esta promoción que ha surgido, si México consigue pues avanzar hasta los cuartos de final. Y nos vamos a mantener con este mood pambolero, porque sí, pues ya lo sabes, hoy juega el representativo nacional ante Ecuador. ¿Cómo andas en ese sentido? ¿Estás nervioso? ¿Estás expectante? ¿Sí lo vas a ver? ¿No lo vas a ver? ¿Te interesa? ¿No te interesa? La verdad es que desde que inició el Mundial no te ha importado. Platícame, ¿qué tan aficionado eres al fútbol? ¿Qué tan emocionado has andado? ¿Qué te ha parecido? No sé, cuéntame algo. Platícame algo, déjame un comentario relacionado con lo que se ha estado desarrollando estos días en torno a la pelotita. Y a propósito de ello, pues déjame decirte, los consejos de hoy van relacionados con un espacio que cada mundial se organiza, se define en los distintos países, el llamado Fan Fest. Para quienes pues no tienen la oportunidad de ir como tal al estadio y observar el juego, ahí lo pueden ver en pantallas, que aquí sí está permitido, en esas zonas son las permitidas para poner estas mega pantallas en los llamados Fan Fest. Y bueno, pues en México los Fan Fest fueron instalados en la ciudad de Monterrey, en la ciudad de Guadalajara, por supuesto, y en la Ciudad de México. Y pues el Mundial básicamente va justo a la mitad, entonces todavía quedan muchos juegos por delante. Independientemente de si México sigue avanzando o queda eliminado, pues la actividad continuará. Ya, pues el siguiente partido, o sea, el de hoy, es el penúltimo juego que se estaría disputando en la Ciudad de México. Si el equipo dirigido por Javier Aguirre avanza, los octavos de final también los estaría jugando en la Ciudad de México. Y si avanza hasta los cuartos de final, ya los cuartos de final ya no. Ya a partir de los cuartos de final, pues ya todos los encuentros se estarán disputando en los Estados Unidos. Y entonces México tendría que jugar en Estados Unidos esa fase. Pero el Fan Fest se mantendría en la Ciudad de México. Así que si tú tienes el deseo de ir, porque la verdad es que seguro has visto muchos videos cómo se hace la fiesta, ¿verdad? Cómo se arma la fiesta en este espacio, ahí en la plancha del Zócalo Capitalino. Además, no solo se reúnen aficionados mexicanos, la verdad es que han llegado aficionados de todo el mundo a ese punto. Ingleses, japoneses, bueno, ya fueron eliminados, ¿verdad? El día de ayer. Pero ahí han estado japoneses, coreanos, colombianos, seguramente hoy habrá muchos ecuatorianos. Argentinos, uruguayos, bueno, de todo el mundo prácticamente ha llegado a esa zona. Y la verdad es que yo debo de confesar que estamos nosotros ahí con la espinita de ir, aunque no sea durante un juego de México, quizás un fin de semana de los que quedan, ir a este lugar, pues para vivir la experiencia, ¿no? Si tú eres de esos que quiere lanzarse a la CDMX para vivir esta experiencia en el Zócalo Capitalino, los consejos van sobre ello. Este espacio, pues, es un espacio oficial de la FIFA, diseñado para que miles de personas puedan disfrutar los partidos en pantallas gigantes, en un ambiente de convivencia y emoción futbolera. Y pues para garantizar la seguridad y el orden, pues las autoridades implementaron filtros de acceso similares a los de un estadio, con revisiones a cada asistente. O sea que así como cuando ingresas a un estadio te revisan para que no ingreses con objetos que no debes ingresar, pues también aquí se te revisa. Bajo este esquema, pues se han establecido reglas claras sobre los objetos permitidos y prohibidos dentro de este espacio. De acuerdo con las normas establecidas por la FIFA, no se permite el ingreso de diversos artículos por motivos de seguridad y logística. Entre ellos se encuentran los cigarros y encendedores, los vapeadores y cigarros electrónicos, los paraguas y sombrillas, bueno, las paraguas y sombrillas, pues los, ¿verdad? Los paraguas y las sombrillas. Alimentos y bebidas de cualquier tipo. Obviamente no puedes ingresar con drogas, con sustancias ilícitas y medicamentos sin receta.
No puedes ingresar con mascotas, excepto si son animales de compañía o de servicio. Las banderas no deben ser mayores a 1.5 metros. Aerosoles, láseres y estrobos son prohibidos. Mochilas grandes, maletas o bultos voluminosos tampoco podrán ingresar. Carreolas, instrumentos musicales, balones, envases o recipientes, armas, explosivos o cualquier objeto peligroso. Equipos fotográficos profesionales tampoco. Obviamente, los que cargan sus grandes cámaras, pues estarán identificados como prensa y entonces pues ellos sí lo podrán hacer. Así que si estás planeando para el próximo fin de semana ir a darte una vuelta a este Fan Fest, ahí están pues la información que bueno, alrededor de este espacio pues sí se puede observar algunas personas cargando algunos de estos objetos quizás. Pero además hay que decirlo que la prohibición de bebidas alcohólicas forma parte de una política estricta dentro de estos festivales y al tratarse de espacios públicos, la normativa impide la comercialización de este tipo de productos. En su lugar, los patrocinadores ofrecerán únicamente cerveza sin alcohol y otras bebidas refrescantes. Eso es lo que te puedes encontrar o lo que debes saber antes de ir a este espacio. Nos vamos a la pausa, pero regresando atendemos los mensajes y comentarios que ya nos están llegando al WhatsApp. Son las 10:30 y pues para mantenernos con ese espíritu, les decía, bambolero y futbolero, ya está sonando esto que se llama Domínala, Bertín y su Condesa. Tiki Taka también es como se le conoce a esta canción. A ver qué les parece, yo recién la escuché y me gustó.

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3: Son las 10 con 34 minutos.
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7: Comenzamos saludando a quien ya nos escribe. Terminación 4863 me dice: hola, buenos días. Si me puedes complacer con dos melodías, una con Ladrón Cada vez que te vas y una con Los Caminantes, Amor sin palabras. Los escucho en el aguacate, saludos para todos. Así que ya estamos listos para complacerles con esos temas. Saluditos hasta el aguacate, que tengan excelente martes. Bendiciones para ustedes, gracias por estar en sintonía de esta frecuencia universitaria. Vámonos pues con este tema interpretado por Ladrón.

10:41. Ahora vamos a leer el siguiente mensaje. Nos dice por acá: ¿qué tal, compita? Muy buenos días. Soy el señor Gómez de acá, de la ciudad de Tulancingo. Compláceme con una bonita melodía de Los Caminantes. Vale, vamos a escuchar otra vez a Los Caminantes. En este caso, me pides Cartas Marcadas. Por favor, para saludar aquí a toda la familia Gómez. Saludos, familia Gómez. Bendiciones para ustedes hasta Tulancingo. Que todo vaya bien. Y por supuesto, también enviamos saludos a Eladio, porque por acá nos pides saluditos para, así lo dices, al tío Eladio, por allá abajo en la sierra. Saludos para todos los radioescuchas. Lindo día. Bendiciones. Gracias por los saludos. Señor Gómez, muchísimas gracias. Que tenga un excelente martes. Que todo vaya bien allá en Tulancingo con usted y con su familia. Vámonos pues con este tema que me ha solicitado: Cartas Marcadas con Los Caminantes.

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3: Son las 10:47.
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4: Ahora saludamos a quien tiene el número de celular con la terminación 9057 que nos dice: hola Pepe, buenos días. Aquí estoy en sintonía desde temprano. Excelente, muy bien. Pulgar arriba, like para ti. ¿Podrías poner el tema Pienso en ti con el grupo Ladrón y también un tema de Carin León, Decreté, por favor y muchas gracias? Claro que sí, claro que sí, ahorita los ponemos. Bendiciones desde La Esmeralda. Gracias, gracias por enviarnos bendiciones desde La Esmeralda. Saludamos a toda la audiencia de esta comunidad y en especial a ti. Y por supuesto, bendiciones también para ti y para tu familia. Pienso en ti, te voy a poner esta canción, Pienso en ti con, me dices Ladrón, ya escuchamos a Ladrón, vamos a escucharlos otra vez, pero para darle variedad a esto, ¿qué te parece si los escuchamos junto a Los Rehenes, precisamente, cantando esta canción? ¿Te parece? Bueno, vamos pues con esto y ligamos esa canción con Decreté de Carin León, ¿te parece? Está bien, ¿no? Está muy bien. Bueno, vamos con ello.

10:54. Bueno, pues ahí está este tema romanticón. Hablando de ello, pues al mediodía, recuerden, se viene mi compañero Alejandro Mendoza con una emisión más de su espacio Románticas del mediodía. Así que quédate. Además, hoy también, de una vez quiero comentarlo para que no se pierdan, a las 6 de la tarde, una emisión más de Fragmentos al Aire. Este espacio que tu servidor produce. Y la verdad es que este será el cuarto programa donde les leo libros relacionados con, o bueno, parte de los libros, porque evidentemente no les podría yo leer en media hora todo un libro o más de un libro. Parte de libros donde el tema es el fútbol. Esto, pues, en el marco que ahora mismo tenemos, ¿no? Que se está disputando esta justa mundialista. Entonces, pues, el programa de hoy también va a estar muy interesante. Dos buenas lecturas, la verdad. De dos libros muy, muy, muy interesantes. Uno, pues, que refleja la visión del fútbol que tienen los ingleses, que pudieran ser rivales de México si avanzan ambos a octavos de final, ¿eh? Podrían enfrentarse en octavos de final México e Inglaterra, si México pues termina venciendo esta noche a Ecuador y pues la selección de Inglaterra hace lo propio ante, es por acá, he olvidado contra quién va Inglaterra. Es contra una selección, me parece, también africana, ¿no? Bueno, después de que ayer la sorpresa la dio, bueno, no sé qué tanto podemos llamarle sorpresa, ¿verdad? Al triunfo de Marruecos sobre Países Bajos, porque la verdad, desde el Mundial pasado, Marruecos anda jugando muy, muy bien. Y ayer lo hicieron también muy bien en un partido muy emocionante que se fue hasta los penales. Bueno, y ustedes dirán, ¿por qué tanto hablas de fútbol? Ya lo saben, también soy un súper fanático del fútbol. Bueno, de los deportes en general. Por eso es que también me pueden escuchar en este programa llamado De Cuarto en Cuatro, donde hablamos de muchas cosas, ¿no? Todo con, relacionado con el deporte. Bueno, se supone que por acá tenía yo... se me fue. ¿Es contra Cabo Verde? No, porque Cabo Verde va contra Argentina, ¿no? Ah, es contra el Congo. Contra el Congo, sí, cierto. Bueno, si Inglaterra elimina al Congo, a la República Democrática del Congo, y México hace lo propio con Ecuador, entonces estarían enfrentando los equipos mexicanos e ingleses, ¿verdad? Bueno, ¿por qué comenté esto? Ah, porque les decía que en la emisión de hoy de Fragmentos al Aire les voy a leer un libro donde se tiene como una visión de cómo viven el fútbol los ingleses. Y el otro, pues, es un libro también muy, muy, muy padre, que se llama Dios es Redondo, escrito por un mexicano, y que también nos habla un poquito sobre cómo es el aficionado mexicano, ¿no? Entonces vamos a tener como esas dos visiones si leemos esos dos libros, ¿vale? Bueno, los espero entonces también a las 6 de la tarde, a partir de las 6 de la tarde, después del corte informativo. Ahí estaré con una emisión más de Fragmentos al Aire, una emisión especial, una emisión especial más, porque ya sería la cuarta, relacionado con libros del fútbol. Bueno, ahora sí, vámonos a la pausa. Ya casi son las 11 y vamos a escuchar este tema que es un vallenato. Bueno, tiene sus toques como de vallenato, interpretado por Joan Sebastián. Cruzando el Mar. Es una gran, gran canción. A mí me gusta.

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2: Son las 11 con 4 minutos.
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0: 11:08. Quiero suponer que sí adivinan cómo se llama la canción que acabamos de escuchar. Efectivamente, se llama Salta mi corazón. Un tema recientemente lanzado por la agrupación Mijes junto a Ali Teles. Sale Grupo Mijes de Oaxaca. Y bueno, me comentaron ahí a través del WhatsApp que pues les gustó cómo suena la canción que escuchamos también antes de la pausa. La de Cruzando el Mar, un vallenato, con Joan Sebastián. Es que Joan Sebastián sí tenía, pues la verdad, muchísimo talento y una gran voz, ¿no? Yo creo que cualquier cosa que él cantara se iba a escuchar bien. De verdad, súper talentoso, ¿verdad? Joan Sebastián. Pues bueno, perdimos un gran artista, sin lugar a dudas. Pero bueno, ahí quedó su legado. Su legado musical.
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0: Bueno, les tengo otro dato digital en esta mañana de martes 30 de junio. Te pregunto, ¿qué tanto utilizas las redes sociales? ¿Qué tanto usas el Facebook? ¿Cuánto tiempo te pasas en Instagram, en TikTok? Bueno, independientemente de ello, déjame platicarte que hoy es el Día Internacional de las Redes Sociales. Sí, yo lo sé, hay días internacionales prácticamente para todo. Pero pues, no iba a tardar, ¿verdad? No iba a tardar para que se tuviera un día en especial para hablar de las redes sociales. Porque, pues, es una realidad. Las redes sociales nos mantienen conectados, informados y, sí, claro, entretenidos. Pero eso no debe de nublar nuestra visión y borrar nuestra memoria. Hay que ser usuarios responsables. Así que un día como hoy, que es el Día Internacional de las Redes Sociales, nos debe de llevar a reflexionar sobre cómo utilizamos estos espacios. Cómo nos protegemos, cómo protegemos nuestra información al estar en las redes sociales. Y cómo es que también contribuimos a un internet más seguro para todas y todos. Pues aquí las recomendaciones también. O sea, vamos a sumar el dato digital con los consejos también de este día. Es que yo te aconsejo que cuando ingreses a plataformas musicales, pues trates de darle play a ese contenido que te hace bien. Así como eliges tu música favorita, también pues yo te recomiendo, te invito a que cuando andes en las redes sociales busques elegir cuentas que te inspiren, contenido educativo, personas que aporten algo positivo a tu vida. Además, hay algo aquí muy importante. Seguramente alguna vez has escuchado la palabra algoritmo y seguro te has visto sorprendido al andar en las redes sociales, que te aparecen cosas, vamos a decirlo así, entre comillas, te aparecen cosas que a ti te gustan o que a ti te interesan. Y tú dices, ¡ah, caray! ¿Cómo puede ser posible esto? ¿Cómo es que aconteció esto? Que tú así de la nada estás navegando ahí en Facebook, en Instagram o en TikTok y te aparecen cosas que a ti te gustan, temas que a ti te gustan. Bueno, ese es el algoritmo. Sale el algoritmo, pues se va, digamos, de alguna manera adecuando a ti. El algoritmo va aprendiendo de ti. O sea que si tú en redes sociales buscas X o Y contenido, para la siguiente ocasión, sin buscar, te va a aparecer. Porque el algoritmo ya aprendió de ti, ya aprendió sobre tus gustos, sobre tus intereses, sobre tus patrones, vamos a decirlo así, de búsqueda, ¿no? Entonces, si tú buscas cuentas que te inspiren, contenido educativo, personas que aporten algo positivo, pues el algoritmo te va a generar eso, sin necesidad de que lo busques. También, antes de compartir algo, yo te invito a que te hagas tres preguntas. ¿Es verdadero lo que estás viendo, lo que estás a punto de publicar o recompartir o republicar, es verdadero, viene de una fuente confiable, ayuda o solo genera confusión. ¿Vale? Esas preguntas te las tienes que hacer sí o sí. Oigan, estoy viendo que les dije que la canción que escuchamos hace rato era con los Mijes. No, es que estaba yo viendo aquí que la canción que sigue sí es con el grupo Mijes. Lo que escuchamos antes era Ali Teles y el grupo Nácar. Y ahí hago la corrección porque es una agrupación costarricense y en este caso con una agrupación mexicana fue lo que escuchamos hace un momento. Ahora sí, hecho eso, hablando de no desinformar, bueno, ahí está. Y también es importante que prestes atención a tu información, porque tu información vale. Así que no publiques su ubicación en tiempo real, no publiques datos personales, no publiques contraseñas, no publiques información privada de otras personas sin permiso. Y finalmente te diré lo siguiente. Recuerda, las redes conectan personas, pero el respeto conecta comunidades. Así que comenta con empatía, comparte con responsabilidad y así hagamos de internet un lugar mejor. Y ya que estamos hablando de redes sociales, no olvides dejar tu like, de seguir todas las páginas de Suma Radio y en especial la página radio UAEH San Bartolo. Vámonos a la pausa. Ah, no, antes, por aquí creo tengo unos mensajes, ¿verdad? Por acá nos dice la terminación 2736. Hola Pepe, buenos días. ¿Sí me podrías complacer con dos canciones? Coleccionando heridas con Karol G y Marco Antonio Solís y La gallina con Fito Olivares. Ah, se aprendieron, ¿verdad? Se aprendieron la de Karol G con Marco Antonio Solís, que la puse ayer. Bueno, igual y ya la conocías, ¿verdad? Igual y ayer no la escuchaste tú y simplemente hoy decidiste pedirla. Bueno, no importa. Con ello, nos vamos a ir a la pausa escuchando este tema, esta combinación de voces, les decía yo ayer, entre la bichota y el Buki. ¿Qué tal, eh? Hasta ahí coincide, ¿no? Sus apodos. Bichota, Buki. Ah, bueno, Karol G, Marco Antonio Solís, Coleccionando Heridas. Nos envías por acá saludos, gracias. Y bueno, saludos también para ti. Que sea un gran día. 11:16.

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1: Son las 11 con 19 minutos.
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11:23. Ahí estuvieron las dos complacencias, o bueno, las dos peticiones que nos hicieron. Coleccionando Heridas y La Gallina. Ahora vamos a escuchar por acá un audio que nos han enviado a través del WhatsApp. Escuchemos qué nos dicen por aquí. Vamos a activar el sonido de nuestro WhatsApp para que todos podamos escuchar lo que por acá nos dicen, que además se trata también de algunos saludos, así que vamos a escucharlos.

0: el día internacional.
1: A ver.
2: Hola, hola, buenos días, amigo Pepe Canales, amigo de Suma Radio UAH, San Bartolo, Tutotepec, Hidalgo, la 99.7 de FM. Como siempre, tu amigo Adán, de aquí de Santa Úrsula, escuchando la radio a todo volumen.
1: Eso es todo, Adán.
2: Quiero pedir una canción con los Benítez de la Sierra, la canción que dice, ahora te vas... Amigo Pepe Canales, un saludo para toda la sierra, Otomitepegua, para los amigos de aquí de los Planes Hidalgo.
1: Saludos pues para los Planes, para el Paraíso.
2: De aquí de Santa Úrsula, de todas las colonias, Colonia Lindero, Colonia Santana, Colonia La Laguna.
1: Muy bien, saludos para todas estas colonias.
2: Un saludito para todos los que escuchan la transmisión en vivo. Que hay gente que sí escucha la radio, pero como decía ayer en la tarde, no todos pues piden sus complacencias, pero sí hay gente que escucha la radio.
1: Muy bien.
2: Sí hay gente que, porque donde yo paso escucho que están con sus bocinas, sus radios, sus celulares, escuchando radio, Radio Universidad San Bartolo. Por favor, un saludo para todas esas personas que escuchan esa transmisión de Radio San Bartolo, Tutotepec, Hidalgo.
1: Pues saludos para todas esas personitas que nos escuchan todos los días desde muy temprano, pero por una u otra razón no se pueden comunicar con nosotros o no se comunican, quizás por sus actividades, quizás porque no tienen la posibilidad de hacerlo, pero saludamos a toda nuestra fiel audiencia que está ahí siempre, y como lo decía por acá el buen Adán, pues no se comunican, no envían saludos, no hacen peticiones, pero están ahí siempre al pendiente de nuestra programación y siempre atentos. Saluditos para todos y para todas aquí en la región Otomitepegua. Bendiciones, que sea este un gran día, ¿vale? O que siga siendo, ¿verdad? Porque seguro así está sucediendo. Vamos a escuchar entonces esto que me has pedido, Adán. Ahora te vas con los Benítez de la Sierra. La verdad es que yo no conocía a esta agrupación. Pues bueno, hoy ya los estamos conociendo y vamos a ver qué tal se escuchan. Y con ellos nos vamos a la pausa.

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1: Son las 11:32.
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5: Once con 33 minutos. Los datos culturales de hoy tienen que ver con el país, o mejor dicho, sí, bueno, con el país de donde surge el equipo contra el que hoy estará jugando México. Así que rápido les platico algo sobre Ecuador. Su nombre oficial es República del Ecuador y esto se debe a la línea ecuatorial que cruza su territorio. Te platico sobre algunos de sus espacios, de su geografía. Por ejemplo, nos encontramos que el punto más cercano al espacio es el volcán Chimborazo. Es el lugar de la Tierra más próximo al Sol, debido a que nuestro planeta tiene un ensanchamiento en la zona ecuatorial. Supera al Everest por unos 2 kilómetros si medimos la distancia desde el centro de la Tierra. Quito es la capital de este país. Destaca además como la capital más alta del mundo si consideramos capitales administrativas oficiales. Está por encima de los 2.850 metros sobre el nivel del mar. Debido a la baja presión atmosférica por la altitud, el agua ahí en Quito hierve a unos 90 grados Celsius. Su ubicación geográfica privilegiada hace que el país disfrute de aproximadamente 12 horas exactas de luz diurna durante los 365 días del año. En cuanto al patrimonio natural que tiene Ecuador, en la conferencia inaugural de la UNESCO en 1978, Ecuador obtuvo los dos primeros lugares de la lista histórica: las Islas Galápagos y el Centro Histórico de Quito. Además, es uno de los países con mayor biodiversidad por kilómetro cuadrado en todo el planeta. Sus cuatro regiones naturales, Costa Sierra, Amazonía y Galápagos, agrupan miles de especies endémicas, incluyendo la mayor concentración de colibríes del mundo. Así como México, ellos tienen un sombrero, el famoso sombrero de paja toquilla, conocido mundialmente como el Panama Hat. Se conoce como el sombrero Panamá, pero es en realidad un producto 100% ecuatoriano y tejido de forma artesanal. Desde el año 2000, la moneda oficial de curso legal allá en Ecuador es el dólar estadounidense, adoptada tras una fuerte crisis financiera para estabilizar la economía nacional. Así que ahí están algunos datos sobre Ecuador, el país, o bueno, es que si digo el país al que se va a enfrentar México, pues en realidad suena más como un tema de guerra, pero ya sabemos que esto es solo fútbol, así que no se enganchen. Está pasando también algo muy llamativo en redes sociales, es que, híjole, no sé si se han dado una vuelta, sobre todo yo utilizo mucho X, antes Twitter, y ahí la verdad es que se están ofendiendo muy fuerte. Mexicanos y ecuatorianos se están diciendo cosas, la verdad, muy desagradables. Pues no caigamos en eso. Es solo un partido de fútbol. No hay por qué utilizar, pues, tantas expresiones despectivas, ¿no? para referirnos tanto a los ecuatorianos. Y bueno, ellos también están respondiendo de esa manera. O incluso, así como podemos ver ahí a mexicanos quienes están comenzando con los insultos, también hay ecuatorianos que han comenzado con algunos insultos. Entonces, se está generando por ahí un tema, pues sí, no muy sano en las redes sociales. Pero pues bueno, vamos a respetarnos, ¿sale? Vamos a respetarnos. A propósito de lo que les acabo de platicar, escuchemos esto que se llama Cumbia del Ecuador.

11:40. Bueno, pues que sea lo que Dios quiera, ¿verdad? Que gane México o que pierda Ecuador, ¿verdad? Bueno, pues que gane el mejor, dirían por ahí. Saludamos a la terminación 3830 que nos dice: hola, buenos días. ¿Sí me puedes poner una canción de Joan Soriano? ¿Qué pasaría mañana? Igual la de los Tigres del Norte, Orgullo Maldito, porfas. Gracias. Muy bien, pues vámonos con esto de Joan Soriano. ¿Qué pasará mañana?

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2: Son las 11 con 45 minutos.
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11:47, ahí estuvo un tema más que me solicitaron a través del WhatsApp. Ya casi me tengo que ir. Estamos ya en la última parte de este programa, de esta emisión de Cultura y Melodías. Vamos a continuar poniendo por acá los temas que les seleccioné previamente. Todavía tenemos por aquí una listita que no la hemos terminado por reproducir porque pues hemos estado poniendo los temas que me han solicitado y no es queja. Así que vamos ahora con esto que se llama ¿Y qué pasó? Es un tema que ustedes conocen muy bien, pero se trata de un remix interpretado por Alcalde La Sonora, Diro Cristian, DJ Jeras, San Luis Potosí. A ver si les gusta esta nueva versión de ¿Y qué pasó?

0: 11 con 52 minutos, ahí estuvo este remix de ¿Y qué pasó? Alcalde de la Sonora, junto a un par de personajes más por ahí, Diro Christian y DJ Jera, si no me equivoco. ¿Qué nos dice por acá? Nuevamente, buen Adán, escuchemos. Bueno, no podemos escuchar. Ahora sí. A ver. Vamos, Adán.
1: Gracias, mi amigo Pepe Canales. Gracias por complacer mi canción. Quisiera pedirte otro temita. A ver si me puedes complacer con el corrido de San Jerónimo, pero con el grupo Lobos de la Sierra, así se llama el grupo, es un grupo duranguense que toca el corrido de San Jerónimo. Por favor, mi amiguito locutor, para toda la gente que le gusta ese corridito, el corrido de San Jerónimo, pero con el grupo Lobo de la Sierra, por favor, si me puedes complacer con esa canción, el segundo temita que te pido de este día, por favor, mi locutor de radio, aquí te estoy escuchando, aquí en Santa Úrsula, mandando salud para todas las personas, y para todos ustedes allá en cabina, para todos ustedes, Anayeli, Alejandro, ahora sí que el compa Chuy. Y para ti igual, saluditos, mi compa Pepe Canales.
0: Gracias por los saludos, Adán. Saludos de vuelta para ti. Y bueno, ahí escucharon ya también tus saludos a Nayeli, Ale, que ya en un ratito lo estarán escuchando por aquí. A Nayeli, pues más tarde, que también ya anda por acá. Dan, que también lo pueden escuchar en la noche. También está justo del otro lado del cristal. Pues también el resto de mis compañeros, ¿verdad? Un saludo, pues no los mencionaste, pero bueno, hay que compartir los saludos para Julia, mi compañera del área de recepción, para mi compañero Gus, que se encarga de nuestra seguridad, también a nuestro compañero Manuel, quien es el encargado, ¿no?, de que todo esté por acá, todo en orden y también limpio, y además nos apoya en algunas otras cuestiones por acá, así que ahí está. Todos ellos por aquí ya andan. Chuy todavía no llega, llega más tarde, ya se estará incorporando a sus actividades pues más tarde. Gracias por los saludos. Bueno, vamos a ver si encontramos este tema con la agrupación que lo solicitaste. También saludamos nuevamente a la terminación 4863, que nos dice: hola, don Pepe, ¿sí me puede complacer con dos melodías? Se lo pido, por favor. La migra, tengo celos de ti. Y con los Tigres del Norte, carta abierta, pero me la pone, por favor. Lo estoy escuchando a todo volumen. Bueno, pues a ver si nos da tiempo poner todas estas canciones. Bueno, nos han pedido en total 3, ¿verdad? No creo que nos dé tiempo. Pero ya viene Ale. Y esta canción de Tengo Celos ya tiene mucho que no... Bueno, Celos de Ti. Que no la escuchamos, ¿verdad? Vamos a ponerla rápidamente. Es la que he encontrado primero. Así que vámonos. Aprovechemos los minutos que todavía me quedan. Así que esto suena así.

11:58, eso significa que ya solo le quedan a este programa 2 minutitos más o menos, así que pues una disculpa, ya no me va a dar tiempo poner las otras 2 canciones, una disculpa enorme, pero se quedan en buenas manos, se quedan con Alejandro Mendoza, soy Pepe Canales, nos escuchamos el día de mañana de 10 a 12, que tengan excelente ya casi tarde de martes.

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5: Son las 12 con 3 minutos.
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5: Las 12, mediodía ya. 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

Efectivamente, así estamos iniciando con esta emisión de Las Románticas del Mediodía. Son ya las 12:04. Soy Alejandro Mendoza y les saludo a través de la señal universitaria del 99.7 de FM, Suma Radio, San Bartolo, Tututepec. ¿Cómo se encuentran en este último día del mes de junio? Y bueno, pues esperando que muy bien, esperando que también ya, no sé si nerviosos, aunque nosotros no vayamos a jugar, nerviosos o quizá pues un tanto ansiosos, ¿no? Por ya ver el partido, pero hay que esperar hasta las 7 de la noche, en que México pueda jugar. Y la verdad es que nos emocionamos todos, ¿no? Siempre lo decimos por el hecho de ser mexicanos. A veces hasta incluso a las personas que no les gusta el fútbol o que habitualmente no ven el fútbol, como es mi caso. Pero, o sea, sí me gusta el fútbol, no lo veo constantemente, como mi compañero Pepe, que él se sabe todas las estadísticas. Pero sí me emociona mucho el fútbol. Entonces, pues yo sé que a usted también, yo sé que a todos los mexicanos, o mínimo la mayoría de los mexicanos. Y bueno, pues esperando que estén también todos uniendo esta vibra, esta buena vibra, y deseando todo el éxito para nuestra selección mexicana. Así es que, pues así estamos iniciando esta emisión. Yo los invito a que se queden, los invito también a que nos dejen mensajito en el 771-111-5629. 771-111-5629 es nuestro número de WhatsApp en cabina. Estamos completamente en línea y a la espera de sus mensajes. Por acá también me decía mi compañero Pepe que dejó algunas canciones pendientes para complacer. Bueno, pues ahorita vamos a revisar y con mucho gusto le damos salida, ¿vale? Así es que vamos a iniciar con la parte musical. Tenemos un playlist romántico y recuerden que ustedes pueden hacernos su sugerencia musical y juntos disfrutar de la programación de Suma Radio y en específico la programación de este espacio de Las Románticas del Mediodía. Así es que sean todas y todos bienvenidos.

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1: Son ya las 12:10. Acabamos de escuchar este tema, Luto en mi alma, a cargo de Los Pasteles Verdes. Que, pues bueno, ¿qué podemos decir de esta agrupación? Grupo musical peruano de baladas románticas. Por allá en los 70s es cuando surge esta banda romántica. Y además, bueno, se sigue manteniendo en el gusto del público. Es considerado uno de los mayores exponentes de la época de oro de la música romántica en América Latina, ¿eh? Así como Los Ángeles Negros, como otras agrupaciones que también conocemos de este género. Y pues, ¿qué podemos decir, no? La música del corazón, la música que sí o sí está también dentro de las playlists de este género, para cantarle al amor, para cantarle al romanticismo, a las situaciones que suceden en la vida de pareja y en el día a día. Así es que así iniciamos esta emisión. Yo los invito a que se mantengan en el 99.7 y disfrutemos de lo que hoy seleccionamos para compartirle. Dice por acá, terminación 2072. Buenas tardes, Alex. ¿Me puedes complacer con una melodía de Ricardo Arjona, la de Señora de las Cuatro Décadas? Tengo el volumen a todo lo que da. Saluditos y muchas gracias por la sintonía. Gracias también por compartir con los vecinos, ¿no? Con los vecinos que están ahí cerca y puedan disfrutar también de la radio a través de su bocina y a través de pues su radio receptor. 12:12, vamos a escuchar ese tema. Yo creo que con ellos hacemos una pausa. Y es Ricardo Arjona quien nos interpreta este tema de complacencia.

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4: Son las 12 con 17 minutos.
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1: Son ya las 12:20, las 12:20. Déjenme decirles que me da mucho gusto que estén muy pendientes de nuestra señal universitaria, ¿eh? A veces podemos escuchar la radio y estar haciendo otras actividades, pero siempre muy concentrados. Y hoy quiero agradecer a la terminación 2072 que pues acaba de comprobarnos que sí está muy pendiente de lo que estamos transmitiendo, ¿eh? Qué bueno. Eso es muy bueno, y siempre decimos que sus sugerencias, sus comentarios son buenos para nosotros también, porque nos permite pues crecer y dar un buen servicio y mejorar siempre para ustedes. Y es que me hicieron el comentario, me dicen que la canción que escuchamos hace un momento es de Los Terrícolas. Bueno, fue de Los Terrícolas, y efectivamente, y es que déjenme decirles, yo tenía acá dos datos de dos bandas muy importantes de este género. Una es de Los Terrícolas y otra es de Los Pasteles Verdes. Escuchamos la canción de Los Terrícolas y les compartí el dato de Los Pasteles Verdes. Y además aquí tengo la canción de Recuerdos de una Noche, que esa sí es de Los Pasteles Verdes. Y aquí la aclaración que me decía que la canción que escuchamos no era de Los Pasteles Verdes. Y sí, justamente es de los Terrícolas, que es otra de las agrupaciones que sin duda pues han marcado ese romanticismo, y sobre todo otra de las agrupaciones que siempre se han distinguido por este género, por esa interpretación, por esa manera de interpretar. Y sí, efectivamente, ellos son de Venezuela. Esta banda musical venezolana es también considerada otra de las bandas importantes de la balada romántica, que esta fue fundada en el 68, allá en Morón, en el estado de Carabobo. Y Venezuela, pues sabemos que está pues pasando una situación complicada en estos días, por estos movimientos telúricos que se han suscitado. Y por ello también teníamos el dato de estas bandas, que sin duda son muy importantes dentro del género romántico. Agradezco a la terminación 2072 por ese comentario. Y sí, efectivamente tienen mucha razón. Justamente esta banda que escuchamos era de Los Terrícolas. Y yo les compartí el dato. Bueno, pues ahí hacemos la aclaración. Y por ello, nada más por ello, vamos a poner otra canción que ya les decía. La que teníamos aquí es la de Recuerdos de una Noche. Esta sí es de Los Pasteles Verdes. Y gracias por estar en sintonía de esta frecuencia universitaria. Porque vamos a leer rápidamente otro mensajito que nos dice... Hola, don Pepe. No, este no es. Este fue a las 11. Hola, don Alejandro. Si me puede complacer con dos melodías, con una con Juan Gabriel y otra con los Yonix. Estoy escuchando en el aguacate. Saludos para la familia Gómez. Saludos, familia Gómez, allá en el aguacate. Muchas gracias por sintonizarnos. Gracias por estar en el 99.7 de FM. Pues vamos a escuchar este tema. Y ya les decía, gracias a la terminación 2072. Nos dicen, vivimos acá en el monte, pero sí sabemos. Qué bueno que sepamos de lo...

de la cultura musical, ¿eh? Y sobre todo de los grandes exponentes de los temas y de la música que nos gusta y que nos agrada y que siempre nos alegra los corazones. Recuerdos de una noche es lo que vamos a escuchar a continuación a cargo de Los Pasteles Verdes, 12 con 24.

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1: con 12:27, vamos a hacer una pausa y vamos mientras tanto escuchando este tema y que nos solicitan terminación 27. A ver, aquí vamos a ver. 2736 dice: hola Alex, buenas tardes, si me podrías complacer con la canción de Un Viejo Amor de Ana Gabriel, por favor, saludos y gracias. Lo escuchamos en Los Planes. Saludos en Los Planes, saludos allá en Santa Úrsula, en El Padí, en San Clemente y en todas estas comunidades del municipio de Huehuetla, Hidalgo. 12:28, escuchamos este tema de complacencia, Un Viejo Amor, es Ana Gabriel.

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6: Son las 12:33. 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
8: 12:33, ahí estamos escuchando este tema del señor Juan Gabriel y es un tema de complacencia que se va hasta la comunidad de El Aguacate.
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0: 12:38, qué buen tema el que acabamos de escuchar. Muchas gracias por sugerirnos esto. Y por acá vamos a escuchar un audio que nos llega también en esta tarde ya. Y vamos a darle play, a ver. Gracias, terminación 7858.
1: Hola, buenas tardes, amigo Alejandro. Te estoy escuchando aquí en San José del Valle. Si me haces el favor de complacer con una canción romántica que lleva por título Rosas Blancas con los Yonix, por favor.
0: Claro que sí, saludos hasta San José del Valle. A ver, es Don Cipriano, sí, ¿verdad? Bueno, ya estamos conociendo a nuestros radioescuchas, ¿eh? 12:39, pues vamos a darle play a este tema. A propósito también, que hace un momento nos solicitaban un tema de Juan Gabriel que ya escuchamos. Otro de los Yonix, que aquí tenemos también anotado en la lista, ¿eh? A propósito, pues vamos a escuchar esto, justamente de los Yonix. Esto se llama Rosas Blancas, son ya las 12:39 minutos.

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1: Entonces con 43, ahí estuvo la complacencia con este tema de los Yonix. Saludos allá en Santa Úrsula a nuestro amigo Adán, que se reporta también en esta tarde. Vamos a ver, vamos a escuchar este audio.
2: Amigo Alejandro, ¿cómo estás? Espero que estés bien. Oye, quiero pedirte una canción, a ver si me puedes complacer. Espero que sí se pueda, ¿no? A ver si me puedes poner el corrido de San Jerónimo con Lobos de la Sierra. Se lo pedí a mi amigo Pepe Canales, pero ya no pudo porque ya se había acabado el tiempo, como dicen, ¿no? De su horario de él. Espero que tú me puedas complacer, amigo Alejandro. Es un corrido de San Jerónimo. Ahora sí que con el grupo Lobos de la Sierra, por favor. Compláceme con esa canción, porfa.
1: Claro que sí, amigo. Ahí enseguida vamos a poner la canción de los Lobos de la Sierra. Por cierto, vamos a enviar saluditos especiales allá en la comunidad de Tutotepec, aquí en San Bartolo, Tutotepec. Muy repetitivo, ¿no? Tutotepec, San Bartolo, Tutotepec. Bueno, ahí el saludo para todas las familias en este lugar emblemático, majestuoso, histórico, con un gran clima, además, Tutotepec. Y bueno, pues tanta historia que se guarda en este, en esta comunidad de San Bartolo. Y por supuesto, hablando de los Lobos de la Sierra, que en algún momento también tuvieron su buen auge dentro de la música, principalmente cuando estaba de moda la música, valga la redundancia, de El Pasito Duranguense. Pues vamos a escuchar esto complaciendo a nuestro amigo Potrito de allá de Santa Úrsula. 12:45, posterior a esto hacemos una pausa.

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4: Son las 12:49.
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1: Son ya las 12:53. Ahí acabamos de escuchar este tema que nos solicitaron por acá, la terminación 3830. Un tema de Brindis. Dice por estar contigo. Pero no encontré la canción y creo que es esa, ¿no? Bueno, vamos a despedir ya esta emisión. Antes escuchemos este tema que tenemos aquí también en la playlist del día de hoy. Un tema del señor José Luis Perales, otro de los grandes exponentes de la balada romántica. Y además también con grandes temas como el que vamos a escuchar a continuación. Esto se titula ¿Qué pasará mañana? Son ya las 12:54. Estoy de vuelta para despedir esta emisión.

Son ya las 12:57, así despedimos esta emisión de Las Románticas del Mediodía. Muchas gracias, gracias como siempre a usted por el favor de su sintonía, por permitirnos acompañarle en una emisión más de este espacio a través del 99.7 de FM, Suma Radio San Bartolo Tototepec. Los invito a que se queden, los invito a que permanezcan en esta frecuencia universitaria. Tenemos más contenido, más programación para usted, y que podamos pasar nuestro rato, nuestro tiempo en compañía de la radio universitaria y en esta región en el 99.7 de FM. Soy Alejandro Mendoza, cuídense mucho, cuídense bastante, sean muy felices y sonrían mucho, que no cuesta nada. Yo me despido y los dejo escuchando este tema que sin duda tiene un mensaje muy importante, un mensaje muy poderoso. El tema lo interpreta el señor Julio Iglesias. Esto se titula Me Olvidé de Vivir. 12:58.

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3: Es la 1:02.
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0: Muy buenas tardes, gracias por continuar en esta tu frecuencia universitaria, saludando por supuesto a todas las emisoras que integran el Sistema Universitario de Medios Autónomos Radio en Actopan, Huejutla, Pachuca, San Bartolo, Tutotepec, Zimapán y también Tulancingo, desde donde estamos emitiendo esta señal y con la oportunidad de saludarle desde estos micrófonos, agradeciendo por supuesto también el apoyo de nuestros compañeros y compañeras quienes hacen posible la transmisión de este espacio. Al micrófono en esta oportunidad les saluda Nancy Vite y no me encuentro sola en este espacio, ya que tengo el gusto de saludar a la doctora Mayra Alejandra López Ortega, quien es investigadora postdoctoral por México y realiza una investigación en nuestra universidad en el Cuerpo Académico de Biotecnología Agroalimentaria del Instituto de Ciencias Agropecuarias de la Autónoma de Hidalgo. Doctora, bienvenida a este espacio. Muy buenas tardes.
1: Hola, buenas tardes, Nancy. Muchas gracias por la invitación.
0: Pues muy contentos de recibirle en este espacio para descubrir un mundo que pues no normalmente podemos ver y que podría ayudarnos a resolver algunos de los grandes retos de nuestro tiempo, desde la contaminación por plásticos hasta el desarrollo de nuevos materiales para diferentes industrias y diferentes áreas. Hoy vamos a hablar sobre qué son las arqueas halófilas, estos microorganismos que sorprenden porque son capaces de vivir en ambientes que muchos hace algunos años creíamos que no era posible por muchas condiciones, doctora. Pero para comenzar, nos gustaría que nos pudiera decir exactamente qué son estos microorganismos y por qué decidieron llamarse o llamarlos así.
1: Sí, muy bien. Las arqueas halófilas son microorganismos muy ancianos, arcaicos. Se cree que el tiempo que llevan en la Tierra es alrededor de unos 2.000 a 4.000 millones de años, y por tanto se les ha denominado arqueas. Entonces, estos microorganismos con los que nosotros trabajamos son microorganismos que viven en cúmulos de sal. ¿Cuánta sal? 10 veces la sal que hay en el mar. Como lo acabas de mencionar, hace mucho tiempo pues se creía que en estos lugares eran inhóspitos, que no podía haber vida, por eso el nombre del Mar Muerto, por ejemplo, ¿no? Uh-huh. Donde hay cúmulos y cúmulos de sal y que se creía, bueno, no hay nada, ¿no? Por ahí investigadores como Eleazar Volcani recolectaron muestras y las llevaron a su laboratorio y se dieron cuenta que había microorganismos rojizos que pigmentaban el Mar Muerto, y entonces empezaron a descubrir que estos microorganismos, a pesar de tener similitud con las bacterias, no eran igual que las bacterias, ¿no? Son arqueas. Entonces, después, otro investigador, Carl Woese, él vio que había diferencia en el ADN de las bacterias y de las arqueas, y entonces pues se denominaron en dos dominios diferentes, y entonces las arqueas que nosotros estudiamos pues son estas que viven en cúmulos de sal, que no es el único lugar en donde pueden vivir, ¿no? Hay otras arqueas metanogénicas, hay otras arqueas en otros sitios que podemos encontrar, ¿no?
0: Doctora, bueno, ya nos ha dado un panorama general sobre estos microorganismos y la capacidad que tienen de vivir en entornos que antes se creía que no era posible. Y en este sentido, pues también quisiéramos saber, ¿qué ambientes lo propician? Ya nos hablaba un poco de estos ambientes salinos o donde hay esta gran concentración de sal. Pero, por ejemplo, en México, ¿no? Llama la atención algunas reservas ecológicas o espacios donde, pues, por el color, pues es llamativo, ¿no? Podríamos decir que este tipo de microorganismos viven en lugares que pigmentan el agua o, bueno, no sé si ese sea el término correcto, pero que podemos ver esta característica especial de color rosa.
1: Fíjate que esa pigmentación rosa que vemos, por ejemplo, en las coloradas de Yucatán o en las salinas de Guerrero Negro en Baja California, son dadas por ellas. Okay. Ellas son las que pigmentan, ellas son las que producen estos pigmentos. ¿Para qué los producen? Es como una crema de protección solar, ¿no? Es como si ellas se untaran esta crema rosita para que los rayos solares a las que están expuestos en esos lugares, pues no las quemen y no degeneren el ADN. Entonces, ellas lo usan como un mecanismo de protección. y estos pigmentos son pigmentos, por ejemplo, como los que contienen las zanahorias o los jitomates, ¿no? Los licopenos y los betacarotenos. Entonces, ellas pues los usan como un sistema de protección, y que también son pues interesantes porque algunos investigadores han descubierto que, por ejemplo, la bacteria ruberina, que es un pigmento pues de las arqueas halófilas, pues además tienen actividad anticancerígena, antitumoral, inmunomoduladora. Entonces, pues son diferentes líneas de investigación que se van abriendo a partir del estudio de estas arqueas. Y esos colores llamativos rojizos, del rosa, por ejemplo, al rojo súper intenso, pues es lo que más llama la atención o captura la atención, que cabe señalar que no todas las arqueas pigmentan, ¿no? No todas las arqueas producen pigmento, pero la mayoría de ellas, las arqueas halófilas, sí los producen.
0: Doctora, en este aspecto también pues nos habla de la función evolutiva que han tenido, ¿no? A lo largo de miles y millones, en este caso ya de años, y sobre el interés que ha despertado en la comunidad científica de estudiar este tipo de microorganismos. En su caso, doctora, ¿cómo fue este interés? ¿Cómo surge esa curiosidad por el estudio de estos microorganismos?
1: Sí, bueno, orgullosamente soy hidalguense y me formé aquí como ingeniera en alimentos, y después hice mi maestría en ciencia de los alimentos dentro de la universidad, aquí mismo en el Instituto de Ciencias Agropecuarias. Y después fui a Jalisco, a Guadalajara, a la Universidad de Guadalajara, a estudiar mi doctorado. Y ahí me relacioné con doctores que estudian arqueas, y ellos estudian más la parte de producción de las enzimas o las haloenzimas, ¿no?, de las arqueas, que tienen una estabilidad extraordinaria y que son muy interesantes. Entonces, a partir de estar ahí, yo hice mi tesis doctoral para investigar acerca de microorganismos halófilos y su producción o la producción de polisacáridos, que son azúcares. Es extraordinario, ¿no?, que vengan de la sal y produzcan azúcares. Ajá, pero pues así, claro, es. Y entonces, estos microorganismos tienen diferentes capacidades o diferente manera de protección, como tú bien lo mencionabas. Y, por ejemplo, los polisacáridos, que también estudié y que a partir de ahí ya después todo viene eventualmente estudiando poco a poco. Estos polisacáridos son como si los microorganismos, como en donde están, en sus ambientes, no tienen agua. Hay muy poca agua. Entonces ellos buscan otra manera de protegerse. ¿Cómo? Se cubren con este polisacárido, es como si fuera una capita de moquito, y ellas comienzan a cubrirse, y entonces ahí retienen agua, son capaces de comunicarse entre ellas, mantienen su equilibrio osmótico, y entonces son otros mecanismos de defensa. Y entonces estos polímeros, estos polisacáridos, que son cadenitas de muchos, muchos, muchos monómeros, son estudiados también en alimentos, por ejemplo, como viscosificantes, como espesantes. Pero más allá de eso, también se buscan sus propiedades bioactivas, como también antitumoral, inmunomoduladora. Algunas producen, por ejemplo, fructanos, y los fructanos pues ayudan, por ejemplo, son prebióticos, ¿no?, para que proliferen los microorganismos probióticos, ¿no? Entonces tienen muchas aplicaciones en la industria, también en la biorremediación también se han implementado, porque tienen actividad para poder capturar, por ejemplo, metales pesados que son contaminantes en los lugares, por ejemplo, en los yacimientos en el mar. Entonces lo que ellos hacen pues es capturar los contaminantes, y pues es una idea de limpiar aguas y suelos contaminados, ¿no? Estos también se pueden usar ahí, y son altamente estables a temperaturas de hasta 100 grados centígrados, por ejemplo, y con altas salinidades, que es algo que no sucede mucho de manera natural.
0: Wow, pues la verdad es que son unos microorganismos muy sorprendentes, y decíamos, ya entendemos por qué hay este interés de la comunidad científica, y la verdad es que nos gustaría que más adelante podamos también explorar la parte de la crisis ambiental, porque también decía algo muy importante al final de su intervención respecto a cómo contribuyen a disminuir este problema, ¿no? Pero antes de que hagamos también una pausa, doctora, nos gustaría que, bueno, nos decía cómo surge este interés, ¿no? Pero ¿cómo se da este proceso de hacer una estancia postdoctoral aquí en la universidad?
1: Ah, muy bien. Pues yo participé en una convocatoria de CONACYT en el 2022, que ahora ya es CECITY, y esta convocatoria se abre en 2022 y participo y se ha ampliado hasta poder hacer una estancia de 5 años de postdoc. Y mi asesor, que es el doctor Norberto Chavarría, planteamos un proyecto para continuar explorando estos microorganismos que son las arqueas halófilas. Particularmente he trabajado con una que se llama Halopherax mucosum, que en un principio sabíamos que producía un polisacárido, porque se llama mucosum, ¿no? Y después, ya en la investigación, nos dimos cuenta que además de producir un polisacárido, dentro de su célula acumula plásticos. Es decir, nosotros los estresamos a los microorganismos, a las arqueas, y entonces el microorganismo, para no morir, para poder sobrevivir por más tiempo, ellas empiezan a acumular carbono. Y entonces esa acumulación es como una grasita, ¿no? Dentro de ella le permite vivir durante más tiempo, y esas acumulaciones son plásticos. Plásticos como los plásticos que cotidianamente con los que convivimos, como los de la industria del petróleo, pero sin las desventajas de estos. ¿Por qué? Porque estos son biodegradables. ¿Qué quiere decir? Que pues se degradan con el paso del tiempo, con el ambiente. Hemos hecho pruebas y se han degradado en 20 días, ya no tenemos el plástico. Aquí yo traje uno, yo sé que no nos pueden ver los radioescuchas, pero si tú lo palpas, es totalmente, es un contenedor que es como si fuera un plástico, ¿no? No le pide nada, es impermeable al agua, pero pues se degrada con el tiempo. ¿Cómo se degrada? Por cuestiones ambientales, o los microorganismos que están en el suelo, por ejemplo, lo consumen como forma de carbono, ¿no? Como alimento, y entonces los microorganismos que están en el piso, en el suelo, pueden degradarlo en sus partes más, descomponerlo, y no deja una huella de carbono como si lo dejan, por ejemplo, las botellas o las bolsas a las que tanto estamos acostumbrados.
0: Doctora, pues como usted lo ha dicho, y para nuestros radioescuchas y que lo puedan imaginar, la textura es muy similar a lo que sería un plástico convencional, y lo sorprendente también de ello es cómo su vida, que pudiera ser útil al final de la misma, pues no perjudicaría el entorno y a otras especies, ¿no? Como sucede actualmente en muchos ecosistemas, lo cual pues me parece una innovación muy importante y una aportación enorme para la sociedad y sobre todo para nuestro medio ambiente. Vamos a hacer una pausa muy breve para seguir platicando con la doctora Mayra Alejandra López Ortega, quien es investigadora postdoctoral por México y quien realiza una estancia y una investigación aquí en la Universidad Autónoma del Estado de Hidalgo. Vamos con la pausa y regresamos.
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4: Es la 1:16.
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0: Estamos de regreso, muchas gracias por continuar con nosotros en Interlocución, este espacio de diálogo y entrevista. En esta tarde y en esta oportunidad tenemos el gusto de conversar con la doctora Mayra Alejandra López Ortega, quien es investigadora postdoctoral por México y quien realiza una investigación en el Cuerpo Académico de Biotecnología Agroalimentaria del Instituto de Ciencias Agropecuarias de la Universidad Autónoma del Estado de Hidalgo. Antes de hacer la pausa, doctora, nos platicaba sobre estas aplicaciones, estas investigaciones que se han realizado como parte de su trabajo científico, y platicábamos sobre pues cómo ha sido también un poco el proceso, ¿no? De llegar hasta este punto donde ya conoce algunos microorganismos, nos hablaba de uno en específico, pero cómo ha sido investigar este tipo de organismos que además viven en condiciones tan extremas, ¿no? ¿Qué ocurre dentro del laboratorio? ¿Es difícil tener las muestras? ¿Cómo se ha hecho este proceso de investigarlos, doctora?
1: Sí, claro. Bueno, primero nosotros como investigadores, pues vamos a los lugares, ¿no? O sea, pues, por ejemplo, a los donde hay cúmulos de sal, ¿no? Pues que te vas a Guerrero Negro, a, en México, por ejemplo, que a las Coloradas de Yucatán, traes muestras, ¿no? También en el desierto de Chihuahua, que es en Cuatro Ciénegas, Coahuila, por ejemplo, he trabajado también con esos microorganismos, y recolectas muestras. ¿Y qué pasa después? Pues nosotros en el laboratorio tenemos que darle las condiciones propicias al microorganismo. ¿Qué condiciones o qué le tenemos que dar? Bueno, pues si viven, los traemos a partir de lugares salinos, pues hay que darle sal. ¿Cuánta sal? Bueno, imagínate que estos microorganismos viven en a más de 100 gramos por litro de sal, hasta 300 gramos por litro. Es muchísimo, ¿no? O sea, es muchísimo, te contaba, 10 veces más de la que hay en el mar. Entonces, les damos las condiciones adecuadas, les damos nutrientes, ya sea, por ejemplo, glucosa, sacarosa, fructosa, o últimamente estamos evaluando una manera de hacer que los subproductos o los productos que se obtienen, por ejemplo, de la industria alimentaria, sean aprovechados por estos microorganismos y poder disminuir los costos, porque uno de los retos más grandes que se tiene para la producción de los PHAs, pues es que es caro, ¿no? Es caro la producción y entonces no pueden competir con la industria petroquímica, que es enorme. Pero todas las ventajas que tienen, indudablemente hacen que como investigadores pues tengamos ese querer buscar acerca de estos microorganismos, bueno, ¿cómo los podemos aprovechar? ¿Y por qué específicamente estos microorganismos? Porque estos microorganismos, por ejemplo, no se contaminan fácilmente. Si tú te

0: cueste tanto. Entonces, pues estamos investigando fuentes alternativas, como pues, la lactosuero, que unas alumnas de la maestría en el mismo cuerpo académico están investigando, melazas, aguamiel, fuentes no convencionales, pero que sin embargo el microorganismo, siendo tan versátil metabólicamente, los puede aprovechar y los puede convertir en los bioplásticos o simultáneamente en los pigmentos y también en los polisacáridos de los que hemos hablado antes. Entonces, pues estamos buscando estas maneras de producirlos más económicamente. Además de que una de las ventajas muy importantes de estos microorganismos es de que, como viven en concentraciones altamente salinas, otros microorganismos no son capaces de vivir a estas concentraciones de sal. Entonces, es difícil que se contaminen estos cultivos, ¿no? O sea, solamente que haya otro microorganismo halófilo, o así se llaman los microorganismos, halos, es sal, ¿no? Y filos, amor por la sal, ¿no? Entonces, microorganismos aman la sal. Entonces, para que se contaminen necesitamos un microorganismo que tolere la sal. Y estos microorganismos, y no hay comúnmente microorganismos que la toleren, al menos, pues, por ejemplo, en el laboratorio. Entonces, por eso es la búsqueda de estar utilizando estos microorganismos, además de que las condiciones de cultivo, por ejemplo, pues altas temperaturas, también otros microorganismos no termófilos, pues no podrían vivir. Y entonces, pues es la búsqueda y la insistencia de estar investigando estos microorganismos y sus biopolímeros.
1: Y fíjese que algo que quisiera resaltar para quienes nos están escuchando es esta búsqueda desde la ciencia de, como decía, ¿no? Si ya se vieron algunas oportunidades de estos microorganismos, bueno, entender también nuestro entorno en una región, al menos aquí en el Valle de Tulancingo, donde también los subproductos o los derivados de la industria, en este caso láctea, pues ya también genera un foco de investigación importante, porque tiene que ver con la contaminación de suelos, ¿no? Con el aprovechamiento que se hace de los mismos. Entonces, creo que en este sentido nos da un panorama muy innovador, muy interesante y con muchas oportunidades de estudio. Y también ya para ir finalizando esta charla, doctora, nos gustaría que nos pueda platicar desde su experiencia personal, profesional, pues cuál ha sido el descubrimiento más sorprendente como investigadora que le ha dado pues este tema.
0: Bueno, yo creo que cuando vimos que la célula acumulaba bioplásticos, dijimos, es maravilloso, ¿no? Sobre todo pensando, por ejemplo, en un tema que se le llama como biorrefinería, ¿no? O sea, es un microorganismo que puede producir al menos tres productos al mismo tiempo, porque eso lo vemos, ¿no? Que produce los pigmentos, produce los polisacáridos y produce el bioplástico. Entonces, esas tres cosas juntas es una maravilla que yo creo que no nos alcanza una vida para estudiar todo lo que, todas las propiedades que pueden tener. Y además, no solo eso, también producen otras sustancias, otras enzimas, otros péptidos que pueden tener actividades interesantes y que yo pienso que cada que lo estudio, pues más me maravillo. Yo me encanta esta línea de investigación, me encanta estudiar las arqueas. Tenemos aquí en México muchos lugares en donde podemos ir y podemos recolectar muestras, y entonces después eso se traduce en otras investigaciones que sin duda alguna va, pues las generaciones que vienen, ¿no? Que finalmente nosotros vamos a cumplir un ciclo, pero ellos vienen con otras herramientas y también con otro ímpetu de querer investigar. Eso yo creo que es como que lo más interesante, ¿no? O sea, no me quedaría solamente con el descubrimiento del bioplástico, sino el aprovechamiento de todo y el aprovechamiento o abrir esta línea de investigación, porque pues aquí en la universidad esta línea de investigación no se ha abordado, o sea, esa línea de investigación apenas está tomando cimiento aquí en el cuerpo académico de biotecnología agroalimentaria, y está muy interesante desde mi punto de vista pues continuar explorándola.
1: Doctora, pues nos da gusto escucharla con esa pasión por la ciencia, por descubrir, y esto también

0: indudablemente nos lleva a pensar en las posibilidades de vida, no solo incluso en la Tierra, ¿no? Sino en cómo es posible que hace algunos años pensábamos que, pues, exacto, ¿no? En ciertos ambientes no era posible ni siquiera que existieran estos microorganismos, ahora imaginarlos, pues, más allá, ¿no? De nuestro propio, de nuestro propio planeta. Y en este aspecto, pues, yo creo que sigue despertando esas preguntas, ¿no? Sobre nuestro origen, sobre la evolución de diferentes organismos.
1: Así es, este descubrimiento de los microorganismos extremófilos, porque eso no lo he señalado, pero a estos microorganismos les conocemos como extremófilos porque viven al borde del extremo, ¿no? Temperaturas arriba de los 100 grados centígrados, viven en lugares, por ejemplo, en los casquetes polares, en donde la temperatura es extrema, impresionante. Entonces sí, abre por ahí la posibilidad de nuevas investigaciones también, por ejemplo, en la astrobiología, ¿no? Que es un tema muy, muy interesante, en donde, pues, aquellos exploradores de planetas no son la Tierra, buscan encontrar a lo mejor este tipo de microorganismos, y muchos especulamos por ahí la búsqueda de hombrecillos con antenas verdes y que se parecen mucho a nosotros, pero en realidad tal vez estos microorganismos o estos organismos extremos sean más este tipo de vida diferente en otros lugares, ¿no? Sí, hay ya investigaciones acerca de la búsqueda de este tipo de microorganismos por otras investigaciones.
0: Doctora, pues ha sido fascinante esta charla. Espero que así lo sea también para nuestra audiencia, que seguramente se va a quedar con muchas dudas, pero nos gustaría que, si alguien está interesado en leer alguna de sus publicaciones, en algún artículo, y que se pudieran poner en contacto con el cuerpo académico, ¿en dónde se encuentra ubicado? Que nos pudiera dar alguna referencia, por favor.
1: Sí, nosotros nos encontramos aquí en el Instituto de Ciencias Agropecuarias, en el edificio J, en los laboratorios de fisicoquímica y biotecnología. Ahí hacemos más investigación. Mi correo electrónico es mayra-lopez@uah.edu.mx. La de mi asesor del proyecto postdoctoral es norberto@uah.edu.mx, quien me ha dado la oportunidad, pues, de continuar con esta línea de investigación. Y la doctora Adriana Inés Rodríguez Hernández también. La doctora Adriana es inesr@uah.edu.mx. Y pues aquí en la universidad, pues cuando gusten o tengan alguna inquietud por conocer nuestras líneas de investigación, porque no es la única línea, es una amplia línea de investigación acerca de búsqueda de biopolímeros prometedores para la industria agroalimentaria, pues nos encontramos aquí en el Instituto de Ciencias Agropecuarias.
0: Pues, doctora, muchísimas gracias por compartirnos parte de sus descubrimientos, de estos organismos tan fascinantes que viven en ambientes extremos que ni siquiera nos imaginábamos que existían. En muchos casos así sucede, hasta que conversamos con ustedes y nos dejan saber también parte de sus descubrimientos e investigaciones, y también el conocer quizá algunas soluciones para algunos de los desafíos que enfrentamos día con día y que seguirán seguramente pues a la orden del día en muchos entornos y en muchos ambientes. Gracias por acompañarnos. Hoy estuvimos platicando con la doctora Mayra Alejandra López Ortega, investigadora postdoctoral por México, quien realiza una investigación aquí en el Cuerpo Académico de Biotecnología Agroalimentaria del Instituto de Ciencias Agropecuarias. Gracias a ustedes también por su atención y nos escuchamos en una próxima oportunidad. Les saludo Nancy Vite al micrófono y gracias a mis compañeros en los controles de transmisión.
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1: Es la 1:32.
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1: Es la 1:51.

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1: Son las 2 con 5 minutos.
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6: Hola, ¿qué tal? Qué gusto saludarle a través de los micrófonos del Sistema Universitario de Medios Autónomos Suma Radio Tulancingo, para ser exactos. En este martes 30 de junio le presentamos los titulares de la información más destacada hasta el momento. En información regional, calles de Tulancingo representan un riesgo para personas con discapacidad. En la información estatal, la falta de información frena millonarias inversiones de energía limpia en nuestra entidad. El gobierno estatal busca rescatar proyectos clave. En información nacional, INE perfila 1,000 boletas por cargo en casillas especiales. Aplicaría esto para elecciones del 2027. En el ámbito institucional, estudiante Garza, primera mexicana en el programa de física de partículas. En noticias de carácter internacional, Estados Unidos anunciaría este miércoles que no hay prórroga para el T-MEC, informa Reuters. Y en los deportes, el día de hoy México se medirá ante la selección de Ecuador para el próximo boleto de los octavos de final del Mundial 2026. Todo esto y mucho más en los próximos minutos. Iniciamos. Es un gusto poderle saludar una vez más a través de los micrófonos de esta frecuencia universitaria. La invitación para que en los próximos minutos, menos de una hora, usted esté al pendiente, se haga acompañar, si es que así lo desea, de Suma Radio Tulancingo para informarle lo que acontece en distintos rubros y, por supuesto, de cuenta de lo que sucede en el panorama regional. Mandamos un saludo a nuestros compañeros de Suma Radio San Bartolo, hasta donde llega esta señal que se genera y produce en el Valle de Tulancingo, transmitiendo también para una región que da identidad al estado de Hidalgo y que aporta muchísimo, por supuesto, culturalmente. Gracias a las y los operadores que reciben y replican esta señal y, por supuesto, desde estas cabinas a Israel Gómez, frente a consola, frente a los controles. En el micrófono, a nombre de la titular de este espacio, la licenciada Ingrid Ibarra, les saluda a su seguro servidor Daniel García. Iniciamos con lo que acontece, con lo que se podría presentar en cuanto al clima se refiere, así que vamos a escucharlo.
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6: Para conocer más en torno a este tema, le doy la bienvenida a mi compañera María Fernanda León, que ya tiene lista toda la información. Marifer, muy buenas tardes, adelante, te escuchamos.
7: Hola Dani, ¿qué tal? Excelente tarde, te saludo con gusto. Les voy a compartir el pronóstico del estado del tiempo para el día de mañana miércoles. Una circulación ciclónica a niveles medios de la atmósfera sobre el interior del territorio nacional en interacción con canales de baja presión, inestabilidad atmosférica y la onda tropical número 13 sobre el occidente del país originarán chubascos y lluvias fuertes a muy fuertes acompañadas de descargas eléctricas en gran parte de la República Mexicana. La onda tropical número 13 dejará de afectar al territorio nacional al final de este día. Y finalmente prevalecerá el ambiente muy caluroso en el noroeste y norte de México. Nos vamos directamente con la ciudad de Tulancingo. Mañana miércoles tendremos una temperatura mínima de 11 grados centígrados, una máxima de 21. Para la capital hidalguense, Pachuca de Soto, temperatura mínima de 9 grados centígrados, máxima de 18. Para Santiago Tulantepec y Cuautepec de Hinojosa, temperatura mínima de 10, máxima de 18 grados centígrados. Para Acaxochitlán, mínima de 11, máxima de 19 grados centígrados. Para el municipio de San Bartolo Tutotepec, temperatura mínima de 13 grados centígrados, una máxima de 23. Para Tenango de Doria, temperatura mínima de 14, una máxima de 23 grados centígrados. Y finalizamos con Huehuetla, temperatura mínima de 18 y una temperatura máxima de 25 grados centígrados. Y bueno, Dani, hasta aquí sería el pronóstico del estado del tiempo para el día de mañana miércoles. Un día nublado con pronóstico de lluvia para que tomen sus debidas precauciones.
6: Muchísimas gracias, Marifer. Ya lo sabe, usted tiene la información completa, la acaba de escuchar. Tome sus precauciones y proteger sobre todo a los más vulnerables de casa, a los adultos mayores y menores de edad. Que tengas una excelente tarde y nos saludamos en una próxima ocasión.
7: Gracias, Dani. Igualmente, excelente tarde. Nos saludamos muy pronto.
6: María Fernanda León con el reporte del clima. Continuamos con más en noticias, estas de carácter regional.
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6: Continuamos con más información. A través de Suma Radio Tulancingo. Y es que, mire, no sé cómo le va a usted en el transitar diario, tanto como automovilista como peatón en la ciudad de Tulancingo, en el Valle de Tulancingo. Las lluvias han causado estragos verdaderamente, no solo visibles, molestos, peligrosos en algunos casos, y en los cuales también pueden dañar los vehículos, ¿no? En este sentido, si para nosotros, para usted, para la mayoría de la gente, es difícil, es molesto transitar todos los días por estas calles, imagínese usted para las personas con discapacidad. Y es que en Tulancingo las calles del centro representan un verdadero riesgo para los peatones y en esencial para las personas con discapacidad, ya que las banquetas, seguramente usted las ha visto, están invadidas, algunos por comercios. En algunos otros casos hay hoyos, literal, en banquetas o en las calles, además de los baches. Esto provoca la dificultad de movilidad de las personas que utilizan particularmente silla de ruedas, que utilizan muletas, quizá una andadera, que tienen que bajarse el arroyo vehicular y no conforme con exponerse al hecho de estar caminando sobre el arroyo vehicular. Bueno, pues este tiene baches o tiene escombro, pero básicamente piedras, tierra que arrastran los ríos que se forman cuando llueve torrencialmente y se quedan ahí. Se realizó un sondeo, por supuesto, ya que pues han sufrido muchas de estas personas, incluso algunos accidentes, como lesiones en las manos, en los pies. Las rampas para los automóviles frente a las cocheras de las casas también representan un obstáculo para los transeúntes, ya que en ocasiones el peatón debe bajarse de la banqueta o subirse en una rampa que puede propiciar, que puede generar una caída. Y no sé si usted ha visto que en algunos casos, yo lo catalogo ya como un extremo, tienen pues ya loseta, tienen piso estas rampas. Entonces cuando llueve, si usted camina por estas rampas, pues es como si tuviera un par de patines, pierde el equilibrio con mayor facilidad. No hablemos ni siquiera ya de las rampas en algunas banquetas, que está bien para que suba la rueda un coche, pero no una silla de ruedas. Demasiado inclinadas, muy cortas, y la distancia o la altura que hay del asfalto de la calle a la rampa no está a nivel. Digamos que la banqueta tiene una altura de 10 centímetros, bueno, pues la rampa empieza a partir de esos 10 centímetros, no está a nivel de calle, entonces lo cual lo vuelve imposible el hecho de ser utilizado por una persona que tiene la necesidad de utilizar una silla de ruedas, unas muletas o una andadera para poder moverse en la ciudad. Y ya ni hablemos también de los vehículos, algunos automovilistas que se estacionan en lugares prohibidos, en las rampas, por ejemplo, ¿no? El artículo 15 del Reglamento de Movilidad y Transporte indica que corresponde a la Dirección de Movilidad y Transporte, conjuntamente con las direcciones de mercados y centros de abasto y de reglamentos, tomar las acciones que consideren pertinentes para garantizar la integridad física y la movilidad segura de los peatones, así como realizar las acciones necesarias para que las aceras se encuentren libres de obstáculos que impidan o dificulten la libre movilidad de los mismos, particularmente en las áreas autorizadas para el ascenso y descenso del pasaje, así como frente a los locales. A pesar de que eso indica la ley, hay lugares como en la esquina Primera de Mayo y Manuel Fernando Soto, seguramente usted ya lo ubicó si le doy estas referencias, donde la banqueta se encuentra obstruida por un poste, un cable, una caja de luz, un medidor con protección y un anuncio de una tienda de comida rápida. En esta banqueta es complicado que pasen dos personas juntas, por lo que los peatones optan por esperar a que pase la otra persona o bajarse al arroyo vehicular. Entonces, esto es básicamente lo que vivimos en términos de movilidad en el Valle de Tulancingo, particularmente en el centro de la ciudad. Y bueno, el llamado respetuoso, por supuesto, a quien hace uso de los vehículos, a que tome conciencia, si de por sí los accesos no son los mejores para las personas que utilizan silla de ruedas o muletas o andadera, pues tampoco va a ser muy cómodo que una persona con discapacidad pues vea las rampas obstruidas, ¿no? No es tantito, no es el no me tardo, es básicamente respetar estos accesos, ¿no? Así las cosas. 2 de la tarde con 17 minutos, vamos con más información de carácter regional y le compartimos que como parte de la atención y seguimiento a los planteamientos realizados por habitantes de las colonias Glorias 1, 2 y 3, pues la Comisión de Agua y Alcantarillado del municipio de Tulancingo continúa implementando acciones técnicas para revisar la infraestructura sanitaria y evaluar alternativas de solución a las necesidades expuestas durante el recorrido de trabajo efectuado en la zona. En materia de alcantarillado, la unidad Vactor brindó atención a las colonias Glorias 2 y 3, realizando labores de revisión y mantenimiento en la red sanitaria. En el caso de las Glorias 1, estos trabajos se encuentran programados para efectuarse en el transcurso de la semana. Respecto al encharcamiento que se presenta en el acceso a estas colonias, personal técnico de la CAMT realizará el análisis, evaluación de alternativas y pruebas correspondientes para determinar la solución más viable, con el objetivo de conducir adecuadamente el agua pluvial y brindar una atención técnicamente sustentada. Esta necesidad, usted lo escuchó, particularmente si tuvo la oportunidad de brindarnos su confianza en el espacio de Suma Noticias matutino, en el noticiario estatal del día de hoy, sobre la inconformidad de los vecinos de las colonias Glorias 1, 2 y 3, particularmente ahora que se acerca la feria de Tulancingo 2026, en la que, bueno, se hace un encharcamiento bastante delicado y en la cual se pide seguridad y se pide también el control, incluso hasta de roedores que se hacen presencia ahí por el exceso de basura o la cantidad de basura que genera una feria, ¿no? Es lógica la cantidad de basura, pero se necesitan, reclaman, piden estrategias por parte del gobierno municipal para que no se genere o no se quede la basura tanto tiempo, y esto propicie pues que los roedores hagan de las suyas y puedan meterse a algún domicilio, ¿no? Además del tema del encharcamiento, bueno, pues se está atendiendo desde esta perspectiva, desde el municipio, desde el ayuntamiento como tal. Le vamos a dar seguimiento. Escríbanos si usted considera algo que

0: el reportaje que le vamos a presentar el día de mañana y que corresponde a esta semana, lleva por nombre El Comienzo del Xantolo, una producción de Suma Radio Huejutla. Vamos a escuchar el siguiente extracto, un adelanto de este reportaje con la voz del doctor Amílcar Torres. Él es historiador y el testimonio de quien año con año vive esta gran tradición. Don Matías Cruz, campesino originario de la comunidad de Santa Catarina, allá en Huejutla de Reyes, Hidalgo. Le invitamos a escuchar lo siguiente.
1: Para la región huasteca, el 24 de junio es un día muy especial. En primer lugar, tiene que ver con una celebración católica, que es el día de San Juan. Pero no es solo eso, sino que para la huasteca, ese día da inicio al ciclo agrícola, con el cual las personas que se dedican al campo inician una serie de actividades que les permite hacer varias siembras. Y dentro de todos los cultivos que propiamente son lo que tiene que ver con la milpa, la siembra de maíz, calabaza, chile, frijol, entre otros cultivos, también siembran una flor que van a usar posteriormente en otra de las celebraciones más importantes para ellos, que es el xantolo o el mixcaihuil. Y en este caso, la flor a la que hacemos referencia es el cempasúchil.
2: En la región prácticamente es para el consumo, pero como se da mucha flor, esas siembras alrededor de la milpa, se da mucha flor, alcanza hasta para vender, o sea, vender ahí en el pueblo, los que no sembraron, o en el tianguis de Huejutla. Pero nunca lo van a comparar la flor de cempasúchil de la región con los que traen de Puebla, de otros lados. El olor no tiene, o sea, nunca se va a comparar. Inclusive, por ejemplo, en la casa el olor es sabroso, es agradable, hasta los zancudos se van, o sea, no hay moscas, Se digo que sirve como protección para muchas cosas, hasta para nosotros mismos también en nuestra casa. Lástima que la flor se da siempre para el xantolo, no es todo el año, o sea, no hay flor de cempasúchil que esté dando cualquier mes, ¿no? Eso es nada más en noviembre.
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0: Le informamos lo que sucede en nuestro estado y es que en el panorama del desarrollo sustentable y la economía local surgen alertas importantes. La falta de información está frenando millonarias inversiones de energía limpia en nuestra entidad. El gobierno estatal busca rescatar proyectos clave y es que desde el gobierno del estado de Hidalgo se lamentó públicamente el hecho de que hayan desistido algunas empresas, particularmente Desarrollos Fotovoltaicos de México del Centro, la cual canceló de manera definitiva la construcción del proyecto Parque Solar Tulancingo en el municipio de Singuilucan. La compañía retiró formalmente el procedimiento de evaluación de impacto ambiental para este complejo, el cual proyectaba una capacidad instalada para generar 118 megawatts de energía limpia de manera continua durante los próximos 25 años. El mandatario estatal atribuyó la pérdida de esa millonaria inversión nacional a la desinformación que impera en algunas comunidades, donde se generaron temores infundados sobre supuestos daños ecológicos. Desde el gobierno del estado se enfatizó que se trata de energía que no contamina y que los proyectos cuentan con rigurosos estudios de impacto ambiental avalados por las autoridades federales y estatales. Pese a este revés, el gobernador destacó el enorme potencial de la entidad en el sector, recordando que después de Tamaulipas, Hidalgo es el estado con mayor calidad de radiación solar en todo el país, lo que mantiene firme el interés de la industria energética internacional. Para evitar que se repita este escenario, el jefe del Ejecutivo Estatal anunció una estrategia de socialización de cara al parque fotovoltaico proyectado en el municipio de Tecozautla. En dicha demarcación, habitantes de la comunidad de San Joaquín promovieron un amparo legal para frenar la edificación. La administración estatal intervendrá mediante la difusión de casos de éxito y ejemplos reales de parques solares que actualmente están operando en México sin generar ninguna afectación al entorno, buscando conciliar con los pobladores y asegurar el desarrollo tecnológico de la región. Entonces es muy importante, es delicado la cancelación del parque,

0: Solar en Singulucan, que pone en evidencia un vacío social crítico, el divorcio entre las grandes inversiones tecnológicas y el entendimiento de las comunidades locales. Y para ello hay que informarles como es debido. Y la responsabilidad recae, por supuesto, en quien tiene que difundir y quien tiene que socializar esta información. Pero bueno, pues ahí las cosas. 2:26 p.m, momento de conocer qué es lo que acontece en el mundo de los deportes.
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0: Continuamos con más y a continuación le presentamos lo que acontece en el mundo deportivo. Y para ello, ¿quién mejor? Santiago Castillo ya se encuentra listo. Santi, muy buenas tardes, qué gusto, ¿cómo estás? Adelante, te escuchamos.
3: ¿Qué tal, Dani? Con el gusto de saludarte y con el gusto también de pues informar a la gente lo que está pasando en el mundo de los deportes. Hay cosas interesantes porque pues están jugando en estos momentos los 16avos de final.
0: Cierto.
3: Y pues hay que mantener por lo menos los marcadores, ¿no? Porque quizá a lo mejor nada más nos importa o estamos pendientes del partido de México, pero pues van avanzando, ¿no? Y en la mañana compartía justamente Carlita Tobar en otro espacio de actualidad deportiva, pues dos sorpresivos, pues sí, resultados. Paraguay y Marruecos lograron sacar a dos selecciones que enfrente a sus rivales precisamente a lo mejor lucían como favoritas o lucían pues con más posibilidades matemáticas,
0: ¿sí?
3: Muchas cosas, o sea, la verdad Paraguay y Marruecos iban como víctimas y Alemania y Países Bajos terminaron pues pagando pues los platos rotos y por la vía del penal, que también dicen que así como la liguilla es otro torneo, los penales pues es un volado y a lo mejor hayas aventado el mejor partido del mundo, pues los penales son los penales y una falla cuesta.
0: Que de hecho, rápidamente, como comentario, este mundial nos está haciendo vivir cuatro escenarios distintos en un solo partido. Antes y después de la pausa de hidratación, el segundo tiempo y la misma dinámica, ¿eh? ¿Se rompen los equipos o se reestructuran después de esa pausa?
3: Sí, no sé si han llegado para quedarse las pausas de hidratación. Lejos de eso, también tendríamos que hacer el análisis de, o sea, lejos de que se estén quejando porque quieren ahí meter más publicidad. O sea, ese sí, verdad también que el clima está bastante fuerte y que a pesar de que el mundial pasado fue en Qatar, las temperaturas más extremas se están viviendo en este mundial. Han pasado 4 años y les tengo noticias, el próximo mundial va a estar peor en condición climática, porque es una situación que también, o sea, no tiene nada que ver si quieren con el fútbol, pero tiene que ver con el mundo y que al final impacta, ¿no? Me parece que todavía no estoy seguro si es España, Marruecos, Portugal 2030 o si esa es la terna de que va a ser para el 2034, pero o sea, al final del día la temperatura va a afectar a donde quieran. Ya tenemos otro resultado de estos 16avos y Noruega le ganó 2-1 a Costa de Marfil, justamente al 39 iba ganando Noruega. Después Costa de Marfil empató al 74 y la tendencia sí ha sido que en los minutos finales se termina resolviendo todo. Y Erling Haaland al 86 pues logró finiquitar esta parte. Entonces pues ahí tenemos a un calificado más de esta fase. ¿Quién más va a jugar los 16avos de final? Está pues en el día de hoy es Francia-Suecia a las 3 de la tarde. Todos marcan como amplio favorito a Francia y pues México contra Ecuador a las 7 de la noche, donde pues bueno, todos esperamos que nuestro país resulte ganador para poder seguir avanzando en esta Copa del Mundo. Los partidos del día de mañana van a ser precisamente prácticamente en horarios muy similares y pues ya se está dando forma también a la siguiente fase. Mañana se juega Inglaterra contra República del Congo a las 10 de la mañana, Bélgica contra Senegal a las 2 de la tarde, Estados Unidos contra Bosnia y Herzegovina a las 6 de la tarde y ahí cierran precisamente la jornada. Después España-Austria, Portugal-Croacia, Suiza contra Argelia y cierran el fin de semana Australia contra Egipto, Argentina y Cabo Verde y Colombia contra Ghana. ¿Cuáles son los octavos que ya están definidos? Canadá contra Marruecos, que me parece que bajo esta tendencia Marruecos podría seguir avanzando y a lo mejor una de las anfitrionas se queda en el camino. Brasil contra Noruega, que así como jugó Brasil, quién sabe, ¿eh? A lo mejor hasta Noruega da la sorpresa. Paraguay espera pues rival y así todos los demás que todavía se están terminando de repartir. ¿Algún partido en particular que te llame la atención, Dani, para esta jornada?
0: Básicamente el de hoy en la noche, obviamente vamos con el sentimiento y el corazón por delante, aunque lo escuchábamos en la mañana, esperando que esto no se mezcle lo deportivo con lo político, pero sin duda alguna dicen que el fútbol también sirve para dar revanchas de otro tipo. Debería servir únicamente y exclusivamente como lo que es el deporte, dos naciones, y lo dejamos hasta ahí, pero es inevitable pensar en algunas otras cosas que sucedieron hace un par de años, sobre todo allá en Ecuador. Sin embargo, creo que este mundial nos ha dejado un mensaje claro. Todo, absolutamente todo puede pasar. La idea en la cual decíamos 48 selecciones eran muchísimas, ¿qué van a hacer las demás? Quedó totalmente desvanecida. Bastaba con que tuvieran una sola oportunidad para demostrar de qué estaban hechos cuando así se les pidiera el máximo rendimiento, y ahí está. Estamos hablando de héroes nacionales, cada uno con su selección y cada uno en su país, y se han creado personajes, sí, claro, y personalidades en las redes sociales que pues muchos de ellos inclusive pues están jugando fútbol semiprofesional, ¿no?
3: Sí, totalmente. Pues bueno, entonces, bueno, México todos queremos que avance. Noruega, y del Francia, Suecia.
0: No, yo creo que Francia.
3: Francia, definitivamente. Pues ahí está. De eso platicamos pues a lo largo de la semana. Y complementando el dato, no estaba yo tan perdido. Uh-huh. 2030 va a estar más raro todavía este mundial, porque se va a celebrar en 3 continentes y en 6 países.
0: O sea,
3: los anfitriones van a ser España, Marruecos y Portugal, y Argentina, Paraguay y Uruguay también van a albergar los partidos inaugurales para pues honrar los 100 años del primer mundial. O sea, digamos, son como pretexto, América otra vez, y en otro sentido, pues España, Marruecos y Portugal se van a llevar como la parte dura de la logística.
0: Que me causa duda, partidos inaugurales.
3: Pues porque son 3 sedes, tiene que haber por lo menos 3 partidos inaugurales por los 100 años del mundial, que fue en el 30 precisamente.
0: Ok.
3: Cosa rara. Lo que sí me alegra fue de Paraguay, América para los americanos. Creo que es un buen mundial para que pues aprovechen los equipos de este lado a figurar un poco, ¿no? Okay. Mucho eurocentrismo hemos tenido a lo largo de los años. Creo que es el momento de que figure.
0: ¿De acuerdo con que se hagan mundiales entre 3 o 2 naciones?
3: No sé, ahora va a estar más raro, pero espero que nada más sea como el pretexto. Ah, Uruguay, que a lo largo el primer mundial, pero 6 países me parece ya una cosa. Ni siquiera están cerca.
0: Está muy bien lo de los 48 partidos. Yo creo que por eso viene la idea. Ahora ya son 48 selecciones, perdón.
3: A lo mejor en el otro avientan a 52. No, ya, mejor no les doy ideas.
0: Mejor lo vamos a hacer ya por continente, ¿no? Le toca América, le toca África.
3: Sí, más porque ahora África con estos resultados pues puede levantar más sedes. Aguas. Porque Europa tiene 16 plazas, la Federación Africana tiene 10. Y pues, ¿por qué no si tienen más de 50 países inscritos, ¿eh? Pero bueno. Así las cosas, Dani.
0: Así las cosas. Esto va a ser para el 2030 y de ahí al 2034, ¿no? Que va a ser hecho por Arabia Saudita. También el Medio Oriente está levantando la mano en el deporte, en el que me digas.
3: Sí.
0: El Canelo ya se lo llevaron para allá.
3: No, pero allá también
0: llueve dinero.
3: Bueno, para el WrestleMania de este año, o no sé si, no es cierto, fue el Royal Rumble de este año, construyeron un estadio y después creo que lo deshicieron, no sé.
0: Ah, cierto.
3: Una cosa bárbara.
0: Pues Santi, muchísimas gracias, que tengas excelente tarde.
3: Gracias a ti y nos escuchamos pronto.
0: Santiago Castillo con la actualidad deportiva. Hacemos una pausa y regresamos con más a través de Suma Noticias Radio, emisión vespertina.
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1: Son las 2:35.
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0: Continuamos con más información de carácter nacional y le platicamos que el gobierno consultará a comunidades la nueva Ley General de Derechos de Pueblos Indígenas. Para hablar un poquito más al respecto, le compartimos la siguiente nota a cargo de nuestra compañera Lluvia Trejo desde Suma Radio Zimapán y le platico, la Ley General de Derechos, el nombre completo es Ley General de Derechos de Pueblos Indígenas y Afromexicanos. Le invitamos a escuchar el siguiente material.
1: Hola, ¿qué tal? Como siempre, un gusto saludarlos y compartirles esta información de alcance nacional. El gobierno federal iniciará un proceso de consulta a los pueblos indígenas sobre la nueva Ley General de Derechos de Pueblos Indígenas y Afromexicanos a partir del 1 de julio y hasta el 6 de agosto. Esta iniciativa, después de un proceso de consulta e incorporación de las propuestas de las comunidades de los pueblos originarios, se presentará al Congreso del 12 de octubre. Al hacer el anuncio, la presidenta Claudia Sheinbaum destacó que esta iniciativa elaborada por diversas dependencias del gobierno federal, entre ellos el Instituto Nacional de Pueblos Indígenas, INPI, es reglamentaria del artículo 2 de la Constitución que reconoce por primera vez la pluriculturalidad del país y refleja el reconocimiento de los pueblos indígenas. Con ello, subrayó que un pilar de la identidad nacional deviene de estos pueblos originarios que, si bien ya se reconocen en la Constitución, con esta nueva ley se pretende plasmar en el marco legal los derechos indígenas, entre ellas las aportaciones presupuestales directamente a las comunidades indígenas ya no dependerá de una voluntad presidencial, sino que será obligatorio por ley este traslado de partidas presupuestales. La parte del pensamiento de los gobiernos de la Cuarta Transformación es el humanismo, que tiene un pilar en las grandes civilizaciones que existían antes de que llegaran los españoles. En el planteamiento que le hizo al rey, explicó Sheinbaum, dijo que México se asume más allá de la visión eurocentrista y se refleja en la identidad nacional con valores de los pueblos indígenas. Sheinbaum dijo que para México sigue siendo importante que se pida perdón por los excesos de la conquista por parte de España, más allá del reconocimiento del monarca de los excesos que se registraron. El titular del INPI, Adolfo Regino, dijo que la consulta será a los 70 pueblos originarios, menos 69 indígenas y los afromexicanos, para que ellos aporten sus consideraciones a la iniciativa que se les está sometiendo a consulta. Mencionó que en el país hay 28.5 millones de personas de comunidades originarias que representan el 20.5% de la población nacional, lo que refleja la diversidad étnica, cultural y lingüística de nuestro país. Hasta aquí la información. Para Suma Noticias Radio, Lluvia Trejo.
0: Continuamos con más información de carácter nacional y le platicamos que el INE perfila 1,000 boletas por cargo en casillas especiales. Aplicaría para elecciones del 2027. Sergio Martínez desde la capital le platica lo siguiente.
2: Continuamos con más en Suma Noticias Radio y pasamos a temas de relevancia nacional. Y es que el Instituto Nacional Electoral ya comenzó a trazar la ruta logística y operativa para los próximos comicios. En las últimas horas, las comisiones internas del órgano electoral pusieron sobre la mesa una estrategia clave que busca garantizar el derecho al voto de miles de mexicanos que se encuentran lejos de sus hogares en los días de elecciones. La Comisión de Organización Electoral del INE aprobó el acuerdo técnico para asignar un tope de 1,000 boletas por cada cargo a elegir en las casillas especiales que se instalarán a lo largo y ancho del país. Esta disposición operativa está directamente proyectada para aplicarse en la jornada electoral intermedia del 6 de junio de 2027. De acuerdo con las autoridades electorales, mantener esta cifra de 1,000 papeletas, que es un estándar que se ha venido aplicando de manera consecutiva desde los procesos del 2021 y 2024, responde a un análisis de suficiencia técnica y logística, determinando que dicha cantidad es idónea para atender la demanda de la ciudadanía en tránsito, sin saturar ni sobrecargar las tareas de escrutinio y cómputo de los ciudadanos que fungen como funcionarios de casilla. Con este paso, el acuerdo será turnado en los próximos días al Consejo General del INE para su aprobación definitiva. De esta manera, el Instituto busca blindar con suficiente anticipación la certeza y legalidad en la operación de estas casillas especiales, asegurando que toda aquella persona que se encuentre fuera de su sección electoral por motivos de viaje, salud o trabajo, cuente con la documentación y los materiales necesarios para ejercer su sufragio en condiciones de total igualdad y transparencia. Y es que, para quienes nos escuchan, hablar de las casillas especiales siempre abre un debate necesario. Aunque administrativamente 1,000 boletas parezcan una cifra bien estudiada por el INE para evitar el desperdicio y agilizar el conteo nocturno, la experiencia histórica nos ha demostrado que estas casillas suelen ser los primeros focos de frustración ciudadana el día de la jornada. Todos hemos visto largas filas bajo el sol y las protestas cuando a media tarde se anuncia que las boletas se han agotado, dejando a cientos de personas en tránsito sin la posibilidad de ejercer el voto. Así es que el reto de cara a 2027 no será únicamente imprimir y distribuir estas 1000 boletas por casilla, sino mejorar sustancialmente los canales de comunicación para que el ciudadano sepa con certeza dónde acudir y evitar así los reclamos en las urnas, ya que la eficiencia logística jamás debería terminar limitando la participación ciudadana y, por supuesto, también la responsabilidad de todas y todos de ejercer nuestro voto en las condiciones óptimas, en nuestro lugar de origen y, si no es posible, en estas casillas especiales. Para Suma Noticias Radio, Sergio Martínez.
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0: Ahora pasamos a información de carácter internacional, y es que Estados Unidos anunciaría este miércoles que no hay prórroga del T-MEC. Esto lo informa Reuters. Como siempre, Donald Trump en este caso, pues a la espera de la decisión que tome, básicamente, ¿no? O de lo que él quiera para su país. Digo, está bien, cada mandatario tiene que hacer las negociaciones que considere pertinente para su nación, pero pareciera que quiere tener el control de absolutamente todo. Sobre este tema, Erika Guevara le platica lo siguiente.
4: Estados Unidos se prepara para anunciar que no solicitará la prórroga automática del tratado entre México, Estados Unidos y Canadá, conocido como T-MEC. Aunque la noticia ha generado incertidumbre, especialistas aclaran que esta decisión no implica la cancelación inmediata del acuerdo comercial, sino el inicio del proceso de revisión establecido desde que el tratado entró en vigor. De acuerdo con información difundida, el gobierno estadounidense busca aprovechar este mecanismo para renegociar diversos aspectos del tratado que considera prioritarios para fortalecer su economía y su industria nacional. Entre los cambios que se plantean, destaca el incremento del contenido regional, particularmente en la industria automotriz. La intención es que una mayor parte de los componentes utilizados en la fabricación de vehículos provenga de América del Norte, especialmente de Estados Unidos, con el objetivo de fortalecer las cadenas de suministro y reducir la dependencia de otros mercados. Otro de los temas que estarían sobre la mesa es evitar que empresas de países como China puedan beneficiarse indirectamente de las ventajas comerciales del T-MEC mediante inversiones o procesos de producción realizados en México o Canadá. Por su parte, los gobiernos de México y Canadá ya manifestaron su interés en extender la vigencia del tratado por otros 16 años, tal como lo contempla el propio acuerdo. Sin embargo, la postura de Washington es negociar primero las modificaciones que considera necesarias antes de decidir sobre su renovación. El tratado establece que, si alguno de los tres países decide no respaldar la extensión automática, se abre un periodo de consultas y negociaciones que puede prolongarse hasta por 10 años. Durante ese tiempo, el T-MEC continúa vigente y las actividades comerciales entre las tres naciones no se suspenden. El resultado de estas negociaciones será especialmente importante para México, ya que Estados Unidos continúa siendo su principal socio comercial. Sectores como el automotriz, el manufacturero, el agroalimentario y el de exportaciones dependen en gran medida de las reglas establecidas en este acuerdo, por lo que cualquier modificación podría tener efectos importantes en la inversión, la generación de empleos y la competitividad de la región. Más que interpretar esta decisión como el fin del T-MEC, conviene verla como el inicio de una negociación que podría redefinir las reglas comerciales de Norteamérica para los próximos años. El desafío para nuestro país será defender los intereses de sus industrias sin perder competitividad frente a sus principales socios comerciales. Al mismo tiempo, será importante que las negociaciones brinden certeza a las empresas y a los inversionistas también, ya que de ellos dependen miles de empleos y también una parte significativa de la economía nacional. Hasta aquí la información, regreso los micrófonos a cabina.
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0: Continuamos con más información ahora de carácter institucional, y es que la Orquesta Sinfónica de la Universidad Autónoma del Estado de Hidalgo realizó el cierre el cierre de temporada de la Orquesta Sinfónica, donde deslumbran talentos emergentes en este concierto de la Embajadora Cultural por Excelencia de la Universidad Autónoma del Estado de Hidalgo, que es la OSUAEH. Israel Gómez le platica lo siguiente.
7: En otros temas universitarios, como broche de oro del ciclo Acuarelas, la Orquesta Sinfónica de la Universidad Autónoma del Estado de Hidalgo presentó la gala Nuevas Batutas, un encuentro que reunió a las y los alumnos de la primera edición de la Enrique Batis International Conducting Masterclass, un exigente curso de formación musical impartido por el reconocido maestro Jorge Mester. Ante la presencia de Octavio Castillo Acosta, rector de la Autónoma de Hidalgo, y Lidia García Anaya, presidenta del Patronato Universitario, las jóvenes promesas interpretaron diferentes obras emblemáticas del repertorio clásico de Piotr Ilich Tchaikovsky por su intensidad emocional y fuerza dramática. Durante la presentación, cada cursante tuvo la oportunidad de conducir uno de los movimientos de esta compleja composición, demostrando su preparación técnica, sensibilidad y capacidad de liderazgo frente a la orquesta. El público reunido en el aula magna Alfonso Cravioto Mejorada disfrutó de una noche memorable al presenciar el resultado de este programa académico, donde los nuevos directores pusieron en práctica los conocimientos adquiridos bajo la guía de un tutor de talla mundial. Con este magno evento, la agrupación universitaria concluyó un periodo repleto de experiencias enriquecedoras para la sociedad hidalguense. Con información de la Dirección General de Comunicación Social de la UAH, informó para Suma Noticias Radio, Israel Gómez.
0: Continuamos con más información y ahora le compartimos y le platicamos que promueve Susana Harp la innovación social desde nuestra casa de estudios. Así es, tuvimos la visita de Susana Harp y Daniela Reynoso tiene más detalles.
8: Hola, ¿qué tal? Les cuento que la Universidad Autónoma del Estado de Hidalgo tuvo una invitada de lujo. Hablamos de la senadora Susana Harp, quien además de legisladora, es una gran cantante y defensora de nuestras raíces. Destaca por su enorme lucha a favor de las comunidades afroamericanas y originarias. En fin, durante su visita al Instituto de Artes, Susana Harp platicó con la comunidad universitaria en su conferencia titulada Emprendimiento Cultural. Básicamente, su mensaje principal fue que hoy, más que nunca, necesitamos diálogo, innovación y hacer equipo para fortalecer nuestro tejido social. Además, nos recordó que las aulas son los espacios perfectos para despertar la creatividad, impulsar el pensamiento crítico y crecer todos juntos. Sin duda, una visita muy inspiradora para los futuros talentos. Con información de la Dirección de Comunicación Social de la UAEH, para Suma Radio, Daniela Reynoso.
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0: Le platicamos también sobre las actividades que podrá disfrutar en nuestra máxima casa de estudios organizadas por la misma institución, nuestra alma mater. El día de hoy, en punto de las 17 horas, si usted tiene programado, pensado realizar un viaje hacia la capital hidalguense, le invitamos al Centro Cultural Universitario La Garza, ubicado en Abasolo 600 en la colonia Centro de Pachuca, ya que se llevará a cabo la muestra final del taller de danza folclórica infantil, juvenil y adultos. Esto, le reitero, sería el día de hoy a las 17 horas en el Centro Cultural Universitario La Garza. La invitación también para que el día de mañana disfrute de una tarde más de danzón. El ensamble universitario Leví con música en vivo deleitará y llenará de recuerdos con muy buena música. Esto será en la explanada del Centro Cultural Universitario Víctor Manuel Ballesteros García, ubicado en la calle Morelos número 704, también en la colonia Centro. Le reitero, esto será mañana, lo del danzón mañana. Y el domingo, para que pase un extraordinario fin de semana, el 5 de julio, se llevará a cabo la muestra final de taller de guitarra clásica Avanzados a las 16 horas, en punto de las 4 de la tarde, en el pasillo principal del Centro Cultural Universitario La Garza, también ubicado en Abasolo número 600 en la Colonia Centro, para que pase una tarde en compañía de su familia, en compañía de sus seres queridos, y tardes de mucha cultura, por supuesto, impulsadas, realizadas por nuestra Alma Mater y nuestra Casa de Estudios. En otro orden de ideas, déjeme platicarle lo siguiente. El Noticiero Científico y Cultural Iberoamericano NCC celebrará su noveno aniversario, 9 años de exitosas transmisiones, con una ceremonia especial que se llevará a cabo el próximo 9 de agosto del 2026 en nuestro estado, territorio ubicado en la región centro de nuestro país. Nuestra alma mater, la Universidad Autónoma del Estado de Hidalgo, a través del Sistema Universitario de Medios Autónomos, SUMA, será distinguido anfitrión que recibirá a diferentes colaboradores de las televisoras públicas de Iberoamérica, Italia y Portugal, quienes participan activamente en la producción informativa del NCC. Para ello se prepara una producción televisiva en vivo disponible para los casi 180 medios que colaboran. Semana a semana, en este informativo de reconocimiento internacional y para todos los socios de ATEI. El Sistema Universitario de Medios Autónomos, SUMA, encabezará la producción y transmisión simultánea a través del canal SUMA TV, sus 7 frecuencias de SUMA Radio, redes sociales, plataforma de streaming y la aplicación móvil SUMA UAEH, alcanzando una amplia audiencia internacional gracias a la participación de los colaboradores del NCC y socios que integran la Asociación de Televisiones Educativas y Culturales Iberoamericanas, ATEI. Lanzado en agosto del 2017 en Medellín, Colombia, el NCC surge como iniciativa de ATEI con el objetivo de fortalecer la divulgación rigurosa, plural y accesible de la ciencia, la tecnología y la cultura en Iberoamérica, coordinado desde la Universidad de Guanajuato, la UDG, a través del Canal 44. Ha crecido hasta contar con 179 socios y aliados en más de 20 países. Nuestra Casa de Estudios en el Estado de Hidalgo, una de las instituciones de educación superior más destacadas de México, eso ni dudarlo, además de líder en producción científica en el Estado, junto con SUMA, la multiplataforma con mayor alcance en Hidalgo, se enorgullecen de ser sede de esta gala conmemorativa, alineados plenamente con el espíritu vanguardista del NCC. En este contexto, la ATEI, el NCC, la UAEH y el SUMA se congratulan en invitar a la comunidad iberoamericana y al público en general a seguir esta importante celebración de la divulgación científica, cultural y tecnológica de nuestra región. Entonces, usted ya lo sabe, la cita es el próximo mes de agosto con una transmisión simultánea, encabezada, por supuesto, liderada, llevada a cabo por el Sistema Universitario de Medios Autónomos, el cual participa precisamente con, no solo con la producción, nuestra Casa de Estudios no solo participa con la producción de información científica, sino que también nosotros la proyectamos al mundo entero, en Iberoamérica, para que se dé cuenta de lo que se hace en Hidalgo, lo que se hace en la Universidad Autónoma del Estado de Hidalgo y, por supuesto, de todo lo que se genera y gran parte de este conocimiento que impactará seguramente en el mundo entero. Entonces, se participa activamente, eso, de eso no tenga duda, y la universidad es y seguirá siendo un referente a nivel internacional también en cuanto a medios se refiere. Sirva pues esta pequeña intervención para reconocer la labor que profesoras y profesores investigadores realizan todos los días en nuestra Casa de Estudios, generando conocimiento a través de la ciencia, que necesita plataformas, que necesita los medios para divulgarse, para darse a conocer. No solo en nuestro país, no solo en el Estado, ya el sistema hace una labor extraordinaria, nos sumamos a esa labor extraordinaria para que usted conozca, sino que también a través del panorama internacional. Entonces, la universidad está tejiendo estos lazos, está creando los mismos para encontrar nuevos aliados en el mundo entero. Con esto llegamos al final de una emisión más de este espacio informativo Suma Noticias Radio, emisión vespertina, agradeciendo a quienes en este momento nos escuchan también en la Sierra Otomí Tepegua, gracias a la labor de recibimiento y réplica en Suma Radio San Bartolo 99.7, también de frecuencia modulada. Gracias en cabina a Israel Gómez, frente a consola, frente a los controles, y a nombre de la titular de este espacio, la licenciada Ingrid Ibarra, al micrófono se despide su seguro servidor Daniel García. Que tenga y que pase una excelente tarde, muy buen provecho si es que está degustando de los sagrados alimentos, y la invitación para que siga disfrutando de nuestra programación. Hasta la próxima.
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4: Son las 3 en punto.
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1: Son las 3:32.
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1: Tres de la tarde con 10, con 50 minutos. 10 minutos y darán las 4 de la tarde. Y pues gracias quienes han estado reportando. Hemos estado en una actividad, entonces pues no hemos podido entrar al aire, pero gracias terminación 4083 que nos dice: buenas tardes, amiguita Nayeli Trejos, y me complaces con la Azucena Bella con trío El Son de la Sierra. Para saludar a mi esposa María Luisa, te escuchamos en Can González, Ecatepec, Estado de México, de parte de Rogelio. Muchísimas gracias, Rogelio, espero y estés teniendo una excelente tarde al lado de tu esposa María Luisa, y nos vamos con este tema que nos han solicitado.

Tuvimos un pequeño detalle, pero pues ya, está sonando otro tema, espero y lo estén disfrutando. Tenemos al aire pues este tema, No Bailes de Caballito, con mi con la banda El Mexicano. Disfrute este tema, regresamos, gracias quienes están reportando.

3:57 PM. Estamos ya a nada de despedir este espacio. Gracias quienes se han estado reportando. Estamos al pendiente de sus mensajes. Pero comentábamos, tuvimos una pequeña reunión. Entonces tuvimos que ausentarnos un rato. Muchísimas gracias por estar ahí al pendiente, por compartirnos sus mensajes. Ya en breve viene mi compañero Jesús. Él estará igual complaciendo. Y los invitamos a que nos compartan sus mensajes al 771-111-5629. Con gusto estamos para ir complaciendo en cada uno de nuestros espacios. Como saben, durante el día tenemos diferentes espacios en vivo. Tenemos desde las 6 de la mañana, tenemos el primer espacio en vivo con Alex Mendoza de 10 a 12, 12 con Pepe Canales. Y a las 12 nuevamente Alex Mendoza con las románticas del mediodía. De 3 a 4 su servidora Nayeli Trejo y de 4 a 6 Jesús Santos los acompaña. Me despido de ustedes, mi nombre es Anayeli Trejo, que sigan teniendo excelente tarde y los dejo con un tema que nos han solicitado, gracias, terminación 5001, que nos dicen hola, buenas tardes, me podría complacer con una canción, la de Aire con el trío Alazán, es Alazán Huasteco. Para sus ojitos preciosos, es para su pareja. Y ahí está el saludo, gracias, terminación 5001. Nos vamos con el tema que nos solicitan. Que sigan teniendo excelente tarde.

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1: Son las 4:03.

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0: Muy buena tarde, comenzamos. Estamos totalmente en vivo a través de 99.7. Un poquito tarde, pero aquí estamos con toda la actitud y la pila bien puesta para estarles acompañando en lo que resta de esta hora y la que viene. Es decir, todavía estamos al aire, 1:53. Y para ello la invitación, como siempre lo hemos hecho y lo hemos realizado, para que nos escriban el número aquí en cabina 771-111-5629. Lo repito de manera más despacita para que lo puedan apuntar quienes apenas están sintonizando el 99.7 y también para quienes apenas están conociendo Radio UAH San Bartolo. El número es 771-111-5629. Ahí está el número. Este es nuestro medio de contacto. Nos pueden escribir, les decía, con un texto, mensaje normal, mensaje de texto. Nos pueden escribir vía Facebook. Nos pueden enviar una nota de voz, un clip de voz. Nos pueden también contactar vía Facebook. Ahí nos encuentran como Radio UAEH San Bartolo. Nos pueden escribir también a través de esta red social y nosotros con mucho gusto le estaremos atendiendo. El día de hoy, como siempre lo hemos hecho desde hace algunos mesecitos, vamos a compartir con ustedes las efemérides que corresponden a un día como hoy. Que por cierto, estamos ya despidiendo el mes de junio. Así como lo oyes, señoras y señores, hoy es el último día de este mes. El día de mañana ya estaríamos comenzando julio. Oigan, antes de que continúe yo con más, ya se prepararon para las clausuras. Ya se avecinan, varias clausuras a la puerta de la esquina. Bueno, ahí lo dejamos sobre la mesa. Espero que sí, que sí ya se esté preparando o que ya lo haya hecho, ya se haya preparado. Y pues bueno, ahora sí, vámonos rapidísimo con las efemérides correspondientes a hoy, le decía, 30 de junio del 2026. La primer efeméride para esta fecha, que pues bueno, tenemos dos de las principales, podríamos decirlo. Entre ellas, hoy es Día Internacional de los Asteroides. También para todos aquellos que son amantes de las redes sociales, hoy es su día, hoy es día de las redes sociales. Hablamos de Instagram, hablamos de Facebook, hablamos de X, antes Twitter o Twitter. Híjole, hay muchas redes sociales, TikTok, ¿qué más? WhatsApp, que también es una red social, aunque algunos digan lo contrario. No recuerdo qué otra, pero hay muchas, vámonos con otra efeméride. También hoy es Día Internacional del Parlamentarismo. Por si eso fuera poco, otra efeméride más. Le dije que dos eran de las relevantes, digámoslo así. Dale, vámonos con las que no lo son tanto. También hoy, 30 de junio, es Día Mundial de la Artrogriposis. Espero decirlo bien, Artrogriposis múltiple congénita. Dale, ahí está esta efeméride. Hay algunas más, ahorita se las comparto. Por acá creo que ya me llegó un mensajito. Ahorita lo... dice... ah, sí, ya. Ahorita lo compartimos, ¿sale? Hay más efeméride, les decía, para esta fecha. Y para ello hay que trasladarnos a los días del ayer, conmemorando, recordando lo que sucedió hace algunos años. Y para ello, si nos trasladamos al año de 1993, allá el 30 de junio, Matthew Gray desarrolló en el Instituto Tecnológico de Massachusetts ese conocido, bueno, es un prefijo, no recuerdo cómo le llaman, no quiero meter las cuatro, pero lo que nosotros conocemos como www. Y ya lo que resta de la página, ¿sale? Hablamos del World Wide Web Wanderer, ¿sale? Ahí está el dato. También hoy 30 de junio, pero trasladándonos al año de 1997, se publicó, adivinen qué, para aquellos amantes de... a cargo del trío Implacable, no, mejor vamos a poner algo de la institución de la música huasteca, ya que nos las han solicitado bastante en estos últimos días. Vamos a escuchar esto que se llama Libros Tontos y ahorita regreso para las complacencias, los saludos y mucho más.
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0: Son las 4:32.
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Dice del número de terminación 4387. Hola, buenas tardes. ¿Me podrías complacer con la canción Burbujas de Amor con el trío Aurora Hidalguense? No se diga más, vámonos, son Aurora Hidalguense. Así como lo escuchó, Aurora Hidalguense. Y este tema lleva por título Burbujas de Amor. Tema romántico, disfrútenlo enseguida. Estamos de regreso con mucho más.

Estamos de vuelta y que viva el amor, diría alguna canción. No, que viva el amor. Vámonos con otro saludito, otra complacencia. Dicen por acá el número de terminación 8782. Ah, mire nomás. Justo nos estábamos acordando, de dos.

0: Ahorita creo que con ese nos vamos a ir a la pausa. Es un temita que hemos colocado en múltiples ocasiones. Oigan, quienes nos están escuchando el día de hoy vía internet, nos están comentando por acá en el mensajero de texto, de WhatsApp, que creo que se les está cortando un poco el internet. Creo. Una disculpa, creo que hay una posibilidad tremenda de lluvia el día de hoy. Y cuando esto llega a suceder aquí en Radio Universidad de San Bartolo, pues bueno, por consecuencia, tenemos detalles en, podría decirse en, ¿cómo se dice? Con el internet literal, porque es satelital, ¿sale? En nuestro internet es satelital y entonces cuando llega a haber mucha lluvia, alguna amenaza de tormenta eléctrica, comienza a tener un poco de intermitencia, ¿sale? Por ahí una disculpita si es que no se llega a escuchar con la nitidez y claridad que siempre tratamos de proporcionar. Vámonos con un saludito que nos llegó de los amigos de la comunidad del Aguacate. De hecho me mandaron dos mensajitos, pero ¿qué creen? Bueno, dos notas de voz, pero uno no se escucha, no sean malitos si nos comparten qué es lo que dice o qué nos querían decir, para que no haya detalle o falla. Mientras, vámonos con este y ahorita complacemos rapidísimo. Miren, ya comenzamos con las fallas. Le digo, nos está fallando por acá un poco el servicio, pero ahorita tratamos de solver.
1: Machetes, porfa, escucho el Aguacate.
0: Ahí está la voz de Transitar. Por esta vía le recomiendo.

0: Estamos de regreso, vámonos con otro mensajito del número de terminación 0115. Dice, buenas tardes, bonito programa. Muchas gracias. Dice, le puedes mandar un saludo para Olegario Alejandro Solano y Juan Tolentino, que están escuchando la UAEH en estos momentos. Ándale, y le están echando algo para las riumas, dice. Que porque se dieron una buena cansada el día de hoy. No, hombre, dice mi abuelo que las coyunturas ya no son como antes. Se van desgastando. Lo malo es que no invitan por ahí para riumas. Uno igual anda malito hasta de la lumbalgia. Por ahí luego a veces los discos como que ya no quieren chambear como deberían. Vamos a irnos con otro mensajito. Ya mandamos el saludito, amigos, por ahí. Y lo vamos a reiterar para don Olegario Alejandro Solano y Juan Tolentino. Ahí está el saludito. Y vámonos con una nota de voz más. Vamos a escuchar a otro pequeñín de aquí enfrente de San Bartolo. Ahí nos están escuchando. Muchísimas gracias por escucharnos y muchas gracias también por los audios. Vamos a escucharlos y ahorita complacemos con el tema que nos soliciten.
1: Buenas tardes. ¿Me puedes poner la canción? La de Changazo de mamá.
2: De mi mamá lo quiero mucho. Lo escucho aquí en San Clemente.
0: Ahí están las peticiones musicales del número de terminación 5233. Nos están pidiendo el Chanclazo de mamá, que por cierto, el día de ayer brilló por su ausencia, El día de ayer, lunes, inicio de semana, no nos pidieron este tema del maestro Joel Castro el Trovador. Bueno, hoy sí lo solicitan y vamos a escucharla. Y nos dicen por ahí que también que quiere mucho a su mamá. Órale. Pues bueno, vámonos con esta complacencia. Y disfrútenla mucho, ¿vale? Y no le hagan caso, no es cierto que así nos trataran hace años. Nos trataban peor. No es cierto, no me hagan caso. Esto es el Chanclazo de mamá del maestro Joel Castro. Disfrútenla, enseguida regresamos.
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1: Oigan, y también con ese tema musical vamos a saludar a Maximiliano Doñana, ¿sale? Él nos escucha ahí en la comunidad del Bopo y lo hacen todos los días. Aquí está el chanclazo de mamá, de parte de mami Verónica Doñana, que la solicitó también, ¿sale? Ahí está la complacencia.

Estamos de regreso. Oigan, me están solicitando una canción que yo la escuchaba desde que estaba... Van a decir, ya llovió. Cuando estábamos en la etapa del bachiller, hombre. Me hicieron recordar aquellos ayeres, cuando aún estábamos pequeñitos, aún teníamos cabello, aún no salían las canas, aún no había riumas y aún no andábamos con la lumbalgia. Con el dolor de rodillas, todavía no tomábamos antiácidos, todavía no padecíamos de diabetes, todavía no éramos hipertensos, no es cierto. Ya estoy echándole un montón de achaques, no se crean. Vámonos con otro tema musical y que les digo, me recuerda bastante esa etapa. Y viene del número 5737, la petición musical que dice el mensajito de WhatsApp. Hola, buenas tardes, escucho a diario el programa, pero me da pena molestar mucho. Hombre, no es molestia, ¿cómo cree que nos vamos a molestar? Dice, por eso lo hago de vez en cuando, quisiera me pusieras la canción del Tri Ilusión Hidalguense, la de Telarañas en mi corazón. Va que va, se hace, vámonos, esto se llama así, viene del disco que se llama Me Pides Tu Libertad. ¿Cómo no voy a acordarme de ese disco? Si les digo que yo lo escuchaba desde aquellos ayeres. Trae canciones como La Polvadera, La Rueda, El Huasteco, Un Nuevo Nido, Te Van a Hacer Llorar, Mi Vida Sin Ti, Llamando Trabando, la del Serranito, El Cazador, Me Pides Tu Libertad, y no recuerdo qué otra canción traía el disco. Estaba padre, estaba padre. Entre ellos esto que se llama Telarañas en mi Corazón. Disfrútenla, yo regreso en unos instantes.

Estamos de regreso. Oigan, me están solicitando un tema musical que también, aprovechando de mi etapa de cuando estábamos por ahí en bachillerato, le decía, pues bueno, salió esta canción con Imperiales de la Sierra y con ellos, bueno, como no nos dijeron con qué artista nos vamos a tomar ese atrevimiento de colocar esta de hace aproximadamente como, ¿qué será? Como unos 11 años de la canción, tal vez poquito más, poquito menos, unos 13. No, a ver, déjenme hacer un poco de memoria, ¿no? Yo creo que ya tener como unos 13, 14 años, creo, ¿eh? Pero bueno, dice el mensajito que si podemos colocar la de Jardín Olvidado, pero que sea con trío, por favor. Gracias, linda tarde, saludos para todos ustedes desde acá del Denche. Miren, este tema musical, le decía, de Jardín Olvidado es con Imperiales de la Sierra. Fue de las primeras fusiones que yo escuchaba en aquellos ayeres. Aparte de la batería, la tuba. ¿Sale? Este tema lleva tuba, lleva la jarana, obviamente, y el violín. Son tres instrumentos musicales, más aparte el instrumento vocal del buen Pablo Cristóbal. Y pues bueno, a ver qué les parece recordar ese tema de hace ya casi década y media. Dale, Jardín Olvidado, enseguida regresamos. Vámonos con ese tema musical.

0: 22 minutos.
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7: A las 7 de la mañana.
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9: Estamos ya de vuelta, regresamos. Gracias a quienes nos mandaron mensajito de WhatsApp, a quienes mandaron también su clip o nota de voz. Y vamos a seguir con los saludos y complacencias. Vamos a escuchar otra vez al buen Justin.
10: Hola Chuy, no se me puede complacer con una canción, se llama El Chanclazo de Mamá, y para mi prima, Ailani, gracias.
9: Bueno, el saludo para Ailani, ahí está. Pero ¿qué crees, mi buen Justin? Ya la complacimos, la del Chanclazo de Mamá, eran exactamente como las 5:10 más o menos cuando la pusimos, 5:08. Bueno, creo que sí, ya la colocamos, sale una disculpísima enorme, ya la colocamos. Por acá nos mandan otro audio, vamos a escuchar, ándale, a nuestro amigazo José desde Zimapán, Hidalgo.
11: Buenas tardes, amigo Jesús Santos. ¿Me puedes poner dos canciones del trío Jilguero de González, por favor? Te estoy escuchando aquí en Zimapán. Mando saludos a todos los que escuchan esta estación de radio por medio del internet. Un abrazo hasta Sómara de San Bartolo.
9: Va que va, mi buen José, otro abrazo de vuelta y vámonos con estas complacencias musicales rapidísimo. Esto es del trío Jilgueros de González, se llama Si me sueñas y va de la mano con la de Un Lugar Bonito. Vámonos, dice y suena así.

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1: Son las 5:30.
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6: Estamos de regreso, gracias por seguir en sintonía, gracias a los audios. Oigan, hoy nos mandaron varios, ¿eh? Vamos a escuchar otro por ahí del número de terminación 6037. Dice el audio así.
7: Yo soy Anet y quiero que me pongan la de Bueno No Te Enoje. Y me mandan un saludo a la convención a la Tután.
6: No entendí su último, ¿será la colonia Tutuapa? Espero que sí, si es aquí en la colonia la Tutuapa, está aquí al ladito. Ahí está el saludito y vámonos rapidísimo con la complacencia. Aquí está este tema musical, Bueno Pero No Te Enojes, de el trío... Nueva historia. Oigan, ya nos mandaron otro audio. Vamos a escucharlo.
7: A la coñaña Tutapa, siempre te escucho. También me gusta mucho el chancazo de mamá. Gracias por mi saludo. Mándame un saludo.
6: Claro que sí. Te mandamos un saludo aquí, luego, a la coñaña Tutapa. Aquí está a un ladito. Hombre, gracias por siempre escucharnos y... Ya pusimos el chanclazo de mamá pequeñita. Ya la escuchamos hace ratito con el maestro Joel Castro. Ahora vamos con tu complacencia. Y ahorita sigo con más saluditos, más mensajitos que tengo acá vía WhatsApp. Y también a don Julio, que me mandó por acá otro mensajito vía mensaje de texto. ¿Sale? Vámonos con el trío Nueva Historia. Se llama Bueno, Pero No Te Enojes. Ahorita regresamos.
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Estamos ya de regreso. Nos piden por acá el buen Junior que si podemos colocar la canción. Una canción, dice, con Cornelio Reina. Saludos desde Llano Grande. Pero antes de decir el mensaje, buenas tardes, ¿eh? No vayan a decir que no lo leo completo. Ahí está el mensajito. Y por supuesto que sí, vámonos. ¿Qué les parece si escuchamos uno de los éxitos de el señor Cornelio Reina? Se llama...

También me están solicitando la canción del pescador con los... Bueno, hablamos llamando, trabando otra vez. La vamos a colocar, ¿qué les parece con los consentidos, ¿vale? Vamos a escuchar ese tema que es un son tradicional y enseguida regresamos. 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

Estamos de regreso y ahora nos vamos hasta la Reforma con este saludito, no, con este mensajito. Dice, hola, buenas tardes, si me puede complacer con la canción del trío hidalguense, se va, y excelente tarde, gracias, no, hombre, igual excelente tarde para ustedes, gracias por escribirnos, gracias por estar en sintonía de esta frecuencia universitaria, y vámonos, bueno. Vámonos con este tema musical y a una breve pausa que sería ya la última de este espacio. Ya estamos a unos, ¿qué les parece? Como 17 minutitos de despedirnos, más o menos, poquito más, poquito menos. Pero bueno, creo que hoy sí dimos abasto a pesar de que llegamos un poquito tarde a los micrófonos con las complacencias, ¿eh? Esto lleva por título Se va, es del trío hidalguense.

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1: Son las 5:45.

0: Estamos de regreso, ya estamos con los últimos mensajitos de la tarde. Vámonos con este clip de voz, esta nota de voz. Ya me ando transquiversando con los datos, ¿eh? De nuestro amigazo Julio Alvarado desde USA, vamos a escucharlo.
1: Hola, buenas tardes, Chuy. ¿Sí me puedes poner un guapango de con halcón huasteco? Al que sea, al chiste es que sea un guapango. Gracias. Saludos desde aquí, desde Mississippi.
0: Ahí quedó el mensajito desde Mississippi, allá en Estados Unidos. Y por supuesto que sí, vámonos con esta complacencia. Se llama El Sombrerito. Es del trío Halcón Huasteco de Marte Santana. Disfrútenlo. Yo regreso en unos minutitos más adelante después de este tema musical para seguir con más notas y clips de voz.

0: Estamos ya de vuelta, vámonos con otra nota de voz. Vamos a escuchar a alguien que ya tenía días que no nos había mandado audio. No es que no haya querido, es que estaba fallando la luz, ¿eh? Estaba fallando.
1: Hola, buenas tardes, Chuy. ¿Me puedes poner la canción que dice, bueno, hombre, no te enojes? ¿Me puedes saludar a mi abuelita Ernestina? Estamos escuchando aquí en Diez Cerros.
0: Bueno, el saludito para la abuelita Ernestina ahí en Diez Cerros. Y pues bueno, nos piden nuestra querida amiga Janet la canción de Bueno, pero no te enojes. ¿Saben qué? Vamos a complacerla, no va a decir nada más.
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0: Estamos de regreso, vámonos con otra nota de voz y creo que ya sería el último mensajito, creo, del día de hoy. O por lo menos eso parece. Vamos a complacer rapidísimo.
1: Buenas tardes, Chuy. Mando saludos para el Denche. Me cumples, por favor, con la del Moño Colorado. Gracias. Estamos escuchando acá en el Denche.
0: Buenas tardes. Por supuesto que sí. Saludos para todos los amigos de la comunidad del Denche, toda la familia Tolentino que seguido nos escuchan y también se reportan con nosotros. En este caso, para don Feliciano, muchísimas gracias por su audio. Y vámonos con su complacencia musical. Vamos a escuchar algo de antañito, ¿vale? Esto es del trío Tamalín y se llama La del Moño Colorado. Así la pidieron, así disfrútenla.

Damas, caballeros, llegó el momento de despedirme, decir adiós, ceder los micrófonos. También son las 5:57, pero antes de hacerlo, para el buen Mario Lucio, que dice que en ocasiones nos escribe y que luego no le hacemos caso. No, sí te hacemos caso, Mario Lucio, ¿eh? Ah, dice su mensajito: muy buenas tardes. ¿Me puedes complacer con un temazo? Dice que si la canción se llama La Triste Realidad, del trío Modelo Hidalguense. Por favor, no, hombre. Vámonos con ese tema musical que, por cierto, me hizo acordarme de los Quelites. No sé por qué, pero me hizo acordarme. Y pues, híjole, creo que ya se acabaron, ¿verdad? Ya no es temporada. Creo que ya, por ejemplo, ahí en la milpa ya nomás tenemos puros de los que se quedaron para semilla. Ya bien asemillados, ya grandotes. Ya dice, diría el abuelo, y esos ya no se pueden comer, ya ni hervidos. Bueno, pago así hay, ¿eh? Por cierto, el día de ayer fue lunes. Sí, el día de ayer me regalaron unas paguas de 10 pesos de ahí de la comunidad de Santa Cruz. Vamos a probarlas, a ver qué tal están. Son de las moraditas. A ver si tienen mantequita, dirían allá en mi pueblo. Vámonos con esta complacencia musical. Muchísimas gracias a quienes se reportaron de diferentes puntos de nuestra región Otomitepec, así también como desde Jan González, Ecatepec, Estado de México, de el Estado de Puebla, ahí en Buenavista. Gracias a todos y cada uno de ustedes. De igual manera, para quienes se reportaron desde Estados Unidos, para quienes me escribieron o me mandaron nota de voz de aquí de la región Otomitepegua, ya sea del municipio de Tenango, de San Bartolo o Huehuetla, muchísimas gracias por su sintonía. Yo soy Jesús el Chuy Santos, y si las circunstancias y la situación así lo permiten, el día de mañana en punto de las 4 de la tarde estamos totalmente en vivo con ustedes y para ustedes. El tema con el que nos despedimos es para nuestro amigo Mario Lucio. Esto lleva por título Es la Triste Realidad. Saludos, excelente tarde. Siguen disfrutando de su tardecita. Sigan en compañía de esta frecuencia universitaria. Y pues bye bye. Vámonos.